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2: Son las 6 de la tarde, tiempo del centro de la República. Se le está cayendo el IMSS a Zoe Robledo. No sale de una cuando ya está en otra. El propio director del IMSS confirmó que no fueron 3, sino 6 los recién nacidos que murieron en el Hospital de Ginecobstetricia del Centro Médico Nacional de Occidente en Guadalajara. Las muertes ocurrieron entre junio y agosto y están vinculadas a infecciones bacterianas. Por lo pronto, pues ya sabe, cortaron por el hilo más delgado. Separaron temporalmente al director del hospital y al jefe de cuidados intensivos neonatales. Especialistas externos revisan si hubo fallas de higiene, como han denunciado los padres de familia. Pero las responsabilidades no pueden quedarse únicamente en los mandos del hospital. ¿Quién supervisaba? ¿Quién tenía que garantizar condiciones seguras para esos bebés? Eso en Guadalajara. En Durango se investiga la muerte de otros 5 recién nacidos y su posible relación con la misma bacteria. Y mientras al Seguro Social se le mueren recién nacidos en Guadalajara y Durango, en Mexicali entregaron a 2 bebés a las familias equivocadas. Se dieron cuenta casi un mes después. Le digo, nada le sale a Zoe Robledo. Por si fuera poco, esta semana trabajadores sindicalizados de las 37 secciones del país dieron portazo en la sede de su sindicato en la Ciudad de México. Exigen un aumento salarial del 10% y no del 2.9% como se anunció. Sí, ellos quieren del 10, se anunció del 2.9%. Y además exigen condiciones dignas de trabajo en los hospitales. Se le está cayendo el IMSS a Zoe Robledo. Muy buenas tardes, yo soy Juan Pablo Pérez Díaz y esto es Fórmula Noticias.
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2: La noticia no descansa y yo le agradezco mucho, pero muchísimo que nos acompañe a través de esta la señal de Grupo Fórmula. Yo soy Juan Pablo Pérez Díaz, saludándole hoy y como siempre, a nombre de todas y todos los que hacen posible este espacio. Hay mucho, pero mucho para contarle, compartirle, platicarle y debatir en esta tarde de fin de semana. Estamos transmitiendo en estos momentos, como siempre, en vivo desde la Ciudad de México para toda la República Mexicana, a través de todas, pero de todas las estaciones de Grupo Fórmula en cada rincón del país. También nos vemos por Telefórmula en los distintos sistemas de televisión, plataformas digitales. En vivo en estos momentos también en YouTube, Grupo Fórmula. Y los comentarios, como siempre, a través de mis plataformas Pérez Díaz MX, Pérez Díaz MX, en la que usted prefiera. Hoy es el sábado 3 de octubre de 2026 y estas son las noticias en Fórmula. La Comisión Federal para la Protección contra Riesgos Sanitarios, la COFEPRIS, afirmó este sábado en un comunicado que no hay pruebas suficientes para confirmar que verduras mexicanas hayan causado los brotes de salmonela y ciclosporiasis en Estados Unidos. La COFEPRIS explicó que, aunque se detectó el parásito ciclospora en 2 muestras ambientales en México, eso no demuestra que los productos mexicanos hayan sido el origen de los contagios. Les cayó el operativo Enjambre en Chiapas. 21 personas fueron detenidas, entre ellas el alcalde morenista de Suchiapa, Jorge Lorenzo Lara Cordero, y el exalcalde Alexis Nucamendi Gómez. Ellos dos, junto a 19 policías municipales. Las capturas ocurren en medio de las investigaciones por la fuga de la Gretel, presunto integrante del cártel de Chiapas y Guatemala, quien se fugó de la cárcel municipal. Vamos en estos momentos con David Galván, quien tiene la ampliación. David, buena tarde.
3: ¿Qué tal, Juan Pablo? Buena tarde al auditorio. Y precisamente fue el Gabinete de Seguridad quien reportó este sábado la detención del presidente municipal de Suchiapa, Jorge Lorenzo Lara, y también de Alexis Lucamendi Gómez, expresidente del mismo municipio, por presuntos delitos de ejercicio ilegal de servicio público, abuso de autoridad, hechos de corrupción y asociación delictuosa en un despliegue operativo de fuerzas federales de seguridad con autoridades de la entidad. Según el reporte de Gobierno de la República, fue en el marco de esta operación enjambre, como bien mencionabas, contra servidores públicos señalados por actividades irregulares que ya han ocurrido en otras entidades. Los elementos de defensa de la Secretaría de Seguridad y Protección Ciudadana y de la Guardia Nacional, en coordinación con la Policía y la Fiscalía del Estado de Chiapas, procedieron a ejecutar 21 órdenes de aprehensión contra servidores públicos de ese ayuntamiento. Se detalló que entre estas personas arrestadas por los agentes de seguridad también estaban el secretario ejecutivo de la Policía de Suchiapa, 2 excomandantes y 15 elementos en activo de la misma corporación, así como una persona vinculada al ámbito judicial. Según las fuentes federales, la captura de estos funcionarios es parte de la indagatoria por la fuga, como mencionabas, del líder criminal que había sido arrestado y luego logró evadirse de la prisión local. Posteriormente fue arrestado por estos hechos el director de la Policía Municipal, acusado por la presunta complicidad para facilitar la evasión de Humberto N., alias el Gretel, líder, como mencionabas, del cártel de Chiapas y Guatemala. Según las dependencias de seguridad federal, esta acción fue resultado de diversas líneas de investigación orientadas a identificar redes delictivas y posibles vínculos con estructuras gubernamentales que derivó en este operativo coordinado realizado de manera simultánea a través de diversas intervenciones de esa municipalidad en Chiapas. Finalmente, se expresó el agradecimiento al gobernador del estado, Eduardo Ramírez, y a las autoridades de Chiapas por su colaboración para seguir pues combatiendo la corrupción y estas redes de complicidad. Es la información que tenemos, Juan Pablo, para ti y el auditorio.
2: Bien, gracias David Galván, buena tarde.
3: Seguimos pendiente, muy buena tarde.
2: En Mazatlán, Sinaloa, 2 policías municipales resultaron heridos al ser atacados a balazos esta mañana en la carretera que conduce al aeropuerto. Uno de ellos fue reportado estable y fuera de peligro, mientras que el otro tuvo que ser intervenido quirúrgicamente. La agresión provocó un operativo de policías, militares y marinos para buscar a los responsables sin éxito hasta esta tarde. Un ataque armado en el bar El Nuevo Quijote en Zamora, Michoacán, dejó 4 muertos y 3 heridos. Anoche, hombres armados entraron y dispararon contra los clientes para después huir en varios vehículos. La fiscalía investiga una posible disputa entre grupos del narcotráfico. En Coahuila fue despedida de la subdirectora y maestra Neri Edith Nevares González, asesinada durante el ataque que perpetraron 2 hermanos de 18 años, exalumnos de la secundaria número 13 de Torreón. Familiares, amigos y compañeros acudieron al velorio de la docente de 56 años, a quien recordaron por haber intervenido para proteger a sus alumnos. Un total de 8,000 personas participaron ayer en la marcha por los 58 años de la matanza de Tlatelolco, según cifras del gobierno capitalino. La movilización partió de la Plaza de las Tres Culturas hacia el Zócalo y transcurrió mayormente de manera pacífica. Autoridades reportaron 18 civiles con lesiones menores y un joven de 17 años hospitalizado luego de que le explotó un artefacto que llevaba en su mano. El bloque negro fue protagonista en algunos tramos. ...500 elementos de las Fuerzas Armadas estadounidenses son desplegados en el Valle del Río Grande, Texas, en la frontera con México. La Secretaría de Marina mexicana aclaró que se trata de operaciones coordinadas entre ambos países, cada uno en su territorio, para reforzar la seguridad. Del lado mexicano participan 159 elementos navales con 11 vehículos y los 2 drones, esto en Matamoros, Tamaulipas. En asuntos del mundo, el presidente de Estados Unidos, Donald Trump, quiere que la pena de muerte pueda aplicarse a grandes capos del narcotráfico, traficantes de personas y a quienes maten a policías. También busca que los acusados no puedan salir libres sin pagar una fianza mientras esperan su juicio. Sus propuestas llegan en medio de la discusión del caso de Christina Peak, una mujer que sobrevivió a 2 dosis de inyección letal durante un intento de ejecución en Tennessee. En más del mundo, avión desaparecido en el Atlántico, un vuelo de Bermudas a Boston con 6 personas a bordo, desapareció de los radares frente a las costas de Nantucket, esto en Massachusetts. La Guardia Costera de Estados Unidos desplegó aviones y embarcaciones para buscarlo. Se trata de una ambulancia aérea utilizada por una empresa canadiense. Y después de las 7 de la tarde, senadora Carolina Villano compró y vendió predio 9 meses más caro. Investigan muerte de Sofía Madaí, de 11 años en el Estado de México. La gira de la presidenta Sheinbaum y el cantante Juan Solo en el estudio. De esto y más platicaremos hasta en punto de las 8 de la noche por estas todas las frecuencias de Grupo Fórmula. Y en asuntos más amables, Alberto Campos y un avance en los deportes.
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4: ¿Cómo estás, Juan Pablo? Te saludo con mucho gusto. Información de última hora, y es que Irving Lozano causa baja para la selección mexicana de cara a lo que será este resto de la fecha FIFA. Se perderá el duelo del día de hoy ante Estados Unidos y el próximo martes ante la selección de Chile. El futbolista de Los Ángeles Galaxy ha presentado molestias físicas y por ende han decidido que regrese a su equipo de la MLS. Insisto, Irving Lozano causa baja para la selección mexicana, que por cierto estará enfrentando a Estados Unidos el día de hoy en punto de las 8 de la noche, tiempo del centro de México. Se espera un lleno en este estadio de los Cardenales de Arizona de la NFL, y que será el tercer compromiso de Rafael Márquez al frente de la selección mexicana. Grandes partidos que vivió justamente como futbolista enfrentando a Estados Unidos. Uno de los más recordados es la expulsión en aquella Copa del Mundo de 2002, Juanpa.
2: Bien, Beto Campos, platicamos largo y tendido en un ratito.
4: Saludos, buena tarde.
2: Gracias, Alberto Campos, y un avance en los deportes. Llueve fuerte en la Ciudad de México, en Azcapotzalco, en la alcaldía Miguel Hidalgo. Se reportan chubascos en la Cuauhtémoc, en la Gustavo Madero, en Iztapalapa, en Tláhuac, en Tlalpan, en Xochimilco. Gracias por estar con nosotros. Vamos iniciando de aquí hasta en punto de las 8 de la noche. Soy Juan Pablo Pérez Díaz. Quédese con nosotros. Voy a la pausa. Al regreso, iré a Michoacán, iré a Sinaloa, iré a Guanajuato y Jalisco, donde se reportan, para variar, hechos de inseguridad.
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10: El estado de Alaska es el lugar de Estados Unidos donde más gente camina hacia su trabajo todos los días.
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11: Especialistas mexicanos en el extranjero impulsen el desarrollo de la alta especialidad en el país. El gobierno implementó las cátedras de la diáspora mexicana, con las que, además de ofrecerles ingreso al Sistema Nacional de Investigadores, les apoya para formar expertos en el país, destacó la presidenta Sheinbaum.
12: Se les da de manera honorífica al Sistema Nacional de Investigadores, si es que tienen los méritos suficientes, y también la posibilidad de tener viáticos para venir a México a dar una clase, a dar una conferencia, o también a formar doctores, que ellos puedan ser tutores desde el extranjero de estos estudiantes para poder tener pues acceso a otro conocimiento. De eso se trata las cátedras de la diáspora mexicana. Y tiene que pedirlo una institución nacional, esa es la única condición.
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2: Son las 6 de la tarde con 15 minutos. Haremos un recorrido por el país en donde se han registrado hechos, múltiples hechos en esta jornada informativa de sábado. Comenzamos en Michoacán. Marco Morales nos cuenta del ataque en un bar en la ciudad de Zamora, que dejó un saldo fatal. Marco, buena tarde.
14: Hola Juan Pablo, buena tarde. Efectivamente, en Zamora 4 personas fueron asesinadas y 3 más resultaron heridas de gravedad durante un ataque armado registrado al interior de un bar en la colonia Las Fuentes. De acuerdo con la información obtenida al respecto, estos hechos ocurrieron anoche. Las autoridades acudieron para atender esta situación y a su llegada localizaron sin vida a 3 hombres y a una mujer. Esta agresión también dejó 3 personas heridas, las cuales fueron trasladadas a hospitales locales. De las víctimas, hasta el momento no se han revelado sus identidades. Cabe señalar que durante las diligencias realizadas por la Fiscalía, fueron localizados y embalados más de 30 casquillos percutidos de distintos calibres. En cuanto a los hechores, lograron escapar previo a la llegada de la policía. Juan Pablo, es la información.
2: Gracias, Marcos Morales, por esta ampliación. Buena tarde.
14: Quedamos pendientes. Buena tarde.
2: De Michoacán, desde Zamora, Michoacán, donde mataron a 4 personas en un bar, viajamos a Sinaloa. Policías municipales de Mazatlán fueron víctimas de un atentado a balazos esta mañana en ese Mazatlán que lo está perdiendo todo, gradualmente, sí, por la violencia que ha acaparado al puerto, a la perla del Pacífico, durante los últimos meses, y se siguen registrando hechos policíacos todos los días. José Luis Echeagaray, buena tarde.
15: ¿Qué tal, Juan Pablo? Te saludo con gusto. En efecto, la mañana de hoy, un ataque armado contra 2 elementos de la Policía Municipal de Mazatlán registrado en las inmediaciones del castillo, esto al sur del municipio, sobre la carretera en dirección al Aeropuerto Internacional Rafael Buelna. Dos agentes resultaron heridos por impactos de bala de arma, por impactos de arma de fuego. Uno de ellos se reporta estable, mientras que el segundo ingresó a cirugía. Después de la agresión fue localizado un vehículo blanco presuntamente relacionado con el ataque. Este ataque, Juan Pablo, ocurre apenas un día después de las declaraciones del secretario de Seguridad Pública, quien fue cuestionado sobre un video difundido en redes sociales en el que presuntamente aparecían hombres armados que se dirigían hacia Mazatlán. El funcionario señaló que no estaba confirmado el video, pero en el caso de que así sea, pues estaban esperándolos. Ahora, Juan Pablo, pues se da este ataque en la mañana de hoy. Solo para darte los datos, de julio para acá, y es impresionante, Juan Pablo, 171 muertes violentas en el municipio de Mazatlán. Es el número más alto en al menos 15 años, Juan Pablo.
2: Uf. Terrible, terrible lo que ocurre en Mazatlán. Y sí, hubo un video donde un grupo delincuencial decía, vamos a Mazatlán, y el secretario de Seguridad Municipal, que me recuerda su nombre, José Luis.
15: El secretario acaba de tomar posesión hace cosa de 2 semanas, se llama Gabino Ulises Jacobo Guerrero.
2: Ulises,
15: que han, era policía estatal, sí. Policía estatal, a diferencia de otros lados.
2: Han sido asesinados algunos jefes policíacos en Mazatlán, 2, al menos en lo que va de esta guerra, ex jefes policíacos. Y dijo el comandante de la policía, el jefe de la policía, está bien, a ver, el video es falso, pero si vienen los grupos delincuenciales, aquí los estamos esperando, como una especie de reto, y hoy 2 policías municipales de Mazatlán son heridos a balazos, insisto, en un Mazatlán donde están pasando y siguen pasando cosas prácticamente todos los días. José Luis Echeagaray, gracias. Por cierto, la Secretaría de Seguridad Pública, después de este atentado contra los policías cerca del aeropuerto de Mazatlán, pues se contradijo en un comunicado, José Luis, porque dicen, el aeropuerto está funcionando en condiciones regulares, esto para los pasajeros que necesitan llegar a tomar un vuelo, pero si puede, procure mejor no pasar por la zona, José Luis. Tal cual.
15: Así es, toda la semana declaraciones muy extrañas de parte de la Secretaría de Seguridad Pública. El propio secretario había dicho que la gente no saliera de 3 a 10. Los medios locales dijeron que era una especie de reloj, pues digamos, de seguridad, pues muy extraño. Juan Pablo decía, para evitar ser víctimas colaterales, de 3 a 10, por favor, no salga. Y ahora esta declaración también, algo extraño en materia de comunicación de parte de la propia Secretaría de Seguridad Pública, que te voy a decir, Juan Pablo, que el control de la seguridad en Mazatlán, el control está en manos del Ejército, de la Guardia Nacional y de la Marina. Tú ves 5 miembros del Ejército por un policía municipal. Nunca había ocurrido tampoco esta situación, Juan Pablo.
2: José Luis Echagaray, gracias por esta ampliación.
15: Atento.
2: Y desde Mazatlán, donde balearon a 2 policías, viajamos a León, Guanajuato, a propósito de la policía. Vea lo que ocurrió con el director operativo de la Policía Municipal de León, Guanajuato. Resulta que fue captado en un video donde aparece golpeando a una mujer, ¿sí? Tal cual, la sujeta por el cuello y le da de golpes. Vea usted. Jesús Padilla, periodista en Guanajuato, tú nos cuentas de esta acción que escuchamos y vimos, y por supuesto el desenlace ha sido suspendido, al menos temporalmente, el director operativo de la Policía Municipal de León.
13: Así es, ¿cómo estás, Juan Pablo? Muy buenas tardes y buenas tardes al auditorio. Efectivamente, se trata del director operativo de la Policía Municipal de León, Oscar Mario Nava Quevedo, que fue separado, como bien lo mencionas, de sus funciones tras ser difundido este video que ya mostraste, donde aparece golpeando a una mujer con fuerza desmedida. El secretario de Seguridad Pública, Jorge Guillén Rico, confirmó la noticia y dijo que el hecho ya tiene varias semanas y que fue en una casa de pánico, de estas donde se reúnen para, pues dijo él, consumir bebidas embriagantes o drogarse, esto en la colonia Cerrito de Amarillo. Y bueno, pues él dice que pues se paró precisamente para que se realizaran las investigaciones, que está puesto a disposición de asuntos internos, y también pues dijo que era, están tratando de cuidar la imagen de la policía, pero suelen presentarse situaciones como esta, y dijo que es lamentable el secretario de Seguridad. Derivado de este incidente, pues el Consejo de Honor y Justicia de la Secretaría de Seguridad inició ya la investigación con el número de expediente 442/26. En este video, como bien lo señalas, pues llegan, están haciendo un operativo, entendemos, se metieron algunas personas a esta casa, otras personas que están ahí dentro están grabando precisamente cuando llegan con una mujer que no les permitía supuestamente el paso, y bueno, vimos cómo el director operativo la toma por el cuello, como bien lo señalas, y después le da por lo menos una cachetada muy intensa, iba con otra mujer policía, ahí los que se pueden ver en este video que se ha hecho muy viral. Y bueno, pues lo que sí se sabe hasta el momento es que pues en estos gritos que también se escuchan después, gritos de otras personas, y también pues piden que paren esta acción, pues la víctima se encuentra bien, es lo que sabemos hasta este momento, y bueno, pues se inició de inmediato ya esta investigación. Hasta el momento todavía no concluyen las indagatorias del Departamento de Asuntos Internos, no se descarta que pues pueda ya pasar a manos de la Fiscalía la investigación, y también pues a Derechos Humanos, que de ellos ya anunciaron, iniciaron una investigación de oficio, pero por lo pronto está separado del cargo. Y se da unos días después también, Juan Pablo, de que pues 3 policías fueron cesados en Guanajuato capital, ¿sí? También fueron captados golpeando a unos estudiantes de la Universidad de Guanajuato, brutalmente también, se los estaban confundiendo con unos vándalos que atacaron una panadería, que la grafitearon y patearon las puertas, rompieron unos vidrios, pero después el propio dueño del negocio dijo que no se trataba de ellos, y aún así se los llevaron un túnel y también los golpearon. Y este video también ha dado la vuelta pues en las redes sociales, y por lo pronto también estamos pendientes de este caso que se da en León, Juan Pablo.
2: Bien, así la situación con la policía, las policías municipales allá en Guanajuato. Jesús Padilla, gracias.
13: Gracias a ti, Juan Pablo. Buenas tardes. Gracias, buenas tardes al auditorio.
2: Jesús Padilla, periodista en León, Guanajuato. Y de Guanajuato viajamos ahí cerca, a Jalisco, donde esta tarde se ha reportado el descarrilamiento de un tren de carga, donde 2 elementos de la Guardia Nacional fallecieron. Uzi Toledo, tú nos cuentas, Uzi.
16: ¿Cómo estás, Juan Pablo? Qué gusto saludarte, es correcto. Un tren de carga de Ferromex que cubría la ruta de Manzanillo-Colima hacia Tlaquepaque, Jalisco, descarriló durante la madrugada de este sábado en la comunidad de Tenexcamilpa, en el municipio de Tonila. El convoy estaba integrado por 122 vagones y a bordo viajaban 15 elementos de la Guardia Nacional, estos encargados de brindar seguridad. Dos de ellos, desafortunadamente, murieron en este accidente, un hombre y una mujer, y pues tres más resultaron lesionados. Este descarrilamiento ocurrió cerca de la placa kilométrica de 481 del tramo Tonila a Tenquique. Las autoridades descartaron inicialmente la presencia de materiales peligrosos entre la carga, mientras que debido a lo complicado del terreno, pues las labores de rescate se realizaron con apoyo de vehículos ferroviarios y personal de Protección Civil de Tonila, Tuxpan y Ferromex. Estos heridos fueron trasladados hacia Tenquique y la Fiscalía General de la República abrió una carpeta de investigación para determinar las causas de este accidente, repito, Juan Pablo, donde fallecieron dos elementos de la Guardia Nacional, un hombre y una mujer.
2: Bien, Uzi Toledo, gracias por esta ampliación y este reporte. Dos elementos de la Guardia Nacional fallecidos tras el descarrilamiento de este tren de carga de Ferromex allá en Jalisco. Uzi, gracias.
16: Muchas gracias, que tengan excelente fin de semana.
2: Gracias, es Uzi Toledo desde Jalisco. Por cierto, antes de la pausa, le informaba yo al principio de este espacio de la captura de Jorge Lorenzo Lara Cordero, alcalde de Suchiapa, Chiapas. Y también fue capturado Alexis Nucamendi Gómez. El actual alcalde es morenista, el que era alcalde, porque ya está detenido. Y resulta que el exalcalde es su esposo, ¿sí? Es decir, pues ¿qué no se supone que el nepotismo ya no existe? Pues sí, estos dos hombres son esposos. Uno es alcalde actualmente, el otro es exesposo, y los dos están acusados, por ahora, hasta este momento, de haber favorecido la liberación de un sujeto que estaba en la cárcel municipal, un sujeto ligado con el cártel Chiapas-Guatemala. Hoy están en la cárcel junto a otros 19 policías municipales y el jefe policíaco. Pausa.

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5: Territorio Animal.
6: El hurón. El hurón es un mamífero doméstico sumamente enérgico, inteligente y divertido, que ha ganado una inmensa popularidad entre quienes buscan una mascota activa y fuera de lo común. Pertenecientes a la familia de los mustélidos, estos animales poseen un cuerpo alargado y flexible que les permite deslizarse por cualquier rincón, motivados por una curiosidad insaciable que los lleva a explorar y robar pequeños objetos para esconderlos en sus refugios secretos. Los hurones duermen muchas horas al día, pero cuando están despiertos, despliegan una energía desbordante, disfrutando de juegos interactivos y piruetas cómicas que garantizan risas continuas a sus dueños. Son animales muy sociables, que requieren tiempo fuera de su jaula para ejercitarse y convivir con la familia, respondiendo al cariño con una lealtad y un afecto sumamente sorprendentes y gratificantes.
5: Caminando por México.
6: Bacalar, Quintana Roo. Conocida mundialmente por su deslumbrante laguna de los siete colores, este apacible rincón caribeño es un oasis de tranquilidad absoluta. Sus aguas cristalinas de oleaje casi nulo invitan a recorrerla suavemente en paddleboard o velero durante el amanecer. Pasar el día hospedado en pintorescos bungalows sobre el agua, escuchando el suave murmullo de la brisa marina, es la receta perfecta para quienes desean descansar lejos del turismo masivo.
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9: Son las 6 de la tarde con 30 minutos, 6 con 30 tiempo del Pacífico. Vaya noticia la que nos sorprendió hace un par de días en una escuela secundaria de Torreón, Coahuila. Cuando nos enteramos que dos exalumnos de esa secundaria de 18 años, cuates o gemelos, entraron con machetes y empezaron a atacar a personas sin distingo, sin discriminar el ataque, pues no iba dirigido hacia una persona. Y una profesora, una subdirectora de la escuela, pues tratando de defender a los suyos, fue atacada. Y murió, ¿sí?, a consecuencia de ataque por arma blanca de estos dos sujetos, estos dos jóvenes de 18 años, que finalmente fueron detenidos. ¿Qué se sabe, Magda Guardiola, de las personas que resultaron lesionadas y que entiendo al menos una de ellas estaba en una situación delicada de salud? Magda.
10: Juan Pablo, ¿qué tal? Muy buenas tardes al auditorio. Pues mira, de las cuatro personas lesionadas, la salud del profesor de español todavía se reporta grave, todavía se reporta delicada. Y bueno, pues déjame decirte que una de las alumnas heridas ya fue dada de alta desde el día de ayer, permanecen todavía dos personas hospitalizadas, un adulto que no es docente, pero es un adulto, y otro alumno. De este último, del alumno, se ha confirmado que perdió su mano debido a las heridas recibidas. Pero déjame darte un dato importante que ha trascendido en las últimas horas. Es la posibilidad de que el número de víctimas, de personas lesionadas por este hecho, crezca a 5. Y es que en las últimas horas la autoridad ministerial se encuentra indagando el ingreso de una joven al hospital antes de la ataque, también con heridas que tienen relación con el ataque ocurrido dentro de la secundaria. Juan Pablo, hoy por la mañana se despidió a la subdirectora Nery Edith Nevares. A la 1:00 p.m. aproximadamente fue ya las honras fúnebres en el panteón. Fue despedida entre rosas y entre muchísima consternación, pues de sus familiares, obviamente, de las personas que la apreciaban. Y pues comentarte que sí, el secretario de Educación ha dicho que la autoridad contempla más bien visitas domiciliarias casa por casa con las familias de los alumnos y sesiones de contención emocional para la comunidad educativa de esta secundaria 13.
9: Bien, Magda Guardiola, seguimos pendientes de esta historia. Gracias.
10: Gracias.
9: Gracias, Magda Guardiola, corresponsal de Grupo Fórmula en Coahuila. Fíjese que hay un dato que ha investigado Víctor Sánchez. Él es investigador de la Universidad Autónoma de Coahuila, doctor por el CIDE, especialista en seguridad pública, en fin, usted lo conoce, constantemente nos hace el favor de platicar con nosotros en este espacio. Y el dato que ha recabado Víctor es que desde el año 2000 a la fecha se han registrado 157 incidentes con armas de fuego en escuelas de México. Ojo, este caso fue un caso con arma blanca, machetes, pero al final del día son ataques, entran como ataques, incidentes con armas en escuelas de este país. Y de estos 157 incidentes desde el año 2000, imagínese lo grave, 31 han sido en este año, imagínese. Víctor Sánchez, como siempre un gusto platicar contigo, gracias por tu tiempo, Víctor.
11: Hola, ¿cómo estamos, Juan Pablo? Muy buenas tardes, a la orden.
9: ¿Es un alto porcentaje de los ataques en escuelas con arma los que se han registrado este año respecto a todos en conjunto desde el año 2000?
11: Sí, de hecho es el máximo histórico. El máximo histórico anterior era precisamente 2025. La primera vez que hice este corte fue en abril de este año, cuando fue el incidente de la preparatoria Anton Mancarenco en Lázaro Cárdenas. Y ahora, con lo sucedido en Torreón, se hizo una actualización. Obviamente no se incluye el caso específico de esta escuela en Torreón, dado que, como tú dices, fue con arma blanca. Digo, solo se contemplan en la base aquellos que tienen que ver con armas de fuego, pero, digo, sirve para ilustrar la situación de violencia, cómo se ha ido incrementando a lo largo del tiempo. Y pues en la gráfica, en el artículo, se ve sí, una tendencia a la alta. Como 2025 había sido hasta hace poco el año con mayor incidencia, pero ya 2026 lo rebasó, lo cual pues es un hecho que debe preocuparnos porque nos habla de un fenómeno creciente.
9: Claro, tú estás en Coahuila, Víctor, ¿cómo observaste este hecho en Saltillo? Y sobre todo, ¿qué decir de lo que el gobierno federal ha propuesto como una solución parcial, el tema de las redes sociales, la violencia que hay en ellas? Tú conoces Coahuila y este hecho evidentemente no tiene nada que ver con la seguridad pública, pero hemos hablado en los últimos meses de lo bien que está Coahuila respecto a la violencia y a la seguridad, y hoy este hecho viene a impactar y a generar nota, Víctor.
11: Sí, claro, hay una consternación muy importante en Coahuila por esto mismo que tú mencionas. Pues se trata del estado más seguro del país y se ha logrado contener la violencia que generan los grupos del crimen organizado. Sin embargo, pues esta es una violencia que se da en lo micro, o sea, es decir, es violencia cotidiana que no deja de ser importante, evidentemente, a atenderla y atajarla. Y evidentemente, en este contexto, pues, de baja criminalidad, un hecho así, pues, termina generando un impacto grande en la entidad. Respecto a lo que propone la presidenta, digamos, a ver, no se puede estar en desacuerdo en el hecho de hacer un diagnóstico general, armar grupos de expertos y, con base en la evidencia, construir política pública. Creo yo que hay muchos elementos que ni la presidenta ni el secretario de Seguridad, Omar García Harfuch, enlistaron dentro de las cuestiones. Creo que lo principal es disminuir la cantidad de armas que circulan en el país, ya que muchos de estos incidentes, de los que se daba cuenta en el texto que escribí, pues tienen que ver con el que los niños y jóvenes tienen a la mano en sus propios hogares las armas. Es decir, puede haber la intencionalidad, pero si no hay un arma a la mano, pues estos hechos no terminan por darse. Entonces, hay un elemento que tenemos que ver cómo sacamos de los hogares mexicanos. Creo que evidentemente se tiene que trabajar en la salud mental, pero no con textos o concursos, sino precisamente buscando que cada plantel tenga acceso, digo, puede ser de medio tiempo o parcial, rotativo, de personal especializado en salud mental, psicólogas, psicólogos, que puedan detectar con tiempo situaciones de riesgo, canalizar y contener. Y sin duda, evidentemente, está esto que mencionaba la presidenta, de la sobreexposición a la violencia, pero digamos, es igual de importante trabajar en los protocolos de acción para cuando se presenten estos hechos, que las autoridades lleguen de forma inmediata, que los docentes sepan qué hacer, que los alumnos sepan cómo reaccionar.
9: Por último, Víctor Sánchez, nos quedan un par de minutitos. Desde que yo estudié la primaria a principios del milenio, recuerdo que en las escuelas hay un área de psicología, de trabajo social, pero parecieran ser áreas de mero trámite. Incluso el que te manden al psicólogo en la escuela o el ir al psicólogo, pues es un tema complejo para los alumnos. Es decir, no se concibe en estos tiempos ni nunca la terapia psicológica como un tema necesario, ni siquiera en las escuelas ha sido así, pues nunca, Víctor.
11: No, claro, a ver, tenemos que desmitificar esta parte, o sea, de que no está mal recibir atención profesional en materia de salud mental. Creo que hay un estigma que es una de las principales barreras que tenemos que tumbar, no solo para los niños y jóvenes, sino para los padres de familia que no ven con buenos ojos que se mande a su hijo al psicólogo, pero en realidad pues ayuda mucho, ya que un porcentaje muy importante de los niños y jóvenes, más del 30%, presenta algún tipo de padecimiento de salud mental, evidentemente en diferentes grados, ¿no?
9: Bien, Víctor Sánchez, por último, en esta radiografía que hiciste, 157 eventos, ¿qué estados son los que destacan negativamente, claro?
11: Nuevo León y Puebla son los que encabezan con 11 eventos, y luego, si no mal recuerdo, estaban Hidalgo, Ciudad de México y me falta uno que tenían 10 eventos, creo que Tamaulipas.
9: Sí, es el Estado de México 8, Hidalgo 8, Chiapas 9, ojo, desde el 2000, Veracruz 5, Campeche, Yucatán apenas con 1. En fin, Nuevo León, Puebla son los estados que preocupan. Desde el 2000, 157 eventos registrados, incidentes con armas en escuelas de México. Es el tan preocupante armamentismo en el país. Víctor Sánchez, un gusto platicar contigo. Un abrazo.
11: Igualmente, excelente fin, Juan Pablo.
9: Gracias, igualmente. Es Víctor Sánchez, profesor investigador de la Universidad Autónoma de Coahuila, especialista en estos temas de seguridad. Pausa.

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1: Yogurt presentó Helix 2.5, un robot humanoide que aprende a trabajar en casas que nunca ha visto. Es el nuevo y más avanzado sistema de inteligencia artificial de la compañía, con el que los robots humanoides son capaces de entrar por primera vez a una casa y realizar tareas como recoger juguetes, doblar toallas o tender una cama. Destaca el desarrollo de una red neuronal humanoide que fortalece su capacidad de generalización, mediante la cual el robot utiliza conocimientos que ya aprendió para desenvolverse en lugares nuevos sin necesidad de recopilar datos específicos de cada vivienda. Fue puesto a prueba en 30 casas que no habían sido utilizadas durante el entrenamiento y mejoró su tasa de éxito de 9% de su modelo anterior al 56% en las nuevas pruebas de evaluación. Este es un paso más para que los robots necesiten cada vez menos preparación específica y puedan trasladar su aprendizaje de un entorno a otro. Soy Aide Rivera. Más detalles en radiofórmula.mx.
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2: Las estrellas de mar no tienen cerebro ni sangre. Bombean agua de mar a través de sus cuerpos para sobrevivir.
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3: La COFEPRIS informó que las investigaciones finales de la Administración de Alimentos y Medicamentos de Estados Unidos sobre salmonela y ciclospora carecen de pruebas científicas que demuestren que los alimentos mexicanos fueron el origen de ambos brotes. Sin embargo, señaló que mantendrán una estrategia de vigilancia en la higiene alimentaria. Al menos 70.000 personas marcharon en más de 50 ciudades de España en demanda de medidas para abordar la creciente crisis de vivienda, con el fin de lograr la reducción de las rentas, el acceso a una vivienda y en rechazo a las especulaciones inmobiliarias. El candidato Sundi Simón Camarampi falleció tras un choque de lanchas en la Amazonia de Perú, provocando que varias comunidades indígenas impidieran la instalación de casillas para las elecciones de este domingo. Ante esto, las autoridades federales garantizaron la seguridad de los comicios. Informó Itzel Vanegas. 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
4: 15 minutos darán las 7 de la tarde, tiempo del centro de la República Mexicana. Ismael Zambada Siqueiros, el Mayito Flaco, hijo de Ismael el Mayo Zambada, ahora líder de la facción de los Mayitos, una arista del cártel de Sinaloa, habría estado en la Ciudad de México según un nuevo informe de la DEA, de la Administración para el Control de Drogas de Estados Unidos, quien actualizó el pasado miércoles la ficha de búsqueda de Ismael Zambada Siqueiros, el Mayito Flaco. Incluso actualizó la imagen que solíamos conocer de él. Ahora han publicado una fotografía de Ismael Zambada Siqueiros con sombrero, que por cierto es el emblema de la Malliza, los del sombrero, y además barba tupida, barba cerrada y una camisa de color azul. José Luis Montenegro, periodista de investigación y quien conoce, por supuesto, todos estos temas del narcotráfico. José Luis, un gusto platicar contigo.
5: Gracias, Juan Pablo, por la invitación. Un gusto estar contigo. Un saludo al auditorio también.
4: Hoy, bueno, más bien el miércoles, la DEA vino a recordarnos lo que antes había trascendido, José Luis, que los grandes capos del narcotráfico, pues también vienen a las grandes ciudades.
5: Totalmente, fíjate que nos enteramos que no solamente el pasado 29 de septiembre la Oficina de Control de Activos Extranjeros, la OFAC del Departamento del Tesoro, mapeó, tú lo has referido en tu programa en estos días, de manera precisa todo el engranaje criminal que compone la Malliza, el cártel de los rusos al mando de Juan José Ponce Félix, el ruso, también sus vínculos con la clase política de Baja California, específicamente con Carlos Torres, el exesposo de Marina El Pilar, sino que también nos enteramos a través de una ficha que lanza la Agencia Antidrogas de Estados Unidos, que asegura que el propio Ismael Zambaz y Kairos, la última localización o la última ubicación que tuvieron de este hombre de 44 años de edad, pues fue precisamente en la Ciudad de México. No es nuevo, Juan Pablo, este hombre se mueve lo mismo en la Ciudad de México que en el estado de Sinaloa, en la parte norte, se mueve también en Baja California, recordar pues, que Mexicali es parte de sus plazas pujantes, y también en Cancún, en Quintana Roo, es otra ciudad en la que este hombre pues departe con los suyos, e inclusive con la clase política local.
4: Vemos las imágenes que existen de Ismael Zambada y Kairos, y podemos observar lo que es, José Luis, pues digamos el estigma. Y es estigma, porque habrá quien use sombrero y camisa de cuadros y no lo es, y no es narcotraficante. Pero el estigma del narcotraficante ranchero, su sombrero, barba tupida, cerrada, ¿crees que así sea el mallito flaco en el día a día, José Luis, o mantendrá un perfil bajo o ejecutivo?
5: Pues mira, depende mucho de la clase de reuniones, de la clase de cónclaves a los que este hombre asiste. Yo te puedo decir con toda claridad, Juan Pablo, que este hombre consume sustancias ilícitas, en específico este polvo blanco. Este hombre vive a salto de mata. Este hombre es ansioso y en extremo violento con su sexo y con el sexo opuesto, ¿no? Tanto con hombres como con mujeres. Este hombre, como lo vemos en las fotografías, con nuestras camisas pues despampanantes como las que usaba Joaquín El Chapo Guzmán, con sombrero, de forma vaquera, bueno, pues sí es parte también de la vestimenta casual que este hombre usa, ¿sí? Lo han visto también con ropa deportiva, un poco más liviano, más holgado, con tenis para caminar, para correr, pero normalmente el característico sombrero es el que prevalece debido a lo que bien referías al principio de esta intervención, ¿no? El señor del sombrero es su padre, en este caso Ismael Mayo Zambada, y él enarbola y encabeza este movimiento conocido como la sombreriza o la Malliza.
4: Estoy platicando con José Luis Montenegro. Ismael Zambada tuvo varios hijos, pero de entre sus hijos, pues tuvo prácticamente de manera consecutiva, con diferencia de un par de años, a dos hijos a los que decidió ponerles como él se llama, Ismael Zambada. Uno de ellos es Ismael Zambada Siqueiros, de quien estamos hablando, y el otro es Ismael Zambada Imperial. Uno es el Mallito Gordo, el que tiene apellido Zambada Imperial, y el Mallito Flaco Zambada Siqueiros. Este sujeto, el Mallito Gordo, estuvo encarcelado, José Luis, en Estados Unidos, y hoy se ha dicho, y hay quien ya lo ha confirmado, no

0: El Mayo Zambada, aquel 25 de julio del 2024, también vimos que Serafín Zambada Ortiz, recordar este hombre, pues que es joven también, en 2014, me parece que cruza este puente fronterizo en Dennis de Concini, en Nogales, Arizona, y se entrega voluntariamente, tenía 20 y tantos años, era un joven, es otro de sus hijos que él vive en Estados Unidos, se alejó de la vida criminal, pero el que sí está operando en campo es este que refieres, Ismael Zambada Imperial, el mallito flaco, el mallito gordo, perdón, que estaría, insisto, enarbolando parte de la actividad criminal y apoyando a su hermano, no solo con las alianzas de los Cabrera Sarabia, gestionando sí, parte de los negocios de los rusos, sino estando pues en la cúpula como parte del clan familiar.
1: Justo, ya sabes tú, José Luis, que los que se van enterando quizás antes que las propias autoridades son los que escriben narcocorridos. Incluso ya existe un narcocorrido que se llama El Regreso del Mallito Gordo. Lo interpreta un cantante que se apoda El Panther Bélico. Y dice, leo textual, se encuentra alegre toda la gente por los rumbos del Salado, por lo que se habla por la noticia del hijo del señor Mayo. Se dice que ya está de regreso, incluso narra, y volvimos a pisar terreno igual Serafín, mi hermano. Es decir, ¿Serafín también estaría de vuelta? ¿Tienes algo al respecto?
0: No, yo te puedo confirmar que Serafín Zambada Ortiz no está de regreso. O sea, es un hombre que vive actualmente en Estados Unidos. Él decidió alejarse de esa vida criminal. Decidió, antes de que pues le ganaran estos deseos de volverse un capo, prevalecer del otro lado, e inclusive ha asistido a diferentes audiencias y momentos que han requerido tanto al Mayo Zambada como a su abogado Frank Pérez. Entonces, yo puedo decir que él no, que él está con su esposa al otro lado de la frontera y que no tiene intenciones, al menos no se le ve que quiera regresar al mundo del AMBA.
1: Sí, y el que entiendo es el mayor de los Zambada, Zambada Niebla, Vicente el Vicentillo, el Niño, el 10, en fin, varios apodos. Él también estaría en Estados Unidos, pues ya aprovechando un ofrecimiento de la autoridad estadounidense con otra identidad, con otro nombre.
0: Totalmente, hay que decirlo, Zambada Niebla fue detenido en 2009, lo extraditaron al norte al año siguiente, en el 2010, pasó solamente 11 años en la cárcel y luego fue liberado por este premio de buena conducta y se sometió a la justicia norteamericana, específicamente al Departamento de Justicia, aceptó un acuerdo de colaboración como testigo cooperante y él fue precisamente el que terminó de hundir al Chapo Guzmán en este juicio. Después, de alguna manera, pidió que no cooperara en el eventual juicio de su padre si es que lo capturaran, y bueno, pues es, digamos, una pieza clave para Estados Unidos, para todos los que han llegado, Juan Pablo, desde el propio Chapo Guzmán hasta Genaro García Luna, el propio Rubén Oseguera González, el Menchito, el caso de Emma Coronel, el caso de Damaso López Núñez, Damaso López Serrano, es decir, el caso del Grande, el Vicentillo es y fue y seguirá siendo una pieza importante para Estados Unidos. Él vive de manera holgada, hay algunos que dicen que está en Washington, otros dicen que está en Nueva York, lo han visto en Florida. Él vive de manera sencilla y con un perfil bajo junto con su familia.
1: Por último, José Luis, nos quedan un par de minutitos. ¿Cómo será esa vida, José Luis, Vicente Zambada? Ahora podemos ver cómo es esa vida con Emma Coronel, que se ha vuelto streamer, y la vemos en las redes sociales, en fiestas, en reuniones. ¿Cómo es esa vida después de estar en la cárcel en Estados Unidos, de acogerte a un programa de testigo protegido? Incluso te cambian el nombre, te dan otra identificación. ¿Qué hay de estos grandes capos que luego obtienen esta oportunidad? No se quedan sin un solo peso, es decir, viven bien.
0: Parte de los beneficios que le da la justicia norteamericana a los capos mexicanos es una doble moral, lo he dicho abiertamente, es una hipocresía. Les dan una nueva identidad, les dejan quedarse con parte de la suma que amasaron producto de la venta de drogas y otros delitos, les dan una nueva identidad, una vivienda, inclusive una prima, les dan inclusive una prima mensual para que ellos se mantengan. Es decir, me parece a mí demasiado absurdo. Podemos irnos por ejemplos, Juan Pablo, es decir, Emma Coronel se dedica al streaming, se dedica a las redes sociales, a pasarelas, le gusta esta farándula buchona, ¿no? El tema de Damaso López Serrano, el mini licenciado, tuvo la oportunidad de estar libre y él reincidió en sus actividades criminales desde Colombia tratando de traficar fentanilo y le volvieron a aplicar una pena, pero se acogió a un sistema de testigos protegidos. Y tenemos el caso del Vicentillo, un hombre que vive en total libertad, en el sigilo, tratando de pasar desapercibido en la sociedad y tratando también de ser cuidadoso con su familia. Y el último caso, Lucero Guadalupe Sánchez López, la Chapo diputada, que actualmente está tratando de impulsar la venta de un libro, la publicación de un libro.

0: y también dando entrevistas acerca de su experiencia, es decir, capitalizar su romance con el Chapo. Sí. Ahora sí que cada quien ha querido agarrar su rumbo y pues ejemplos hay muchos.
1: Sí, y otro que citábamos hace algunas semanas, el de José Rodrigo Arechiga Gamboa, el chino Anthrax, quien fue liberado, dijo, voy a ir a Culiacán, y el día que llegó lo mataron prácticamente junto con su hermana y su cuñado. José Luis Montenegro, un gusto platicar contigo.
0: Te mando un abrazo, Juan Pablo, gracias por la invitación.
1: Gracias, es José Luis Montenegro, periodista y escritor especializado en seguridad y temas del narcotráfico. Ismael Zambada Siqueiros, el mallito flaco, habría sido visto en la Ciudad de México según una nueva ficha de búsqueda de la DEA y su hermano. Ismael Zambada, imperial, el mallito gordo, quien se acogió a un programa de esos que ofrece el gobierno estadounidense, pues estaría de regreso en Sinaloa, operando a favor de la facción de la Malliza, la facción de su padre, Ismael Zambada. Pausa.

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2: Conservación del agua potable. El agua dulce es un recurso finito y vital que enfrenta una crisis de escasez debido al desperdicio y la contaminación. Implementar técnicas de capacitación de agua de lluvia y utilizar sistemas de riego por goteo en la agricultura son acciones indispensables. Asimismo, evitar vertir químicos y aceites al alcantarillado protege los ríos y acuíferos subterráneos. Valorar cada gota mediante el consumo responsable garantiza la supervivencia de las futuras generaciones y preserva los delicados ecosistemas acuáticos de los que dependemos todos.
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3: Caldo de pollo con verduras. Prepara un reconfortante caldo utilizando pechuga de pollo desmenuzada sin piel. Agrega chayote, zanahoria, calabacitas picadas y un toque de cilantro fresco. Es una comida hidratante y perfecta para mantener una digestión ligera.
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5: Las luciérnagas emiten luz fría mediante una reacción química llamada bioluminiscencia para atraer a parejas y comunicarse en la noche oscura.
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5: El esmalte de los dientes es la sustancia más dura producida por el cuerpo humano, superando incluso a los huesos corporales.
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6: Los encendedores fueron inventados antes que los fósforos, facilitando el fuego de manera mecánica mucho antes de lo pensado.
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5: Son una fuente excelente de grasas saludables, fibra y proteína vegetal. Consumir un pequeño puñado entre comidas ayuda a mantener la saciedad, controla los niveles de glucosa en sangre y protege tu salud cardiovascular diaria.

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1: El esmalte de los dientes es la sustancia más dura producida por el cuerpo humano, superando incluso a los huesos corporales.
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4: Y así iniciamos esta segunda hora de información a través de todas, pero de todas las frecuencias de Grupo Fórmula en la República Mexicana. En Estados Unidos, un saludo a usted, paisana, paisano, a quien nos sigue en Telefórmula y, por supuesto, a través de todas, pero de todas las plataformas de Grupo Fórmula. Soy Juan Pablo Pérez Díaz y aquí hasta en punto de las 8 de la noche. Y pasaditas las 7 de la tarde, en este sábado 3 de octubre de 2026, esto es algo de lo más importante ocurrido en las últimas horas. En el Estado de México investigan como feminicidio la muerte de Sofía Madaí, niña de 11 años desaparecida el 26 de septiembre y encontrada sin vida 3 días después en Cuautitlán, Izcalli. Raquel Flores, tú nos amplías esta información. Raquel, buena tarde.
5: La Fiscalía General de Justicia del Estado de México investiga bajo el protocolo de feminicidio la muerte de Sofía Madaí, una niña de 11 años que había sido reportada como desaparecida en el municipio de Tultitlán. La menor desapareció el pasado 26 de septiembre en el municipio mexiquense. Desde entonces se mantuvo activa su búsqueda y familiares solicitaron apoyo para localizarla. 3 días después de su desaparición, el 29 de septiembre, fue localizado el cuerpo de una persona a un costado de la carretera Chamapa-Lechería a la altura de San Martín Obispo, en el municipio de Cuautitlán, Izcalli. En un primer momento, la víctima permanecía como desconocida y se estimó que se trataba de una mujer de entre 15 y 20 años. Posteriormente, las diligencias permitieron establecer que se trataba de la menor reportada como desaparecida en Tultitlán. La Fiscalía del Estado de México mantiene las investigaciones para determinar con precisión qué ocurrió, establecer las circunstancias en las que fue privada de la vida y determinar quién o quiénes resultaron responsables. El caso se investiga bajo el protocolo de feminicidio por tratarse de la muerte violenta de una menor de edad. Hasta el momento, las autoridades continúan con las diligencias ministeriales y periciales para esclarecer el caso. Fórmula Noticias, Raquel Flores Chávez.
4: Un ataque armado en el bar El Nuevo Quijote en Zamora, Michoacán, dejó 4 muertos y 3 heridos. Anoche, hombres armados entraron y dispararon contra los clientes para después huir en varios vehículos. La fiscalía investiga una posible disputa entre grupos del narcotráfico. Les cayó el operativo Enjambre en Chiapas. 21 personas fueron detenidas, entre ellas el alcalde morenista de Suchiapa, Jorge Lorenzo Lara Cordero, y su esposo, el exalcalde del mismo municipio, Alexis Nucamendi Gómez, ellos capturados junto a 19 policías municipales. Las detenciones ocurren en medio de investigaciones por la fuga de la Gretel, presunto integrante del cártel de Chiapas y Guatemala, quien se fugó de la cárcel municipal. Por ese caso ya había sido detenido el director de la policía local. Hasta el momento no se han precisado oficialmente los delitos que se les imputan. Y la gira de la presidenta Sheinbaum este sábado por Veracruz. Israel Aldave, como siempre, con la marca presidencial. Israel, buena tarde.
6: Hola, Juan Pablo, ¿qué tal? Gracias. Muy buenas tardes. Justamente tú muy bien lo señalas, aquí en el puerto de Veracruz, la presidenta de México, Claudia Sheinbaum, entregó estas casas que se encuentran a mis espaldas del programa Vivienda para el Bienestar. Aquí, Juan Pablo, en su mensaje, la titular del Ejecutivo dice que con este trabajo que está realizando su gobierno, se está cumpliendo uno de los sueños del siervo de la nación, José María Morelos y Pavón, que era dar felicidad a todos los mexicanos. Esto fue lo que dijo.
7: ¿Qué quiere decir? Que podemos cumplir con un sueño, no solo el sueño de Morelos, de proveer felicidad, sino hacer realidad el derecho a la educación, el derecho a la salud, el derecho a la vivienda. Porque durante años nos dijeron que si no tenías dinero no podías acceder a ellos. Claro, fueron muchos años de abandono, pero ya cambió el país y eso nos permite hacer más escuelas, hacer más hospitales y hoy entregar vivienda a todas y a todos los veracruzanos. ¿Por qué? Porque se lo merecen, porque cualquier trabajador debe tener la posibilidad de tener una vivienda.
6: El mensaje, Juan Pablo, de la titular del Ejecutivo, quien antes inauguró el viaducto elevado que viene justamente de Jalapa a este puerto de Veracruz. Y mañana continúa la agenda de la presidenta Sheinbaum Pardo. Juan Pablo va a encabezar el 204 aniversario del nacimiento de la Armada de México en el malecón justamente de este puerto de Veracruz. El reporte por el momento, Juan Pablo, con las imágenes de Aldo Reyes.
4: Bien, gracias. Gracias, Israel Aldave. Hasta mañana. Buena tarde.
6: A tus órdenes. Muy buenas tardes.
4: Un total de 8,000 personas participaron ayer en la marcha por los 58 años de la matanza de Tlatelolco, según el gobierno capitalino. La movilización partió de la Plaza de las Tres Culturas hacia el Zócalo y transcurrió mayormente de manera pacífica. Autoridades reportaron 18 civiles con lesiones menores y un joven de 17 años que fue hospitalizado luego de que le explotó un artefacto en sus manos. El bloque negro fue protagonista por algunos momentos. ¡500 elementos de las Fuerzas Armadas estadounidenses son desplegados en el Valle de Río Grande, Texas, esto en la frontera con México! La Secretaría de Marina aclaró que se trata de operaciones coordinadas entre ambos países, cada uno en su territorio, para reforzar la seguridad. Del lado mexicano participan 159 elementos navales con 11 vehículos y 2 drones en Matamoros, Tamaulipas. Extorsión, compra de votos, ¿o cómo le podríamos llamar? Donald Trump prometió darle $5,000 a cada adulto estadounidense si su partido, el Partido Republicano, consigue la mayoría en ambas cámaras del Congreso en noviembre. Trump dijo que ese dinero saldrá de los aranceles que cobra Estados Unidos. Y en la economía, el peso mexicano cierra la semana con una pérdida de 2.74% frente al dólar, su peor resultado semanal desde marzo. Aunque este viernes recuperó terreno después de 4 días de caída, no le alcanzó para borrar las pérdidas. El dólar termina la semana en alrededor de 18 pesos con 16 centavos. Y en nuestro país, los matrimonios y los divorcios. Jenny Valencia.
3: En 2025 en México se registraron 491,640 matrimonios y 155,254 divorcios. Por cada 100 matrimonios ocurrieron 31.6 divorcios el año pasado. Al publicar el INEGI los principales resultados de la estadística de matrimonios y divorcios 2025, arrojó que entre los matrimonios registrados se observó un incremento de 1% respecto a 2024. A nivel nacional, la tasa de matrimonios por cada 1,000 habitantes mayores de 18 años fue de 5.4, tasa menor a la reportada en 2016, cuando fue de 6.6. Es decir, que en un periodo de 10 años bajó la tasa de matrimonios en México. Cabe destacar que los estados con las tasas más altas de matrimonios fueron Quintana Roo, Campeche y Sinaloa, mientras que las tasas más bajas se presentaron en la Ciudad de México, Tlaxcala y Guerrero. Entre 2016 y 2025, la edad promedio al momento de contraer matrimonio aumentó 4 años, tanto en mujeres como en hombres. En las mujeres pasó de 28.4 a 32.5 años, en los hombres de 31.3 a 35.4 años. Se registraron 2 matrimonios en los que una de las personas contrayentes era menor de edad, uno en Oaxaca y otro en Quintana Roo. Asimismo, se reportaron 6,481 matrimonios entre personas del mismo sexo. En el caso de los divorcios, el INEGI resaltó que en 2025 la tasa de divorcios por cada 1,000 habitantes mayores de 18 años fue de 1.7, igual que la reportada en 2016. Los estados con las mayores tasas de divorcios fueron Campeche, Nuevo León y Tamaulipas, en tanto que las tasas más bajas se registraron en Veracruz, Ciudad de México y Chiapas. Las principales causas a nivel nacional fueron el divorcio incausado con 66.4%, siguieron el mutuo consentimiento con 32.5% y la separación del hogar conyugal por más de un año con 0.5%. Cabe destacar que 88.3% se resolvió por la vía judicial y 11.7% por la vía administrativa. Entre los matrimonios que se disolvieron legalmente, el 33.1%, que fue el más alto, tuvo una duración de 21 años y más. Le siguió el de 1 a 5 años de duración con el 20.1%. Para Grupo Fórmula, Jenny Valencia.
4: Y en la música, crónica de una despedida, Elton John puso a cantar anoche al Estadio Azteca en la primera de dos presentaciones. A sus 79 años, el británico regresó a México con su piano, sus lentejuelas y los éxitos, claro, que lo han acompañado y que han acompañado a varias generaciones alrededor del mundo. Y todavía queda una cita esta noche. Elton John ofrecerá su segundo concierto en la capital. Suena Veni and the Jets de Elton John. Y con esto salimos a la pausa.

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3: Royals en Naciones Unidas. Cada año en septiembre es la cita en la sede de Naciones Unidas en Nueva York, donde jefes de Estado acuden a dar un discurso, pero no solo ellos son los protagonistas. También hay royals comprometidos con diversas causas y aprovechan este importante foro y los reflectores para levantar la voz. De las reinas más activas está Máxima de Países Bajos, que después de tener una importante trayectoria en el mundo de la banca, desde el 2005 colabora para el organismo internacional. En el 2024, Máxima fue nombrada defensor especial del secretario general de la ONU para la salud financiera. Mientras, la flamante Rania de Jordania tuvo su agenda propia en el marco de la Asamblea General de la ONU, donde denunció la detención militar de niños palestinos por parte de Israel. Y son voces como la de Máxima y Rania que tienen gran peso. No son cuentos de hadas, son historias reales.
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4: ¿Te has dado cuenta que cada vez hay más gente que sale, pero no sube historias? ¿O que prefiere quedarse en casa antes que irse de fiesta? Pareciera que el FOMO está perdiendo fuerza y ahora hay una nueva tendencia. Durante años vivimos con el FOMO, el Fear of Missing Out. En español, miedo a perdernos de algo. Pero ahora está creciendo lo contrario, el HOMO. Joy of missing out. La satisfacción de perdernos las cosas por elección. Hoy, los jóvenes prefieren las cenas en casa, clubes de lectura, cerámica o el running antes que salir de fiesta. Y es que el FOMO refleja algo mucho más profundo. Una generación que está replanteando su relación con las redes, la fiesta y la necesidad de estar siempre conectados. Y es que a veces perdernos algo también se puede sentir bien.
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5: Valle de Bravo, Estado de México. A pocas horas de la capital, este destino combina el encanto colonial con hermosos paisajes de montaña y un imponente lago rodeado de pinos. Es perfecto para alquilar una acogedora cabaña con chimenea, relajarse en spas de primer nivel o realizar caminatas tranquilas por la naturaleza. Su ambiente sereno, acompañado por el aire fresco del bosque, convierte a este hermoso pueblo mágico en el refugio perfecto para descansar.
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7: Son las 7 de la tarde con 15 minutos tiempo del centro. Qué bueno que sigue con nosotros. Oiga, esta semana diversos medios de comunicación de este país, incluso medios de comunicación internacionales, han retomado una investigación que hizo el periodista mexicano Víctor Hugo Arteaga. Entre los medios internacionales que la retomaron está Forbes, entre ellas la parcelita de los 17.9 millones. Así han titulado, ha titulado Víctor Hugo Arteaga a esta investigación que habla sobre una operación inmobiliaria de la secretaria general del PRI que le dejó una ganancia nominal de 15.9 millones de pesos. ¿Qué fue lo que ocurrió? En grandes rasgos, se compró en 2011, se vendió 7 años después y mágicamente creció la plusvalía, digamos así, o el valor de esta parcela. Y está con nosotros esta tarde en el estudio de Grupo Fórmula el periodista Víctor Hugo Arteaga. Víctor, como siempre, bienvenido, buenas tardes.
8: Juan Pablo, qué gusto saludarte a ti y a tu audiencia.
7: A ver, cuéntanos sobre esta investigación que traes aquí, pues en una carpeta donde vienen muchos documentos. Arráncate, Víctor, cuéntanos.
8: Muchas gracias. Esta es la segunda parte de una investigación que iniciamos hace 2 semanas, en la que hemos venido demostrando cómo la senadora Carolina villano, ¿no?, del PRI, la secretaria general del Partido Revolucionario Institucional, es decir, la segunda de a bordo a nivel nacional del PRI, ha hecho una serie de operaciones pues sospechosas, ¿no? En esta ocasión ha tomado mucho vuelo esta investigación porque logramos comprobar cómo compró el 11 de enero del 2011 un predio, ¿no?, en Zempoala, muy cerca de Pachuca, de, bueno, pues fueron 7 hectáreas, la compró a 1.800.000 pesos.
7: En el 2011.
8: En el
7: 2011. 1.800.000 pesos.
8: 1.800.000 pesos. Y luego, 7 años después, en el 2018, la vendió en 17.9 millones de pesos. Que tú compres y vendas, pues no es ningún problema, no hay ningún delito en ese sentido. El tema, Juan Pablo, es lo que viene después de la venta. Empezamos a investigar y nos dimos cuenta que esta empresa a la que le vendió la senadora, Hergi SADCB, después de pasar un tiempo, fue declarada por el gobierno y por la Contraloría del gobierno de Hidalgo, fue declarada una empresa fantasma porque había presentado un domicilio falso ahí en el centro de Pachuca. En ese sentido, nos metimos a ver, tú sabes que algo sabemos de empresas y de buscarle en lo profundo de la red, y encontramos la información. Se hizo con las actas de compraventa, encontramos las cuentas de donde fueron depositados el dinero, los 17.9 millones de pesos, y a lo largo del tiempo esta empresa fue declarada, como bien te digo, como una empresa
7: fantasma
8: en Hidalgo. Sin embargo, consultamos, y ahí también te ponemos el documento, al sistema de ahorro tributario, el SAT, ¿no? Y el SAT la tiene en estos momentos, la semana pasada que hicimos la última consulta, como una persona moral de alto riesgo. Es decir, con operaciones sospechosas. ¿Qué viene después de ponerle esta etiqueta en la Secretaría de Hacienda y Crédito Público del gobierno morenista? Bueno, que la declaren como una empresa fantasma en el futuro. Y encontramos que alrededor de la venta de este predio habían cosas muy sospechosas, porque esta empresa, Juan Pablo, le dio servicio al gobierno del esposo de Carolina Villano, le dio servicio durante 5 años organizándole los festivales navideños. Okay. ¿No? Y también por eso se le pagó mucho dinero.
7: Siendo ella funcionaria.
8: Siendo ella la primera dama del sistema del desarrollo para la familia integral, el DIF.
7: El DIF.
8: ¿No? Entonces, y después de tener una relación desde el 2012 hasta el 2017, que ellos salen, que sale Rubén Moreira, su esposo, un año después venden este predio a esta empresa que les dio servicio, Juan Pablo. Y es ahí donde la operación se vuelve sospechosa, ¿no? ¿Cómo te puede comprar un terreno una empresa a la que tú le diste 60 millones de pesos durante tu gestión al frente del DIF o en la administración de tu esposo? ¿Cómo esta empresa te puede o te compra este terreno? Ya de entrada hay un conflicto muy fuerte, ¿no?, en ese sentido de intereses.
7: Bien.
8: Y después de todo esto, declaran a esa empresa fantasma. Y no nada más eso. Encontramos que esta empresa, junto con otras dos empresas, que es la Producciones Áuticas SADCB y Creaciones, Espectáculos y Producciones de México SADCB, forman también una empresa, un nodo, que también se les declaró en un paquete de 50 empresas en Hidalgo, se les declaró como empresas fachada, empresas fantasma. Entonces, está la venta de este terreno en medio de una operación muy sospechosa que para el gobierno de Hidalgo oficialmente y para el SAT, ¿no?, ya se encuentran las empresas bajo la investigación. Entonces, buscamos a la senadora en su momento, hicimos la solicitud para platicar con ella y pues nos dejaron en visto básicamente. La senadora ya
7: no ha habido una réplica, pues no ha habido una respuesta de
8: Carolina Villano. La senadora ya se comunicó conmigo, quedamos de revisar todos nuestros papeles el próximo lunes. Y en ese sentido, bueno, pues nosotros siempre estaremos abiertos a la réplica que ella solicita, pero que quede muy claro, nosotros antes de salir con el trabajo la buscamos y no hubo en ese momento, me dieron las razones, bueno, pues hubo un error de comunicación de parte de todos ellos y no pudimos realizar las preguntas que queremos realizar, Juan Pablo.
7: Estoy platicando con el periodista de investigación Víctor Hugo Arteaga, quien ha hecho este trabajo donde afirma pues que la senadora Carolina Villano compró un terreno, lo vendió 7 años después a un precio mucho mayor del que lo compró, pero además se lo vendió a una empresa fantasma entonces. Pero esa empresa, antes de ser catalogada o etiquetada como fantasma, recibió contratos del gobierno de Coahuila.
8: Así es.
7: En la administración de Rubén Moreira, su esposo, entre 2011 y 2017.
8: Y contratos también del gobierno...
7: Es la misma empresa.
8: Así es. Y contratos también del gobierno de Omar Fayad. Hoy, una semana después de que publicamos esto, nos hemos enterado de que, bueno, en este paquete para la Contraloría de Hidalgo, en este paquete de 50 empresas sospechosas, están estas tres empresas que te he dicho. Pero además, hemos descubierto esta semana, y te lo puedo afirmar con todo el conocimiento, que esta empresa forma también parte de un grupo de otras 50 empresas que han tenido contratos en Hidalgo, en Querétaro, en el Estado de México, en Morelos, en Oaxaca y en Coahuila. Imagínate, hemos empezado a armar todo un caso. Y tú sabes que si algo conozco es el tema de las empresas fantasma.
7: Es decir, entonces no solo es el terreno, sino que a partir del terreno te has enterado de una serie de empresas que han sido contratadas por varios gobiernos, empresas que no existen y han recibido contratos.
8: Así es. Y de esta manera hemos empezado a formular una hipótesis que espero yo la próxima semana poder compartir contigo de manera exclusiva. Porque esta serie de trabajo que estamos haciendo y como hemos ido jalando los hilos, nos llevan pues justamente a un personaje que es muy, muy cercano y es familiar del expresidente de la República, Enrique Peña Nieto. Por eso es que les han dado contratos en todos lados. Y te podré confirmar ya el lunes o martes esto que te estoy diciendo. De entrada te puedo decir que sí, ya tenemos detectado este personaje, un sobrino del expresidente Enrique Peña Nieto, y tenemos ya los primeros documentos. Y para el lunes o martes te podré decir a ciencia cierta, ya muy claramente, bien, la ruta que se ha seguido de este núcleo de empresas.
7: Bueno, pues esperaremos la ampliación y que nos compartas esa información, que es un complemento finalmente de esta investigación que has emprendido, Víctor Hugo Arteaga. Oye, pues Morena se agarró de ahí, ¿no?
8: Sí.
7: Para variar.
8: Sí.
7: Bueno.
8: Y es algo que me molesta mucho.
7: Le cuento al auditorio brevemente, nos quedan un par de minutos antes de ir a la pausa. Resulta que a partir de esta investigación que hizo Víctor Hugo Arteaga, Morena en Hidalgo emitió un comunicado larguísimo que habla y narra tal cual lo que tú has dicho, exactamente lo que tú has dicho. Ahí tenemos el comunicado a quienes nos siguen en Telefórmula y en las plataformas. Y de la investigación de Víctor Hugo, pues se agarra Morena para tirarle tierra a la senadora.
8: En su guerra política electoral, claro, que ya empezó el proceso electoral para el año que entra, el Comité Ejecutivo Estatal de Morena pues lanza este comunicado que tú estás mostrando a la audiencia, y yo he lanzado, te he mandado también mi respuesta, porque considero que las investigaciones periodísticas se hacen para informar a la ciudadanía y al público. Esto es de interés público porque es un dispendio y un manejo de dinero público que todos los mexicanos pagamos a través de nuestros impuestos.
7: Sí.
8: Entonces, el interés mayor de nosotros es informar a la audiencia de la corrupción que existe alrededor de los políticos. No es
7: más allá de los colores.
8: No es un tema partidista, sí, no es un tema político.
7: ¿Qué te voy a decir a ti si le tundiste técnico a Rocha, le tundiste a Insunza? Aquí estuviste con nosotros, hablaste pues de las empresas de los hijos de Rocha.
8: En el pasado, Miguel Ángel Yunes, Guillermo Padres del PAN.
7: Sí, en Chihuahua también anduviste.
8: En Chihuahua. En Tamaulipas, es decir, nosotros hacemos periodismo, investigación y luchamos contra la corrupción, que en estos momentos en el país, pues ya no es chiste, ¿no? Todo es corrupción en nuestro país, según lo que hemos visto con nuestros trabajos, ¿no? Y abarca, pues, a todos los partidos políticos. La corrupción no es exclusiva de nadie, ¿no?
7: Bien, pues es el periodista Víctor Hugo Arteaga y la parcelita de los 19.9 millones, una investigación que involucra a la senadora priista Carolina Villano, pero que de ahí se derivan otras tantas sospechas que seguirá investigando Víctor Hugo Arteaga. Víctor Hugo, como siempre, un gusto. Gracias.
8: Gracias a ti, Juan Pablo.
7: Y te encontramos en tu red, en tu sitio, Espectro FM.
8: Espectro con X, espectrofm.com.
7: Ahí pueden ver toda esta información.
8: Ahí está toda la información, las investigaciones completas.
7: Todo lo que nos contó Víctor Hugo, pues está evidentemente avalado por una serie de documentos que tenemos aquí, que son, pues, ¿qué son? Y este es el
8: resumen.
7: Es la versión diplomática.
8: Este es el resumen que te comentaba. Hemos escogido 100 documentos para poder explicar lo que sucede y darte certeza y credibilidad. Lo que hacemos es un método científico, bien, una metodología, pero son muchos los que hemos leído.
7: Felicidades para ti, para tu equipo.
8: Gracias.
7: Víctor Hugo.
8: Gracias,
7: Víctor Hugo Arteaga, periodista de investigación. Pausa.
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21: Los colibríes son las únicas especies capaces de volar hacia atrás y mantener un vuelo estático.
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0: La tarde escucha usted Piel de Azúcar de Juan Solo. Usted lo conoce, usted lo ha escuchado desde hace 15 años como solista. Ha estado en el colectivo de todas y todos, en la radio, en los conciertos. Y está con nosotros esta tarde en el estudio de Grupo Fórmula, Juan Solo. Bienvenido, Tocayo, ¿cómo estás?
1: Bien, feliz de andar por acá.
0: A ver, cuéntanos, ¿traes novedades?
1: Sí, señor.
0: Estás en una nueva etapa de tu carrera de solista que inició hace 15 años, más o menos.
1: 15 años ya de esta locura. Empezó con una canción que se llama Querido Corazón, que sigue siendo muy mágica y que todas las noches que me conecto a transmitir en TikTok me la piden y me la piden y me la piden. Y la verdad que lo considero una gran bendición. He tenido la oportunidad de abrazar mis canciones durante estos últimos 15 años de hacer Locura y Media, y la que sigue es el Lunario del Auditorio Nacional el 17 de octubre para presentar un EP que se llama Salvavidas.
0: Oye, vámonos más hacia atrás. Me contabas ahorita antes de entrar al aire que sueles hacer cosas random, es decir, de pronto dices quiero aprender esto y te metes a clases, etcétera. ¿Estudiabas medicina?
1: Sí.
0: ¿Pero la música siempre te gustó?
1: Siempre me gustó la música. Arranqué en la música más por bailar que por cantar.
0: Okay.
1: Como que era algo que hacíamos mucho en la familia y que disfrutábamos mucho desde que yo estaba chico. Y después, cuando crecí, empecé a acompañar a uno de mis tíos que era bastante bohemio a piano, bares y cosas así, y empecé a animarme a cantar. Pero como me fue muy mal al principio, que cantaba horrible y que como que, no sé, se me quebraba la voz, no me gustaba escucharme, dejé eso y me puse de que, no, pues ya enfócate en una carrera normal. Y también, pues, ya sabes, cuando estás en la prepa está como que todos los ojos viendo, sí, a ver qué vas a estudiar, ¿no? Y no fui la excepción. Entonces dije, bueno, me gustan los retos, se me hace que va a ser medicina. Y me metí, estuve 2 años dándole a la medicina, pero coincidió con que empecé a hacer teatro musical y ahí fue donde todo valió y me enamoré de cantar. Fui haciéndome mejor cantante y empecé a tocar la guitarra y de repente la música se convirtió en mi vida y el corazón me gritaba fuerte que no me fuera a ir, que no fuera a traicionar lo que estábamos sintiendo. Sí. Hasta que un día tuve el valor de comunicarle a mi madre que no iba a ser medicina, iba a ser música.
0: ¿Y qué te dijo tu mamá?
1: Pues en ese momento textual fue, Juan, ya hablamos de esto y ya sabes lo que pienso. Y yo, pues, ma, es que sí va a pasar. Y entonces obviamente fue difícil para la familia porque iba a ser el primer doctor. Igual soy el primer artista, okay, ¿no? Pero en ese momento había mucha incertidumbre y hoy que soy papá entiendo que había una preocupación genuina de que yo pudiera, pues no sé, como que habitar en la vida siendo una persona que puede vivir bien y cumplir sus sueños y no andar batallando, ¿no? Y pareciera que la medicina es un camino un poco más fácil que la música. Sin embargo, yo siento que todos, sí, los caminos son diferentes y tienen sus retos.
0: Estoy platicando con Juan Solo, pero tanto la medicina como la música necesita una extrema dedicación y perseverancia, Juan.
1: Sí, totalmente. Admiro mucho los que sí se quedaron, los que sí se graduaron, los que pues al final tienen la vocación de ser médicos. Yo también tuve la fortuna de acercarme mucho a la vida del doctor porque mi mamá trabajaba en un hospital en, okay, la administración. Y ya cuando vi la vida del doctor tampoco creas que me encantó tanto. O sea, como que sí la vi ya de cerca y dije, pues siento que la tengo muy idealizada, ¿no? De que el doctor luego hace su clientela y tiene dinero y trae su camioneta y lo que tú me quieras decir. O sea, sí, pero no todos, y sí, pero todo un rato, y sí, pero tienes que hacer un montón de pasos antes, ¿no? La especialidad, la subespecialidad, sí, aguantar en un hospital, que te manden a no sé dónde hacer tu servicio, como que tiene su cosa muy
0: compleja. Sí, una serie de sacrificios en la medicina, pero también, insisto, en la música. Juan, en el 2012, Soy Juan Solo, en el 2014, Ni Solo Ni Mal Acompañado, 2016, 4. En el 2017 hubo
1: capítulo
0: 1, 2021 Masoquista, 2023 Malquerido, y ahora estás en la etapa Salvavidas. ¿Qué significa o qué es este proyecto Salvavidas?
1: Mira, he tenido, como bien dijiste, todos estos discos, la oportunidad de irme reinventando como artista. Yo soy alguien que le gusta mucho retarse y encontrar nuevas formas de llegar a mi público. Entonces, ahorita estoy justo como que volviendo al principio, después de mis últimos discos, había explorado mucho y ya no sabía bien qué quería hacer. Cuando termina mi relación con la disquera con la que estaba, como que nos damos las gracias y cuando salgo de ahí, pues tengo una hoja gigante en blanco y digo, sí, ahora puedo hacer lo que yo quiera.
0: Sí, sí, sí, sí.
1: Y al mismo tiempo, no tengo idea qué quiero hacer. Entonces fue como que tomarme unos meses de digerir que otra vez tenía la oportunidad de hacer lo que yo quisiera, y fue un back to basics, de que regresar al principio yo con mi guitarra a canciones que me gusten y darme la oportunidad de sonar así, en acústico otra vez como arranqué. Y bueno, vino la oportunidad de hacer por primera vez en mi carrera un cover que es Piel de Azúcar, una versión de una canción del Príncipe de la Canción que sí, pues nosotros hemos abrazado históricamente.
0: Que era la que escuchábamos justo al principio.
1: Y me sorprendió la respuesta de la gente. Jamás esperé que les gustara tanto mi versión. Y pues feliz porque ha dado pues como esta bendición a este nuevo material otra vez en la Independencia.
0: Y la otra es que lo que hoy estás haciendo no lo podías haber hecho al principio de tu carrera. Es decir, al principio necesitas el apoyo de una disquera. Ahora entiendes de producción. Es decir, es un Juan Solo con mucha experiencia.
1: Muchísima. De repente digo, qué locura. O sea, han pasado todos estos años en serio. Porque fíjate que tengo la fortuna, y esto no lo digo de choro, de que me despierto. Y me despierto con hambre y con ganas de que sigan pasando cosas con mi música, ¿no? Si bien he conseguido muchas cosas, siento que me quedan muchas más por vivir, por hacer. Y en eso estoy, en el quehacer diario de encontrar ojos y oídos para mis canciones. Y me va bien. La realidad es que tengo la fortuna de poder seguir viniendo a esta entrevista, de abrazarme a mi guitarra, de estar todo el tiempo empujando este sueño, que parece muy fácil, y mucha gente creo que también lo idealiza, de que cree que ser artista es sencillo, y también es bien difícil, es bien difícil quedarse haciendo esto.
0: Y sobre todo cuando todos los días surgen cosas nuevas, Juan. Ahora la música, digo, siempre ha evolucionado, evidentemente, pero pues ahora hay una amplia gama de géneros, todos los días sale un género nuevo.
1: Sí, artistas. Fin. Sí, sí, sí. Artistas que se producen en su casa. A mí me emociona, la verdad. Creo que soy un tipo que siempre le da mucha curiosidad a las cosas que están pasando, y soy de los primeros que se quiere subir a lo que sea que esté sucediendo, ¿no? No en el plan de pertenecer a todo, pero sí de entenderlo. Me tocó, no sé, la salida de Twitter, y ahorita estoy transmitiendo casi todos los días en TikTok un par de horas. Entonces, no reniego de lo que pasa. Creo que algo que he entendido de la vida en general es que hay que abrazar lo que es, porque es muy frustrante estar batallando con es que no, esto no, esto debería de no sé qué, y sabes, como que tratar de imponer una visión individual si somos parte de un colectivo, claro, ¿no? Y así consume la gente ahorita la música. Bueno, quiero hacer esto, ¿cómo me abro paso? ¿Cómo me asomo en la ventana de su celular?
0: ¿Y en el streameo tocas guitarra, cantas,
1: platicas
0: con la gente?
1: Sí, estoy platicando con la gente, le estoy haciendo complacencias.
0: Una bohemia.
1: Exacto.
0: Sí. Seguramente hay el que se sirve el whiskito del otro lado, ¿no?
1: Seguramente, yo si pudiera también me lo servía, pero no deja la plataforma.
0: Oye, Juan, cuéntanos entonces, este próximo sábado 17 de octubre estarás en un gran escenario, el Lunario del Auditorio Nacional.
1: En 15 días a esta hora la gente ya estará en el Meet and Greet conmigo. No se pierdan este concierto, de verdad lo estoy preparando con todo el corazón, y estoy seguro que los que me vean por primera vez se van a sorprender. Los que ya han venido a un concierto mío ya saben que vamos a dejar el alma y el corazón ahí. Entonces nos vemos el 17 de octubre en el Lunario, entradas donde siempre. Y mis redes sociales, muy importante, no se les olvide seguirme en @soyjuansolo para que podamos estar en contacto toda
0: todas las noches. ¿Haces streaming? Casi todas,
1: sí. O sea, menos que tenga teatro, porque también estoy haciendo una participación especial en Mentiras, el musical.
0: ¡Órale!
1: Y entonces, cuando no tengo teatro, estoy transmitiendo. Y si tengo teatro, pues no puedo porque estoy desde el teatro.
0: Muy bien. Juan, felicidades, enhorabuena por este próximo Lunario. ¿Y te parece si nos tocas algo para ir a la
1: ¿no?
0: pausa?
1: Sí, les canto esta versión de Piel de Azúcar que tanto les platiqué. A ver qué opinan.
0: Es Juan Solo, Piel de Azúcar en Grupo Fórmula.

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1: El hámster. El hámster es uno de los roedores domésticos más queridos y la opción predilecta para introducir a los niños en la responsabilidad de cuidar una mascota. Estos pequeños animales nativos de regiones semidesérticas destacan por ser criaturas predominantemente nocturnas, lo que significa que concentran toda su energía, juegos y actividades de exploración durante las horas de la noche. Son famosos por sus abultados abazones, las bolsas en las mejillas que usan para transportar alimento con gracia hacia sus nidos. Requieren una jaula bien acondicionada con túneles y, muy especialmente, una rueda de ejercicio, donde puedan correr kilómetros para mantenerse saludables y liberar el estrés. Aunque son animales solitarios que prefieren vivir sin otros de su especie, desarrollan un vínculo muy cercano con sus dueños mediante la interacción diaria y el manejo suave.
0: La importancia del saber.
2: Un estornudo viaja a 160 kilómetros por hora, expulsando aire y bacterias hacia el exterior a una velocidad increíble.
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1: Ensalada de garbanzos y espinaca. Mezcla garbanzos cocidos con hojas tiernas de espinaca, cebolla morada finamente picada y cubos de pimiento rojo. Adereza con vinagre de manzana y orégano seco. Aporta una excelente cantidad de proteína vegetal y fibra para tu día.
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5: En el inicio de la postemporada de la MLB, los Dodgers de Los Ángeles se impusieron 5-3 a los Bravos de Atlanta en Dodger Stadium. Los Medias Blancas de Chicago ganaron 3-0 a los Guardianes de Cleveland como visitantes, mientras que los Rayos de Tampa Bay se impusieron 1-0 a los Yankees de Nueva York en casa, con un cuadrangular del mexicano Jonathan Aranda. En la Liga de Naciones de la UEFA, España se impuso 3-1 a Chequia en Oviedo, en tanto que Inglaterra se impuso 7-0 a Croacia como visitante. Jugadores como Harry Kane y Bukayo Saka marcaron doblete. En el Abierto de China, la polaca Iga Swiatek se impuso a la china Gao Xinyu por 6-2 y 6-3. El alemán Alexander Zverev eliminó al chino Shan Yucheng, esto por 6-0 y 6-3. Informó Alberto Campos. 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
6: 15 minutos, darán las 8 de la noche. Es tiempo de los deportes con Alberto Campos.
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5: ¿Cómo estás, Juan Pablo? Gusto saludarte. Así es, estamos a minutos de que inicie el juego de la selección mexicana frente a Estados Unidos en el estadio de los Cardenales de Arizona, y habrá que mencionar que ya hay alineación para lo que será este encuentro por parte del equipo mexicano. Sale con Raúl Rangel en la portería. En la defensa se encuentran Israel Reyes, Diego Campillo, Johan Vázquez, además de Jesús Gallardo. En el medio campo estará Eric Lira, Luis Romo y Orbelín Pineda, mientras que en el ataque estará recibiendo su primera oportunidad como titular Santiago Sandoval, como centro delantero Santiago Jiménez y Roberto El Piojo Alvarado estará complementando el ataque que manda Rafael Márquez. Como lo habíamos platicado hace algunas horas, Irving El Chucky Lozano causó baja para el tricolor por cuestiones físicas. El día de ayer sintió molestias y el día de hoy se le realizó una resonancia magnética que confirmó la lesión miotendinosa del bíceps femoral izquierdo. Será el día de mañana cuando el futbolista de Los Ángeles Galaxy regrese a su club. Y así también habrá que mencionar que Rafael Márquez vivirá su primer clásico de la CONCACAF desde el banquillo. En su etapa como futbolista fueron grandes grandes batallas sin lugar a dudas las que vivió como defensor con el equipo tricolor, como aquella expulsión tan recordada en aquella Copa del Mundo de 2002 en los octavos de final, así como también el gol que marcó Rafael Márquez de cabeza en las eliminatorias que rompió el maleficio de no ganar en Columbus. Y eso fue lo que dijo al respecto Rafael Márquez, técnico de la selección mexicana.
7: Obviamente todos sabemos lo que representa enfrentar a Estados Unidos, por lo cual es un partido que seguramente va a ser muy competitivo, al igual que quizás contra Colombia. Estamos viendo a una selección de Estados Unidos también muy competitiva, así que seguramente nos servirá para lo que estamos buscando también.
5: Así también habrá que mencionar que México busca su victoria número 80 sobre Estados Unidos en toda la historia, y Ángel Ricalde nos tiene la historia. Bueno, como lo comentábamos, la selección mexicana busca asegurar esta victoria. Sería la primera para Rafael Márquez en instancia como director técnico de la selección mexicana, después de haber igualado ante Colombia 1-1, y así también tuvo el mismo marcador con la selección de Perú a mitad de semana. Hace algunos días arribó a Arizona para lo que será este encuentro, que se espera que en su mayoría sea aficionados estadounidenses, porque también habrá que mencionar que el partido lo organiza la US Soccer y por ende le dan favoritismo a los aficionados de la selección de Estados Unidos. Mientras tanto, habrá que mencionar que en la Fórmula 1 el neerlandés Max Verstappen de Red Bull terminó consiguiendo la pole position de lo que será el Gran Premio de Bahrein, realizado en Malasia por los conflictos bélicos que se viven en el Medio Oriente. El británico Lewis Hamilton de Ferrari finalizó segundo, y en tercero el francés Isaac Hadjar, también de Red Bull, sin embargo descendió a la octava posición por cambiar las unidades de potencia en su monoplaza. El italiano Kimi Antonelli de Mercedes, líder de la campaña, ascendió al tercer puesto dentro de lo que fue la clasificación. En el tema del mexicano, Sergio Pérez de Cadillac saldrá desde el número 20, después de que el argentino Franco Colapinto de Alpine y el británico Arby de Lindblad de Racing Bulls fueran sancionados. En el tenis, el italiano Jannik Sinner confirmó que no participará en el abierto de Shanghái por problemas en la rodilla derecha, y su regreso sigue siendo una incógnita. No juega desde el pasado 12 de julio, día en que ganó la final de Wimbledon al alemán Alexander Zverev, quien podría convertirse en próximas semanas como el número uno de la ATP. En el Abierto de China, en la ronda de 64, habrá que mencionar que la checa Katerina Siennakova terminó cayendo ante la ucraniana Elina Svitolina por 6-1, 4-6 y 2-6, en tanto que la polaca Iga Swiatek se impuso a la china Gao Xingyu, esto por 6-2 y 6-3. En los octavos de final masculino, el alemán Alexander Zverev se impuso al chino Shan Yu Cheng, esto por 6-0 y 6-3, y el argentino Francisco Cerúndolo ganó ante el checo Jakub Mensik. En el ciclismo, Davide Pingasoli terminó adjudicándose lo que fue el Giro de Emilia, convirtiéndose en el primer italiano desde 2018 que gana la competencia después de 4 horas 33 minutos y 19 segundos. Así también quedó enmarcado el adiós del colombiano Nairo Quintana del ámbito profesional. Ganó una competencia importante como lo fue el Giro de Italia, la Vuelta de España, sin embargo se quedó en dos ocasiones muy cerca de ganar lo que es el Tour de Francia, quedando en segundo lugar. El día de hoy los competidores le hicieron el pasillo al mismo Quintana, levantando sus bicicletas en forma de reconocimiento a su trayectoria, y evidentemente el ciclista sudamericano estaba muy agradecido. Lo vemos para los amigos de Telefórmula, este pues reconocimiento que le dan los ciclistas en lo que fue el Giro de Emilia. En la postemporada de la MLB ya inició con la victoria

0: Es algo que significa muchísimo para mí. Estoy sumamente orgulloso y feliz de lo que he podido lograr. Es muy importante que de una manera u otra todos los venezolanos encontremos la manera de cómo poner nuestro país en alto. Creo que hemos venido haciendo eso bastante bien, sobre todo en nuestro deporte. Sí, no, estoy muy contento de poder regresar acá después de debutar en el 2014. Después de 10 años regresé y me recibieron igual con los brazos abiertos, igual que al muchacho de 24 años que llegó a Grandes Ligas. Y ahora mismo que estoy empezando mi última temporada, estoy
1: continuando con la postemporada de la MLB, destacar que Jonathan Aranda, le terminó dando la victoria a los Rayas de Tampa Bay 1-0 ante los Yankees de Nueva York en este primer partido de la postemporada. En la Liga de Naciones de la UEFA, de señalar que Inglaterra terminó goleando 7-0 a Croacia como visitante con goles de Bukayo Saka, quien terminó marcando 2 goles en este encuentro, al igual que Harry Kane. España terminó venciendo a Chequia 3-1, Suiza se impuso 2-1 a Eslovenia, y el día de mañana Portugal recibe a Noruega a las 12:45 de la tarde, tiempo del centro de México. Y en la conferencia previa a este juego salió el tema de Cristiano Ronaldo y su polémica salida de la concentración a mitad de semana. Vamos a escuchar las palabras de Bruno Fernández hablando sobre esta situación.
2: Es más fácil ir directo al grano. También sé que no necesito hacer eso con mis compañeros de equipo. Todos sabemos cómo gestionar nuestras propias situaciones. Somos conscientes de lo que afrontamos como jugadores en la selección. Y sabemos que lo más importante es intentar dar resultados en el campo. En cuanto a la relación con Chris, he hablado con él y le he dicho lo mismo que digo aquí. Lo fundamental es que, independientemente de lo que se diga, Chris nunca dejará de ser el mayor símbolo de nuestra selección, el mayor símbolo de nuestro fútbol. Y sí, sin duda alguna, el mayor símbolo de nuestro país para todos aquellos que se sienten identificados con nosotros, no solo en Portugal, sino en todo el mundo.
1: Las palabras de Bruno Fernández, hablando sobre esta polémica situación de Cristiano Ronaldo y su salida de la concentración. Y bueno, repito, Portugal estará recibiendo a Noruega a las 12:45 de la tarde, tiempo del centro de México, dentro de esta actividad de la Liga de Naciones de la UEFA. Recapitulando un poco del tema de la selección mexicana, repito, alineación: sale con Raúl Rangel en la portería, en la defensa Israel Reyes, Diego Campillo, Johan Vázquez, Jesús Gallardo, en el medio campo están Eric Lira, Luis Romo y Orbelín Pineda, mientras que en el ataque están Santiago Sandoval, quien por primera vez recibe esta titularidad ante la ausencia de Irving El Chucky Lozano, que ya lo estamos platicando, causará baja por el tema de lesión. Así también el tema de Santiago Jiménez, quien termina por recibir una nueva oportunidad como centro delantero del equipo mexicano, y Roberto Alvarado, quien tuvo una gran Copa del Mundo. Será el tercer compromiso de Rafael Márquez como técnico de la selección mexicana, después de haber empatado con la selección de Colombia la semana anterior, 1-1 fue el marcador, terminó empatando ante la selección de Perú a mitad de semana, y ahora el próximo martes estará enfrentando a Chile en el cierre de esta fecha FIFA, donde habrá que mencionar que Guillermo Ochoa estará recibiendo un homenaje a su trayectoria dentro del equipo mexicano, que sin lugar a dudas ocupa dentro de los primeros puestos a nivel historia de la selección mexicana, con grandes actuaciones en Copas del Mundo. La más recordada sin lugar a dudas es la de 2014, así es que de esa manera el equipo mexicano está cerrando su preparación para lo que será este duelo ante Estados Unidos. Los detalles los tendremos a través de Grupo Fórmula y Fórmula Deportes en punto de las 8 de la noche, Juanpa, así es que para que no le cambie y siga con este minuto a minuto que tendrá el equipo mexicano ante Estados Unidos en el estadio de los Cardenales de Arizona, que por cierto México no le ha podido ganar a Estados Unidos en este recinto, Juanpa.
3: Gracias Alberto Campos y los deportes. Ya nos vamos, gracias por su compañía mañana domingo. Yo le espero en punto de las 6 de la tarde por estas todas las frecuencias de Grupo Fórmula, por supuesto Telefórmula y a través de todas las plataformas de Grupo Fórmula. Nos vamos con Elton John, que se presentará por segunda noche consecutiva en la Ciudad de México, en el Estadio Banorte, en lo que sería pues su gira de despedida. Gracias, soy Juan Pablo Pérez Díaz, buena noche, pásela bien.

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0: Yogurt presentó Helix 2.5, un robot humanoide que aprende a trabajar en casas que nunca ha visto. Es el nuevo y más avanzado sistema de inteligencia artificial de la compañía, con el que los robots humanoides son capaces de entrar por primera vez a una casa y realizar tareas como recoger juguetes, doblar toallas o tender una cama. Destaca el desarrollo de una red neuronal humanoide que fortalece su capacidad de generalización, mediante la cual el robot utiliza conocimientos que ya aprendió para desenvolverse en lugares nuevos sin necesidad de recopilar datos específicos de cada vivienda. Fue puesto a prueba en 30 casas que no habían sido utilizadas durante el entrenamiento y mejoró su tasa de éxito de 9% de su modelo anterior al 56% en las nuevas pruebas de evaluación. Este es un paso más para que los robots necesiten cada vez menos preparación específica y puedan trasladar su aprendizaje de un entorno a otro. Soy Aide Rivera. 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
2: El periquito australiano. El periquito australiano es un ave doméstica verdaderamente encantadora que llena cualquier hogar de alegría gracias a su colorido plumaje, sus cantos melodiosos y su inteligencia social. Estas pequeñas aves exóticas son sumamente comunicativas y disfrutan enormemente de la interacción constante, por lo que se recomienda criarlas en pareja o dedicarles mucho tiempo diario para evitar la soledad. Poseen una habilidad innata para aprender a imitar sonidos del entorno e incluso palabras sencillas si se les entrena con paciencia y cariño. Observar su comportamiento curioso, sus acrobacias entre las perchas y escuchar sus alegres trinos matutinos convierte a los periquitos en una opción de mascota fascinante, colorida y sumamente viva para toda la familia.
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3: Taxco Guerrero. Construido de forma caprichosa sobre las laderas de la montaña, este pueblo es mundialmente reconocido por su profunda tradición platera. Sus estrechas calles empedradas y la majestuosa iglesia de Santa Prisca crean un paisaje urbano colonial único. Recorrer sus platerías artesanales y subir a sus miradores regala postales inolvidables llenas de historia viva.
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5: Buenas noches a todas mis almas nocturnas. ¿Cómo están en este sábado lluvioso? Oigan, ya son las 8 de la noche y estamos arrancando el precopeo. Yo soy Teresa Soto y qué gusto encontrarnos por aquí en Radio Fórmula, segunda cadena nacional. Oigan, a ver, cuéntenme, ¿cómo les está pintando la noche? ¿Ya salieron? ¿Apenas están arreglando? ¿Ya están con los amigos? ¿O todavía siguen resolviendo algunos pendientes? ¿Por qué déjenme les digo que aquí nos vamos a desconectar un ratito de la semana y vamos a empezar el fin de semana como se debe? Y aparte, aquí en el precopeo tenemos hoy de todo. Miren, nos va a acompañar la cantante El Caro Tapia. Vamos a tener la sección del Ponte Trucha. Viene el precodrink de la noche y si todavía no saben a dónde ir de fiesta, bueno, pues yo les voy a armar su plan con la recomendación del bar de la noche. Además de que tenemos casa llena en los controles, está con nosotros nuestro querido Axel Flores. En la producción, mi querido Luis Fer, que armó una playlist buenísima. Vamos a comenzar la noche y nos vamos con esta canción de Rihanna que se titula Don't Stop the Music, así que súbele a tu radio.

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11: El polémico comercial de Sydney Sweeney puede que sea la estrategia de marketing más rentable del año, y los que más lo odiaron fueron los que más ayudaron. Nubig es una startup fundada hace poco tiempo que entra a un mercado dominado por dos gigantes, así que necesitaba una estrategia distinta que no fuera lana para publicitarse. Y por eso es que se asoció con Sydney Sweeney, porque no es la primera vez que Sweeney lo hacía. Recordarás aquella campaña American Eagle, polémica también, que logró que las acciones de la empresa subieran un 30% en un día. Ahora, ¿qué pasó? Decenas y decenas de atletas mostraron su indignación en redes, pero lograron también justo lo que Novik quería que hicieran. Millones de menciones gratuitas. Pasaron del lugar 50 al 11 en la App Store y lograron más búsquedas que Donald Trump y la guerra de Irán en 7 días consecutivos. Yo soy Aldo Sales y si quieres saber más sobre negocios del deporte, síguenos en playbook.la.
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13: La sal común es el único mineral de origen puramente rocoso que los seres humanos consumimos de manera directa diariamente.
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14: Los dejo con Maroon 5 con esta canción que se titula Animals. Baby.

Mis almas nocturnas, oigan, fíjense que hay canciones que de plano te recuerdan que aunque la vida te dé uno que otro trancazo, pues aquí seguimos, ¿no? Y es que te caes, te sacudes el polvo y otra vez para arriba, porque rendirse hoy en día ya no es opción. Y esta canción tiene justo esa actitud. Los dejo con Top Thumping, es una rolaza, una de mis favoritas, y creo que tiene el mood del precopeo en sábado, así que súbele a tu radio. Continuamos.

0: Vamos a un corte comercial. Regresamos con más aquí en El Precopeo. No te despegues.
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5: ¿Te imaginas que tu trabajo fuera cumplir prácticamente cualquier petición de una persona millonaria? Para Olivia Fernie, esto es una realidad. Olivia es una creadora de contenido canadiense y trabaja en una agencia especializada en viajes de lujo. Su trabajo va mucho más allá de reservar hoteles. Se encarga de resolver prácticamente cualquier cosa que sus clientes necesiten. Ha conseguido un Mercedes Brabus rosa para un cumpleaños, una Birkin de Hermes valuada en $75,000. Consiguió el croissant más grande del mundo y hasta replicó para un cliente un platillo en Dubái de un restaurante específico de Miami. Estas historias la hicieron viral en redes, donde muestra cómo viajan los millonarios y qué están dispuestos a pagar por tenerlo todo al alcance de una llamada.
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6: Turismo responsable y sustentable. Explorar la naturaleza con respeto es una forma efectiva de financiar la conservación ambiental sin destruirla. El ecoturismo promueve el disfrute de los paisajes naturales, minimizando la huella ecológica, evitar tirar basura, mantenerse en los senderos marcados y no perturbar a la fauna silvestre son reglas básicas. Además, esta práctica beneficia económicamente a las comunidades locales, incentivándolas a proteger sus bosques y arrecifes en lugar de explotarlos para la ganadería o la tala.
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0: Regresamos de corte comercial y, oigan, ¿saben qué? A veces un sueño parece lejísimos hasta que dices, va, voy por él. Y de eso justo va esta canción. Es de Panic at the Disco y es High Hopes. Así que súbele a tu radio.

0: Ay, buenísima canción, ¿a poco no? Oigan, mis almas nocturnas, si algo nos encanta aquí en El Precopeo es descubrir esos planes que se antojan desde que escuchas el nombre. Porque a ver, vamos a ser muy honestos. Hay combinaciones que simplemente dicen, vámonos. Y una de ellas es el pulque y el pozole. Y es que este fin de semana tenemos un plan muy mexicano en Toluca, pues es la Feria del Pulque y el Pozole, que es un espacio para disfrutar de nuestra gastronomía, probar diferentes sabores de pulque y, por supuesto, echarnos un buen plato de pozole. Pero, ¿qué vamos a encontrar? ¿Qué actividades hay? ¿Dónde es? ¿Cuánto cuesta? Y también, ¿por qué vale la pena lanzarnos? Bueno, pues para contarnos todos los detalles y ponernos en modo ¿a qué hora nos vamos? Ya está con nosotros nuestra planner de confianza, Mitzi Denise, porque ella siempre nos trae esos planes que se convierten en nuestros favoritos. A ver, Mitzi, cuéntanos todo sobre esta Feria del Pulque y el Pozole aquí en Toluca. ¿Qué vamos a encontrar y qué no nos podemos perder? El micrófono es todo tuyo.
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2: Arrancamos con sabor y tradición. Si ya estás pensando en cómo consentir al estómago el próximo fin de semana, agárrate, porque te traigo una escapada imperdible muy cerquita de la ciudad. Prepara el apetito, porque nos vamos directo a la tercera Feria del Pulque y el Pozole 2026. ¿Cómo se vive esta gran fiesta? Durante 3 días, la comunidad se convierte en el corazón de la herencia culinaria mexiquense. Es un punto de encuentro familiar donde se junta la música en vivo, la danza tradicional y el orgullo de los productores locales que llevan décadas manteniendo vivos los sabores del maguey. ¿Qué es lo que no te puedes perder por nada del mundo en estas fechas? Tienes que probar los platillos especiales de la región que fusionan la tradición. Desde un humeante y bien servido plato de pozole tradicional por unos 80 pesos, hasta delicias imperdibles como el chicharrón al pulque o la famosa gallina a la penca. Y para entrar en ambiente y echar el precopeo de la forma más tradicional posible, olvídate de la coctelería común, porque aquí la estrella es la bebida de los dioses. El cóctel o bebida obligada a probar es un buen litro de pulque curado. ¿Los favoritos? Los de mamey, mango, frutos rojos o cacahuate. El litro de pulque natural ronda entre los 40 y 45 pesos, y los curados de temporada los encuentras entre 60 y 70 pesos. Una auténtica chulada para el bolsillo y para el alma. Nota bien los datos para lanzarte. Las citas son los días 16, 17 y 18 de octubre de este año en un horario de 10 de la mañana a 10 de la noche. La ubicación exacta, en la explanada de la comunidad de San Felipe, Tlalmimilolpan, sobre la cerrada Miguel Hidalgo en el municipio de Toluca. Lo mejor de todo, la entrada es completamente libre. Para redondear tu visita, los lugares y rincones imperdibles antes de irte son darte una vuelta por los puestos de artesanías locales hechas por manos mexiquenses y visitar los stands de los maestros pulqueros para llevarte el jarrito de barro del recuerdo. Lánzate a comer rico, a brindar con tradición y a disfrutar de un buen fin de semana. Y si decides visitar y ser parte de esta obra culinaria, compártenos tu experiencia en redes sociales. Nos encuentras como @precopeoradio y a mí como @mitzi_denise. Yo soy Mitzi Denise, tu planner de confianza. Y continúa en Precopeo con Tere Soto. Adiós.
0: Ay, Mitzi, pues ya nos antojaste el pozole y, por supuesto, el pulquito. Gracias por traernos otras de las imperdibles. Y ya saben, mis almas nocturnas, si andan buscando plan para el fin de semana, aquí tienen uno que combina tradición, gastronomía y, sobre todo, mucho sabor mexicano. Vamos a continuar con más música. Ahora los dejo con esta rola que también se considera una de mis favoritas y creo que es muy ad hoc para el precopeo. Esto es Good Time, así que súbele a tu radio.

0: Vamos a un corte comercial, regresamos con más. Ya viene Carol Tapia, no te despegues.
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2: El gran oso real. El príncipe Harry no da una. Te lo explico. Fui invitado a dar un discurso en el Clinton Global Initiative en Nueva York y el duque de Sussex hablaba sobre los peligros de la inteligencia artificial y las redes sociales para niños. Hasta ahí todo iba muy bien. Habían pasado unos 7 minutos y de pronto, silencio. El teleprompter falla. Harry se queda pasmado, sin hablar, dio unos pasos por el escenario y la mente seguía en blanco y solo atinó a decir, eso es todo. Dejó el micrófono en el atril y también el escenario. Lo único claro es que Harry ni escribió el discurso, ni lo practicó y mucho menos supo improvisar. No llevaba de respaldo el discurso en hojas como si lo hacen su hermano y su padre el rey. Literal, fue un oso real. 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
3: El relámpago es 5 veces más caliente que la superficie del Sol, alcanzando temperaturas extremas en fracciones de segundo exactas.
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4: Los gobiernos de Estados Unidos y Australia cerraron temporalmente sus embajadas y consulados en Brasil ante el clima de tensión previo a las elecciones presidenciales de este domingo. La embajada estadounidense señaló que su decisión se dio tras recibir una amenaza de bomba contra la sede diplomática. La Fiscalía de Baja California informó que fue detenido en playas de Rosarito Luis Adán, alias El 500, presunto sicario y operador del cártel de Sinaloa en Tijuana. Las autoridades detallaron que está relacionado con el asesinato del agente de investigación José Alberto Enríquez en 2023. Autoridades federales decomisaron 90 kilos de droga, entre ellos 33.84 kilos de fentanilo y 42.56 de metanfetamina ocultos en un doble fondo de una camioneta en San Luis Río, Colorado, Sonora. Durante el operativo detuvieron a 2 personas.
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0: Mis almas nocturnas, oigan, pues regresamos de corte comercial y les quiero decir que esta noche tenemos una invitada muy especial aquí en cabina. Ella es cantante, compositora, actriz de doblaje y es una mujer que ha convertido muchas de sus historias en emociones en sus canciones. Y está con nosotros aquí en El Precopeo, Carol Tapia. Fíjense que nos viene a presentar su tercer álbum de estudio, Soy Suficiente, que es un proyecto muy personal que reúne 11 canciones y que habla de transformación, resiliencia, desapego, pero sobre todo de aprender a reconocer nuestro propio valor. Así que le damos la bienvenida al Precopeo y qué gusto tenerte aquí, Carol. ¿Cómo estás?
5: Hola, muy bien. Muchas gracias por invitarme, por el espacio una vez más. Siempre me da mucho gusto estar aquí.
0: No, a mí más. Oye, a ver, me diste aquí en mis manos tu tercer álbum.
5: Sí, ya un sueño.
0: Varias canciones, Todo Pasa, Soy Suficiente, a ver, dilas tú.
5: Sí, Todo Pasa, Soy Suficiente, 4 elementos, Aléjate, Soltar, ajá, Poquito Rotos, Déjate Llevar, Siempre, Lo Bailado Ya Es Pasado y No Estoy Para Darte El Gusto.
0: ¡Ándale! Oye, pero a ver, vamos a platicar, vamos paso por paso. Tu álbum se llama Soy Suficiente. Una frase bastante poderosa, ¿no?
5: Poderosa.
0: ¿En qué momento de tu vida sentiste que necesitabas decírtela a ti misma?
5: Pues la compuse hace 2 años, pero siento que ya llevo un largo camino recorrido en esto de las afirmaciones positivas, la reprogramación, como justo, ¿no? Recordarte tu valor todos los días, porque afuera el mundo a veces es pesado.
0: Es cruel.
5: Tiene ahí, te están bombardeando de malas noticias, de cosas que pasan, entonces necesitas que tu refugio sea tu alma y que encuentres esa fuerza que necesitas y pues eso, lidiar con todo lo que está allá afuera sabiendo que eres suficiente.
0: De acuerdo, a ver, el disco reúne canciones de diferentes etapas de tu vida. Algunas tienen más de una década y otras nacieron apenas, ¿no?
5: Sí, sí, sí.
0: ¿Qué sentiste al reencontrarte con la Carol que escribió esas canciones hace tantos años?
5: Sí, pues por ejemplo, Cuatro Elementos es la que nació hace 13 años más o menos y Déjate Llevar también nació hace 10 años. Pues hice una lista de todas las canciones que he compuesto y justo dije, ¿con cuál sigo conectando? ¿Cuál sigue queriendo un lugar para que yo la cante? Y así fue como decidí que Cuatro Elementos y Déjate Llevar tenían que estar en este álbum. Cuatro Elementos la compuse con Ale Seger, que es una artistaza. Y bueno, Déjate Llevar nació así nada más justo por la onda de la fiesta y Déjate Llevar por la vida. Tal
0: y cual. Oye, ¿y hay alguna canción del álbum que hoy escuches y que digas, ay, Carol, lo que estabas viviendo y lo que escribiste en ese entonces? ¿Sí te pasa?
5: Sí, Aléjate, yo creo, porque era una canción un poco de, oye, ya no te quiero en mi vida, ya. De aquí. Pero la vida da muchas vueltas y ya ahorita ya no me gusta cantarla tanto porque siento que ya no estoy en esa situación. Uh-huh. No sé, las cosas cambian, pero está padre tener un registro musical.
0: Oye, ¿y para ti qué significa soy suficiente? O sea, para Carol.
5: Sí, es un mantra muy poderoso. Uh-huh. De hecho, a veces canto la canción y lloro porque me gana la emoción de que a veces no nos sentimos suficiente, ¿no? Sí. Y tenemos que recordarlo. Entonces ese es un recordatorio, un apapacho, un no estamos solos. Okay. Eso es lo que es para mí un gran recordatorio.
0: Oye, a ver, ¿de quién crees que buscamos más validación? ¿De una pareja? ¿De la familia? De las redes sociales, porque ahora si no tenemos el like, si no está funcionando la foto, no les está gustando. O simplemente también la validación de nosotros mismos.
5: Sí, qué fuerte. La verdad es que las redes sociales sí vinieron a cambiar muchas cosas, pero yo creo que la más importante es la de nosotros mismos. Y tu círculo más cercano, ¿no? Ya sea tu familia, tu pareja, tus amigos, pero yo siento que sí tienes que estar tú muy bien para saber a qué sí le das entrada y a qué no, porque si te llega un comentario que te daña, al final si tú no estás bien contigo mismo, te va a tumbar. Entonces siento que uno es muy duro con uno mismo, pero hay que reforzarlo.
0: Oye, Carol, ¿y cuál fue la canción más difícil de escribir emocionalmente?
5: Yo creo que Poquito Rotos. Poquito Rotos la compuse con Pau Sulzer y Estefanía Cortina. Y es una canción que habla de esto, ¿no? De cuando te sientes mal, que no está mal sentirte mal, hay que abrazar esos momentos y también encontrar refugio en lo que más te llena el alma. Pero sí, Poquito Rotos habla de estos días en los que estás triste y es normal y está bien y es válido, siéntelo, vívelo, pero no te quedes ahí.
0: Oye, ¿y lo bailado ya es pasado? O sea, ese título, ¿ves que te dije fuera del aire? Oye, me gusta.
5: Divertido.
0: ¿Cómo nace esa canción?
5: Híjole, vueltas que da la vida y que dices, ya no voy a volver ahí. Ajá, y regresas. Ajá. Entonces es ese de que, oye, no, ya por algo se quedó en el pasado, entonces no regreses, ya la vida te dijo que no, pero ahí va uno de necio, entonces para eso es, para cuando vas de necio y sabes que ahí no es.
0: Oye, ¿qué pasa cuando, pues, al final escribes algo muy personal, lo transformas en canciones y luego tu familia ahí se anda enterando de todas las decepciones amorosas, de lo que sientes? Porque al final es como un diario, ¿no?
5: Sí,
0: ¿Qué pasa? ¿Te ha dicho tu mamá o tu papá así como de, oye, hijita, ven, vamos a platicar?
5: Vamos a platicar de qué, ¿para quién es esta canción? No, fíjate que no tanto así. O sea, yo sé para quiénes son y en qué momento las compuse, pero no me llegan a preguntar tanto. Obviamente se imaginan cosas, pero no. Dios, como que esa parte todavía sigue siendo privada, salvo que diga el chismecito en algún lado.
0: Oye, a ver, como compositora, ¿qué llega primero cuando escribes? ¿Una frase, la melodía, que también es súper importante, una emoción o pues la historia?
5: Pues yo creo que la emoción. Uh-huh. Y después la melodía. La melodía siempre me llega un poco con un ideas de letra, ¿no? Como que destellitos ahí y ya después junto la historia, pero creo que también el tener algo que decir es muy importante, aunque en ese momento no sabía que quería hablar de eso, había algo ahí ya de días pasados o de meses pasados que estaba rondando hasta que llega ya, se arma la canción.
0: Ok. Oye, a ver, en producción me preguntan que si alguna vez has escrito una canción pensando que hablaba de una persona y después te diste cuenta de que en realidad hablaba de ti.
5: ¡Oh, qué fuerte! Pues, por ejemplo, podría ser soltar, ¿no? Que a veces le vas diciendo a la gente como de, oye, no, ya suelta, ya suelta. Pero también creo que fue para mí, ¿no? El decirme a mí misma, no, ya, no te aferres, no te aferres, como diría Juanga.
0: Oye, a ver, vamos a jugar un ratito contigo, ahorita regresamos a la música. ¿Qué te rompe más el corazón? ¿Una mala canción? ¿Un mal amor o un mensaje que dice tenemos que hablar?
5: Chan, chan, chan. Yo creo que un mal amor. Sí, estaba ahí en las opciones.
0: Sí.
5: Sí.
0: ¿Un mal amor te rompe más el corazón?
5: Sí.
0: ¿Qué es mal amor para ti?
5: Pues que no sea recíproco, que tú estés dando más que la otra persona, justo.
0: Pero a ver, ¿qué pide Carol para que la conquiste? Porque también, o sea, si eres complicada, pues ¿cómo?
5: Sí, un poquito. Pues, no, yo creo que lealtad, que sea recíproco, que sí haya esta atracción mutua, yo creo que sí es muy importante. Y pues que entienda muy bien el estilo de vida, porque a veces los artistas no tenemos un estilo de vida muy tradicional, entonces eso también.
0: Ok, y el tiempo también, me imagino, sí, ¿no? Que vas, viajas a presentaciones y así.
5: Sí, digo, yo soy muy pata de perro de que me gusta viajar, de que me gusta justo, pues ando en ensayos, ando grabando, los llamados son, no sabes cuándo te va a llegar un llamado, entonces eso
0: también. Oye, a ver, ¿cuál es la canción que jamás Carol aceptaría cantar en un karaoke?
5: Ay.
0: Venga, venga, no importa, tú échala, nadie se enoja.
5: ¿Cuál será? No sé, es que los karaoke son muy divertidos, entonces creo que ahí puedes cantar.
0: Pero debe de haber una que dices, bueno, no, sí, ya esa sé. No la canto.
5: La chispa adecuada, no me gusta nadita cantarla. Ajá. Entonces creo que...
0: ¿La chispa adecuada de quién es?
5: De Héroes del Silencio. Es como ya rock ochentero.
0: Esa no la cantaría.
5: Esa no la cantaría.
0: Muy bien. Cuando estás triste, ¿eres de encerrarte a escribir canciones, llamar a una amiga, salir de fiesta o comer algo rico?
5: Ah, yo creo que comer algo rico. Yo creo que soy más de ver películas, prepararme palomitas, dulce, muchos dulces, eso sí.
0: Ajá.
5: Y estar como así, sí, tal cual, viendo películas. Como el cliché del helado viendo películas, eso.
0: ¿Cuál es tu peli favorita?
5: Hay varias.
0: ¿O alguna que estés viendo ahorita, una serie que
5: ahorita
0: te haya gustado?
5: Ahorita acabo de ver la del juicio, que está buena. Acabo de ver una película de romántica, pero no me acuerdo, pero pues yo creo que Bastardos sin Gloria de Tarantino, esa me gusta mucho porque es divertida, aunque sea sangrienta, es muy divertida.
0: Ok. ¿Cuál ha sido el mejor consejo que te han dado sobre el amor y cuál ha sido el peor? A ver,
5: el
0: recuérdalo,
5: mejor
0: recuérdalo.
5: Consejo. Yo creo que el mejor consejo siempre va a ser que seas tú misma, ¿no? Que alguien va a estar ahí y va a decir, ¿sabes qué? Si todo eso que eres tú, sí. Ese yo creo que va a ser el mejor consejo siempre. Y el peor consejo, ay, pues, no lo sé, tal vez dar segundas oportunidades a quien no lo merece, podría ser.
0: ¿Se has dado segundas oportunidades?
5: Sí, luego uno dice por algo ya no estaba ahí, pero yo creo que podría ser eso. O sea, yo creo que sí, todos merecemos muchas oportunidades, pero hay personas con las que el vínculo ya no da para más.
0: Ok, ¿ahorita estás soltera?
5: Sí.
0: Ok, ¿y andas abierta al amor o te estás dando un tiempo así de no, quiero yo estar solita?
5: Pues ando tranquila. Creo que si llega alguien va a estar bien, pero si no, tampoco lo estoy buscando.
0: ¿Físicamente cómo te gustan?
5: Sí tengo un tipo muy específico, ¿sí? Sí, como que hasta mis amigas dicen él.
0: A ver.
5: Pues no sé, un poquito más altos que yo, no tan altos, un poquito más, con barba, ojos bonitos, tienen que tener ojos bonitos.
0: O sea, ojos bonitos de qué, de color o...
5: Pues no sé, como expresivos, que transmitan algo, pestañotas, luego tienen pestañotas y está cool. Así. tal cual, como ojos bonitos, poquito más altos que yo, barbudos, barbones.
0: Oye, y las canciones que escribes aquí así, algunos sí saben que se las dedicaste.
5: Sí. Sí. Sí, yo creo que hasta, bueno, disfrutan un poquito, ¿no? Esta onda de que, me escribiste una canción. Pero es por diversión también, ¿no? Como okay. Esto de que, oye, pues, escúchala, a ver qué te parece.
0: Ok. Me siento que, es que ha de ser como raro, ¿no? Que no te dediques al medio artístico y salgas con alguien que canta canciones y dices, híjole, es que si la lastimo o lo lastimo me va a hacer una canción, ¿no?
5: Me va
0: canción,
5: a hacer una
0: ¿no?
5: canción y luego a facturar con la rolita, como Shakira.
0: Exacto.
5: Sí, las canciones revelan mucho, ¿no? Taylor Swift también ahí es experta, Dua Lipa. Pero es que justo, ¿no? Es otra forma de expresarnos. Ajá. Y yo agradezco mucho tener a la música de mi lado para poder contar historias. Pero sí, no me imagino, o sea, si alguien llega y me dice, te escribí una canción, no sé, ¿qué pasaría?
0: ¿Nunca te ha pasado?
5: No, ¿eh? No. Como que siempre soy yo la que oye.
0: ¿Te gustan del medio artístico o no?
5: Pues no he tenido oportunidad, o sea, realmente no, pero no sé qué tan difícil sea. Sí.
0: Eres tóxica.
5: Soy tóxica.
0: Oye, a ver, ¿y quién es Carol cuando se apagan los reflectores? Y se acaba el escenario y está en su casa. O sea, sí, transparencia, Carol, cuéntanos.
5: Pues muy tranquila, realmente soy de ver películas, uh-huh. de salir a correr, de estar en la compu, estar en el celular,

0: Oye, si pudieras sentarte 5 minutos con la Carol de hace 10 años, ¿qué le dirías?
1: Pues que es una carrera difícil. Realmente la música, pues no sabes a dónde te va a llevar. Uh-huh. Es muy impredecible. Entonces le diría, tranquila, paciencia, tú síguele y vamos a ver a dónde te lleva.
0: Oye, y a ver, cuéntanos nada más rápido porque vas a tener una presentación y en esa presentación vas a tocar todo este álbum.
1: Sí, es la idea justo celebrar este álbum. Voy a tener igual canciones que ya había lanzado antes, voy full band, voy a tener invitadas especiales y pues va a estar muy bonito, es para toda la familia, hay un boliche. Pues
0: ¿es en cuál? ¿En Alboa?
1: Ajá.
0: ¿Alboa Patriotismo?
1: Patriotismo,
0: ok. Ajá. ¿El 17 de octubre?
1: 17 de octubre a las 9 de la noche.
0: ¿Vas a estar tú solita?
1: Va a haber un abridor y ya te digo, invitadas especiales que yo creo que ya puedo revelar algunas.
0: Ay, sí, a ver, échanos un, ándale.
1: Vivir Quintana va a estar ahí cantando conmigo.
0: Ok.
1: Tengo también a Pau Sulzer y Estefanía Cortina, que son con quienes compuse Poquito Rotos. Uh-huh. Y otra amiga que se llama María Balbina, que va a estar tocando los metales también.
0: Ok. Uh-huh. Oye, entonces, Balboa Patriotismo, 17 de octubre. ¿Este álbum ya está disponible en todas las redes sociales?
1: Sí, ya está disponible en plataformas, redes, en físico, pronto en vinil. Ahí va a estar en todos los formatos.
0: Oye, ¿y tus redes sociales, Carol?
1: Sí, @carolmusicmx.
0: Oye, gracias por estar
1: muchas
0: aquí.
1: Gracias.
0: Me encanta que vengas. Felicidades por todos los álbumes que tienes.
1: Gracias.
0: Vamos a continuar aquí en el precopeo. Tú quédate conmigo. Va. Vamos a continuar en el precopeo. Los dejo con música, mis almas nocturnas. Estamos completamente en vivo y ahora nos vamos con Foster the People con esta rola que se titula Houdini. Y es que no sé si les ha pasado que de repente dicen, ya estuvo, necesito cambiar de aire, moverme de aquí y pues empezar de nuevo. Justo esta canción va de eso, de escapar, de reinventarte. Así que los dejo con esta rola, Houdini, súbele al volumen, continuamos con más.

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2: El gran oso real. El príncipe Harry no da una. Te lo explico. Fui invitado a dar un discurso en el Clinton Global Initiative en Nueva York y el duque de Sussex hablaba sobre los peligros de la inteligencia artificial y las redes sociales para niños. Hasta ahí todo iba muy bien. Habían pasado unos 7 minutos y de pronto, silencio. El teleprompter falla. Harry se queda pasmado. Sin hablar, dio unos pasos por el escenario y la mente seguía en blanco y solo atinó a decir: "Eso es todo". Dejó el micrófono en el atril y también el escenario. Lo único claro es que Harry ni escribió el discurso, ni lo practicó y mucho menos supo improvisar. No llevaba de respaldo el discurso en hojas como si lo hacen su hermano y su padre el rey. Literal, fue un oso real. No son cuentos de hadas, son historias reales.
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3: Cuida lo que comes.
4: Tazón de quinoa y vegetales. Combina una base de quinoa cocida con brócoli, zanahoria y pimientos asados a la parrilla. Añade un toque ligero de salsa de soya baja en sodio para sazonar. Es un platillo vegetariano completo, rico en fibra y energía.
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4: El mapa del mundo que usamos normalmente deforma el tamaño real de los continentes, haciendo que Groenlandia parezca gigantesca visualmente.
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5: El ojo del avestruz es notablemente más grande que su propio cerebro, limitando significativamente su capacidad de procesamiento de información.
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5: Las medusas no tienen corazón, cerebro ni huesos. Están compuestas en su totalidad por 95% de agua.
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4: El sonido de un trueno es causado por la rápida expansión del aire calentado por la descarga eléctrica del rayo tormentoso.
3: Lo que no sabías.
4: El café expreso tiene menos cafeína por taza que el café de filtro normal debido al menor tiempo de contacto con agua.
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6: Ya estamos de regreso de corte y mis almas nocturnas, ¿qué creen? Ya son las 9 de la noche y bueno, pues aquí seguimos en este precopeo con buena música, buena información y sobre todo la mejor compañía que son ustedes. Oigan, díganme algo. ¿A poco no les ha pasado que escuchan una canción y en segundos regresas a un momento, a un lugar o a una persona? Y es que la música es magia. Así que quédate conmigo, súbele al volumen, disfruta de esta noche porque estás aquí en el Precopeo. Yo soy Teresa Soto, estamos completamente en vivo a través de Radio Fórmula, segunda cadena nacional. Y ahora sí vamos a ponernos románticos porque viene una canción que muchos han dedicado y llega directo al corazón. Es de John Legend y es All of Me. Súbele a tu radio.

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3: El hurón. El hurón es un mamífero doméstico sumamente enérgico, inteligente y divertido, que ha ganado una inmensa popularidad entre quienes buscan una mascota activa y fuera de lo común. Pertenecientes a la familia de los mustélidos, estos animales poseen un cuerpo alargado y flexible que les permite deslizarse por cualquier rincón, motivados por una curiosidad insaciable que los lleva a explorar y robar pequeños objetos para esconderlos en sus refugios secretos. Los hurones duermen muchas horas al día, pero cuando están despiertos, despliegan una energía desbordante, disfrutando de juegos interactivos y piruetas cómicas que garantizan risas continuas a sus dueños. Son animales muy sociables, que requieren tiempo fuera de su jaula para ejercitarse y convivir con la familia, respondiendo al cariño con una lealtad y un afecto sumamente sorprendentes y gratificantes.
4: Google presentó Gemini 3.8 Lite, un nuevo modelo de inteligencia artificial diseñado para mantener conversaciones de voz más naturales y responder prácticamente en tiempo real. El modelo puede entender lo que el usuario está diciendo y al mismo tiempo admite entrada de texto, imágenes, audio y video, mientras continúa la conversación y combina lo que escucha con información visual para comprender mejor una situación. Puede ejecutar herramientas y llamadas a otras aplicaciones en segundo plano sin interrumpir el diálogo. Es especialmente útil para desarrolladores y empresas que quieran crear asistentes de voz capaces de atender a clientes, realizar tareas o seguir procesos de varios pasos. Destaca su capacidad para detectar 97 idiomas, entre los cuales puede cambiar durante una conversación. El objetivo es que hablar con una inteligencia artificial se parezca cada vez más a una conversación continua mientras la tecnología realiza tareas al mismo tiempo. Soy Aide Rivera. Más detalles en radiofórmula.mx.
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3: Tepoztlán, Morelos. Ubicado al pie del majestuoso Cerro del Teposteco, este histórico lugar destaca por su vibrante misticismo, clima cálido y serenidad. Es sumamente famoso por sus refinados hoteles boutique y centros holísticos especializados en baños tradicionales de temazcal, masajes y sesiones revitalizantes de yoga. Pasear por sus coloridas calles empedradas y probar su deliciosa gastronomía convierte a este místico pueblo mágico en una parada obligatoria para renovar la energía física y mental.
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5: Ya estamos de regreso de corte comercial y yo les quiero preguntar, mis almas nocturnas, si alguna vez han pedido un deseo mirando al cielo, pensando que quizás todo podría ser diferente porque hay sueños que parecen estar a un avión de distancia. Y justo de eso nos habla esta canción, Airplanes, así que súbele a tu radio.

0: Continuamos con más, mis almas nocturnas. Ya ha llegado el momento más geek de la noche y ya está aquí en cabina Luis Fer, que él es mi productor, pero en esta ocasión viene a hablarnos pues de series de animes y cosas que la verdad a veces uno desconoce, pero a ti que te encanta, pues qué mejor que pues nos recomiendes algo para mañana, ya que está muy lluvioso el día y todo, pues qué mejor ver algo diferente y sobre todo pues moderno. ¿Cómo estás, Luis Fer?
1: Todo muy bien, Tere, muchas gracias.
0: Oye, a ver, arráncate, ¿qué nos traes esta noche?
1: Mira, te traigo algo aprovechando de que acabamos de terminar esta época que fue muy afamada por el fútbol. Más que nada que tuvimos esta presencia de tener varios países y varias distintas formas de ver el deporte. Te traigo uno de los últimos animes deportivos que la verdad, a mi gusto, yo no soy fan de ese tipo de animación. Vi Los Supercampeones mucho más joven. De ahí me aventé con alguno que otro de voleibol, de básquetbol. Pero este, la verdad, me hizo entender el fútbol de una manera muy distinta. Porque yo tampoco soy, ¿cómo se dice? Un FIFAs.
0: Ok.
1: Entonces, te vengo a hablar de Blue Lock. Del proyecto Blue Lock.
0: Ok.
1: Mira, básicamente existen animes que hablan de amistad. Otros que hablan de superación. Otros que tienen una historia en donde todos trabajan juntos, tienen que llegar a esa meta, seguir la senda del héroe o estar de parte de ser un antihéroe, un villano. Pero en este no. En este se trata del trabajo en equipo, pero siempre intentando ser el número uno en la cancha.
0: Okay.
1: Sea como sea. Básicamente, el proyecto Blue Lock se trata de una temporada muy mala que tuvo la selección japonesa, en donde no lograron nada ni en los torneos globales o como tampoco en los torneos nacionales. Y aquí Japón lo que está buscando es crear a su delantero estrella, al número uno, al mejor del mundo. Conocemos detalles de delanteros que los han nombrado como el mejor del mundo. Tenemos a Lionel Messi y a Cristiano, que siempre está ese debate. Uh-huh. Pero imagínate crear un centro en donde 300 delanteros se tengan que disputar ese puesto sin la oportunidad de poder elevar sus carreras después.
0: Ok. ¿Y todo eso es en anime?
1: Todo eso es en anime.
0: ¿Cómo se llama?
1: Blue Lock.
0: Blue Lock, ok. ¿Y es serie?
1: Es una serie. Ahorita ya tiene 2 temporadas. Viene, de hecho, por eso es que estoy hablando mucho de esta, porque exactamente en el día lunes es cuando tenemos la tercera temporada. Es el primer episodio de la tercera temporada después de casi un año y medio que no había animación.
0: Ok.
1: Entonces, vamos a tener ahí muy buenas historias. Ya venimos de 2 temporadas en donde nos ha emocionado el protagonista, que la verdad parece ser cualquiera. Es un poco mediocre al principio de la serie. Ya después va encontrando su paso y su camino para convertirse en el mejor. Y de hecho, lo logra contra la sub-20 de Japón.
0: Ok.
1: Como un pequeño spoiler, no les quiero spoilear más porque quiero que la vean, quiero que estén emocionados.
0: Pero está diferente, oye.
1: Porque, exacto, vamos otra vez al concepto de lo que era Supercampeones. Era estos partidos en donde el personaje principal decía que el balón era su amigo y de ahí se intentaba convivir con todos diciendo que es que yo y el balón somos uno solo y me tengo que tardar 40 capítulos en meter un gol.
0: Ok.
1: Entonces, es lo que ya no buscamos. Lo que estamos buscando es un entendimiento más exacto. Aquí, la ventaja de Blue Lock es que sí te enseña realmente lo que es el fútbol. Te enseña lo que es un dribleo, te enseña lo que es una asistencia, te enseña lo que es ser un velocista en la cancha. O sea, son temas que de hecho cada uno de los personajes que están con el protagonista te van demostrando. Por ejemplo, hay un personaje que es muy buen amigo del protagonista que dice él tener un demonio. Y de hecho tú lo ves en la imagen y sí, aparece un demonio atrás de él, pero es realmente su ego. Y ahí voy, es que esa es la parte importante. El ego aquí es parte fundamental de la historia. Porque para poder ser el mejor, tienes que tener el ego muy elevado.
0: Sí, es lo que estoy viendo, que esta serie tiene muchas ideas de psicología, de estrategia, de percepción y también de tomas de decisiones que van a ciertos jugadores cómo evolucionan, ¿no?
1: Sí, de hecho, el personaje pirámide o pináculo, como lo quieras decir, que hace que todos estos muchachos se impulsen, porque aparte todos son preparatorianos, o sea, ninguno es profesional en ese momento. Okay. Todos están en las intercolegiales, por así llamarlo, de Japón. Ajá. Y tienen que buscar su lugar para estar en la selección, pero empezando desde la selección sub-20. Y el personaje que te digo, que es Jinpachi Ego, es un, ¿cómo decirlo? Un brother que está muy obsesionado con crear a este jugador perfecto. Ajá. Y no le importa que tenga que arruinar carreras, no le importa que tenga que destruir sueños con tal de lograr su objetivo. Que solo uno de esos 300 jugadores logre ser el número uno, no solo en Japón, a nivel mundial. O sea, derrotando a todos los equipos europeos, a todos los equipos de América.
0: Que aquí dice que la serie plantea una pregunta bastante polémica. Uh-huh. Y es, ¿para que Japón gane un mundial necesita un equipo lleno de buenos jugadores o necesita un delantero tan obsesionado con marcar que sea capaz de convertirse en el número uno?
1: Volvemos un poco.
0: Está polémica esa frase.
1: Ahí te va, volvemos un poquito a este personaje. Uh-huh. Este personaje todas las comparaciones las hace con delanteros, tanto de la vida real como algunos ficticios, porque obviamente pues, no cuentan con los derechos para poder decir sus nombres.
0: Sí, pero te das cuenta, ¿no? Ahí como de, ay, este es tal, ¿no?
1: Ajá, exacto. O sea, y es divertidísimo porque hay un episodio en donde se supone que sale el jugador más joven de no es cierto, no es de Brasil, es de Francia.
0: Ok.
1: El jugador más joven de Francia y obviamente tiene un nombre completamente distinto. Pero tú ves al personaje y dices, claro que es Mbappé. O sea, no me puedes mentir con eso. Hay otros que sí, no sí, se sí, parecen sí, en sí. nada a la persona que es o... Hay algunos otros, por ejemplo, como muchos personajes de la historia, de la trama principal, que son los que están en el mismo equipo que está nuestro personaje principal, que por muy que tú los veas, no los comparas con ninguno de los que conoces. Pero están, de hecho, hay alguno que se parece a Zlatan, hay otro que se parece a Cristiano, pero no tiene nada que ver, son completamente japoneses estos chavos. Okay. Entonces está muy divertida, es una serie que la verdad...
0: ¿Cuánto dura? ¿De cuántos capítulos?
1: Los capítulos son de 24 minutos, más o menos. Y ahorita te digo, son dos temporadas, viene la tercera este lunes. Tenemos también en la parte del doblaje, obviamente son varios, varias personalidades muy buenas. Entre ellas está... bueno, por ejemplo, curiosas. Salen de narradores, el doctor García y este... Ay, se me olvidó su nombre del que siempre está con él. Bueno, Luis García y su otro compañero que son los de deportes en Azteca. También tenemos a Lalo Garza, que lo conocemos por hacer la voz de Francis, de hacer muchas de las voces que conocemos en doblaje. Y la verdad es un maestrazo. Y de ahí, pues, no son tan... conocidos, pero están en el medio muy fuertes. Tenemos a Diego Becerril, a Armando Guerrero, a José Ángel Torres, a Héctor Ireta y a Tommy Rojas. El doblaje se ha hecho por el estudio Candiani.
0: Oye, nada más dime una cosa, ¿en dónde está? ¿Dónde se la
1: Esta
0: podemos
1: serie
0: ver?
1: La podemos ver en Crunchyroll actualmente y creo que en Netflix.
0: Va. Oye, Luis Fer, vamos a ir a un corte comercial. Gracias por estas recomendaciones. Te espero para otra, ¿eh? Regresamos.
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7: El polémico comercial de Sidney Sweeney puede que sea la estrategia de marketing más rentable del año, y los que más lo odiaron fueron los que más ayudaron. Nubig es una startup fundada hace poco tiempo que entra a un mercado dominado por dos gigantes, así que necesitaba una estrategia distinta que no fuera lana para publicitarse. Y por eso es que se asoció con Sidney Sweeney, porque no es la primera vez que Sweeney lo hacía. Recordarás aquella campaña American Eagle, polémica también, que logró que las acciones de la empresa subieran un 30% en un día. Ahora, ¿qué pasó? Decenas y decenas de atletas mostraron su indignación en redes, pero lograron también justo lo que Novik quería que hicieran. Millones de menciones gratuitas. Pasaron del lugar 50 al 11 en la App Store y lograron más búsquedas que Donald Trump y la guerra de Irán en 7 días consecutivos. Yo soy Aldo Sales y si quieres saber más sobre negocios del deporte, síguenos en playbook.la.
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9: Las ardillas plantan miles de árboles nuevos cada año al olvidar los lugares exactos donde enterraron sus nueces invernales favoritas.
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0: Ya estamos de regreso y ahora nos vamos a subirle al ritmo porque esta noche nos está pidiendo sabor. Esto es de Camila Cabello y los dejo con Havana.

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3: Mis almas nocturnas, oigan, pues ha llegado una de mis secciones favoritas y es El Bar de la Noche. Y es que hoy nos vamos hasta Polanco porque quiero hablarles de Panem Club. Que déjenme les digo que desde que entras cambia la vibra. Este es un lugar, pues sí, está oscuro, pero es elegante, muy cuidado y tiene una iluminación en tonos cálidos que hace que todo se sienta súper envolvente. Y no es de esos antros que necesitan mil cosas para llamar la atención, porque aquí el protagonista es el ambiente, la música, las luces y claro, también la pista. Además, déjenme les cuento que el DJ pone mucho house, electrónica. Este lugar cuenta con mesas de servicio de botella y un público que está bastante arreglado. Así que si están pensando en qué me pongo para salir, bueno, pues aquí sí vale la pena producirse un poquito más. Y este bar Panem Club está ubicado en Campos Elíseos 290 Diagonal A en Polanco. Y si ustedes, mis almas nocturnas, se lanzan a conocerlo, cuéntenme qué tal les fue. Ya saben que a mí me encanta saber dónde andan y qué lugares están descubriendo. Así que escríbanos en nuestras redes sociales. Estamos como @precopeoradio. Y recuerden que yo soy Teresa Soto, su guía nocturna. Y pues estás aquí en el Precopeo. Así que vamos a continuar con más música porque la noche apenas está comenzando. Ahora los dejo con una de mis canciones favoritas, que es All About That Bass. Así que súbele a tu radio. 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

0: de que los robots humanoides son capaces de entrar por primera vez a una casa y realizar tareas como recoger juguetes, doblar toallas o tender una cama. Destaca el desarrollo de una red neuronal humanoide que fortalece su capacidad de generalización, mediante la cual el robot utiliza conocimientos que ya aprendió para desenvolverse en lugares nuevos sin necesidad de recopilar datos específicos de cada vivienda. Fue puesto a prueba en 30 casas que no habían sido utilizadas durante el entrenamiento y mejoró su tasa de éxito de 9% de su modelo anterior al 56% en las nuevas pruebas de evaluación. Este es un paso más para que los robots necesiten cada vez menos preparación específica y puedan trasladar su aprendizaje de un entorno a otro. Soy Aide Rivera. Más detalles en radiofórmula.mx.
1: ¿Te imaginas que tu trabajo fuera cumplir prácticamente cualquier petición de una persona millonaria? Para Olivia Fernie, esto es una realidad. Olivia es una creadora de contenido canadiense y trabaja en una agencia especializada en viajes de lujo. Su trabajo va mucho más allá de reservar hoteles. Se encarga de resolver prácticamente cualquier cosa que sus clientes necesiten. Ha conseguido un Mercedes Brabus rosa para un cumpleaños, una Birkin de Hermes valuada en $75,000. Consiguió el croissant más grande del mundo y hasta replicó para un cliente un platillo en Dubái de un restaurante específico de Miami. Estas historias la hicieron viral en redes, donde muestra cómo viajan los millonarios y qué están dispuestos a pagar por tenerlo todo al alcance de una llamada.
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3: La Fiscalía General de la República detuvo en el Aeropuerto Internacional Mariano Escobedo, en Nuevo León, a un hombre que transportaba 94.5 litros de cocaína líquida oculta en 189 botellas que simulaban ser suplementos multivitamínicos procedentes de Colombia. La Secretaría de Salud de Jalisco reportó 230 casos de Coxsackie, conocida como el síndrome de mano-pie-boca, en los últimos 3 meses. Ante esto, pidió a los padres de familia reforzar las medidas de higiene y evitar que los menores asistan a clases si están enfermos, con el fin de evitar contagios en el estado. El secretario de Gobierno de la Ciudad de México, César Cravioto, dio a conocer que del 5 de agosto al 29 de septiembre fueron recuperadas 216 propiedades como parte de la estrategia integral contra el delito de despojo.
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5: Oigan, hay deseos que están ahí esperando el momento justo para despertar. Y esta canción tiene justo esa vibra, que tiene un poquito de misterio, ganas y sobre todo mucha actitud. Esto es de Cristina Aguilera con su genio en la botella.

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7: Fomento de la agricultura sostenible. La transición hacia

0: Técnicas agrícolas orgánicas y regenerativas es indispensable para restaurar la salud de nuestros suelos. El uso excesivo de pesticidas y fertilizantes sintéticos degrada la tierra, contamina los mantos freáticos y destruye a los polinizadores esenciales como las abejas. Consumir productos locales y de temporada apoya a los agricultores responsables, promoviendo una producción alimentaria que respeta los ciclos naturales sin agotar la tierra.
1: ¿Te has dado cuenta que cada vez hay más gente que sale, pero no sube historias? ¿O que prefiere quedarse en casa
2: antes que irse de fiesta?
1: Pareciera que el FOMO está perdiendo fuerza y ahora hay una nueva tendencia. Durante años vivimos con el FOMO, el Fear of Missing Out. En español, miedo a perdernos de algo. Pero ahora está creciendo lo contrario, el HOMO. Joy of missing out. La satisfacción de perdernos las cosas por elección. Hoy, los jóvenes prefieren las cenas en casa, clubes de lectura, cerámica o el running antes que salir de fiesta. Y es que el FOMO refleja algo mucho más profundo. Una generación que está replanteando su relación con las redes, la fiesta y la necesidad de estar siempre conectados. Y es que a veces perdernos algo también se puede sentir bien.
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4: El conejo. El conejo se ha consolidado en los últimos años como un animal doméstico sumamente popular gracias a su naturaleza dócil, su tierno aspecto y su comportamiento silencioso. Estos pequeños y asombrosos herbívoros son criaturas extremadamente sociables y curiosas que disfrutan explorando su entorno, dando divertidos saltos de alegría cuando se sienten completamente seguros y felices en el hogar. Requieren una alimentación balanceada basada estrictamente en heno fresco, verduras de hoja verde y sustrato específico para mantener su salud digestiva y el desgaste necesario de sus dientes. Con paciencia y un trato delicado, los conejos pueden aprender a usar una caja de arena e interactuar activamente con sus dueños, respondiendo cariñosamente a las caricias en las orejas. Son mascotas perfectas para quienes buscan un compañero dulce, pacífico y visualmente encantador.
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6: Ya estamos de regreso y no puedo creer que ya son las 10 de la noche. No puede ser. De verdad siento que hace ratito apenas estábamos arrancando y ya estamos entrando en la última hora del precopeo. Pero no se me vayan, mis almas nocturnas, porque todavía tenemos música, sorpresa y sobre todo muy buenos invitados. De hecho, en un ratito llega Lua, que es nuestra mixóloga, y nos va a preparar algo delicioso. De hecho, les adelanto que es una creación de Lua y nos va a compartir la receta, así que en un rato lo sabremos todos. Además, también llega mi querido Alex García con su sección Ponte Trucha. Cuéntenme a través de las redes sociales qué se les antoja tomar esta noche. Escríbanos a través de @precopeoradio porque yo quiero leerlos. Y bueno, mientras seguimos la noche, vamos con algo que nos recuerda que pase lo que pase, todavía podemos sentirnos bien. Esto es de Capital Series con Safe and Sound, así que súbele a tu radio.

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6: Royals en Naciones Unidas. Cada año en septiembre es la cita en la sede de Naciones Unidas en Nueva York, donde jefes de Estado acuden a dar un discurso, pero no solo ellos son los protagonistas. También hay Royals comprometidos con diversas causas y aprovechan este importante foro y los reflectores para levantar la voz. De las reinas más activas está Máxima de Países Bajos, que después de tener una importante trayectoria en el mundo de la banca, desde el 2005 colabora para el organismo internacional. En el 2024, Máxima fue nombrada defensor especial del secretario general de la ONU para la salud financiera. Mientras, la flamante Rania de Jordania tuvo su agenda propia en el marco de la Asamblea General de la ONU, donde denunció la detención militar de niños palestinos por parte de Israel. Y son voces como la de Máxima y Rania que tienen gran peso. No son cuentos de hadas, son historias reales.
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8: Las estrellas de mar no tienen cerebro ni sangre. Bombean agua de mar a través de sus cuerpos para sobrevivir.
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11: Ya estamos de regreso y déjenme les digo que la playlist del precopeo continúa. Ahora los dejo con Don't You Worry Child, súbele al volumen.
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0: Y ahora sí, mis almas nocturnas, nos vamos a poner truchas, porque cuando vamos manejando existen ciertos códigos y señales que usamos entre conductores, pero ¿realmente sabemos qué significan? Bueno, pues para descubrirlo está con nosotros nuestro experto en datos curiosos, Alex García, y viene con el Ponte Trucha. Alex, a ver, cuéntanos qué significan esos códigos que hacemos al manejar.
1: Manejar no es solo mover el volante y pisar el acelerador, también es saber comunicarte. Y no me refiero a tocar el claxon cuando te desesperas en el tráfico, sino al código de honor y cortesía que existe entre los conductores en la calle. Y esta noche te voy a dar los códigos viales para que sepas cuáles son por si no los conocías y te pongas trucha. Empecemos por un clásico, dos parpadeos breves con las luces intermitentes. Si acabas de cederle el paso a alguien y ves que las prende dos veces y las apaga, no es una falla eléctrica, te está dando las gracias. Es el equivalente a un apretón de manos en el asfalto. Ahora imagínate que vas en la carretera detrás de un tráiler o camión pesado y prende su direccional izquierda. En carretera esto suele significar una cosa: el camino está libre, puedes rebasarme con seguridad. Eso sí, siempre verifica con tus propios ojos antes de lanzarte, pero es una gran muestra de compañerismo vial. Y si ves que un auto en sentido contrario te echa un cambio rápido de luces altas, ¡ojo aquí! Porque te está haciendo un paro. Generalmente te advierte sobre tres cosas. Primera, un accidente más adelante. Segunda, la presencia de una patrulla. Y tercera, que traes las luces apagadas y es de noche. Y por último, cuando estés en vía rápida y veas que el tráfico se detuvo de golpe, no solo frenes, activa tus intermitentes inmediatamente. Así le avisas al de atrás que debe disminuir la velocidad, evitando un choque por alcance. Aprender y usar este código no solo demuestra educación al volante, sino que puede salvar vidas. La próxima vez que alguien te ceda el paso, ya sabes, dos parpadeos de intermitentes y a seguir tu camino. Cuéntanos de qué quieres que hablemos en Ponte Trucha. Nos encuentras en redes sociales como Precopeo Radio y de paso a mí me encuentras como Alex García Soy. Nos escuchamos la próxima semana. Por lo pronto, continúa en Precopeo con Tere Soto.
0: Ya lo saben, así que la próxima vez que estén detrás del volante, fíjense bien en esas señales porque ahora ya conocen el código. Gracias a mi querido Alex García por estos datos que nos ponen bien truchas y también nos ayudan a manejar un poquito más despiertos. Oigan, continuamos con más música y no sé si les pasa que hay personas con las que no importa dónde estés. Si estás con esa persona, cualquier lugar se siente bien. Y justo de eso va esta canción. Los dejo con Rather Be. Súbele al volumen.

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5: Yogurt presentó Helix 2.5, un robot humanoide que aprende a trabajar en casas que nunca ha visto. Es el nuevo y más avanzado sistema de inteligencia artificial de la compañía, con el que los robots humanoides son capaces de entrar por primera vez a una casa y realizar tareas como recoger juguetes, doblar toallas o tender una cama. Destaca el desarrollo de una red neuronal humanoide que fortalece su capacidad de generalización, mediante la cual el robot utiliza conocimientos que ya aprendió para desenvolverse en lugares nuevos sin necesidad de recopilar datos específicos de cada vivienda. Fue puesto a prueba en 30 casas que no habían sido utilizadas durante el entrenamiento y mejoró su tasa de éxito de 9% de su modelo anterior al 56% en las nuevas pruebas de evaluación. Este es un paso más para que los robots necesiten cada vez menos preparación específica y puedan trasladar su aprendizaje de un entorno a otro. Soy Aide Rivera. 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
6: Caminando por México.
7: Lagunas de Montebello, Chiapas. Un tesoro natural protegido que alberga decenas de lagos de tonalidades azul turquesa y verde esmeralda, rodeados por densos bosques. Navegar sus tranquilas aguas en balsas tradicionales de madera permite sumergirse en una calma profunda e ininterrumpida. El canto de las aves, el aroma a pino fresco y la ausencia de bullicio hacen de este Parque Nacional Chiapaneco el lugar soñado para relajarse por completo.
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11: Oigan, hay historias que aunque terminan, siempre encuentran la forma de volver. Y esta rola es de Chainsmokers junto a Halsey y se titula Closer. 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

Mis almas nocturnas, a veces una historia termina no porque no haya cariño, sino porque llega un momento en el que dices, ya no puedo seguir aquí. Y sí, pues cuesta trabajo, pero también es parte de soltar y seguir adelante. Esto es It Ain't Me. Súbele al volumen. Ay.

Oigan, mis almas nocturnas, fíjense que hay canciones que apenas empiezan y te despiertan esas ganas de romper un poquito las reglas, soltarlo todo y volver a sentirte libre. Y esta tiene justo esa vibra. Los dejo con Feel It Still.

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1: Royals en Naciones Unidas. Cada año en septiembre es la cita en la sede de Naciones Unidas en Nueva York, donde jefes de Estado acuden a dar un discurso, pero no solo ellos son los protagonistas. También hay royals comprometidos con diversas causas y aprovechan este importante foro y los reflectores para levantar la voz. De las reinas más activas está Máxima de Países Bajos, que después de tener una importante trayectoria en el mundo de la banca, desde el 2005 colabora para el organismo internacional. En el 2024, Máxima fue nombrada defensor especial del secretario general de la ONU para la salud financiera. Mientras, la flamante Rania de Jordania tuvo su agenda propia en el marco de la Asamblea General de la ONU, donde denunció la detención militar de niños palestinos por parte de Israel. Y son voces como la de Máxima y Rania que tienen gran peso. No son cuentos de hadas, son historias reales.
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2: Pechuga de pollo a limón. Cocina una pechuga a la plancha sazonada con finas hierbas, ajo y abundante jugo de limón fresco. Acompáñala con una guarnición de espárragos tiernos al vapor. Es una comida alta en proteínas magras, ligera, saciante y deliciosa.
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2: Las liebres nacen con pelaje completo y ojos abiertos, a diferencia de los conejos que nacen ciegos y totalmente desprotegidos.
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3: La reforma constitucional que exige a aspirantes a la presidencia de México, jefatura de gobierno y gubernaturas tener únicamente la nacionalidad mexicana entrará en vigor en 2028. Esto debido a que sus disposiciones señalan que serán aplicables a partir del proceso electoral correspondiente al año 2028. El magistrado del Tribunal Electoral Reyes Rodríguez propuso revocar la orden del INE que exigía al líder del PRI Alejandro Moreno eliminar publicaciones donde califica al partido Morena de narcopartido. El proyecto sostiene que dichas expresiones son valoraciones políticas amparadas y no representan un delito específico. Una persona murió y cinco más resultaron heridas tras explotar una camioneta que transportaba pirotecnia durante una peregrinación en Temascaltepec, Estado de México. Las víctimas fueron trasladadas a hospitales cercanos.
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4: Oigan, hay momentos en los que todo cambia y pues solo nos queda aprender a seguir adelante. Esto es de Harry Styles y se titula Sign of the Time, así que súbele a tu radio.

0: Mis almas nocturnas, oigan, ha llegado el momento de brindar porque hoy nuestro precodrink de la noche tiene un ingrediente muy mexicano y es el pulque. Esta bebida se llama Mayagüel y es una creación de nuestra mixóloga que se inspiró en esta bebida muy ancestral que hoy llega a la mixología de una manera muy diferente. Y bueno, pues para contarnos qué tiene este cóctel y cómo se prepara, ya está con nosotros Lua Mixología y nos va a hablar todo sobre el Mayagüel. Mi querida Lua, el micrófono es todo tuyo.
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3: Muy buenas noches a todas las almas nocturnas. Gracias, Tere, por invitarme. Hoy es sábado de precodrink y de mover el shaker. Soy Lua Mixología y esta noche vamos a hablar de una de las bebidas más antiguas y fascinantes de México, el pulque.
4: ¡Wow!
3: El pulque tiene una historia que se remonta al México prehispánico y estuvo ligado a ceremonias y rituales. Todo comienza con el maguey. Antes de que produzca su quiote, se retira el centro de la planta y se raspa para obtener el aguamiel, esa savia naturalmente dulce que el tlachiquero recolecta tradicionalmente con un acocote. Pero después viene la magia. El aguamiel pasa al tinacal, donde levaduras y bacterias transforman sus azúcares mediante fermentación hasta convertirlo en pulque. Y aquí entra el Mayagüel, figura de la mitología mexica asociada al maguey y al universo del pulque. Inspirada en esta historia, hoy vamos a preparar Mayagüel, una creación de mixología. En el vaso del shaker colocamos una pieza de jitomate y después la maceramos. Añadimos 4 onzas de pulque, 1 onza de tequila reposado, 1 onza de licor de agave especiado, media onza de jugo de limón y 1 onza de jarabe natural. Agregamos hielo, tapamos y a mover el shaker. Servimos la mezcla colada en un vaso de barro previamente escarchado con ajonjolí garapiñado. Agregamos hielo, decoramos a nuestro gusto y ¡salud! Recuerda, tomar con medida y lo que te cae bien. Soy Lua Mixología y me puedes encontrar en Instagram @luamixología. Sigan disfrutando de esta gran noche de precodrink con Tere Soto y el próximo sábado regreso con otro cóctel, donde los sabores se mezclan con historia y estilo.
0: Muchas gracias, mi querida Lua. Como siempre, es un placer brindar contigo. Ahora nos vamos a seguir disfrutando de la noche con una canción que se siente como estar justo donde quieres estar. Esto es Dancing.

Y bueno, mis almas nocturnas, ahora sí se nos fue la noche. ¿Vieron qué rápido? Yo siento que hace ratito apenas estábamos empezando y ya llegó el final del precopeo, ¡no! Oigan, gracias de verdad por quedarse conmigo, por cantar, por reírse, por acompañarme una noche más y sobre todo por hacer que cada precopeo se sienta como estar entre amigos. Por supuesto, también gracias a este equipazo que hace posible cada programa, a mi querido Luis Fer y a Axel Flores, gracias por acompañarme una noche más. Yo soy Teres Soto y antes de irnos, ya saben, si van a tomar, háganlo con responsabilidad. Si toman, no manejen, pidan un Uber, un taxi, alguien que los lleve, pero lleguen con bien a casa. Nos escuchamos mañana a las 8 de la noche aquí en Radio Fórmula. Cuídense mucho, disfruten de la noche y sobre todo nunca se vayan a dormir sin una buena canción. Buenas noches a todas mis almas nocturnas. Yo soy Teres Soto y esto fue Precopeo. Adiós.

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3: De febrero de 2010. Comunidades entre Hidalgo y Puebla. La gente escucha una explosión. Algunos ven una bola de luz cayendo del cielo. Llega Protección Civil. Llegan investigadores. Buscan durante días. No encuentran nada. Nadie pudo explicar qué había pasado, porque México no tenía forma de rastrear lo que cae del espacio. Eso cambió. Cada año entran a nuestro planeta más de 40.000 toneladas de material que lleva miles de millones de años viajando por el espacio. Son pedazos de asteroides y de núcleos de cometas. Entran a la atmósfera a velocidades de entre 11 y 70 kilómetros por segundo. A esa velocidad, el aire los calienta hasta que se funden y emiten luz. Esa luz es lo que llamamos estrella fugaz. Su nombre científico, meteoro. Aquel evento sin explicación en Hidalgo motivó a científicos a crear la Red Mexicana de Meteoros. Su nombre en náhuatl es Citlalín Tlamina.
4: Citlalín Tlamina.
3: Estrella que hace saeta. La idea nació en 2012. La construcción empezó con un modelo de madera hasta llegar a la estación actual, hecha en acero con cuatro cámaras sensibles al infrarrojo que filman la bóveda celeste las 24 horas del día.
4: Ese detalle importa.
3: La mayoría de las redes de meteoros en el mundo observan solo de noche. La de México también vigila de día, gracias a un dispositivo que llaman coronógrafo,
4: aunque el nombre no es del todo exacto.
3: Lo que hace es taparle el sol a las cámaras. Un motor mueve una varilla que sigue la trayectoria solar y va generando un eclipse artificial en cada lente, protegiéndola sin bloquear el resto del cielo. El equipo también desarrolló una red neuronal con inteligencia artificial que distingue automáticamente si lo que grabó la cámara es un meteoro o un avión. Si un objeto no se deshace por completo al cruzar la atmósfera y un trozo llega al suelo,
4: eso ya es un meteorito.
3: La red también busca localizarlos y recuperarlos. Los meteoritos son cápsulas de tiempo del sistema solar. Nos dicen de qué materiales se formaron los planetas. Incluso traen materia orgánica que pudo haber contribuido

0: Debido a la aparición de la vida en la Tierra. La primera estación se encuentra en el techo del Instituto de Geofísica de la UNAM. La segunda, en la cima del volcán Sierra Negra en Puebla. Para que funcionen como red, deben estar separadas entre 70 y 150 kilómetros. Así pueden cruzar datos y calcular con precisión la trayectoria real del objeto. Redes parecidas operan en España, Brasil, Chile y Estados Unidos. La mexicana tiene algo que las otras no. Estudiantes de la UNAM y del Politécnico construyeron buena parte del hardware y escribieron todo el software que es de código abierto. Ahora, la próxima vez que veas una estrella fugaz sobre México, puede que Citlalin Tlamina la esté grabando y sepa exactamente de dónde vino. Con información de la doctora Guadalupe Cordero III del Instituto de Geofísica de la UNAM. Un guión de Leonardo Santiago con información del portal Ciencia UNAM. Le saluda Mónica Genis.
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4: Mi esposo tuvo problemas de cáncer muy avanzado. Era cáncer de vejiga y de los más agresivos. Empezamos con el tratamiento, casi 5 años, y tuvo 4 cirugías. Lo encomendé a mi esposo en la oración con ustedes y les estoy muy, muy agradecida encomendándonos al Señor. Él fue a su consulta, estuvimos con sus quimios, lo dieron de alta en centro médico. El cáncer, gracias a Dios, no está, y pues yo creo que el milagro que hizo fue el Señor.

Encuentro con tu ángel es un programa que aspira a encontrar las palabras que nuestra alma necesita oír en estos momentos. Queremos también agradecerle a Dios todo lo que ha hecho por nosotros y porque en su amor nos ha permitido estar aquí en sintonía para escuchar su voz. Esperamos con su gracia ser transformados y poder cumplir el propósito espiritual que Dios tiene para cada uno de nosotros. Esto es Encuentro con tu Ángel, conducido por Rafael Valderas. Comenzamos.

está iniciando un nuevo día. Gracias te doy, Señor, por darme la oportunidad de amar, porque me dejas disfrutar de tus obras. Hoy puedo cambiar y ser feliz. Tengo la misión de ayudar a mi prójimo, porque me has puesto un ángel que me guiará en el camino. Ya pronto el sol saldrá. Podré calentarme entre sus brazos y escucharé las aves que te alaban. Cuídame, Señor, del enemigo. Soy tu hijo y te necesito. No dejes que caiga en las garras de la tristeza. Haz que la felicidad sea mi compañera. Te veo en la sonrisa del niño, en los colores de las flores, en los paisajes que has formado. Te pido también, Señor, por los que no te conocen, por los que se han alejado. ¡Cuánta felicidad han perdido! Toca el corazón del deprimido. Da fortaleza al más débil. Y recuérdanos que siempre tenemos un encuentro con nuestro ángel. Este es un poema de Mario Córdoba, en la voz de Guillermo Jiménez Rojas.

0: Muy buenas noches, familia de Encuentro con tu Ángel. Soy Rafael Valderas, amigo y servidor, y les doy la más cordial bienvenida. Hoy, en esta noche, les invito a reflexionar con el libro de Proverbios, en el capítulo 3, versículos del 24 al 26, que nos dice: irás a acostarte sin temor y durante la noche tu sueño será apacible. No temerás una catástrofe repentina o el ataque imprevisto de los malhechores, porque Yahvé estará a tu lado y tu pie no quedará metido en una trampa. Por el momento, tenemos que hacer una breve pausa y regresamos aquí en su programa Encuentro con tu Ángel. Son las 11:05 minutos.
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9: Fajitas de res con champiñones. Cocina tiras finas de bistec de res magra con una cantidad generosa de champiñones rebanados y cebolla. Sazona con pimienta y una pizca de sal. Es un plato proteico delicioso que no requiere grasas añadidas para destacar.
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0: Hola, ¿qué tal, amigas y amigos? Muy buenas noches, bienvenidos, bienvenidas a una emisión más de Encuentro con tu Ángel. Son las 11:09 minutos. Es un gusto poder acompañarlos en este cierre de jornada, en este momento tan especial en que nos damos la oportunidad de hacer una pausa, agradecer lo vivido y disponernos a descansar en la paz de Dios. Antes que nada, como cada noche, quiero invitarles a que juntos demos gracias a Dios por todas sus bendiciones, por este día más que nos ha permitido vivir, por sus cuidados y su infinita misericordia. Los invito en este momento a ponernos en su presencia, a abrirle el corazón y permitirle que sea Él quien ilumine esta noche. Y si tienen su Biblia a la mano, yo los invito a que la tomen. Vamos a leer el Salmo número 126. Este Salmo es un mensaje de esperanza para los afligidos y los que se desaniman a no ver el futuro de su labor. Dispongamos el corazón, los invito para que lo abran. Por la señal de la Santa Cruz de nuestros enemigos, líbranos, Señor Dios nuestro, en el nombre del Padre, del Hijo y del Espíritu Santo. Amén.
1: Amén.
0: Cuando el Señor hizo volver a los cautivos de Sión, nos parecía estar soñando. Nuestra boca se llenaba de risa y nuestra lengua de gritos de alegría. Entonces entre los paganos se decía: ¡qué grandes cosas ha hecho el Señor por ellos! Sí, grandes cosas ha hecho el Señor por nosotros. Rebosábamos de gozo. Haz que vuelvan, Señor, nuestros cautivos, como riachuelos en tierras áridas. Los que siembran entre lágrimas cosecharán entre gritos de alegría. Se van llorando, los que siembran la semilla, pero regresarán cantando, trayendo sus gavillas. Y en estos momentos te damos gracias, Señor, por el don que nos das de la vida. Te damos gracias por todas las dificultades, por todas las alegrías que nos das, porque sabemos que siempre estamos en tu presencia, Señor. Te pedimos para que nos ilumines con tu Espíritu Santo, para que Él inunde nuestro corazón, nuestra mente, y seas tú quien dirija este momento. Te lo pedimos por la intercesión de nuestra Madre, la Virgen María. Bendito seas, alabado seas, Dios Padre, Dios Hijo, Dios Espíritu Santo. Te damos gracias, Señor, por todo lo que nos das, por tus obras, por tus ángeles, por tus arcángeles, porque siempre estás con nosotros. Gracias por un día más de vida. Bendito seas. Amén.
1: Amén.
0: Son las 11:12 y hoy es sábado 3 de octubre del 2026. Han transcurrido 276 días y faltan 89 para que finalice el año. En este día conmemoramos el Día Internacional del Agua, el Día de la Odontología Latinoamericana, el Día Mundial del Paciente Ostomizado y festejamos a Quintín, Froilán, Evaldo, Cayo, Lucio, confesor, Dionisio de Areopagita, discípulo de San Pablo, y Francisco de Borja. Los saludamos, sus amigos.
1: Soy Marisela Rosas, agradezco a Dios por compartir estos momentos con ustedes.
0: Yo soy su amigo y servidor Rafael Valderas y hablemos de la vida de San Francisco de Borja, tercer superior general de la Orden de la Compañía de Jesús. Enséñame, Señor, tus mandamientos. Francisco, de origen germánico, abanderado.
1: Francisco Borja nació en Gandía, Valencia, el 28 de octubre de 1510. Fue primogénito de Juan de Borja. Aunque de niño fue muy piadoso y deseó una vida de monje, su familia lo mandó a la corte del emperador Carlos I de España.
0: En 1522, con apenas 12 años, Francisco fue enviado como peaje de Catalina, la hermana del emperador Carlos V. A los 20 años, el emperador le dio el título de marqués. Se casó con una noble portuguesa, Eleonor de Castro Melo y Meneses, con quien tuvo 8 hijos.
1: Después de la muerte de la emperatriz Isabel de Portugal, sucedida en 1539, Francisco comprendió la caducidad de los bienes terrenos y decidió no servir nunca más a un señor que pudiera morir.
0: Pero el mismo año fue elegido virrey de Cataluña, cargo que desempeñó a la altura de las circunstancias. Cuando su padre murió, se retiró a su tierra natal y allí llevó con su familia una vida entregada a la fe.
1: Por esos tiempos, Francisco entró en contacto con los padres jesuitas Pedro Fabro y Araoz. Así fue que ayudó económicamente a la orden religiosa, en donde hizo sus ejercicios espirituales. Fue un gran bienhechor del Colegio Romano y fundó el Colegio Jesuita de Gandía, el primero que recibió alumnos seglares.
0: En el año de 1546, su esposa Eleonor murió y Francisco renunció a sus títulos en favor de su primogénito e ingresó en la Orden de la Compañía de Jesús. Inmediatamente se le ofreció el título de cardenal. Lo rechazó porque prefirió la vida de predicador misionero.
1: En 1554 se convirtió en el comisario general de los jesuitas en España y en 1565 fue nombrado padre general de toda la orden. Se preocupó de que cada provincia jesuítica tuviese su propio noviciado. Personalmente fundó el noviciado de San Andrés de Quirinal.
0: Los colegios prosperaron. De 50 en 1556, pasaron a 163 en 1574. Para su gobierno, se apoyó en visitadores. Inició la remodelación de la Iglesia de Jesús en Roma. Siguió muy de cerca la evolución de la Contrarreforma en Alemania y muchas fundaciones jesuitas atendieron el refuerzo a la causa católica.
1: Dio gran impulso a las misiones. Una expedición misionera enviada por él a Brasil fue exterminada por los protestantes en alta mar el 5 de junio de 1570, donde murieron Ignacio de Acevedo y sus compañeros. Todos sufrieron martirio.
0: El padre Francisco también asumió varias misiones. A pesar de su delicado estado de salud, fue a Portugal y a España. Atendió negocios con la compañía y delicados encargos diplomáticos en las cortes de ambos países. De regreso a Roma, llegó desahuciado. Murió el 1 de octubre de 1572.
1: San Francisco de Borja fue beatificado en 1624 y canonizado en 1671. Fue un organizador infatigable y siempre encontró tiempo en su dedicación a la redacción de tratados de vida espiritual. En su apostolado se destacó por su gran devoción a la Eucaristía y a la Virgen María. Es el patrono de Gandía.
0: Y es parte de la vida de San Francisco de Borja, tercer superior general de la Orden de la Compañía de Jesús. Enséñame, Señor, tus mandamientos.
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6: 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Requieren una jaula bien acondicionada con túneles y, muy especialmente, una rueda de ejercicio, donde puedan correr kilómetros para mantenerse saludables y liberar el estrés. Aunque son animales solitarios que prefieren vivir sin otros de su especie, desarrollan un vínculo muy cercano con sus dueños mediante la interacción diaria y el manejo suave.
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8: Del Evangelio según San Lucas, capítulo 10, versículos del 17 al 24. En aquel tiempo, los 72 discípulos regresaron llenos de alegría y le dijeron a Jesús: Señor, hasta los demonios se nos someten en tu nombre. Él les contestó: Vi a Satanás caer del cielo como el rayo. A ustedes les he dado poder para aplastar serpientes y escorpiones y para vencer toda la fuerza del enemigo, y nada les podrá hacer daño. Pero no se alegren de que los demonios se les sometan. Alégrense más bien de que sus nombres están escritos en el cielo. En aquella misma hora, Jesús se llenó de júbilo en el Espíritu Santo y exclamó: Yo te alabo, Padre, Señor del cielo y de la tierra, porque has escondido estas cosas a los sabios y a los entendidos, y las has revelado a la gente sencilla. Gracias, Padre, porque así te ha parecido bien. Todo me lo ha entregado mi Padre y nadie conoce quién es el Hijo, sino el Padre, ni quién es el Padre, sino el Hijo, y aquel a quien el Hijo se lo quiera revelar. Volviéndose a sus discípulos, les dijo aparte: Dichosos los ojos que ven lo que ustedes ven, porque yo les digo que muchos profetas y reyes quisieron ver lo que ustedes ven y no lo vieron, y oír lo que ustedes oyen y no lo oyeron. Del Evangelio según San Lucas, capítulo 10, versículos del 17 al 24. Alégrense de que sus nombres estén escritos en el cielo.

Y en nuestra reflexión del día de hoy, amigas y amigos, en el Evangelio según San Lucas, el capítulo 10, los versículos del 17 al 24, hoy en esta lectura Jesús muestra su alegría y agradecimiento al Padre al ver los beneficios que ha otorgado a la humanidad. Los que habían sido enviados vuelven de la misión y se toman un tiempo para contarle al Maestro que lo han vivido. Bueno, no oculta su alegría al retorno de su misión. Los 72 regresan alegres por el éxito de su trabajo, la victoria sobre el mal lograda por la invocación del nombre de nuestro Señor Jesucristo. Ellos experimentan la grandeza del ser discípulos de Jesús, que les ha dado ese poder sobre el enemigo. A pesar del entusiasmo y la alegría de su testimonio misionero, Jesús les hace ver que ellos deben estar cimentando en el hecho de ser conocidos y amados por Dios, pues así se atestigua estar presente en el corazón de Dios y se garantiza, amigas y amigos, la prolongación de la vida en la eternidad. Luego, lleno de gozo del Espíritu Santo, los invita a levantar sus miradas hacia lo alto y alaba a Dios Padre por la obra realizada por sus discípulos. En su oración retoma lo esencial de lo sucedido. Jesús se goza en la acción de gracias porque la revelación de Dios ha llegado a los pequeños. Los destinatarios en el perdón recibido han conocido lo central de la misión de Jesús, y en la persona de Jesús han tenido acceso a lo profundo del misterio y al corazón del Padre que se desvela por sus hijos más pequeños y los ama a través de las acciones de su Hijo. Sin embargo, la verdadera victoria no es solo la obra que ha realizado para la salvación de otros, sino la misma salvación de ellos. Hoy, amigas y amigos, más que nunca, nuestro testimonio de vida es condición esencial para la eficacia de la misión. Debemos hacernos responsables del Evangelio que proclamamos. Es necesario que nuestro esfuerzo evangelizador brote de una verdadera santidad de vida y que el anuncio, animado con la oración y el amor a la Eucaristía, vaya santificándonos, alegrándonos entonces para que nuestros hombres estén escritos en el cielo. Esto sí que es una fuente sólida, amigas y amigos, de gozo. Así que hoy estamos llamados a abrirnos a la acción de Dios para hacer efectiva la presencia de Jesús entre los seres humanos. Esta apertura comienza con una fe radical en Jesús y una fe en lo que creía Jesús, pues no basta creer en el Hijo de Dios, se hace necesario creer que es posible lo que Jesús quería para el pueblo de Dios. La fe de Jesús nos llama hoy a hacer de este mundo un proyecto de vida donde las personas se realicen en todas las dimensiones y donde la vida fraterna sea la alternativa al egoísmo institucionalizado. Finalmente, es una alegría, amigas y amigos, una dicha poder ver lo que vemos, poder entenderlo. Es un gran consuelo que solo puede venir de Dios, una gracia por la que debemos alegrarnos y estar totalmente agradecidos. Queridos hermanos, el día de hoy vamos a pedirle al Señor Jesús para que nos ayude a tener la humildad y la sencillez necesaria para poder ser instrumentos útiles de tu proyecto de vida, y en tu nombre podamos llenar de alegría y esperanzas a tantos hermanos que están enfermos, desempleados, hambrientos y atribulados. Y no permitas que caigamos en la tentación de la soberbia y de la vanidad, ni mucho menos en el juego del maltrato y la agresión, amando a los demás por ti, desde ti, como tú nos has enseñado. Amén.

0: y nos vamos a la alcaldía Cuauhtémoc. Allá se encuentra María del Consuelo Sánchez. Bienvenida a su programa Encuentro con tu Ángel. ¿En qué podemos servirle, señora Mari?
1: Mire, el motivo de mi llamada es para leerles una oración a la Virgen de Guadalupe, aparte de saludarlos primeramente.
0: Gracias.
1: Y no sé si se la pueda decir.
0: Sí, por favor, la escuchamos.
1: La oración se llama así: bienvenida seas al seno de nuestra familia. Dice: excelsa reina del cielo y de la tierra, Virgen María de Guadalupe, aquí nos tienes, abraza nuestras almas y nuestros corazones, pues a ellos andabas buscando. Quédate a vivir con nosotros, establece tu trono de honor y de compasión en esta humilde casa, como en tu santo templo de la Villita del Tepeyac. Que nuestra casa sea para ti tan amable como la casita de Nazaret, tan dulce como la de tu prima Isabel, y tan llena de recuerdos y esperanza como las de Efeso y Jerusalén. Si te quedas a vivir con nosotros, nuestra casa será como un santuario, porque tú conservarás la inocencia de nuestros hijos pequeñitos, el calor de la pureza de nuestros adolescentes y jóvenes, y la integridad del amor familiar. Tú participarás de nuestra alegría y de nuestra tristeza, de nuestra riqueza o de nuestra pobreza. Tú provocarás la sonrisa de nuestros niños, inspirarás la elección de estado de nuestros jóvenes, tomarás parte en los proyectos de nuestros mayores, mitigarás el sufrimiento de nuestros enfermos y recibirás el último aliento de nuestros ancianos. Tú serás nuestra abogada delante de Dios y harás que nos bendigas. Sanarás nuestros remordimientos, fortalecerás nuestras debilidades. Nos defenderás en las tentaciones y serás el ángel tutelar de nuestra familia en todos los peligros. Tu reina celestial y universal también tendrás en esta casa un trono en cada corazón y un altar en el seno de la familia. En ellas encontrarás el oro de nuestro amor, el incienso de nuestra veneración y la mirra de nuestra sinceridad. Y para ser dignos vasallos tuyos, ayúdanos a cumplir las promesas bautizales y conservar la gracia de Dios. Haz que de hoy en adelante tu amor se nos manifieste en tus especiales beneficios y cuidados, y que nuestro amor hacia ti se manifieste en fervorosa y continua alabanza, en amoroso agradecimiento y en auténtica vida cristiana. Vive pues con nosotros, Señora, y conforme vayamos muriendo, condúcenos ante tu Hijo Jesucristo, para que toda esta familia pueda repetir y cantar en el cielo como en la tierra: ¡Viva Cristo Rey! ¡Viva la Virgen de Guadalupe! Eso es todo, señor.
0: Oye, una oración muy bonita.
1: ¿Dónde
0: la aprendió?
1: La tengo en un librito que se llama Pequeño Oracional Guadalupano.
0: Una oración muy bonita, ¿verdad?
1: Es un librito de la librería San Pablo.
0: Ah, mire. ¿Cómo me dice que se llama el libro?
1: Pequeño Oracional Guadalupano. Es por Jesús Muñoz.
0: Jesús Muñoz.
1: Es muy lindo todo el librito, señor.
0: ¿Usted qué al hacer esta oración, qué piensa, María del Consuelo?
1: Bueno, pienso que al hacer esta oración, pues queremos cobijarnos en los brazos de María, sobre todo cuando tenemos problemas. Okay. Problemas de enfermedad y problemas familiares.
0: Sí.
1: Necesitamos refugiarnos en ella y pues qué mejor que en ella.
0: Sí.
1: Eso es, señor.
0: Y fíjese que tenemos que tener mucha fe y confianza, ¿verdad? Porque podemos tener problemas, situaciones, necesidades, pero si estamos alejados de Dios nuestro Señor, se convierten en problemas.
1: Sí.
0: María del Socorro, una oración muy bonita, pues quiero agradecerle muchísimo la preferencia que tiene para su programa.
1: Le agradezco mucho.
0: Gracias a Dios, ¿verdad? No me cuelgue, gracias. Por favor. Muchísimas gracias.
1: Está muy bien, gracias.
0: Gracias.
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3: El rezo del rosario exige un ritmo tranquilo y un reflexivo remanso que favorezca en quien ora la meditación de los misterios de la vida del Señor, vistos a través del corazón de aquella que estuvo más cerca del Señor. Pablo VI.
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0: Y nos vamos a la alcaldía Iztapalapa, donde nos escucha Rosario Márquez. Señora Rosario, qué gusto saludarla. Bienvenida aquí a su programa Encuentro con tu ángel. ¿En qué podemos servirle?
4: En vez de sabemos algo, ¿no? De Dios, sabemos algo, nos empapamos mucho. Y en veces después algunos abandonamos. Uh-huh. ¿Y qué es eso? Pues pobreza de espíritu. ¿Por qué? Porque nuestra fe no es firme, no es tan grande, porque la vamos abandonando. Yo le digo por su experiencia propia, ¿no? Uh-huh. Me atrevo a hablar esto, ¿verdad? Y porque me importa, me interesa. Yo me he alejado un poco de la iglesia porque pues estaba enferma, ¿no? Uh-huh. Y ya no salgo pues como debe ser, ya no tienen que llevarme. Entonces no hay quien me acompañe. Todo eso, pues sí hago oración aquí, pero a veces no es mucho. Y lo que avanzo, ya no puedo leer, ya veo muy poco. Uh-huh. Pues sí hago algunas cosas, ¿no? Pero pues no. Sí, entonces mi fe ha flaqueado, mi fe a mi espíritu. A veces digo que se ha secado. Digo, no puede ser. Digo, no, pues sí sé que he llegado a esta edad, a este límite, ¿no? Porque pues ya es bastante. Antes que cumpliera yo los 80 años, pues no, yo no me consideraba grande, ¿no? Sí, pues era pues activa, bien, de cierta forma, pues jovial, ¿no? Y todo eso. Y ahora pues me ha apachurado mucho la enfermedad y todo, pero más que nada es eso. Creo que es la falta de oración, de hacer más, de hacer hincapié en esto, ¿no? Uh-huh. Hacer falta de seguir a Dios más, practicar más. Sí, hay veces que no puedo ir a misa y yo escucho la misa nada más por radio. Pero no es igual, sí. Porque no, digo, no puedo, no hay que me, no puedo caminar sola y no puedo, no hay que me acompañe.
0: Sí.
4: Pues no me falta la oración, pero pues sí me siento mal.
0: Claro.
4: Y creo que por eso mi espíritu va flaqueando. Pues es eso.
0: Claro, pues, y es difícil aceptarlo, ¿verdad, señora Rosario?
4: Mucho, muy difícil, porque yo estuve muchos años muy cerca de la iglesia.
0: Uh-huh.
4: Entonces, quería hablar un poquito sobre el padre Amatuli.
0: Uh-huh.
4: El padre Amatuli pues fue el que vino a formar nuestra comunidad, como fue él y el padre Luis Butera, fueron los que llegaron a este terreno, podemos decir, a este espacio en que estábamos pues alejados de Dios completamente. Y ellos llegaron a comprometerse con nosotros.
0: Uh-huh.
4: Y ahora sí que nos atrajeron con su amor, con su... Pues nos cobijaron, podemos decir.
0: Con toda su entrega.
4: Toda su entrega, sí.
0: Uh-huh.
4: Y entre los dos, el padre Amatuli y el padre Luis Butera estuvieron con nosotros, se formó la comunidad. Se empezó a formar la iglesia. Llegaron cuando estábamos tratando de hacer una iglesia y con láminas, con sábanas y esas cosas. Y ellos llegaron a formar y a trabajar y todos los dos. Y después, pues, el padre Luis Buteras tuvo que ir a otro lado y el padre Mamatuli también, pero nunca nos abandonaron, estuvieron cerca y pues íbamos a verlos. pero nos dejaron los cursos, los material para trabajar y todo eso, especial para el Luis Butera. Lo que aprende no es para que se lo guarden, sino para que lo lleven.
0: Claro.
4: Sí, como estaba comentando, ¿no? Salir de dos en dos, pues no había forma de meses, pero de una persona o lo más. Nos íbamos a otros lados, sí, y formamos alguna comunidad de muchos lados. Uh-huh. Ya los cerros hacia otro lado.
0: Claro.
4: Desgraciadamente, pues, cosas personales, cosas familiares, pues, me alejaron un poco, pero nunca dejamos de estar cerca de Dios.
0: Claro.
4: Y Dios, pues, por mi parte, nos me ayudó mucho a salir adelante en el aspecto en que Él estaba cerca de nosotros. Y todas las cosas malas que me sucedían, si quiere, pues Él estaba y me nos fortalecía mucho, mucho.
0: Uh-huh.
4: Y aunque le digo que ya no estaban aquí, pero estaban cerca de nosotros.
0: Claro que muchas veces, como usted dice, por la enfermedad, muchas veces pues ya no nos permite asistir a misa, ¿verdad?
4: Pero... Sí, desgraciadamente sí, en veces sí me llevan.
0: Uh-huh.
4: Y como me da gusto, en verdad, encontrar a otras caras que dejaron en otros lados.
0: Uh-huh.
4: Sí, porque ya me saqué la paz porque ya no acudo. Les voy a otros lados y hay personas que también, con las que hemos ido a cursos también, a
0: uh-huh.
4: talleres y todo eso, y nos acogen todavía con mucho cariño. Y digo, caramba, que podía estar cerca de ellos de nuevo.
0: Claro.
4: Pero no puedo.
0: Pues
4: ¿no?
0: Sí, a veces ya no se puede, y la edad, sí. La enfermedad, y bueno, siempre, señora Rosario, hay que estar en manos de Dios, nuestro Señor, así, con esa plena confianza, y Él sabe el por qué no podemos asistir a misa, ¿verdad?
4: Ya lo creo.
0: Fíjese que la buena noticia del amor de Dios está destinada a hacer feliz a las personas que le abren su corazón, y eso lo sabemos, ¿verdad?
4: Sí.
0: Es dichoso quien acoge el reino de Dios y se deja guiar por él. El reino de Dios se parece a un tesoro, así como lo dice en la parábola, ¿verdad? El tesoro escondido.
4: Ajá.
0: Que se refleja muy bien el encuentro gratuito del gran don de Dios, que el cual inunda esa alegría a la persona que lo ha encontrado, hasta el punto que es capaz de deshacerse de él todo lo que tiene y venderlo para comprar aquel terreno donde se encuentra el tesoro, ¿verdad? Y nos volvemos felices.
4: En vez de estar haciendo oración, pongo a ver otra cosa, en vez de la televisión,
0: uh-huh.
4: Tengo tiempo cuando ese tiempo lo puedo ocupar en hacer oración, digo, no.
0: Uh-huh.
4: Y esa es nuestra falta de fe.
0: Claro.
4: Y por eso, digo, el espíritu se va alejando de Dios. El espíritu hace falta la alimentación.
0: Claro, pero estamos a buen tiempo, ¿no lo cree?
4: No, yo lo creo que siempre.
0: Uh-huh.
4: Y tengo ya 80 años.
0: Bendito Dios, mire.
4: Sí, gracias a Dios me ha dejado, digo, por algo. Sí, mi familia pues también está cerca de Dios, no todos,
0: uh-huh.
4: Pero no se olvidan de Él, siempre se encomiendan a Él, están cerca cuando pues pueden, le digo,
0: uh-huh.
4: Vienen y me llevan, ajá, pues dicen a pasear un poco,
0: uh-huh.
4: Y por lo menos me sacan a misa, le digo, y aunque me saquen a misa, le digo, ya, es bastante, el sábado salgo, más me llevan, ya me acuerdo a dónde, y cerca, digo, no, salí.
0: Uh-huh.
4: Hago unos exámenes y le digo, bueno, me parece que domingo será porque salí de la casa. Pero pues sí, en verdad así es, ¿no? Digo, estoy aquí todo el día cerrada, me está acostada, así me levanto por ratos, hago algo y pues, me siento con ánimo de hacer, con la pila cargada, y hay veces que no puedo hacer nada.
0: Uh-huh. Oye, ¿tiene usted hijos?
4: Sí.
0: ¿Cuántos hijos
4: sí,
0: tiene?
4: Sí, le digo que no se apartan de mí, gracias a Dios.
0: Ah,
4: están
0: qué bueno.
4: Están al pendiente.
0: Bendito
4: sí,
0: Dios.
4: No todos, porque no todos pueden, otros viven lejos, otros tienen su trabajo, ya sabe que no.
0: Claro.
4: Falta. Y otros están fuera aquí de México.
0: Pero mire, yo la noto angustiada, pero vamos a dejar esa angustia y esa tristeza a un lado. Y estamos a tiempo y lo sabemos, que en la medida de lo posible, ponernos en mente y en corazón con el Espíritu Santo y con Dios nuestro Señor, ahí en casita, hacer nuestras oraciones. Y obviamente también debemos de tener un tiempo de descanso y pues verlo, la televisión un poquito, ¿verdad? Pero sí, si invertimos un tiempo, no sé cuántas horas, ver televisión, pues no. acortar esas horas para poder dedicarnos un poco a la oración.
4: No, sí, digo, Dios es lo más importante que otra cosa, ¿no?
0: Definitivamente.
4: Sí, digo que ya no veo mucho, ya no veo para leer.
0: Ah, mire.
4: Pero sí, digo, para ver eso. Sí, algo, sí, todavía veo, salgo a la calle, que la tienda, pues muy apoyado de mi andadera.
0: Sí,
4: yo
0: claro.
4: Creo que la gente, pues me conoce, ¿no? Pero cuando no salgo, eso, durante un tiempo que pues, que no puedo salir. Sí, ¿qué pasó? ¿Por qué no podía, no ha venido? Pues es que no he podido, pero ya aquí estoy, gracias a Dios.
0: Claro, y están al pendiente de una o de otra manera, ¿verdad?
4: Sí, ya lo creo que sí.
0: Y bendito Dios que nos manda ángeles alrededor de nosotros.
4: No, siempre, sí. Siempre, sí, la verdad es que no escucho tan bien, no escucho los carros que vienen a
0: Válgame cerca. Dios.
4: Sí, ya ve, pero no, pues, trato de salir cuando no hay mucho tráfico ya. Sí, que ya me levanto tarde, pues, tomo medicamento y todo eso. Y bueno, sí, pues voy a,
0: claro.
4: A ver si me escuchan un ratito.
0: Cómo no, y me dio muchísimo gusto saber de usted, me dio mucha alegría y me gustaría...
4: Mándeme. Fui a misa a Tláhuac, ayer lo vi a usted.
0: Ándele.
4: Sí, vi con una sobrina que vino y me acompañó. Ahí me dio muchísimo gusto. Pero pues, digo, ya. Es la única que ya iba. Antes iba yo, hacía algunas.
0: Claro. Pero mire, hay que ponernos en manos de Dios nuestro Señor. Y
4: ya lo creo.
0: Verá que todo va a salir bien. Y
4: hoy les encargo, digo, no, ya nada más oigo que van a ir a tal parte. Eso, digo, como quisiera ir, pero pues...
0: Claro, pero en espíritu está con nosotros y yo la voy a tener en mis oraciones.
4: Le agradezco mucho, señora.
0: No tiene nada que agradecer, al contrario. Le agradezco yo a usted por el tiempo y la preferencia que tiene para este su programa y que Dios nuestro Señor esté con usted y con toda su familia. Le agradezco muchísimo. No me cuelgue, por favor.

0: Continuamos en su programa Encuentro con tu Ángel a través de Radio Fórmula 1470. Bienvenidos.
1: Marisela Rosas.
2: Juan Campuzano.
3: Martín Esquivel.
0: Y así lo cantan los Ángeles Azules. Súbele, Alfredo.

0: Y con ese ritmo llegó el momento del
1: pipirín.
0: ¿Qué vamos a desayunar el día de hoy?
2: Rafa, hoy sábado tenemos para desayunar unas ricas enchiladas de papa con queso y salsa roja. Un sábado de esos que queremos comer algo rico sin gastar demasiado, pues bien, tenemos la opción de estas tortillitas pasadas por salsa, papa guisada, queso crema y cebollita, y sobre todo acompañada de unos frijoles negros refritos. Y esto con una deliciosa agua de horchata, de esas bien cremositas con su leche y su canelita. Y pues para cerrar, un café de olla bien calientito con canela.
0: Ahí lo tienen, amigas y amigos. Si no sabían qué hacer de comer, hagan unas ricas y deliciosas
2: enchiladas de papa con queso en salsa roja.
0: Y disfrútelas con toda su familia. El tiempo se nos ha terminado. Mañana, si Dios quiere y así lo permite, en punto de las 5 de la mañana estaremos aquí en Radio Fórmula 1470. Nos despedimos, sus amigos.
3: Marisela Rosas, que la paz esté con todos ustedes.
2: Juan Campuzano, paz y bien para todos.
4: Martín Esquivel, gran fin de semana.
0: Yo soy su amigo y servidor Rafael Valderas. Que Dios nuestro Señor esté con todos ustedes. Que tengan un bonito sábado y hasta mañana. Gracias, Alfredo.
5: ¡Hasta la vista, cocodrilo!
0: Gracias, pásela muy bien. Hasta mañana.

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1: Revista del Consumidor Radio. ¿Alguna vez te has preguntado qué contiene la pasta dental que usas todos los días? Si no lo sabes, quédate porque hoy en Revista del Consumidor Radio te enseñamos cómo preparar tu propia pasta dental en casa. Y lo mejor, su preparación te toma solo 30 minutos. ¡Acompáñanos! Revista del Consumidor.
2: Hoy vamos a preparar una tecnología doméstica, que es una excelente alternativa a los productos industrializados. Pasta dental. Además, es una receta validada por el Laboratorio Nacional de Protección al Consumidor.
1: Antes de comenzar, te compartimos los ingredientes que vamos a necesitar. 3 cucharadas de agua purificada, 2 cucharadas de glicerina pura, 2 cucharadas de lauril éter sulfato de sodio, media cucharadita de carboximetil celulosa, 1/4 de cucharada de carbonato de calcio, 1/4 de cucharada de mentol y 6

0: Dientes. Sin dejar de mover, agregamos carbonato de calcio y la esencia de menta.
1: Después, incorporamos el lauril éter sulfato de sodio y agitamos suavemente hasta que se disuelva por completo. Poco a poco, añadimos la carboximetilcelulosa lentamente sin dejar de mover, hasta obtener una mezcla homogénea y con una consistencia más sólida.
0: Por último, envasamos la pasta dental en el tarro, tapamos muy bien y etiquetamos con la fecha de elaboración y de caducidad. En este caso, esta pasta tiene una caducidad de 6 meses y rinde aproximadamente 63 gramos o bien 50 mililitros.
1: Es importante que tomes en cuenta algunas recomendaciones de uso. Este producto no debe ser utilizado por menores de 6 años. En el caso de niñas y niños mayores de 6 años, puede sustituir el mentol por esencia de cereza. Si tienes sensibilidad dental, recuerda consultar previamente a tu odontóloga u odontólogo. Para conservar mejor el producto, te recomendamos mantener el recipiente bien cerrado, en un lugar fresco y seco y fuera del alcance de niñas y niños. Recuerda que todos los ingredientes que utilizamos en esta tecnología doméstica pueden encontrarse en establecimientos donde vendan productos de cuidado personal, belleza o cosmética, también conocidos como droguerías.
0: Preparar tu propia pasta dental en casa tiene varios beneficios. Requiere pocos ingredientes, son fáciles de conseguir, tiene certeza sobre su origen y además representa un ahorro económico. Incluso esta receta puede ser el inicio de un nuevo emprendimiento.
1: ¡Anímate a preparar tu propia pasta dental! Y etiquétanos en Instagram usando el hashtag Tecnología Doméstica Profeco.
0: También puedes consultar esta tecnología doméstica en nuestro canal de YouTube, Profeco TV.
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6: Gracias por acompañarnos en la emisión donde fluyen las llamadas telefónicas reportando actividad paranormal en los hogares de muchas personas. Yo soy Nacho Muñoz, agradecido con Dios y con ustedes, porque una vez más tendremos la gran oportunidad de escuchar esas historias que vienen del más allá.
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6: Mándanos un mensaje de voz o de texto al Miedofon, que es un WhatsApp 5521935926. Gina, ya tenemos a alguien en la línea.
5: Hola, buenas noches, ¿cómo te llamas?
7: Buenas noches, Gina, habla Arno Villa desde la ciudad de Tijuana, Baja California.
5: Perfecto, bienvenido, qué gusto iniciar la emisión de hoy contigo y queremos un relato que nos invite a escuchar más y más experiencias terroríficas. A ver, cuéntanos.
7: Bueno, voy a entrar en contexto. Esto sucedió en el año 2005. Yo tendría alrededor de 24 años. Bueno, a mí me encantaba mucho viajar de la ciudad de Tijuana a la ciudad de Mexicali. Tenía algunos motivos, pero sobre todo para cruzar la Rumorosa, la sierra. De hecho, yo me enamoré desde la primera vez que crucé la Rumorosa. Es un espectáculo, es algo hermoso, muy bello.
6: Sí, sin duda.
7: La primera vez que la crucé fue con mi padre y luego me llevaron y ya cuando yo pude ir por mi cuenta, compré un carro y atravesé la Rumorosa.
6: Muy bien. Sí. Igual, me quedé impactado.
7: Ah, ok. Bueno, era un verano, en el mes de junio, nunca se me olvida, 2005, estamos en 26, ya hace algunos años, yo tenía 24 años. Entonces, esa vez, por placer, viajé de la ciudad de Tijuana a la ciudad de Mexicali. Para cruzar la Rumorosa, pues son aproximadamente unos 30 kilómetros, pero son demasiadas curvas, o sea que es un espectáculo ver las rocas. Bueno, pues la atravesé, hacía mucho calor y llegué a la ciudad de Mexicali, era un sábado por la mañana, un sábado por la mañana, fui a visitar una amiga que tenía allá. Me regresé el domingo por la tarde, pero me cayó la noche antes de subir la Rumorosa. Entonces, Nacho, Gina, no, pues me cayó la noche en la Rumorosa. Eran como las 8 de la noche cuando, o sea, de Tijuana hacia Mexicali se baja la Rumorosa y de Mexicali hacia Tijuana la tiene que subir uno. Hay que recordar que antes está la ciudad de Tecate, entre Tijuana y la Rumorosa está la ciudad de Tecate, donde fabrica la cerveza, ¿no?
6: Ajá.
7: Bueno, pues me cayó la noche, ya eran como las 8 de la noche, ya estaba oscuro, para cruzar la nebulosa son como 40 minutos más o menos, porque no puede uno acelerar mucho el carro, tiene que ir tranquilo. Bueno, ya casi subiendo, vi así una salidita y estaban unos jeeps, eran de unos turistas norteamericanos. Entonces yo vi que, yo me paré un rato, dije, bueno, voy a descansar un rato, hacía mucho calor. Entonces ellos traían binoculares y estaban que, my God, vaya, o sea, en inglés. Uh-huh. Como yo entiendo algo de inglés, pues los estaba escuchando. Entonces yo le pregunté a uno de ellos que qué pasaba, ¿no? Le dije en inglés. Entonces uno de ellos me prestó unos binoculares y Nacho y Gina, increíble, había unas esferas sobrevolando por arriba de la rumorosa.
6: ¡Wow!
5: Descríbelas, por favor.
7: Era un espectáculo, algo hermoso. Uh-huh. Yo nunca había visto en mi vida eso, que quizá lo había visto en alguna película o algo, pero en vivo no.
6: Ajá. Ya me imagino la impresión. Se miraba que a lo lejos. Sí.
7: Sí, a lo lejos se miraba el Valle de Cali, porque está para abajo, Mexicali. Se veían las luces, pero muy a lo lejos, pero yo veía esas esferas se movían, no estaban estáticas, se movían. Eran como de color blanco, como de esos focos que alusan color blanco, como blanco gris, grisáceo, algo así. Uh-huh. Wow. No, fue un espectáculo increíble. Eso fue lo científico, pero luego vino lo paranormal más adelante.
6: ¿Qué pasó?
7: Bueno, pues ya le regresé los binoculares al norteamericano y como a mí me urgía regresar a Tijuana porque tenía que trabajar al día siguiente, era domingo, el lunes trabajaba temprano. Entonces tomé carretera y más o menos, verán, como unos 10 kilómetros más o menos de donde estaban ellos, yo ya estaba solo, no cruzaba ningún carro ni nada. Entonces encendí las luces altas del carro porque sentí un poco oscuro.
6: Sí.
7: Y no, Ginny, Nacho, increíble lo que vi.
6: ¿Qué fue?
7: Vi una mujer. Una mujer vestida de blanco, alta y delgada, estaba en una roca, porque son unas rocas gigantescas, las de la Rumorosa, y estaba, pero estática, no se movía. Entonces yo la lucé como a unos 20 metros, pero como yo iba muy despacio, porque por las curvas, uh-huh. La vi perfectamente, Nacho.
6: Sí. Mira,
5: sí.
7: Una mujer vestida de blanco, antes de un pelo largo. No, pues la verdad me dio un susto. No, pues seguí manejando y no quería ni ver el espejo retrovisor porque tenía miedo de que, dije, a lo mejor está atrás, en el asiento de atrás.
6: Uh-huh. Sí. Oye, amigo, ¿y qué pensaste? No. ¿Qué te llevó a la cabeza? ¿Cuál fue la... pues la imagen o el pensamiento que rápidamente abordó tu mente?
7: No, pues que era un fantasma porque estaba estática y era ilógico. ¿Cómo iba a estar allí una mujer vestida de blanco, estática? Es que, Nacho, son unas rocas gigantescas. Uh-huh. Y ella estaba así contra la roca, pues, pero no se movía, pues.
5: ¿Pero solo viste la figura?
7: Yo la vi, Gina, la vi perfectamente, nunca se me va a olvidar. Entré en pánico, la verdad que, híjole, me dio un terror tremendo. No circulaba ningún carro a esa hora. Ya era como las 10 de la noche ya.
5: Sí.
6: Wow, amigo.
7: Y la vi perfectamente, nunca se me va a olvidar. Mujer alta, delgada, pelo largo y vestida de blanco, blanco, blanco, ajá, porque yo puse las luces altas y la foqué, o sea que la vi perfectamente.
5: Okay. O sea, ¿sí le pudiste checar sus facciones o nada más era la silueta?
7: Bueno, yo vi la silueta, la cara, se miraba el puro perfil, pero no le vi los ojos, la verdad, y pero sí le vi la forma de mujer, pues.
6: Uh-huh.
7: Pero okay. Como les digo, estática, pues estática, como si fuera la ropa, pero yo la vi perfectamente, si era una mujer.
6: Sí, no cabe duda, mi amigo, que pudo haber sido ahí la aparición, tal vez algún difunto, ¿verdad? Que esa carretera pues lamentablemente ha sido marcada por muchas muertes, ¿no?
7: Sí, sí, porque yo la he cruzado, pero yo siempre la cruzaba de día o de tarde, y en el fondo del barranco se ven carros que se fueron al vacío, y por ahí hay un tráiler, y hay unos que quedaron allí, pues, carros, porque son como 1,200 metros de altura al vacío.
5: Okay, sí, sabemos y nos han dicho.
7: O sea, alguien que se cae allí, porque no la cuentes, es terrible.
6: Sí, sí, ya es muy poco probable que sobrevivas.
7: No, no, no, sí, lógico. Pero es hermosa, sí, sí, si la piensan, ya, híjole, es una belleza espectacular, la verdad. Ojalá, hace mucho que no voy, pero tengo planeado viajar, pero me voy a ir en un autobús de pasajeros y voy a filmar y les voy a mandar un video.
6: Órale, estaría genial, amigo, muy bien. Perfecto, Arnold. Pues,
7: sí, Nacho,
6: muchísimas gracias, amigo.
7: Sí, pero ya para terminar, un minuto, se lleva usando y por fin ya salí del tramo de la Hermosa.
6: Ok. Y había... Arnold, dame un segundito, necesito ir a un corte, no te vayas.
7: No, no me voy, gracias.
5: Okay. El Miedofón está listo, 55-21-93-59-26. Vamos a un corte comercial y regresamos.
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9: Yogur presentó Helix 2.5, un robot humanoide que aprende a trabajar en casas que nunca ha visto. Es el nuevo y más avanzado sistema de inteligencia artificial de la compañía, con el que los robots humanoides son capaces de entrar por primera vez a una casa y realizar tareas como recoger juguetes, doblar toallas o tender una cama. Destaca el desarrollo de una red neuronal humanoide que fortalece su capacidad de generalización, mediante la cual el robot utiliza conocimientos que ya aprendió para desenvolverse en lugares nuevos sin necesidad de recopilar datos específicos de cada vivienda. Fue puesto a prueba en 30 casas que no habían sido utilizadas durante el entrenamiento y mejoró su tasa de éxito de 9% de su modelo anterior al 56% en las nuevas pruebas de evaluación. Este es un paso más para que los robots necesiten cada vez menos preparación específica y puedan trasladar su aprendizaje de un entorno a otro. Soy Aide Rivera. 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
2: Territorio animal.
10: El pez dorado. El pez dorado, también conocido como carpa dorada, es el habitante por excelencia de los acuarios domésticos en todo el mundo, debido a su belleza y sus llamativos colores. Este animal acuático destaca por su resistencia y longevidad, pudiendo vivir muchos años si se le proporciona un tanque espacioso con un sistema de filtración de agua eficiente y un mantenimiento regular. Contrario al mito popular de su mala memoria, los peces dorados son criaturas capaces de reconocer a sus dueños, asociar estímulos y aprender rutinas sencillas de alimentación. Observar su nado pausado y elegante tiene un comprobado efecto relajante y terapéutico, reduciendo los niveles de estrés y ansiedad en las personas. Son la opción de mascota ideal para quienes aprecian la belleza contemplativa de la naturaleza y buscan un compañero silencioso y estético.
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10: Bacalar, Quintana Roo. Conocida mundialmente por su deslumbrante laguna de los siete colores, este apacible rincón caribeño es un oasis de tranquilidad absoluta. Sus aguas cristalinas de oleaje casi nulo invitan a recorrerlas suavemente en paddleboard o velero durante el amanecer. Pasar el día hospedado en pintorescos bungalows sobre el agua, escuchando el suave murmullo de la brisa marina, es la receta perfecta para quienes desean descansar lejos del turismo masivo.
11: Lo que no sabías.
10: El esmalte de los dientes es la sustancia más dura producida por el cuerpo humano, superando incluso a los huesos corporales.
5: Ardientosa, pero gracias por estar aquí. Y Arnold, ¿nos querías contar algo más?
7: Ah, sí, Gina, bueno, pues ya terminé el tramo de la rumorosa y ya pues en Guatecate había una salida y había una lonchería y estaba ahí un tráiler, unos traileros y pues yo les conté, llegué y compré ahí algo y les conté lo que había pasado porque yo andaba muy nervioso, pues muy asustado. Y un trailero me dijo que él también la había visto.
5: Ah, o sea, los amigos operadores de tráiler, de veras que nos han contado muchos, muchos relatos ahí, en esa misma zona, en la zona de la rumorosa.
7: Ajá, entonces, ¿por qué vienes tan nervioso? No, pues yo les conté la verdad, y que primero estaban unos norteamericanos y alcancé a ver unos objetos así como ovnis. Y luego después veo a una mujer vestida de blanco así. Entonces me dijo el del trailer, no, dice, es que ya la hemos visto, dice, hemos visto la silueta.
6: Sí, órale, ya no. Sí. Ok, mi querido Arnold, pues te agradecemos mucho que nos mandes que nos hayas hecho este relato, esta narración que desde luego nos encanta escuchar. Fíjate, por una parte, estas presencias, sí, de objetos voladores no identificados. ¿Estás de acuerdo?
7: Sí, de acuerdo, sí. No, sí, eran porque no estaban estáticos, se movían y pues sí, eran. Y aparte, los norteamericanos estaban viéndolos, porque ahí es avistamiento, ahí la sierra, es la Sierra de Juárez, donde está la rumorosa, ahí se ven ovnis.
6: Sí, ovnis. Muy bien. Y por otra parte, pues el gran misterio que encierra la rumorosa, con tantas, tantas historias de desgracias, y a pesar de que pues aparenta ser un paisaje bonito, también encierra ahí muchos, sí, misterios, ¿verdad?
7: Pero es como unos laberintos, o sea, hay muchas curvas, son como 90 curvas según está notificado. O sea, no termina uno, dura como 40 minutos yendo de Tijuana, Tecate, hacia Mexicali, y
5: sí,
7: para bajarla como 40 minutos, no sé.
5: Exactamente, de ahí tantos accidentes que se han registrado en la zona.
7: Eso es.
5: ¿Verdad?
7: Y ya para terminar, a mí me tocó la carretera vieja, la del 2005, ahora ya la modificaron, ya está más segura y todo eso.
5: Claro, han tenido algunas modificaciones, yo creo que precisamente por lo mismo de tanto que se ha visto ahí. Y qué bueno que esta noche hoy nos compartes esa experiencia, que seguramente va a motivar a que otros amigos que hayan vivido algo por esta zona también se reporten.
7: Claro que sí, Gina y Nacho, pues no, pues les agradezco mucho que me hayan llamado para narrar esta experiencia que viví.
5: Claro que sí, te mandamos un abrazo.
7: Un abrazo, Gina, un abrazo, Nacho.
6: Igualmente, mi amigo, un fuerte abrazo.
5: Buenas noches, saludamos a los amigos de Tijuana que nos escuchan por el 950 de AM. Y mira, Arnold comentándonos de la rumorosa, que hay muchos temas, experiencias y también leyendas, que así como él nos comentaba, tantas curvas entre enormes rocas, pues es que ahí ha sido una infinidad de accidentes que se han provocado. Y fíjate que su nombre se asocia precisamente con el sonido del viento al pasar entre estas formaciones rocosas que parecen murmurar, de ahí que se le conozca como la rumorosa en Baja California. ¿Tú conoces este lugar? Repórtate si has vivido también algo extraño.
6: Claro, te estamos esperando y por supuesto queremos también escuchar nuevas historias que compartas con nosotros al respecto de el asunto este de el tercer hombre, un gran misterio que vamos a ir platicando poco a poco, y desde luego vamos a ir intercalando información con todas estas leyendas que se han pues hecho famosas a lo largo de pues la historia misma de un fenómeno que poco a poco la gente nos describe y nos narra como algo que han vivido. Entonces, vamos a estar muy atentos, ¿sí?
5: Mira, y hablando de amigos que son operadores de tráiler, aquí Julio nos envía una fotografía sacó una imagen de la carretera, dice, aquí escuchando relatos, con muchísimo cuidado, y qué bueno que estás aquí conectado con la mano peluda.
6: Exacto, Gina. Pues vamos a continuar, tenemos más audios para ustedes y pues venga, y también estamos esperando el tuyo, anímate.
12: Gina y Nacho,
13: saludos,
12: su amigo Fenómeno Maravilla. Fíjense que les voy a contar una historia cortita, pues no es historia, algo que pasó especialmente a mí. Recuerdo que hace como unos 20 y tantos años me gustaba ir a donde vivía, ahí en un pueblito en California. Aquí en California estaba la high school, y es una, más bien es una escuela secundaria. Tenía un terreno muy grande y ya después de ahí eran puros campos de cultivo, pero ya había acabado los tiempos de la cosecha y todo. Y me gustaba irme porque estaba su campo del track and field, donde, bueno, es donde practican atletismo y hay una cancha de fútbol, y era en la nochecito. Y me gustaba ir, ponía una bolsa de dormir así, como si fuera una cobija extendida ahí en el zacate. Llevaba mis binoculares, pues me iba con mi mujer desde ese entonces y volteaba al cielo, ¿verdad? Siempre al cielo me gustaba ver las estrellas con mis binoculares. En aquel entonces el pueblito pues no era muy grande y pues se estaba superestrellado todo, ¿eh? Porque no había contaminación. Y se veía bonito, bonito, un montón de estrellas. Entonces, con los binoculares vi una estrella. Bueno, que parece una estrella, pero no era una estrella, sino que hizo un movimiento muy rápido, como que cayó y luego subió, así como un zigzag, pero rapidísimo. Y así estuve viendo pues varias luces que pues no estaban muy cerquitas, pero bueno. El chiste es que estuvimos ahí como unas 2 horas y nos levantamos, y la casa pues no estaba muy lejos, unos 300 metros de ahí, de ese lugar. Cuando íbamos llegando, yo creo que unos 30 metros de la casa, vi lo que era una luz roja, pero era más grande que un orb, era como si fuera del tamaño de una bola de fútbol americano, pero iba en el aire, pero tenía movimiento, ¿cómo les diré? Como si fuera un globo, subía y bajaba, luego de rojo cambió a azul, dio la vuelta de una esquina a la otra hacia donde nosotros vivíamos, y ¿qué es eso? Se veía así como, bueno, parecía así como una imagen tridimensional, pero no, tenía este movimiento inteligente. Y ya, ¿qué es eso? Pues quién sabe, ya se nos perdió de vista, de repente se desapareció. Bueno, entonces entramos a la casa, nos dirigimos al cuarto, cuando esta mujer tenía en la cabecera de la cama, así hacia arribita, una repisita con un San Judas Tadeo. De repente se oyó como un resorteo, como un ¡tling! Y el San Judas Tadeo salió volando de ahí de la repisa hasta la puerta. Y nos quedamos los dos así viendo, y ¡pum! Allá se le quebró la cabecita. Pero, ¿qué pasó? ¿Qué sería? No, fue algo que, pues no, nunca pudimos saber qué es lo que pasó ahí. También ella me platicó que unos años antes, bueno, le pasó eso ahí en su casa, pero la historia le pasó en... Había una tienda que se llamaba Kmart. Se fue con su hijo tenía como 4 años en ese entonces, o sea, antes que eso, hace como unos 30 y tantos años, dice. Y el niño le pidió si le compraba un pitufo.
6: Sí.
12: Entonces ella, cuando llegó a la caja, vio el pitufo, dice, ah, no, ese no. Y ya la muchacha lo quitó a un lado y pues ya pagó lo que tenía que pagar, se fue, y cuando llegó a su casa sacó todo y ahí venía el pitufo. Bueno, si ¿a quién me lo echaron? Yo pedí que me lo sacan, y vio su recibo y pues no se lo cobraron, ¿verdad? Bueno, qué raro. Bueno, ese día en la tarde el niño se empezó a enfermar de calentura, fiebre y calentura, y de repente ya empezó a escuchar un toquido como un tac tac, como un tap tap en la azotea de su casa. Y ahí tienes de que pues se fue y se asomó, pues qué es, pues no daban con qué era. Y llegó su hermana y el niño con fiebre y todo, pues qué es. Y ¿sabes qué? Desde que eso le platicó lo que pasó con el pitufo, ¿verdad? ¿Sabes qué? Llévatelo. Y en aquellos campos que les dije que yo andaba por allá, se llevó el pitufo, pues allá lo dejó. Y el niño se mejoró. Pero ¿qué creen? Que en la mañana empezó otra vez, en la madrugada, otra vez con fiebre. Y otra vez, tac, tac, tac, tac. Bueno, fue y se asomó a la puerta y el pitufito estaba ahí tirado.
5: Pero, ¿cómo?
12: Lo que optó fue por quemarlo. Y ya lo quemó y lo fue, lo tiró a la basura y ya pero sí se pudo quemar. Y ya el niño se alivió. Pero bueno, son cosas misteriosas, ¿verdad? Hasta luego.
6: Ándele pues, mi amigo, muchas gracias.
5: Pero alejaron la presencia de este duende y ya mejoró, sí. Entonces hay algo aquí importante.
6: Sí, no olvidemos que eso de los pitufos, pues sí, tenía una apariencia de juguete, pero pues tiene una historia bastante oscura también detrás de los pitufos. ¿Ustedes saben algo? ¿Quieren compartir? Pues aquí es el lugar adecuado para que nos comenten estas historias.
5: Sobre todo en los 80 se desató una serie de acontecimientos de aquellos pequeños que tenían un pitufo y que se contaron muchas historias que cobraban vida. De ahí que de repente se dijo que los pitufos estaban malditos. Hoy también estamos recibiendo tus mensajes. Aquí Jorge Ledesma nos dice, cuentan que en la madrugada se aparece un trailero. Falleció en un accidente y ahora pide a los viajeros que lleven dinero a su esposa. Dice él, cuando llega les dice que su marido murió a su casa, pero está pidiendo, fíjate, que lleven esto a su esposa. Vámonos a una pausa y regresamos. El Miedofón 55-21-93-59-26. Vamos al corte comercial.
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13: ¿Te has dado cuenta que cada vez hay más gente que sale, pero no sube historias? ¿O que prefiere quedarse en casa
14: antes que irse de fiesta?
13: Pareciera que el FOMO está perdiendo fuerza y ahora hay una nueva tendencia. Durante años vivimos con el FOMO, el Fear of Missing Out. En español, miedo a perdernos de algo. Pero ahora está creciendo lo contrario, el HOMO. Joy of missing out. La satisfacción de perdernos las cosas por elección. Hoy, los jóvenes prefieren las cenas en casa, clubes de lectura, cerámica o el running antes que salir de fiesta. Y es que el FOMO refleja algo mucho más profundo. Una generación que está replanteando su relación con las redes, la fiesta y la necesidad de estar siempre conectados. Y es que a veces perdernos algo también se puede sentir bien.
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11: Explorando la naturaleza.
8: Protección de polinizadores. Abejas, mariposas, colibríes y murciélagos son actores invisibles pero indispensables para la reproducción de las plantas y la producción de nuestros alimentos. Plantar jardines con flores nativas ricas en néctar en zonas urbanas y rurales ofrece refugio y alimento seguro a estas especies amenazadas por los pesticidas. Evitar el uso de químicos agresivos en nuestros jardines privados es un paso sencillo pero sumamente poderoso.
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17: Las medusas no tienen corazón, cerebro ni huesos. Están compuestas en su totalidad por 95% de agua.
5: Continuamos. Después de este corte comercial, queremos más relatos y también mensajes. Aquí Nacho te están... Enrique Herrera te está preguntando... Quiero que me respondan una duda. Desde hace mucho tiempo la tengo. No escucho los en vivos, pero sí bajo los programas en Spotify. ¿Qué significa Kavod? Gracias y disculpa la molestia.
6: Ok. Es una palabra hebrea que significa el peso de su gloria, la gloria de Dios. Y por eso en ocasiones me refiero que el Kavod de Dios... sobre todos ustedes, todos nosotros, ¿verdad? Vamos a estar bajo su Kavod.
5: Mira, y contando acerca del tema del día de hoy, un hombre se extravió en la sierra y le sucedió algo muy extraño, porque cuando cayó la niebla, llevaba horas dando vueltas entre las mismas piedras, cuando de pronto escuchó a alguien caminar a su derecha. Era una voz tranquila que le dijo, no sigas el arroyo. Sube. Así lo hizo. Obedeció y al amanecer encontró una carretera. Días después regresó con un guía y el arroyo terminaba en una caída imposible de ver entre la niebla. Lo que más le inquietó no fue haber escapado, sino recordar que la voz había usado el apodo que solo su mamá le decía. O sea, esta voz que conocía el camino y que lo guió, él la reconoció como el de su madre.
6: Bueno, pues sí, fíjate que también hay otras historias como la de, por ejemplo, una excursionista perdida siguió durante toda la noche las pisadas de alguien que parecía avanzar unos metros adelante de ella. No, nunca pudo ver a esa persona que estaba dejando esas huellas. Sin embargo, la condujeron hasta un refugio. Cuando salió el sol, volteó hacia atrás y descubrió algo extraño. Las pisadas ajenas no venían de las montañas. Comenzaban exactamente ahí, en el punto donde ella había caído rendida sobre la nieve. Sí, efectivamente, parecían marcas dejadas por alguien que se había levantado a su lado. Ese gran misterio de una ayuda, ¿será un ángel? ¿Será alguien que te está protegiendo? Bueno, pues es un gran misterio, es un gran misterio y vamos a seguir platicando al respecto.
5: Y recibiendo también tus llamadas, cada noche nos reunimos y hemos formado una familia peludomaníaca. Aquí nos dice Santiago, hoy cumplo años, felicítenme, soy Santiago, atentamente, Damián del Mariachi Renacer.
6: Órale, a todos su mariachi.
5: Dice Santiago, serenatas gratis para ustedes. Bueno, muchas felicidades Santiago, porque además de pertenecer al mariachi, eres peludomaníaco, así es que todas las bendiciones y lo mejor para ti en este año que inicia.
6: Sí, desde luego que sí. Un fuerte abrazo, muchas felicidades, que los cumplas muy feliz. Y pues ya no sé si decirte que te canten las mañanitas, porque pues más que festejado, ¿no? Debe estar nuestro amigo. Y pues a todos ustedes también, cuando nos comparten el día de su cumpleaños y nos piden felicitaciones, nos halaga bastante porque sabemos que nos están tomando en cuenta en su vida. Y pues vamos a continuar. Tenemos un audio por acá. Adelante. Venga. A ver, creo que ya entró una llamada.
5: Hola, buenas noches. ¿Cómo te llamas?
6: Perdón, no se escuchó tu nombre.
18: Ah, perdón. Sí, es que ni siquiera se los mencioné. Gustavo, de aquí, de la Gustavo Madero.
6: Ah, perfecto.
18: Me había puesto en contacto hace poco con referencia a algo que había pasado aquí en Cuautepec.
6: Ah, sí.
18: La historia que me había compartido un guardabosques.
6: Sí, sí, sí. ¿Y qué, no, qué novedad nos tienes, mi querido Gustavo?
18: Ah, pues nada, les quería compartir algo que me había pasado el viernes. Y bueno, pues ese día había cumplido años, pero les platico previamente. O sea, no es algo propiamente de miedo, pero yo sí le doy un sentido paranormal.
6: A ver.
18: Les quiero dar el siguiente contexto.
6: Okay.
18: Hace un año, cuando fue mi cumpleaños, pues así, muy, muy X el asunto. Ese día fui a ver una película. Y justamente cuando voy llegando, pues faltaba mucho tiempo, ¿no?, para que empezara la función. Y me metieron así literal de relleno a la presentación de una marca. Y pues ya me dieron una serie de souvenirs, ¿no? Me dieron el termo, la libreta, y esas cosas, ¿no?
6: Sí.
18: Y fue como muy raro, ¿no?, que pasara en el cumpleaños, en mi cumpleaños, pero pues no le di mucha importancia.
6: Uh-huh.
18: Y ahora, el viernes que cumplí igual un años, pues mi día muy normal y todo. Y ya antes de que terminara la jornada, pues decidí ir a misa, porque la misa era a las 7. Pero yo me presenté antes para pagar mis ofrendas y demás. Y llego y estaba platicando con el padre. ¿No? Y a mí me gustan mucho los gatos. O sea, yo tengo un problema con los gatos. Llegué a la sacristía y justo estaba un gato. Y el padre me dice: sí, si quieres agárralo. Dice: es un gato católico. Y dice: no porque viva aquí, sino porque literal el gato escucha las campanadas de la misa y se viene. Y se queda aquí en la sacristía y escucha la misa. Y ya crucé palabras con el sacerdote escasos minutos. Pues ya me voy propiamente para escuchar misa, pero previamente estaban haciendo un rosario.
6: Sí.
18: Pues era un novenario, ¿no?, de difunto.
5: Sí.
18: Me quedé igual escasos minutos ahí, en lo que empieza la misa, todo muy normal, así como si nada, ¿no? O sea, y ya al término de la misa, pues me dan un refrigerio, ¿no? Que yo sé que es algo que se acostumbra precisamente en los novenarios, pero a lo que quiero ir es eso, ¿no? Es muy curioso que en eventos completamente fortuitos y que se hayan dado en mi cumpleaños, pues ese tipo de manifestaciones, ¿no? Yo lo veo así.
6: Sí.
18: Yo veo que, o al menos yo soy muy cercano a mi religión, entonces yo veo que es una manifestación de amor y por eso digo que sí tiene un sentido paranormal. Tal vez no sea de miedo, pero son esas señales a lo que quiere ir, ¿no?
6: Sí.
18: En nuestra vida se presentan y que a veces pedimos que se manifieste, ¿no? A lo mejor pedimos que se manifieste que nos ganemos la lotería o que se acaben nuestros problemas económicos, pero tal vez el amor de Dios se manifiesta así, en cosas muy señaladas, pero pequeñitas.
6: Sutiles.
18: Y es ahí cuando te das cuenta que de alguna u otra forma Él te escucha. Y pues nada, quería compartírselos. Ese es mi relato.
6: Oye, pues vaya que sí fue algo raro, podríamos decir de suerte, ¿no? Que vas pasando por ahí y te invitan a una demostración, a una exhibición, en donde casualmente era tu cumpleaños y recibiste tus regalos, amigo. ¿Verdad? Algo bastante fortuito y que de algún modo ya comenzaba a mostrarse como una señal de que pues tú a alguien le importas, ¿verdad?
18: Sí.
6: Wow. Pues sí.
18: Y pues, o sea, y que se vuelve a repetir, o sea, la misma situación, precisamente un año después, ¿no? Es lo que a mí me llama más la atención.
6: Así
18: dije,
6: es.
18: No, pues entonces se los tengo que contar, porque
6: sí. Sí, ¿no? Muy bien, ¿no? Sí. Oye, y es que no sé si tú consideres el día de tu cumpleaños como tu día de la suerte.
18: Pues no lo había visto así. Más bien, sí lo veo como, pues, ¿qué es eso, no? El empezar otra vez, pero esa oportunidad como, no de reiniciar, pero sí de, pues vaya, de poder mejorar, ¿no?
6: Eso es.
18: de hacer un balance de lo que hice en ese año, uh-huh, y enfrentar la vida pues para un nuevo año, ¿no? O sea, y si Dios me da otro año de vida, pues entonces mejorar.
6: Claro, mi amigo, pero, pues son ciclos, ¿eh? Son ciclos. Por eso vamos contando nuestros años y decimos, pues que este año te venga la mayor dicha en tu vida y cosas así. Tenemos pues buenos deseos para las personas que cumplen años, porque se van cumpliendo ciclos. Y es justamente sí, lo que tú comentas, ¿eh? Tienes mucha razón, amigo.
18: Sí, pues nada. Era eso, ¿no? Platicarles bien. Que... pues, o sea, si antes tenía como la creía que sí era escuchado por Dios, ahora creo que estoy más que seguro, ¿no? O sea, insisto, fue una manifestación de amor y pues quería compartírselos.
6: Perfecto, mi amigo. Pues sí, lo dices muy bien y lo expresas bastante bien también, amigo. Pues te agradecemos mucho, Gustavo. Espero que pues más adelante nos volvamos a contactar.
18: Sí, muchas gracias. Yo también estoy agradecido. Gracias, Nacho, gracias, Ina.
5: Gracias.
18: Bueno, que seguimos aquí escuchando el programa. Así. Y estamos pendientes.
6: Perfecto, mi amigo, que tengas bonita semana. Igualmente, mi amigo, que tengas bonita noche.
18: Igual para ustedes, gracias.
6: Hasta luego, mi amigo Gustavo. Y pues nosotros nos vamos a la pausa.
5: El Miedofón 55 21 93 59 26. Vamos a un corte comercial y regresamos.
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1: El polémico comercial de Sydney Sweeney puede que sea la estrategia de marketing más rentable del año, y los que más lo odiaron fueron los que más ayudaron. Nuvig es una startup fundada hace poco tiempo que entra a un mercado dominado por dos gigantes, así que necesitaba una estrategia distinta que no fuera lana para publicitarse. Y por eso es que se asoció con Sydney Sweeney, porque no es la primera vez que Sweeney lo hacía. Recordarás aquella campaña American Eagle, polémica también, que logró que las acciones de la empresa subieran un 30% en un día. Ahora, ¿qué pasó? Decenas y decenas de atletas mostraron su indignación en redes, pero lograron también justo lo que Nuvig quería que hicieran. Millones de menciones gratuitas. Pasaron del lugar 50 al 11 en la App Store y lograron más búsquedas que Donald Trump y la guerra de Irán en 7 días consecutivos. Yo soy Aldo Sales y si quieres saber más sobre negocios del deporte, síguenos en playbook.la.
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3: 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Adereza con vinagre de manzana y orégano seco. Aporta una excelente cantidad de proteína vegetal y fibra para tu día.
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5: Los colibríes son las únicas especies capaces de volar hacia atrás y mantener un vuelo estático.
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7: Regresamos al corte. Relatos y experiencias que no tienen explicación lógica. Gracias por estar aquí.
8: Así es, a todos nuestros amigos. Pues hablando de este gran misterio del tercer hombre, dos amigos cruzaban un paraje desértico después de que su vehículo se averiara. Bueno, pues ahí ya suena como a pesadilla. Imagínate que te ocurra a ti. Uno de ellos insistía en que alguien más caminaba con ellos. El otro culpó al cansancio. Al llegar a una estación de servicio, revisaron su video que habían grabado para recordar la ruta, y bajo la luz intensa se veían sus dos sombras proyectadas sobre la arena. Y durante apenas 3 segundos, solo en 3 segundos, apareció una tercera persona justo en medio de los dos. Ninguno de ellos pues pudo explicar de dónde provenía la luz que la producía esta sombra, pero de que fue algo extraño no cabe la menor duda. ¿Tenemos a alguien en la línea?
7: Aquí estamos recibiendo tus relatos. Este es el momento de contarnos y platicar lo que has vivido y sobre todo aquellos datos o vivencias que tenemos y que muchas personas no lo creen, pero sabemos que son posibles. Y por eso tenemos 31 años aquí en La Mano Peluda, situaciones extrañas y diferentes. Como tú decías, Nacho, esta aparición que no ves, o sea, ni con el rabillo del ojo, ni físicamente la silueta, pero sabes que hay alguien más. Hay infinidad de experiencias a este respecto. Por ejemplo, en un túnel de mina sin iluminación, un trabajador escuchó una respiración junto a su oído, pero él estaba solo. Antes de que gritara, una voz le susurró: "No hables, escucha". Permaneció inmóvil porque se quedó paralizado de escuchar esa voz. Sabía que él estaba solo. Distinguió un crujido profundo en las vigas, retrocedió a tientas y segunditos después el tramo frente a él se derrumbó. Ya fuera, quiso agradecer a quien lo había advertido, ¿no? Por supuesto que sería un ángel, sería una aparición divina que lo protegió, porque literal, si él no hubiera escuchado esta voz, hubiera seguido y entonces se hubiera derrumbado sobre él, ¿no? Entonces recordó otro detalle: la voz había sonado desde su lado izquierdo, donde la pared del túnel apenas dejaba espacio para pasar.
8: Fíjate, esos misterios que vamos a platicar, a comentar, y si tú sabes algo al respecto, pues también te invitamos a participar. Adelante, venga.
9: Hola Gina, hola Nacho.
10: Hola.
9: Me atreví a mandar mi relato, ya llevaba ratito que queriéndome comunicar, pero pues no tenía esa oportunidad. Pero bueno, mi nombre es Ricardo.
10: Hola.
9: Y mi relato es el siguiente. Yo tenía 4 años más o menos, y quiero mencionar que era un niño muy inquieto. Realmente pues no medía el peligro. Y una vez, pues mis hermanos estaban en la escuela, otros estaban trabajando, yo era el más chico y me quedaba con mi mamá. Mientras mi mamá hacía la comida, el quehacer, pues yo estaba en la única recámara que teníamos, que era de 5x5 más o menos. Uh-huh. Habían 3 camas matrimoniales, un ropero, una ventana que daba a la calle. En la parte de arriba había un centro de lavado.
8: Sí.
9: Entonces yo estaba en esa recámara brincando de un lado para otro. De repente escuché un sonido que venía debajo de mi cama. Yo lo que hice fue quedarme quieto y ver de dónde venía el ruido. Se metían los ratones del vecino, de la parte de la casa del vecino, y mi papá tenía un gato, pero ese gato realmente bajaba por las noches cuando llegaba mi papá nada más. Entonces yo me quedé sentado escuchando de dónde venía el ruido. Para eso vi que venía debajo de mi cama. ¿Cuál fue mi sorpresa? Que vi una mano salir debajo de mi cama.
8: ¿Cómo crees?
9: Pero no fue una mano así como las que dicen que es la mano peluda. No, fue una mano escamosa con uñas largas. Pues realmente miedo no fue, fue curiosidad el que yo me quise asomar por debajo de la cama.
8: Sí.
9: Al hacerlo, yo lo único que sentí fue el jalón y lo oscuro de debajo de la cama. De repente yo desperté y estaba acostado en mi cama. Me desperté, dije, pues para mí fue un sueño. Yo tenía 5 o 4 años más o menos. Y lo raro de allí es que después de eso yo ya no recuerdo nada que haya pasado atrás de esos 5 años, atrás de esos 4 años. Yo no recuerdo nada. Hay compañeros que me dicen, pues yo me acuerdo cuando tenía 4 años, yo me acuerdo cuando tenía 5 años. Yo los únicos recuerdos que tengo hasta ahorita son en fotos, pero de ahí en adelante se me olvidó todo. A partir de eso que me pasó, pues yo no lo comenté con nadie. Para mí fue un sueño, pero lo más raro fue que sufrí de insomnio por 3-4 años. De repente me paraba como a las 2-3 de la mañana y me quedaba sentado viendo hacia afuera, en la ventana, viendo hacia afuera.
8: Sí.
9: Mis hermanos le decían a mi mamá, hoy es mamá, fíjate que me asusta Ricardo, porque cuando nos paramos, uh-huh, pues lo vemos sentado mirando hacia afuera.
8: Sí.
9: Entonces es lo que me pasó a mí. A partir de ahí ya no recuerdo nada y sufrí de insomnio. Ya después se me fue pasando, pero lo que no olvido, ese día lo que me pasó, yo creo que hay recuerdos, hay sueños que de repente se pierden mientras uno va creciendo. Pero esa sensación, ese recuerdo, ese sueño que para mí quiero que se quede así, nunca se me ha olvidado hasta el día de hoy. Muchas gracias y ese es mi relato.
8: Ok, amigo, gracias. Muchísimas gracias. Sí, son recuerdos de esos que pues llegan a impactar en las personas, ¿verdad? Nos dejan literalmente clavados con ese recuerdo, ya que nos genera tantos pensamientos que podríamos decir que en un momento dado hasta nos sentimos perturbados. Fíjate, dice aquí Gina: hola Gina y Nacho, Mi padre murió sin contarme por qué dejó de pescar en San Blas. Cada vez que le preguntaba, decía lo mismo. Si ves a una novia en el muelle, no le digas que el barco llegó. Encontré esa frase en una libreta suya, junto a la fecha de una tormenta ocurrida décadas atrás. También había una fotografía de mi padre muy joven, de pie frente al mar. Detrás de él se distinguía a una mujer con un vestido blanco. Alguien había rayado su cara con tanta fuerza que rompió el papel. Viajé a San Blas para averiguar qué había pasado. Esa noche llevé la foto al muelle. No llovía, pero las tablas estaban mojadas. A mitad del camino, vi a una mujer al fondo. Estaba inmóvil, mirando el agua. Cuando saqué la fotografía para compararla con la figura, escuché una voz junto a mí. ¿Es él? La mujer ya no estaba al final del muelle. Estaba a mi lado, señalando a mi padre en la imagen. Recordé la advertencia y respondí que no sabía quién era. Ella bajó la mano y pensé que se marcharía, pero miró fijo detrás de mí y me dijo: «Entonces dile a tu padre que puede dejar de esconderse». Salí corriendo al llegar al hotel y pues obviamente mi madre me vio y no había terminado de contarle cuando me interrumpió.

0: El rostro que se ocultaba era el de mi padre. Uf, buena historia, ¿eh? ¡Qué cosa! ¡Vamos al corte, Gina!
1: El Miedofón 55-2193-5926. Vamos al corte comercial y regresamos. Nos despedimos de las estaciones en la República Mexicana, donde solamente nos escuchan una hora, y en el resto de la República del mundo entero, regresamos.
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1: El polémico comercial de Sydney Sweeney puede que sea la estrategia de marketing más rentable del año, y los que más lo odiaron fueron los que más ayudaron. Nubig es una startup fundada hace poco tiempo que entra a un mercado dominado por dos gigantes, así que necesitaba una estrategia distinta que no fuera lana para publicitarse. Y por eso es que se asoció con Sydney Sweeney, porque no es la primera vez que Sweeney lo hacía. Recordarás aquella campaña American Eagle, polémica también, que logró que las acciones de la empresa subieran un 30% en un día. Ahora, ¿qué pasó? Decenas y decenas de atletas mostraron su indignación en redes, pero lograron también justo lo que Novik quería que hicieran. Millones de menciones gratuitas. Pasaron del lugar 50 al 11 en la App Store y lograron más búsquedas que Donald Trump y la guerra de Irán en 7 días consecutivos. 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
3: Crema ligera de calabacita. Licúa calabacitas cocidas con un toque de caldo de verduras y una cucharada de yogur griego sin grasa para darle cremosidad. Sírvela caliente con pimienta negra molida. Una entrada suave, nutritiva, baja en calorías y sumamente reconfortante.
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3: Las hormigas nunca duermen en el sentido humano. Toman siestas de pocos minutos distribuidas a lo largo del día.
2: Aprendamos juntos.
4: El vuelo más largo registrado de una gallina común duró apenas 13 segundos, alcanzando una distancia bastante corta de metros.
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3: El hámster. El hámster es uno de los roedores domésticos más queridos y la opción predilecta para introducir a los niños en la responsabilidad de cuidar una mascota. Estos pequeños animales nativos de regiones semidesérticas destacan por ser criaturas predominantemente nocturnas, lo que significa que concentran toda su energía, juegos y actividades de exploración durante las horas de la noche. Son famosos por sus abultados sabazones, las bolsas en las mejillas que usan para transportar alimento con gracia hacia sus nidos. Requieren una jaula bien acondicionada con túneles y, muy especialmente, una rueda de ejercicio, donde puedan correr kilómetros para mantenerse saludables y liberar el estrés. Aunque son animales solitarios que prefieren vivir sin otros de su especie, desarrollan un vínculo muy cercano con sus dueños mediante la interacción diaria y el manejo suave.
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3: Las liebres nacen con pelaje completo y ojos abiertos, a diferencia de los conejos que nacen ciegos y totalmente desprotegidos.
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4: El sonido viaja unas 4 veces más rápido a través del agua líquida que por el aire que respiramos normalmente.
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7: Yogurt presentó Helix 2.5, un robot humanoide que aprende a trabajar en casas que nunca ha visto. Es el nuevo y más avanzado sistema de inteligencia artificial de la compañía, con el que los robots humanoides son capaces de entrar por primera vez a una casa y realizar tareas como recoger juguetes, doblar toallas o tender una cama. Destaca el desarrollo de una red neuronal humanoide que fortalece su capacidad de generalización, mediante la cual el robot utiliza conocimientos que ya aprendió para desenvolverse en lugares nuevos sin necesidad de recopilar datos específicos de cada vivienda. Fue puesto a prueba en 30 casas que no habían sido utilizadas durante el entrenamiento y mejoró su tasa de éxito de 9% de su modelo anterior al 56% en las nuevas pruebas de evaluación. Este es un paso más para que los robots necesiten cada vez

0: es menos preparación específica y puedan trasladar su aprendizaje de un entorno a otro. Soy Aide Rivera. 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
2: El cerebro de un mosquito contiene unas 100.000 neuronas, permitiéndole navegar de forma precisa y detectar mamíferos para alimentarse.
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3: Las estrellas de mar no tienen cerebro ni sangre. Bombean agua de mar a través de sus cuerpos para sobrevivir.
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8: Regresamos del corte comercial, más experiencias y también tus mensajes. También a través del miedofón nos puedes contar con texto, si es que no quieres pasar tu audio. Y mira, aquí también, por ejemplo, estoy leyendo. ¿Qué tal, Jenny Nacho? Soy Ramón Ibarra de Guadalajara. Quiero comentar la siguiente historia. Cuando era adolescente fuimos a una boda cerca de un poblado de nombre Teuchitlán, cerca de los Huachimontones. Así dice. Es un rancho donde la fiesta de la casa de mis parientes era como a 30 minutos a pie. Ya en la fiesta uno de mis primos se puso latoso que ya se quería ir. Eran como las 23:30 cuando él se retiró. A los 5 minutos nos pusimos a recoger. Emprendimos camino para descansar y a medio camino nos encontramos de nuevo a ese primo asustado. Nos decía que vio a un enano con la cara fea afuera, justo en la puerta de la entrada de la casa de mis tíos. Yo lo escuché y le tomé de loco, aparte que estaba tomado. Al llegar al domicilio yo mismo vi cómo venía unas huellas de zapatos muy pequeños que provenían de la maleza. Y lo que íbamos comentando es que esas huellas las vimos, pero todos en silencio. Al poco tiempo ya estábamos acostados y escuchamos cómo un ave de gran tamaño se postró en el techo, el cual era de lámina. Con el pico pensamos que era eso, empezó a tocar el pecho, mi primo se asustó, salió corriendo a otro cuarto. Lo curioso es que el ave, por decirlo así, que no sabemos qué era, se movía donde mi primo estaba. Mis tías se levantaron y nos indicaron no salir de la recámara. Salieron ellas al corral y con un rosario y de groserías también le espantaron. La cosa estaba en el tejado, ellas dijeron que era una bruja y se fue en modo de una bola de fuego. Después de eso, no se escuchaban ni los grillos. Sí creo que haya sido una bruja y bueno, vaya experiencia, gracias por compartirla.
9: Sin duda, Gina, se pudo haber tratado de una bruja. Y a todos nuestros amigos les invitamos a que nos marquen, nos manden un mensaje. Mi querida profe Maribel Pineda, KK Pollo, Amapat y también a Gaby Fernández, todos los que pues se van conectando, ¿no? Nuestros amigos, les invitamos a participar y narrarnos alguna de esas historias espeluznantes como las que nos gustan a todos.
8: Por supuesto. Aquí estamos esperando audios, comentarios y relatos.
9: Desde luego. A ver, tenemos ya por aquí un mensaje y vamos a escucharlo. ¿Les parece bien? Dale.
10: Hola, muchachos. ¿Cómo están? Hola, Nacho. Hola, Gina.
8: Hola, buenas noches.
10: Me gustaría comentarles algo. Okay. Algo que pasó en nuestro pueblo. Eso me acabo de dar cuenta este fin de semana. Bueno, me di cuenta apenas ayer que hablé con mi papá. Me estuvo platicando esto. El pueblo es ahí en Chihuahua, se llama Hacienda de Humboldt, se encuentra en el municipio de Julimes. Ahí hay unos baños de aguas termales. Yo me acuerdo desde que estaba chiquillo, desde que yo me acuerdo, esos baños todo el tiempo han estado ahí, son como baños públicos donde puede ir la gente a bañarse normalmente, y el agua es calientita, muy rica. Yo me acuerdo que tenían, estaban cerrados por 4 paredes y entradas para adentro para que no viera nadie, porque muchas veces iban ya la gente mayor en aquellos años y se bañaban totalmente. Había uno para hombres y otro para mujeres. Entonces, yo recuerdo que el agua, había un hoyo por un lado de la pared, así como para abajo, donde salía el agua. Me acuerdo cuando estaba chiquillo, pues casi se metía uno para dentro del hoyo y daba uno como vueltas allá adentro y volvía a salir. Yo me acuerdo que tenía como unos 5 o 6 años cuando hacía eso. Uh-huh. Ahora no sé qué es, dicen que ya la pared que tenía y que creo se ha ido bajando hacia abajo y ya no es posible meterse así para adentro. Creo ahora fueron unas personas, creo fueron a bañarse ahí, que ya fueron de tarde en la noche, ya noche. Como ya lo han reacondicionado, le pusieron luz, le pusieron techo y así muchas cosas, lo arreglaron más o menos bonito. Dicen que creo cuando entraron, iban a entrar para dentro del baño y hay unos escalones para bajar, y prendes el apagador ahí de la luz. Dice que vieron algo adentro del agua, que era como una criatura, como algo que ellos asimilan como si fuera una sirena. Cuando los vio que estaba todo oscuro, cuando los vio, dicen que se metió inmediatamente en el hoyo ese donde sale el agua. Y que ellos se asustaron y se salieron y ya no se quisieron bañar. Y esto lo comentaron hacia las autoridades, les preguntaron, fueron y dijeron, o sea, primero lo comentaron con algunas personas, llegó a oídos de las autoridades y fueron a platicar con ellos. Eso ha vuelto un revuelto en el pueblo ahorita, que ahora salen con que vieron una sirena y que vieron una sirena ahí. No sé qué sea, pero o sea, eso es lo que traen ahora. Ahora ya todos van en las noches y ya van listos con la camarita para ver si la ven o a ver qué es. Y muchos ya tienen miedo meterse a bañar. Dicen que ya no quieren meterse a bañar ahí, ni los niños. Ya los niños antes se mantenían y se bañaban porque es como tipo alberca, o sea, es así grande, como tipo una alberca. Y ya no van. Tienen miedo, creo, ir a bañarse ahí. Ahorita lo que está lleno es de gente que viene de fuera de la ciudad a ver, a conocer esa parte, porque ya se hizo como tipo turístico. Eso por los comentarios que han oído de ahí de las personas. Creo ya, no estoy seguro, pero dice mi papá que creo que ya hasta lo publicaron en un diario de ahí de la ciudad de Chihuahua. No estoy seguro, pero voy a buscarlo. Si encuentro el diario y la publicación, voy a tratar de tomarle foto o algo, o descargarlo por internet para mandárselo a ustedes para que vean de qué es lo que se trata. Bueno, Nacho, Gina, saludos desde aquí, desde Dallas, Texas, aquí sentado en mi comedor de mi trabajo. Hoy ya terminamos de hacer todo lo que vamos a hacer, ya nos van a despachar para la casa. Hasta luego.
9: Ándele pues que tengas buen viaje, mi amigo. Y excelente historia, me gustó. Y está de acuerdo conmigo mi querida Laurita Mendoza, que dice, qué buen relato, sí, ya lo creo, Fíjate, Gina, que un conductor quedó atrapado en su automóvil durante una tormenta de nieve. Él no tenía combustible y ya se estaba quedando dormido cuando de pronto sintió que alguien golpeaba suavemente el cristal de su puerta. Vio una figura borrosa avanzar entre los árboles y la siguió hasta una cabaña abandonada, donde pues encontró resguardo y ahí se alojó. Y por supuesto se esperó hasta que pudieron llegar personas de rescate. Y ya tenemos en la línea, ahorita continúo con la historia.
8: Ya que se había cortado, creo. Buenas noches.
11: Hola, buenas noches.
9: ¿Con quién tengo el gusto?
11: Con Gerardo, ¿qué tal?
9: Gerardo, bienvenido, brother. ¿Desde dónde nos llamas?
11: De aquí, de la Ciudad de México.
9: Excelente, mi amigo. ¿Y qué nos quieres compartir esta noche?
11: La verdad, yo te quería contar la vez que estaba trabajando.
9: Sí.
11: No sé, guardia de seguridad. Uh-huh. Estaba en un condominio. La verdad, ya me habían comentado que al momento que ingresé que se escuchaban ciertas cosas. Ajá. Uh-huh. Pues no era como que algo que me espantara, pero al momento de que estuve en turno por madrugada,
9: sí,
11: me recuerdo muy bien que fue un 20 de septiembre. Ese día yo estaba checando el monitoreo y me percaté de que había alguien afuera, por lo cual salgo. En ese momento que salgo, empiezo a hablar con la persona que estaba afuera y escucho por el radio a uno de mis compañeros que me dice que por qué estaba hablando solo. Y en cámara no se veía nadie.
9: Ah, caray.
11: Y yo les juro, le confirmé que sí estaba hablando con una persona que me estaba pidiendo una dirección.
9: Ve nada más, amigo. Qué cosa tan extraña. Y que tú lo viviste. Ahora, ¿qué apariencia tenía esa persona?
11: Perdón, no te escuché.
9: ¿Qué apariencia tenía esa persona?
11: Pues tenía alrededor de como unos 26 años.
9: Joven.
11: Era una muchacha.
9: Uh-huh.
11: Sí, sí, sí. Se me hizo extraño que eran como las 3 de la mañana que pasara por ahí y que me estuviera hablando literal para que saliera. Y dije, pues, ha de ser alguna residenta o alguien de aquí que se ha de haber extraviado o algo. Por sí. Lo cual, pues sí, tuve que salir a verificar qué estaba pasando. Y pues me percato que mis compañeros me dicen que no había nadie. Y en el video se ve que yo sí estoy hablando con alguien, pero no hay nadie.
9: Uh-huh.
11: Les digo, les juro que había alguien ahí. Estaba alguien ahí hablando conmigo.
9: Órale. Oye, ¿y esto te dio miedo?
11: Pues la verdad, pues me saqué más me quedé más sorprendido. Porque era casi cuestiones de que luego no nos aventaban la silla, nos tiraban ciertas cositas.
9: Uh-huh.
11: Digo, pues nosotros decíamos que era el viento, ¿no? Pero está.
9: Sí. O sea, buscaban una explicación. Gerardo, dame un segundito, necesito ir al corte, ¿no? Aguántame tantito.
8: El miedofón está listo. 55 21 93 59 26. Vamos al corte comercial y regresamos.
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2: Royals en Naciones Unidas. Cada año en septiembre es la cita en la sede de Naciones Unidas en Nueva York, donde jefes de Estado acuden a dar un discurso, pero no solo ellos son los protagonistas. También hay Royals comprometidos con diversas causas y aprovechan este importante foro y los reflectores para levantar la voz. De las reinas más activas está Máxima de Países Bajos, que después de tener una importante trayectoria en el mundo de la banca, desde el 2005 colabora para el organismo internacional. En el 2024, Máxima fue nombrada defensor especial del secretario general de la ONU para la salud financiera. Mientras, la flamante Rania de Jordania tuvo su agenda propia en el marco de la Asamblea General de la ONU, donde denunció la detención militar de niños palestinos por parte de Israel. Y son voces como la de Máxima y Rania que tienen gran peso. 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
3: ¿Te imaginas que tu trabajo fuera cumplir prácticamente cualquier petición de una persona millonaria? Para Olivia Fernie, esto es una realidad. Olivia es una creadora de contenido canadiense y trabaja en una agencia especializada en viajes de lujo. Su trabajo va mucho más allá de reservar hoteles. Se encarga de resolver prácticamente cualquier cosa que sus clientes necesiten. Ha conseguido un Mercedes Brabus rosa para un cumpleaños, una Birkin de Hermes valuada en $75,000. Consiguió el croissant más grande del mundo y hasta replicó para un cliente un platillo en Dubái de un restaurante específico de Miami. Estas historias la hicieron viral en redes, donde muestra cómo viajan los millonarios y qué están dispuestos a pagar por tenerlo todo al alcance de una llamada.
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5: Tepoztlán, Morelos. Ubicado al pie del majestuoso Cerro del Tepozteco, este histórico lugar destaca por su vibrante misticismo, clima cálido y serenidad. Es sumamente famoso por sus refinados hoteles boutique y centros holísticos especializados en baños tradicionales de temazcal, masajes y sesiones revitalizantes de yoga. Pasear por sus coloridas calles empedradas y probar su deliciosa gastronomía convierte a este místico pueblo mágico en una parada obligatoria para renovar la energía física y mental.
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5: Las lunas de Marte se llaman Phobos y Deimos, nombres que significan miedo y pánico en la mitología griega antigua clásica.
6: Jerónimo, sí.
7: Ah, Jerónimo. Y luego, ¿qué sucedió? Entonces, nadie te creyó, todos pensaron que estabas...
6: loco.
7: Ajá, que estabas loco y o que habías ingerido algo, tal vez.
6: Sí. Y... Sí, me dijeron, no andes consumiendo en el trabajo. Y digo, jamás lo he hecho ni lo haría, pero te juro que alguien está aquí conmigo hablando.
7: Ajá. Oye, amigo.
6: Ya después, pues... se volvió a manifestar ya en el transcurso de los meses en esa empresa durante casi un año. Y pues sí, la vi en el reflejo atrás de mí, a la misma persona.
7: O sea, ¿la volviste a ver?
6: Ajá. Ya con esa supe que sí había algo ahí, que o que quería ayuda o estaba buscando algo.
7: Sin lugar a dudas, amigo. Sin lugar a dudas. Y bueno, aquí lo raro es que nada más tú la hayas visto, ¿no? ¿Alguien más reportó haber tenido este encuentro?
6: Pues de hecho, el único que la vio sí fui yo. Wow. A todos mis compañeros o les apagaban las luces, les tiraba cosas y pues decían, falla eléctrica, es el mismo. Y yo dije, ya es mucha novedad. Ya es mucho.
7: Sí. ¿Y qué hiciste? ¿Te saliste de ahí?
6: Pues ya, pues sí, más que todo no fue por propio, sino que me pidieron un cambio para otro servicio y pues ya no supe si siguieron estas anomalías ahí. Pero sí era como que el ambiente luego ya muy pesado en la madrugada.
7: Órale, pues mejor para ti, ¿no? Que te hayan cambiado.
6: Sí, pues ya, ahora sí que ya no. Ya no tuve esas experiencias, la verdad.
7: Sí. Y yo me imagino que entre compañeros se han platicado historias, ¿no? Porque yo veo que es la gente que se dedica a la seguridad privada, pues regularmente han recorrido varias empresas.
6: Y... Sí, claro, de igual manera, esta no es la única empresa que he tenido. En una también, pero esa fue un compañero. Dice él. Comenta que escuchó la voz de su abuelo. Ajá. Pero pues no fue como de que pues te creemos, pues no te creemos, puede que sí, puede que no. Ya que yo pasé, dije, no, pues sí te creo, puede que sí, pero tenlo por seguro que no sé, no es él.
7: Ajá. ¿Y qué supones que es lo que se presenta?
6: Pues más que todo, ahora sí que me entró más la intriga y empecé a investigar. Uh-huh. Y dije, se puede decir que algo, un alma en pena o algo que no pudo trascender, se quedó aquí, por lo cual pide ayuda o pues nada más está bromeando.
7: Efectivamente.
6: Según a la investigación, lo dicho.
7: Sí, claro. No, pues es que lo que buscan estos seres es desequilibrar la armonía en la casa. Imagínate, si tú tienes un pariente fallecido y lo empiezas a ver, no vas a estar normal, vas a estar inquieto porque dices, bueno, ¿por qué lo estoy viendo? Hasta te vas a preocupar, vas a pensar que tal vez me quiere decir algo, tal vez quedó algo pendiente o tal vez hay algo que quiera expresarnos, ¿no? O se quedó con un pendiente. Es lo que dice casi siempre la gente.
6: O viene por mí.
7: ¿Mande?
6: O viene por mí.
7: O viene por mí. Pues sí, la verdad es que todas esas cosas son las que piensa una persona que presencia una aparición de este tipo. Y muchas veces son exactamente pues seres engañadores. Esos, algunos son demonios, amigo, que lo que buscan es que la gente esté inquieta, con miedo y cosas así.
6: Sí, la verdad, y pues sí, ya casi cada vez que yo llegaba al servicio, pues sí, o al trabajo, pues ya decía, no, mejor no quiero estar en la noche, o me voy para otro lado, o me estoy en otro lugar, ya no quiero estar aquí cerca porque se sentía, aparte de muy frío, como que se sentía una vibra muy pesada.
7: Exacto, pues sí, es que a veces ya se queda ahí como que impregnado. Porque también, por ejemplo, no sé si te ha tocado trabajar en alguna empresa donde hubo una muerte, algún fallecimiento por un accidente o algo. También hay zonas de la empresa misma que quedan como marcadas.
6: De hecho, entré a una, pero no, nada más fue como apoyo. Uh-huh. Tuvo un pequeño accidente, un compañero dice que no vio el elevador. Cuando lo accionó no estaba y se fue hacia abajo.
7: Ah, caray, o sea, se abrió la puerta y él se metió.
6: Ajá, y él no vio que no estaba el elevador, solamente se subió y pues lamentablemente no estaba y sí se fue hacia abajo.
7: ¡Hijo!
6: Se cayó de eso.
7: ¿De cuántos pisos?
6: De 6.
7: Amigo, y vivió para contarlo.
6: Sí.
7: No, pues es terrible, imagínate, 6 pisos.
4: No, además
6: sí, estuvo muy fuerte esa.
7: Sí, wow. Ay, hasta de pensarlo, mi amigo, me da escalofrío, porque imagínate tú. Y es que mucha gente así pica el botón del elevador y nada más oye que se abre y ni se fijan, man.
6: Sí, ya, de igual manera ya tuvieron medidas más preventivas después de esa situación.
7: Uh-huh. Qué bueno, porque sí está cañón. Mi querido Jerónimo, muchísimas gracias. No sé si quieras agregar algo más.
6: No, pues muchas gracias por el tiempo, muchas gracias por esta oportunidad.
7: ¿Algo?
6: Ya no quería platicar con ustedes de ese temita.
7: No, pues se te agradece, brother, y aquí estamos para cuando gustes,
6: Sí, muchísimas gracias.
7: Hasta luego, que tengas bonita noche.
6: Gracias, igual.
7: Ay, a nuestro amigo Jerónimo. Yo le decía Gerardo, yo le entendí Gerardo, pero ya Gina atinadamente hizo la puntualización. Es Jerónimo. Y yo, Gerardo, con razón no me hablaba, Gina. Con razón se quedó callado. Dice, no, pues no soy yo. Pero sí era él. Ok, pues vamos a continuar. Vamos a seguir platicando de estas historias, de esa misteriosa aparición de un supuesto tercer hombre. Y sobre todo se da cuando hay algunos eventos como pues que la gente se pierde en un lugar que desconoce del todo, o que está muy solitario, y entonces podemos apreciar la aparición de alguien. Tenemos a alguien en la línea, buenas noches.
4: Hola, buenas noches.
7: Bienvenido, amigo, ¿con quién tengo el gusto?
4: Gracias, con Horacio.
7: Horacio, recuérdame, ¿desde dónde nos llamas, amigo?
8: De Naucalpa.
9: En el Estado de México.
7: Te oigo muy bajito, brother.
8: Bueno, ¿ya me escuchan?
9: Es que como que se movió, ¿no?
7: Sí, bueno, te escucho, te sigo escuchando bajito, pero ¿nos quieres compartir algo?
8: ¿Ahí me escucho mejor?
7: Creo que sí. A ver, vamos a hacer un esfuerzo por acá.
8: Sí. La vez pasada les comentaba algo sobre la Marquesa. Ya son varias historias allí en la Marquesa. Ajá. Siempre platican sobre brujas y eso. Yo les quería platicar sobre un tema relacionado a las desapariciones.
7: A ver.
8: De personas, algo que hay en común en todas estas zonas del Ajusco y, bueno, que se correlacionan muchísimos lugares.
7: Ajá.
8: Con este tipo de desapariciones.
7: A ver, ¿de qué se trata?
8: Uh-huh. Son varias historias. Ahorita les voy a platicar sobre algo. Esto le sucede a una persona que en aquel entonces trabajaba en una procuraduría, cuando todavía se llamaban procuradurías, ¿no?
7: Ajá.
8: Y él se salió de eso para dedicarse a la investigación privada. Y tuvo lo contacta una señora quien le platica que se detuvo con su marido. Ellos iban de viaje a visitar unos familiares en la zona de Toluca y se detiene con su marido en la zona de la Marquesa, en uno de los valles, a descansar y a comer algo. Y entonces llevaban a su niño, un recién nacido, y bueno, ellos lo dejan por unos momentos en el auto. Comentan que no fueron ni 5 minutos lo que dejaron dejaron al niño en el auto, y ellos se fueron caminando a buscar ahí pues algún lugar. Y cuando regresaron, el niño ya no estaba. Y lo habían dejado el vehículo con los seguros puestos, los vidrios arriba y todo. Y el vehículo se encontraba intacto, como si, o sea, no habían roto ningún vidrio, no había señales de forcejeo ni nada.
7: Uh-huh.
8: Entonces, hablan a la policía. Y con ayuda de los comerciantes se ponen a buscar a ver quién andaba con un recién nacido.
7: Oye, Horacio,
8: resulta que no.
7: Dame un segundito, amigo, necesito ir al corte, no te vayas.
9: El miedofón está listo, 55-2193-5926. Vamos al corte comercial y regresamos rápido.
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1: Google presentó Gemini 3.8 Lite, un nuevo modelo de inteligencia artificial diseñado para mantener conversaciones de voz más naturales y responder prácticamente en tiempo real. El modelo puede entender lo que el usuario está diciendo y al mismo tiempo admite entrada de texto, imágenes, audio y video, mientras continúa la conversación y combina lo que escucha con información visual para comprender mejor una situación. Puede ejecutar herramientas y llamadas a otras aplicaciones en segundo plano sin interrumpir el diálogo. Es especialmente útil para desarrolladores y empresas que quieran crear asistentes de voz capaces de atender a clientes, realizar tareas o seguir procesos de varios pasos. Destaca su capacidad para detectar 97 idiomas, entre los cuales puede cambiar durante una conversación. El objetivo es que hablar con una inteligencia artificial se parezca cada vez más a una conversación continua, mientras la tecnología realiza tareas al mismo tiempo. Soy Aide Rivera. 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
2: Territorio animal.
3: El perro. El perro es considerado, con toda justicia, el mejor amigo del ser humano debido a su lealtad incondicional, empatía profunda y una historia de domesticación que se remonta a decenas de miles de años. Descendientes directos de los lobos, estos maravillosos mamíferos han evolucionado junto a los seres humanos, adaptándose a una infinidad de tareas esenciales que van desde el pastoreo y la protección del hogar hasta el rescate en desastres y terapia emocional. Existe una asombrosa diversidad de razas, cada una con características físicas y temperamentos únicos, pero todas comparten la capacidad innata de comprender las emociones humanas y comunicarse fluidamente a través de sus gestos y ladridos. Poseedores de un sentido del olfato verdaderamente prodigioso, los perros no solo brindan compañía incomparable en el día a día, sino que se convierten en miembros indispensables de la familia.
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0: Educación y concientización comunitaria. La herramienta más potente para la conservación ambiental a largo plazo es la educación de las nuevas generaciones. Enseñar sobre sostenibilidad, biología y ecología en escuelas y comunidades despierta una empatía profunda por el planeta. La concientización transforma la preocupación individual en una fuerza colectiva capaz de generar un impacto positivo y duradero en la preservación de todos los recursos naturales.
2: La importancia del saber.
4: El estado de Alaska es el lugar de Estados Unidos donde más gente camina hacia su trabajo todos los días.
5: Entonces, obviamente, si no lo encontraban dentro de ese lapso de tiempo, pues ya las posibilidades se reducen. Entonces, ellos decidieron contactar a un investigador privado que ya anteriormente él ya tenía experiencia en casos de desapariciones. Él estaba especializado en ese tema. Sí. Y también había colaborado ya en este... Bueno, a él lo llaman. Y él empieza a indagar con los comerciantes de ahí de la zona y empieza a buscar a indigentes, porque pues son las personas que pasan la mayor parte del tiempo ahí, y ellos si no conocen a las personas, pues los ubican de vista y saben lo que pasa porque siempre están ahí. Bueno, resulta ser que la policía solamente encuentra una prenda del bebé, pero no dan con el paradero del niño.
6: Sí.
5: Él empieza a buscar y se da cuenta que por un vagabundo quien estaba mal de sus facultades mentales, le da una pista de que había un grupo de personas que se reunían para para hacer
6: prácticas,
5: reuniones en el bosque, y no sabían de qué. O sea, que se reunía un grupo de personas en el bosque y no sabían con qué fines lo hacían, si para practicar brujería o algo, pero no eran turistas, ni tampoco era gente que iba a acampar ni nada de eso, ¿no? Uh-huh. Sino que era un grupo ya muy selecto de personas que se reunían cada cierto tiempo ahí y pues no tenían como un patrón para reunirse, sino que podían verse hoy y mañana también y después ya no, y así, o sea, no era repetitivo. Pero este señor platicaba que notoriamente las personas que se reunían eran extranjeros y que todos tenían un acento inglés. Entonces, bueno, él lo correlaciona con otras desapariciones de personas que hubo en Matamoros por ese tiempo. Y que también definían a un grupo de personas extranjeras, ingleses, que se reunían en las noches, ¿no? A este cuate lo empiezan a seguir. Alguien de por ahí se da cuenta con la gente de ahí. Es un tema muy delicado porque luego muchos piensan que los comerciantes y toda esa gente están coludidas, ¿no? Con el crimen organizado, y podría ser y no. Pero no necesariamente es que sea... Es un lugar inseguro, sí, pero no necesariamente las personas que se encargan de esos lugares son malos, o sea, no todos son así. Por eso es algo como muy delicado, ¿no? El hablar de eso, porque pues se generaliza y no es así. Hoy en día ya es una zona pues insegura. Han descubierto muchos cuerpos ahí, han encontrado fosas.
7: ¡Órale! ¿En esos parajes?
5: No tanto en los valles, ¿no? Sino como ya en la zona de bosque, ¿no? Hay muchas leyendas ahí que se cuentan de que incluso ahí se detuvo a la Barbie en los años 90, ahí en la cañada de Alférez. Y, o sea, hay muchos testimonios de personas que han dicho que pues sí, esa zona está dominada por el crimen organizado.
7: Ok, sí, puede ser, resulta, mi amigo.
5: Resulta ser que este cuate empieza a indagar más en eso y encuentra huesos y los lleva a examinar. Él no podría decir si en ese momento si eran huesos humanos o de animales. Uh-huh. Y los lleva con un maestro en la UNAM y el maestro le dice que son huesos de animal. Uh-huh. Y obviamente por causas naturales no podrían estar esos huesos ahí enterrados, sino que obviamente llegaron a ese lugar por alguien, y muy seguramente es por estas prácticas ocultistas, ¿no? Uh-huh. Entonces empiezan a investigar más y empiezan a encontrar prendas de ropa, objetos que pertenecían a personas que tenían fichas de búsqueda, o sea, cosas así, hasta que dan con unos huesos que sí eran huesos humanos. Uy. Pero no podrían ellos decir si pertenecían a un hombre o a una mujer, porque casualmente todos los huesos humanos que encontraban, no, nunca encontraban ningún cráneo. Otra pista más para enfocarlo a la parte pues ritualista, ¿no? Uh-huh. De todas estas prácticas, porque pues al final ellos ocupan los cráneos. Entonces pues ya para no hacer esto más largo, él da con una cabaña donde encuentran fotografías. y una bitácora de todas las personas, no de todas, pero sí de muchas personas que desaparecieron ahí.
7: Uh-huh. Y que ellos habían tenido algo que ver, ¿verdad? Con ese delito.
5: Sí, exactamente. Y entre todas esas fotografías encuentra la fotografía del recién nacido, del bebé que estaban, obviamente para esto que les platico, ya habían pasado más de 72 horas. La fiscalía, bueno, en ese tiempo la procuraduría, no hacía nada porque ellos buscaban, pero la idea o lo que me dieron a mí a entender es que ellos no actuaban porque estaban esperando que los raptores se pusieran en contacto. O sea, ellos pensaban que se trataba de un secuestro y que al final iban a pedir un rescate. Pues cosa que no fue. Ni pidieron rescate ni nada. O sea, porque notoriamente a este bebé lo utilizaron en una práctica ritualista.
7: Sí. Ay, qué lamentable, sea, qué triste.
5: Y esto es algo de lo que pues no siempre vemos noticias y dicen, no, se encontraron tantos cuerpos, como apenas la pareja de una pareja de homosexuales que encontraron en el Valle del Silencio, ¿no?
8: Sí.
5: Entonces, fíjense, hay luego mucho como ves a gente y todo, pues dices, no, pues qué, cuál inseguridad, ¿no? Si aquí hay mucha gente y todo eso, pero no, la verdad es que Si no conoces ahí, te puedes perder. Fácilmente te vas caminando para el bosque, para donde sea. Te alejas de la carretera, de los valles, y pues sí te puedes perder si no conoces.
7: Uh-huh.
5: O sea, y yo, fíjense que a mí yo tuve una experiencia. Yo solía pasearme mucho por allá y tenía un cuate ahí que nos paseaba en caballo, y en una ocasión no voy a decir por dónde fue, vaya, lo dije ahí en el, bueno, había una zona donde olía como a químico, como a una sustancia química, no sé cómo describirlo, no puedo decir si es amoníaco o qué era, pero olía como ácido, como algo. Y casualmente por ahí los caballos no querían pasar. Siempre uno los tenía que estar forzando para que pasaran por ese lugar. Y yo decía, pues es el olor. Sí, es el olor que les molesta a los animales. Pues en ese lugar fue donde encontraron los cuerpos de los de la pareja esta. Y yo creo que los animales, pues obviamente yo en ese tiempo no sabía, ¿no? Yo creo que los animales presentían eso.
7: ¿Sí?
5: Por eso no querían ver. Pero yo decía, es que es por el olor. Pues también el olor, yo creo que algo tenía que ver ahí. Y justamente fue donde encontraron los cuerpos de estos dos empresarios, una pareja de homosexuales.
7: Caray.
5: Que tenían pocos días de que habían ellos desaparecido, y los cuerpos todavía no estaban en
7: putrefacción, en estado de descomposición, ¿verdad?
5: Sí, pues exactamente, pero todavía eran reconocidos.
7: Qué triste, amigo. Sí, es entonces, muy triste que estemos viviendo ese tipo de
5: y casualmente
7: influencias negativas, sí.
5: Todas esas desapariciones que hay en el Ajusco y todo eso, de que, por ejemplo, lo del caso de Devani,
8: sí.
5: O sea, son tantas las cuestiones que uno se pregunta a dónde está toda esa gente, ¿no?
8: Claro.
5: Y fíjense que a este mismo señor, cuando él estaba más joven, que iba en la preparatoria, estaba muy de moda eso de pues ir a la Marquesa, y se iban en camión de Tlalnepantla a, creo que, Observatorio, y de Observatorio agarraron el camión que iba para Sinacantepec, algo por ahí, y se bajaban ahí en la carretera y llegaban a un pueblo donde les rentaban cabañas y podían ellos acampar y todo eso. Bueno, pues total que ellos se reúnen un grupo de amigos y van para allá, pero la novia de del protagonista de la historia,
7: sí,
5: se pone bien mal y le dice: no, ¿sabes qué? Llévame a mi casa y regresa a mi casa. Y uno de ellos traía camioneta, y así se fueron en la camioneta de uno de los amigos, pero los demás no traían carro. Y le dijo: no, pues regrésame a mi casa y llévame a mi casa. Dice: va, bueno, vámonos ya para la casa. Y habla con los demás cuates y le dice el otro: pues amigo, mira, te llevo allá en la carretera y ahí tomas el camión. Le dice: pues órale, va. Pues ya lo llevan a la carretera y se van todos, ¿no? Otra vez todos los amigos. Y ahí en la carretera había una tienda, una cabaña con una tienda, y ahí se pusieron a comprar botana y cerveza y todo, y ahí a platicar, y ahí se esperaron hasta que pasó el camión por la pareja de estos, ¿no?
7: Ajá.
5: Y ya se fueron hasta observatorio, y de observatorio hasta Tlalnepantla, y pues el este cuate les dijo: ¿saben qué? Que yo creo que me hago como 2 horas en Ya la dejé aquí en su casa. ¿Saben qué? Que espérenme ahí en la... Ahorita yo les hablo y en 2 horas yo ya estoy allá. Pues se iba a regresar en el camión otra vez para...
7: ¿Sí? ¿Horacio? ¿Horacio?
8: ¿Por aquí?
7: Creo que se cortó. Sí, sin duda, ¿no? Se cortó la llamada con Horacio. Híjole... Es que esto ya no parece La Mano Peluda, ya parece uno de los noticiarios más amarillistas que puede haber, con todas estas notas que nos regaló nuestro amigo Horacio.
8: Que también son de terror, ¿no?
7: No, sí, desde luego, es un terror, pues más, yo diría más terrible, porque no tiene que ver con el ocultismo, tiene que ver con gente mala, más bien, ¿no?
8: Malvada, que también se hace ahí presente, el mal. La presencia de aquellas, incluso entidades, que pueden no estar tan alejado de la realidad, que pueden influir en personas para actuar con maldad.
7: ¿Ustedes creen que una persona que ha fallecido de manera sorpresiva o de manera pues muy, muy salvajemente, ¿ustedes creen que puede aparecerse más adelante? Es decir, por ejemplo, en estos parajes que nos comentaba Horacio, ¿creen que ahí lleguen a darse manifestaciones del orden paranormal? ¿Ustedes qué piensan, A mí me encantaría escuchar su punto de vista y pues también, desde luego, seguir platicando de cosas que tienen que ver con fantasmas, demonios. Y sí, es cierto que hay personas que se comportan como verdaderos demonios, no lo vamos a negar. ¿Ustedes conocen algunos? ¿O han escuchado hablar? ¿O sospechan de alguien que se comporte como un demonio? Pues yo creo que sí hay varios, Hay varios.
8: Bueno, vamos también con el tema que hoy estamos diciendo. Hay varios ejemplos que nos pueden, pues, dar un panorama de lo que es escuchar que alguien está ahí. No lo vemos, pero una presencia está con nosotros. Por ejemplo, un alpinista contó que durante el descenso más difícil de su vida, una presencia le repetía instrucciones breves: apoya el pie aquí, espera, avanza. Obviamente no era nadie físico. Su tono era firme, aunque cada vez más débil.
7: Sí, claro.
8: Cuando alcanzó terreno seguro, escuchó una última frase: ya puedes seguir solo. Y en ese momento ya no volvió a escuchar la voz. Años después, dijo que lo extraño no era haber oído esta voz, era la forma en que aquella voz respiraba entre cada indicación. Parecía estar haciendo el descenso con él. ¿Qué sería? Alguien o algo que le estaba protegiendo.
7: Ay, así es que hay de historias a historias. Mira, ahorita que nos comentaba nuestro amigo Horacio de estos parajes, que en realidad son hermosos, ¿eh? Son zonas boscosas de la cercanía de la Ciudad de México. Una mujer se perdió en el bosque al anochecer. Obviamente no es un, no estoy hablando de estos parajes, solamente era una referencia, ¿verdad? Y sintió que alguien acompañaba sus pasos, y cada vez que intentaba voltear le decía: todavía no. ¿Sí? Y es semejante a lo que tú platicabas hace rato, que le decía: apoya el pie ahí, ponlo acá, avanza. Bueno, pues también esta mujer escuchó una voz. Siguió caminando hasta ver unas luces. A lo lejos se parecía una casa, y entonces escuchó: ahora sí. Miró atrás, no había nadie, y a la mañana siguiente, quienes le ayudaron a encontrar sus pisadas en el sendero, a pocos centímetros de ella, había otras marcas, pues hundidas, ¿verdad?, en el piso. Estaban más profundas que las suyas, y el barro permitió darse cuenta que se trataba de, aparentemente, el pie muy, muy grande, como de un hombre, de un hombre muy pesado, ya que las huellas estaban tan profundas que se podían distinguir perfectamente de las suyas y las de esta supuesta tercera persona que le ayudó en ese momento. ¡Qué interesante! Vamos a seguir platicando y a escuchar tus audios.
9: Soy Gonzalo de aquí de Tecuandapa.
7: Hola, mamá.
9: De los escondidos.
7: Sí, señor.
9: Ando escondido otra vez un ratito para poderles comentar algo.
7: A ver.
9: Miren, aquí hay una casita a un lado de la tienda donde yo trabajo. En esta casita, últimamente, bueno, hace 2-3 años también pasó lo mismo. Dicen que se está apareciendo una viejita, que la ven como si estuviera sacando leña a solear para la chimenea y todo eso. Pero lo extraño es que aquí, bueno, en esa casita nunca ha vivido nadie, ni la han rentado ni nada. O sea, esa nada más la hicieron para guardar así cositas nada más. O sea, que cuadros, tejas, varias cosas. Esto me lo empezaron a comentar hace como una semana que la han empezado a ver. Y ayer tarde llegó un muchacho y dice: oye, dice, ¿no tienes un juguito, una leche así que no esté fría para que se la pueda llevar a la señora? Digo, ¿dónde? Dice, allá arriba en la casita de teja que está. Digo, mira, amigo, digo, ahí no vive nadie. Esa casita ya tiene más de 20 años, digo, y nunca ha vivido nadie ahí. Digo, y no eres la única persona que ha visto esa viejita. Últimamente, siempre que llega el tiempo de lluvias, siempre la empieza a ver las personas. Y le digo, y si quieres, vamos. Y fuimos ya en la noche, cuando ya, en la noche.
10: Sí.
9: Y ya nos fijamos, y pues la casa está llena de monte, no vive nadie, pues absolutamente. Tiene un candado oxidado desde hace mucho tiempo. Le digo, mira, ¿ya viste? Dice, no, pues sí es cierto. Nada más eso les quería contar. Que Dios los cuide y los bendiga.
7: Gracias, mi amigo, muy amable. Pues más o menos tiene que ver con el tema de hoy, mi querido amigo. Muchas gracias, y pues a todos ustedes, los que participaron, les agradecemos bastante. Gina, nos vamos.
8: Agradecemos como cada noche tu participación, que estemos juntos escuchando este tipo de relatos. Te esperamos mañana. Que descanses, que tengas excelente noche, que Dios te bendiga. Soy Gina Áviles.
7: Hasta luego, Gina. Yo también me despido. Soy Nacho Muñoz, agradecido con Dios y con ustedes. ¿Por qué? Pues porque juntos escuchamos buenas historias. Que tengan la mejor de las noches. Que descansen. Pero como decimos aquí, ¡cabod!
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2: El polémico comercial de Sydney Sweeney puede que sea la estrategia de marketing más rentable del año, y los que más lo odiaron fueron los que más ayudaron. Nubig es una startup fundada hace poco tiempo que entra a un mercado dominado por dos gigantes, así que necesitaba una estrategia distinta que no fuera lana para publicitarse. Y por eso es que se asoció con Sydney Sweeney, porque no es la primera vez que Sweeney lo hacía. Recordarás aquella campaña en American Eagle, polémica también, que logró que las acciones de la empresa subieran un 30% en un día. Ahora, ¿qué pasó? Decenas y decenas de atletas mostraron su indignación en redes, pero lograron también justo lo que Novik quería que hicieran. Millones de menciones gratuitas. Pasaron del lugar 50 al 11 en la App Store y lograron más búsquedas que Donald Trump y la guerra de Irán en 7 días consecutivos. 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
3: Royals en Naciones Unidas. Cada año en septiembre es la cita en la sede de Naciones Unidas en Nueva York, donde jefes de Estado acuden a dar un discurso, pero no solo ellos son los protagonistas. También hay Royals comprometidos con diversas causas y aprovechan este importante foro y los reflectores para levantar la voz. De las reinas más activas está Máxima de Países Bajos, que después de tener una importante trayectoria en el mundo de la banca, desde el 2005 colabora para el organismo internacional. En el 2024, Máxima fue nombrada defensor especial del secretario general de la ONU para la salud financiera. Mientras, la flamante Rania de Jordania tuvo su agenda propia en el marco de la Asamblea General de la ONU, donde denunció la detención militar de niños palestinos por parte de Israel. Y son voces como la de Máxima y Rania que tienen gran peso. 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
4: ¿Te imaginas que tu trabajo fuera cumplir prácticamente cualquier petición de una persona millonaria? Para Olivia Fernie, esto es una realidad. Olivia es una creadora de contenido canadiense y trabaja en una agencia especializada en viajes de lujo. Su trabajo va mucho más allá.

0: alcance de una llamada.
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2: Google presentó Gemini 3.8 Lite, un nuevo modelo de inteligencia artificial diseñado para mantener conversaciones de voz más naturales y responder prácticamente en tiempo real. El modelo puede entender lo que el usuario está diciendo y al mismo tiempo admite entrada de texto, imágenes, audio y video, mientras continúa la conversación y combina lo que escucha con información visual para comprender mejor una situación. Puede ejecutar herramientas y llamadas a otras aplicaciones en segundo plano sin interrumpir el diálogo. Es especialmente útil para desarrolladores y empresas que quieran crear asistentes de voz capaces de atender a clientes, realizar tareas o seguir procesos de varios pasos. Destaca su capacidad para detectar 97 idiomas, entre los cuales puede cambiar durante una conversación. El objetivo es que hablar con una inteligencia artificial se parezca cada vez más a una conversación continua mientras la tecnología realiza tareas al mismo tiempo. Soy Aide Rivera. 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
1: Territorio animal.
3: El hurón. El hurón es un mamífero doméstico sumamente enérgico, inteligente y divertido, que ha ganado una inmensa popularidad entre quienes buscan una mascota activa y fuera de lo común. Pertenecientes a la familia de los mustélidos, estos animales poseen un cuerpo alargado y flexible que les permite deslizarse por cualquier rincón, motivados por una curiosidad insaciable que los lleva a explorar y robar pequeños objetos para esconderlos en sus refugios secretos. Los hurones duermen muchas horas al día, pero cuando están despiertos, despliegan una energía desbordante, disfrutando de juegos interactivos y piruetas cómicas que garantizan risas continuas a sus dueños. Son animales muy sociables, que requieren tiempo fuera de su jaula para ejercitarse y convivir con la familia, respondiendo al cariño con una lealtad y un afecto sumamente sorprendentes y gratificantes.
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4: El gran oso real. El príncipe Harry no da una. Te lo explico, fue invitado a dar un discurso en el Clinton Global Initiative en Nueva York y el duque de Sussex hablaba sobre los peligros de la inteligencia artificial y las redes sociales para niños. Hasta ahí todo iba muy bien. Habían pasado unos 7 minutos y de pronto, silencio. El teleprompter falla. Harry se queda pasmado, sin hablar, dio unos pasos por el escenario y la mente seguía en blanco y solo atinó a decir: "Eso es todo". Dejó el micrófono en el atril y también el escenario. Lo único claro es que Harry ni escribió el discurso, ni lo practicó y mucho menos supo improvisar. No llevaba de respaldo el discurso en hojas como si lo hacen su hermano y su padre el rey. Literal, fue un oso real. No son cuentos de hadas, son historias reales.
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0: ¿Te has dado cuenta que cada vez hay más gente que sale, pero no sube historias? ¿O que prefiere quedarse en casa antes que irse de fiesta? Pareciera que el FOMO está perdiendo fuerza y ahora hay una nueva tendencia. Durante años vivimos con el FOMO, el Fear of Missing Out. En español, miedo a perdernos de algo. Pero ahora está creciendo lo contrario, el HOMO. Joy of missing out. La satisfacción de perdernos las cosas por elección. Hoy, los jóvenes prefieren las cenas en casa, clubes de lectura, cerámica o el running antes que salir de fiesta. Y es que el FOMO refleja algo mucho más profundo. Una generación que está replanteando su relación con las redes, la fiesta y la necesidad de estar siempre conectados. Y es que a veces perdernos algo también se puede sentir bien.
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3: Mineral del Chico, Hidalgo. Oculto entre tupidos bosques de pino y encino, dentro del Parque Nacional, este pintoresco pueblo minero regala un ambiente montañoso sumamente pacífico. Ideal para acampar bajo las estrellas, rentar una cabaña rústica y disfrutar del aire puro mientras se contempla la niebla matutina. Es un refugio tranquilo, donde el tiempo parece detenerse. Perfecto para desconectarse de la rutina diaria mediante breves caminatas, lectura al aire libre y reconexión total con la naturaleza.
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3: Brochetas de camarón y pimientos. Ensarta camarones limpios intercalados con trozos de pimiento

0: morrón y cebolla morada en palitos de madera. Cocínalas a la plancha con un toque mínimo de ajo en polvo. Una opción marina elegante, rápida de preparar y muy magra.
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0: El veneno de la avispa marina puede matar a un ser humano adulto en menos de 3 minutos debido a paros cardíacos.
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2: El ojo del avestruz es notablemente más grande que su propio cerebro, limitando significativamente su capacidad de procesamiento de información.

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2: La Antártida es técnicamente el desierto.

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3: Ensalada de garbanzos y espinaca. Mezcla garbanzos cocidos con hojas tiernas de espinaca, cebolla morada finamente picada y cubos de pimiento rojo. Adereza con vinagre de manzana y orégano seco. Aporta una excelente cantidad de proteína vegetal y fibra para tu día.

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2: Las ovejas pueden reconocer rostros humanos en fotografías y retener ese recuerdo en su memoria de manera prolongada por años.

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2: El desierto del Sahara fue una selva tropical hace 6.000 años, antes de sufrir un cambio climático natural muy importante.
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3: El cerebro de un mosquito contiene unas 100.000 neuronas, permitiéndole navegar de forma precisa y detectar mamíferos para alimentarse.

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2: Los mosquitos prefieren picar a personas con sangre tipo O, debido a ciertos compuestos químicos que secretan a través de la piel.
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2: Bastones de zanahoria con hummus. Cortar zanahorias frescas en bastones y acompañarlas con un par de cucharadas de hummus es una opción crujiente y deliciosa. Esta combinación aporta vitamina A, fibra y carbohidratos complejos que te brindan energía constante sin añadir grasas saturadas.

0: que ha ganado una inmensa popularidad entre quienes buscan una mascota activa y fuera de lo común. Pertenecientes a la familia de los mustélidos, estos animales poseen un cuerpo alargado y flexible que les permite deslizarse por cualquier rincón, motivados por una curiosidad insaciable que los lleva a explorar y robar pequeños objetos para esconderlos en sus refugios secretos. Los hurones duermen muchas horas al día, pero cuando están despiertos, despliegan una energía desbordante, disfrutando de juegos interactivos y piruetas cómicas que garantizan risas continuas a sus dueños. Son animales muy sociables, que requieren tiempo fuera de su jaula para ejercitarse y convivir con la familia, respondiendo al cariño con una lealtad y un afecto sumamente sorprendentes y gratificantes.
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2: Pátzcuaro, Michoacán. Bordeando su célebre lago, este encantador rincón michoacano destaca por sus plazas empedradas, casas de fachadas blancas y tejados de barro. Posee una profunda herencia purépecha que se manifiesta en sus coloridas artesanías y rica gastronomía tradicional. Durante la Noche de Muertos, el pueblo y la isla de Janitzio se iluminan con velas, creando un espectáculo ritual conmovedor.

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2: Las estrellas de mar no tienen cerebro ni sangre. Bombean agua de mar a través de sus cuerpos para sobrevivir.

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0: poco tiempo que entra un mercado dominado por dos gigantes, así que necesitaba una estrategia distinta que no fuera lana para publicitarse. Y por eso es que se asoció con Sidney Sweeney, porque no es la primera vez que Sweeney lo hacía. Recordarás aquella campaña American Eagle, polémica también, que logró que las acciones de la empresa subieran un 30% en un día. Ahora, ¿qué pasó? Decenas y decenas de atletas mostraron su indignación en redes, pero lograron también justo lo que Novick quería que hicieran. Millones de menciones gratuitas. Pasaron del lugar 50 al 11 en la App Store y lograron más búsquedas que Donald Trump y la guerra de Irán en 7 días consecutivos. Yo soy Aldo Sales y si quieres saber más sobre negocios del deporte, síguenos en playbook.la.
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2: El vuelo más largo registrado de una gallina común duró apenas 13 segundos, alcanzando una distancia bastante corta de metros.
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2: El sonido viaja unas 4 veces más rápido a través del agua líquida que por el aire que respiramos normalmente.
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10: Son las 7 de la mañana y es hora de estar bien informado. Soy Juan Becerra Costa y le doy la bienvenida a Fórmula Noticias hoy, domingo 4 de octubre. La invitación a que permanezca aquí con nosotros durante las siguientes 3 horas. Le vamos a dar a conocer las noticias más importantes, más destacadas del país y del mundo. Javier Mejía en los controles, Omar Astorga en la coordinación editorial, Michelle Hernández, Laura Aguilera, Diana Molina en la producción y el doctor Volavsky en Imaginaria, ya con las manos sobre los tambores para recomendarnos un desayuno caribeño. Doctor, buenos días.
11: Buenos días, muy contento porque hoy es San Francisco de Asís, para las festividades católicas, un santo muy, muy socorrido y protector de los animales y de la naturaleza. Entonces es alguien muy bendecido por los ecologistas, pero en el sincretismo también es Orunmila, que es un santo de origen yoruba, de los africanos, y como también tenemos población africana en toda América, pues crearon su propio, conservaron su religión y bueno, tienen sus propios platillos que son los que probaremos vamos a recomendarlos. Yo ya los fui a probar desde ayer y hoy me voy a regresar al Festival del Tambor ahí en el Centro Nacional de las Artes.
10: Ahí está, doctor Volavsky. Más adelante, díganos, ¿usted conoce algunos platillos caribeños? Recomiéndonoslo. Nuestro chat de WhatsApp 5567-790472 para que también pues, nos comparta algunas imágenes con sus animales de compañía. Las seguimos poniendo desde el día de ayer. Hoy es Día de los Animales, es Día de San Francisco. Y vamos con un adelanto de la información que le tenemos esta mañana. Como parte del operativo Enjambre, escuche, fueron detenidas 21 personas en Chiapas y entre ellas está el alcalde de Suchiapa, Jorge Lorenzo Lara Cordero, y el exalcalde Alexis Nucamendi Gómez. Son investigados por casos de corrupción. El Gabinete de Seguridad informó que la detención incluye a mandos y elementos de la Policía Municipal por su responsabilidad en delitos relacionados con abuso de autoridad, hechos de corrupción y asociación delictuosa. Vamos a estar muy pendientes de este tema. La detención del alcalde y de su antecesor se da a 5 días del arresto. El director

0: director de la Policía Municipal de Jesús Antonio N., el acusado de haber permitido la fuga de Humberto N., de la Grete, líder del cártel Chiapas y Guatemala, que fue detenido con armas, con droga, el pasado 25 de septiembre y que, bueno, estaba ahí en la cárcel municipal de Suchiapa. En redes sociales, el gobernador de Chiapas, Eduardo Ramírez, él dijo que las investigaciones siguen su curso con responsabilidad y apego a la ley. Los detalles más adelante. Con una pistola y dosis de metanfetamina, agentes policiales capturaron a Luis Adán N., el 500, sicario y operador logístico en ataques armados y distribución de droga del cártel de Sinaloa en Tijuana, en Baja California. Él es originario de Veracruz. El 500 cuenta con antecedentes de arrestos por homicidio, por asociación delictiva y delitos cometidos contra funcionarios públicos. ¿De qué se le acusa? Bueno, de entrada, de participar en el asesinato del agente estatal de investigación de la Fiscalía General de Baja California, José Alberto Enríquez Martínez, ocurrió el 22 de febrero de 2023 afuera de su domicilio en la colonia Pórticos de Santa Fe, allá en Tijuana. Bueno, durante la detención le fue confiscado un arma de fuego, dosis de metanfetamina y dos gorras alusivas a su grupo delictivo. Un hombre identificado como Miguel N. fue detenido en el Aeropuerto Internacional de Apodaca, en Nuevo León. Autoridades encontraron en su equipaje cocaína oculta en botellas que aparentaban contener suplementos multivitamínicos. Un aseguramiento que ocurre tras la llegada del pasajero de Colombia. Durante la inspección fueron detectadas cuatro maletas, contenían 189 botellas y, bueno, en su interior había más de 94 litros de cocaína. Fue detenido, por supuesto, quedó a disposición del Ministerio Público Federal junto con las maletas y los indicios asegurados. Ante el despliegue de cerca de 500 elementos de las Fuerzas Armadas de los Estados Unidos en la frontera del Valle del Río Grande, en Texas, ocurrido el pasado viernes, ayer el gobierno de nuestro país, el gobierno de México, confirmó que esto forma parte de las operaciones espejo entre ambas naciones. A través de un comunicado conjunto, las Secretarías de Marina y de Relaciones Exteriores confirmaron este despliegue. Fueron 159 elementos navales mexicanos, 11 vehículos y 2 drones en la franja fronteriza de Matamoros-Tamaulipas. Bueno, estos despliegues forman parte de los mecanismos de cooperación bilateral para reforzar la seguridad fronteriza. Se conducen, señaló la dependencia, bajo 4 ejes: respeto a la soberanía, responsabilidad compartida, confianza mutua y cooperación sin subordinación. La presidenta de México, la doctora Sheinbaum, encabezó una gira de trabajo por Veracruz. Ayer inauguró ahí el nuevo puente, el distribuidor vial de acceso al puerto veracruzano, una obra que representó una inversión de 861 millones de pesos. Se terminó, por cierto, 3 meses antes de lo previsto y, bueno, se calcula que va a poder reducir hasta 50 minutos los traslados de más de 34 mil vehículos diarios, de los 400 puentes que se van a construir durante el actual sexenio. Esto dijo la presidenta Sheinbaum.
1: Es uno de los 400 puentes que vamos a hacer en el sexenio. Algunos son de reconstrucción, que lamentablemente se vinieron abajo por lluvias o algún otro fenómeno natural. Y otros son puentes de acceso a las ciudades, distribuidores viales, túneles que nos permiten resolver problemas de congestionamiento vehicular que ocurren en distintos lugares de nuestro país. Por todo el país estamos realizando este tipo de obras.
0: También allá en Veracruz, la presidenta Sheinbaum informó que el programa de vivienda para el bienestar registra un avance del 43% de una meta de más de 1.5 millones de nuevas casas en todo el país, de las cuales ayer otorgó 900 en Veracruz. Es la entrega, por cierto, más grande del programa hasta este momento.
1: Agradecerle a Edna su trabajo, su entrega, a Octavio, que ha hecho un trabajo único al frente del Infonavit, y a todos los que son parte del equipo. Y me da mucho gusto, mucho orgullo que hoy podamos decir que ya llevamos 43% de avance del programa de vivienda para el bienestar.
0: El Sindicato Nacional de Trabajadores de la Educación anunció acciones conjuntas con la Secretaría de Seguridad Federal. Esto para fortalecer la protección en el interior de los planteles escolares. Se da, bueno, pues esto tras los lamentables hechos de violencia ocurridos recientemente en distintas escuelas de México. El secretario general del CENTE, Alfonso Cepeda Salas, él explicó que se trata de una estrategia de capacitación, está en coordinación con la Secretaría de Seguridad y con personal especializado de las Fuerzas Armadas para que las comunidades educativas sepan cómo actuar, qué protocolo seguir frente a situaciones que puedan poner en riesgo la seguridad y la integridad de los estudiantes. Una mujer murió, 7 personas resultaron lesionadas al explotar una camioneta que transportaba pirotecnia durante una cabalgata en el municipio de Temascaltepec, esto al sur del Estado de México. El contingente salió para participar en los festejos patronales, pero la unidad que acompañaba el recorrido se incendió y lamentablemente estalló. Los detalles se los tengo más adelante. En los deportes, integrantes de la Selección Mexicana de Fútbol 7 disputaron 2 encuentros de exhibición con personas privadas de la libertad, esto en el Centro Varonil de Seguridad Penitenciaria 1, ubicado en la Alcaldía Gustavo Madero. Le comento que en la jornada participaron el equipo campeón Intermódulos y el representativo del Centro Penitenciario, así bueno como jugadores de esta liga. Y vamos con temas internacionales, pero que atañen a México y a nuestro patrimonio. Y es que Gunther Felinger Hahn, el economista y activista político, es austriaco, hizo lo que podría considerarse una de las promesas electorales más significativas para México, pero fuera de su territorio por parte de un político extranjero. Es la devolución del penacho de Moctezuma. La pieza, esta pieza prehispánica, se exhibe en el Museo Etnográfico de Viena. Llegó a Austria en 1596, año en el que aparece registrado como sombrero morisco en el inventario de la colección personal del archiduque Fernando II de Tirol. Bueno, Gunther Felinger Hahn, quien recientemente dio a conocer su interés de postularse como candidato a la presidenta de Austria en las elecciones de 2028, publicó un video y en este video dice que el penacho va a volver a México.
2: El penacho will return to Mexico.
0: Bueno, este penacho regresará a México, dijo, ¿no, doctor Bolavsky?
3: Pues yo no lo entendí, pero qué bueno que regrese.
0: Ahí está. Bueno, para eso lo traduje simultáneamente, doctor. Bueno, esto además lo reforzó con una segunda publicación mostrando una foto del penacho y una más de él tomándose una selfie con la pieza en el fondo y el mensaje: devolveré el penacho a México. Y bueno, no dio mayores detalles, doctor Bolavsky. Bueno, pues habremos de esperar al 2028 a que gane y a ver si es cierto, ¿no?
3: Bueno, nos han prometido tanto.
0: ¿Por qué crees que sería importante que trajeran el penacho a México de Moctezuma?
3: Pues como es parte de uno de los símbolos de nuestra historia. Pero también lo veo muy difícil porque la transportación es una
0: pieza... ¿Cuál es difícil? No, es una pieza prehispánica, bueno, se va a cuidar,
3: El Estado, pero es patrimonio mexicano. Hay que cuidar mexicano. Muy bien el Estado.
0: Vamos con otros temas. La presidenta de México, la doctora Claudia Sheinbaum, encabezará la ceremonia conmemorativa por el 205 aniversario de la Armada de México y 205 aniversario de la Constitución de 1824. Se va a llevar a cabo en el Malecón de Veracruz, en la Macroplaza del Malecón de Veracruz, hoy a las 10:15 de la mañana, es decir, en unas 3 horas aproximadamente. Allá pues nos vamos a enlazar con mi compañero Israel Aldave más adelante y la cobertura de las actividades de la presidenta Claudia Sheinbaum. 55-67-79-0472 es nuestro teléfono en cabina para que, bueno, nos comparta, es nuestro chat de WhatsApp, para que nos comparta pues una foto con sus animales de compañía. Aquí la estamos poniendo esta mañana. Y también música de animales. Nos vamos con una José Alfredo Jiménez, ¿verdad? El perro negro. Bueno, este no es el perro negro. A ver si podemos poner el perro negro. Nos damos un corte comercial. Regresamos más adelante.
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12: El polémico comercial de Sydney Sweeney puede que sea la estrategia de marketing más rentable del año, y los que más lo odiaron fueron los que más ayudaron. Nubig es una startup fundada hace poco tiempo que entra a un mercado dominado por dos gigantes, así que necesitaba una estrategia distinta que no fuera lana para publicitarse. Y por eso es que se asoció con Sydney Sweeney, porque no es la primera vez que Sweeney lo hacía. Recordarás aquella campaña American Eagle, polémica también, que logró que las acciones de la empresa subieran un 30% en un día. Ahora, ¿qué pasó? Decenas y decenas de atletas mostraron su indignación en redes, pero lograron también justo lo que Novik quería que hicieran. Millones de menciones gratuitas. Pasaron del lugar 50 al 11 en la App Store y lograron más búsquedas que Donald Trump y la guerra de Irán en 7 días consecutivos. Yo soy Aldo Sales y si quieres saber más sobre negocios del deporte, síguenos en playbook.la.
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13: Las ovejas pueden reconocer rostros humanos en fotografías y retener ese recuerdo en su memoria de manera prolongada por años.
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0: sabía de Gilberto.
1: Regresamos a corte comercial, siendo las 7 de la mañana con 15 minutos e iniciando este domingo de la mejor manera, que es bien informados aquí en Fórmula Noticias. Ahora sí, el perro negro con José Alfredo Jiménez, porque bueno, hoy es Día de los Animales, es Día de San Francisco de Asís, y bueno, pues ahí tiene usted esta canción. Gracias por llamadas, sus mensajes. Saúl Castro de Yucatán, de Puerto Progreso, nos saluda, nos dice que siempre nos acompaña. Muchas gracias. Buenos días de regreso hasta Sonora. Muchísimas gracias, Telma, ya nos está escuchando. En Santiago de Querétaro, Víctor, que ya nos está mandando una foto de su perro Salchicha. ¿Sí es? No, que Salchicha ni que nada, parece un Rottweiler. Más adelante ponemos, ya nos están llegando las fotos. Muchísimas gracias por compartirlas. Y vamos con la información, vamos al estado de Chiapas. Se lo adelantaba hace unos minutos, operativo Enjambre, y hay resultados: detenidas en Chiapas 21 personas, entre ellas el alcalde de Suchiapa, Jorge Lorenzo Lara Cordero, y el exalcalde Alexis Nucamendi Gómez, investigados por corrupción. Voy contigo, Irán, allá al estado de Chiapas, algo que se deriva pues presuntamente de haber ayudado a la evasión de un generador de violencia, ¿no? De la Gretel de Humberto N. hace unos días allá en este municipio. Irán, buenos días.
2: ¿Qué tal, Juan? Buenos días, te saludo con mucho gusto desde el estado de Chiapas. Y efectivamente, lo que acabas de informar, la detención del el alcalde del municipio de Suchiapas y también del exalcalde, también de esta misma localidad, que fueron detenidos la madrugada de este sábado en este operativo Enjambre, en la que pues prácticamente pues está todo está vinculado con los delitos de abuso de autoridad, hechos de corrupción y asociación delictuosa en este operativo que fue coordinado por las autoridades federales. La detención de estos funcionarios, Juan, pues fue efectivamente en la madrugada sobre la cabecera municipal de este municipio. Sí, hasta este momento pues ya se tiene a estas personas ya detenidas, y en estos momentos pues ya se está buscando pues más funcionarios que puedan estar vinculados por este por esta captura, y después la que fuera liberado a este integrante del cártel de Chiapas y Guatemala, que se encontraba detenido en esta cárcel municipal, y que después de la detención pues de manera mágica pues fue liberado. Y ya hasta ese momento son 21 funcionarios, personas detenidas hasta este momento en ese operativo que se derivó aquí en el estado de Chiapas, Juan.
1: Pues ahí está, pendientes, por supuesto, de las diligencias. Y bueno, hoy allá en Chiapas, en una reunión con representantes del Congreso, integrantes del Cabildo de Suchiapa, bueno, acordaron por unanimidad proponer a Daniela Guadalupe Flores Chanona, ¿no?, cuarta regidora, pues para ahora sí que asumir las funciones de la alcaldía, de la presidencia municipal, tras esta detención. Irán, ¿cómo va ese asunto?
2: Sí, exactamente, ya será ya quizá para el próximo lunes, para el día de mañana, que ya los integrantes del Congreso del Estado de Chiapas puedan estar ya nombrando a la cuarta regidora del municipio de Suchiapa, Daniela Guadalupe Flores Chanona, que podría estar ya tomando las funciones como alcaldesa de este municipio. Ya los integrantes del Congreso del Estado, pues tú lo acabas de informar también, pues ya tomaron la propuesta de los integrantes del Cabildo, y posiblemente puede ser también que ya en las próximas horas, el domingo o el día de mañana, pueda ser presentado a primera hora ya pues la propuesta de esta nueva funcionaria que está tomando, te digo, insisto, sí, las funciones de alcaldesa de este municipio, Juan.
1: Bueno, pendientes allá, a ver qué sucede mañana en el Congreso local. Muchas gracias, un abrazo hasta el estado de Chiapas, Irán Salas.
2: Todo de vuelta, que estés muy bien, Juan. Hasta luego.
1: Hasta luego. Vamos al norte de la República, vamos a Baja California, también se lo adelantaba. Con una pistola con dosis de metanfetamina fue detenido Luis Adán N., el 500, sicario y operador logístico en ataques armados y distribución de droga del cártel de Sinaloa allá en Tijuana, a donde me enlazo con mi compañera Rocío Galván. Buenos días, Rocío, el reporte. Vamos con Rocío Galván. Bueno, está cortando la comunicación, vamos a intentar restablecerla. Se le acusa a este sujeto de participar en el asesinato, además de un agente estatal de investigación de la Fiscalía General de Baja California, del asesinato de José Alberto Enríquez Martínez. Ocurrió el 22 de febrero del año 2023 afuera de su domicilio en la colonia Pórticos de Santa Fe. Y bueno, pues vamos a estar pendientes. Ya tenemos a Rocío Galván. No, perdimos la comunicación con mi compañera Rocío Galván. Vamos a intentar restablecerla más adelante, pero bueno, ahí se da esta detención, un generador de violencia allá en el estado de Baja California. Y con esto vamos con otros temas. ¿Y usted que un hombre identificado como Miguel N. fue tenido en el Aeropuerto Internacional de Apodaca, esto en el estado de Nuevo León? Autoridades encontraron en su equipaje cocaína oculta en botellas que aparentaban contener suplementos multivitamínicos. ¿Cómo ocurre el aseguramiento? ¿De dónde venía este sujeto? ¿De dónde venía el vuelo en el que se trasladó? Vamos contigo y el reporte, David Galván. Buenos días.
0: ¿Qué tal, Juan? Buenos días. Buenos días al auditorio. Pues venía procedente de Colombia y llegó al Aeropuerto Internacional de Monterrey en Apodaca, Nuevo León. Fueron agentes de la Policía Federal Ministerial adscritos a la Agencia de Investigación Criminal, quienes a partir del apoyo, como hemos visto con los binomios caninos, con estos canes que tienen pues esta habilidad de rastreo de cualquier tipo de sustancia, estupefacientes e incluso armas, bueno, pues pudo asegurar estos 94.5 litros de cocaína ocultos en botellas que simulaban contener suplemento multivitamínico, y pues por esto se detuvo a esta persona identificada como Miguel N., que transportaba esta cantidad de estupefacientes en cuatro maletas, las cuales fueron localizadas y bueno, pues se quedaron decomisadas por parte de las autoridades para poner a disposición de del Ministerio Público correspondiente pues estas drogas que se transportaban pues en esta modalidad, identificadas como botellas ahora de suplementos multivitamínicos. Así que bueno, vemos otra modalidad para intentar evadir a las autoridades aduanales e ingresar pues ese tipo de productos a nuestro país. Es la información que tenemos, Juan, para el auditorio esta mañana.
1: Gracias, muchas gracias, David Galván. Bueno, pues pendientes en Apodaca, en el aeropuerto, fue detenido este sujeto. Y ahora sí, vamos contigo, Rocío Galván, a Baja California, a Tijuana, donde fue detenido el 500, sicario, operador logístico del cártel de Sinaloa y acusado de asesinar a un agente estatal de la Fiscalía de Baja California en 2023, ¿verdad, Rocío?
3: Así es, Juan, te saludo con gusto, igual que a tu equipo y a tu audiencia. Mira, con una pistola y dosis de metanfetamina, agentes policiales capturaron al 500, un sicario operador logístico en ataques armados y distribución de droga del cártel de Sinaloa que opera en Tijuana. Luis Adán es originario de Veracruz, quien cuenta con antecedentes de arrestos por homicidio, asociación delictuosa y delitos cometidos contra funcionarios públicos. Fue detenido la madrugada del sábado en la colonia Villas de Costa Rica, de Playas de Rosarito, a bordo de un vehículo Chevrolet Onis. A partir de una denuncia ciudadana, el operativo se trazó por áreas de inteligencia de la Fuerza Estatal de Seguridad Ciudadana de Baja California, la Guardia Nacional y la Secretaría de Seguridad y Protección Ciudadana del Gobierno de México. Es importante destacar, Juan, que este 500 es identificado como un operador logístico clave y jefe de sicarios. Colaboraba directamente con las facciones dominantes del cártel en Baja California, vinculadas a los hermanos Arzate García, alias el Aquiles y la Rana, los cuales controlan gran parte del flujo ilícito en la frontera. También las investigaciones de la Fiscalía del Estado lo vinculan formalmente como el autor intelectual o material de más de 20 homicidios en la zona metropolitana de Tijuana. Su rol consistía en coordinar ataques armados contra grupos rivales para mantener el control territorial de narcomenudeo. Y bueno, pues era un objetivo prioritario tras ser señalado por su presunta participación en el asesinato de José Alberto Enríquez Martínez, conocido como El Potro, este agente estatal de investigación que fue emboscado y muerto en febrero del 2023. En la logística de tráfico de drogas es un elemento importante. Se dice que era tercero en el orden de jerarquía de este grupo delictivo. Es lo que tenemos, Juan, en la información.
1: Muchísimas gracias, Rocío Galván. Bueno, pues hay una detención importante. El presunto homicida de José Alberto Enrique Martínez ocurrió el 22 de febrero de 2023. Y bueno, operador importante del cártel de Sinaloa allá en Baja California, principalmente en Tijuana. Finalmente, en otro tema más amable allá en Baja California, en un minutito, querida Rocío Galván, allá se sigue llevando a cabo la tradición de, no sé, bendecir a los animales en distintas fechas. Hoy es Día de los Animales, animales de compañía allá en Tijuana.
3: Sí, fíjate que sí, esta ceremonia se lleva sobre todo en un templo que está ubicado en la calle Tercera, en el centro, obviamente el templo de San Francisco de Asís, que tú sabes que era conocido como el santo de los animales de compañía, y entonces desde muy temprano se hacen diversas ceremonias de bendición y bueno, pues se ha visto incluso que iban a bendecir no justamente a perros o gatos, cotorros, de todo tipo de animalitos, llegan ahí. Es un folclore ver personas que tienen de animales de compañía a todo género de especies del mundo animal, Juan, y pues al ratito nos daremos una vuelta para platicarte después a quienes llevaron en esta ocasión.
1: Ahí está, pues Rocío Galván, muchísimas gracias, abrazo hasta allá, hasta Tijuana, hasta Baja California.
3: Hasta luego, Juan.
1: Nosotros nos vamos a una pausa, 5567-790472, para que nos diga canción de qué animal quiere usted escuchar hoy Día de los Animales. Nos vamos con esta de la Sonora Santanera que se llama El Orangután. Vamos a un corte comercial.

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7: Royals en Naciones Unidas. 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
8: Explorando la naturaleza.
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0: Regresamos de corte comercial, siendo las 7 de la mañana con 30 minutos e iniciando aquí en Fórmula Noticias este domingo de la mejor manera, que es bien informados. El gato loco con los Tin Tops. Estamos escuchando, hoy es Día de los Animales y bueno, ahí lo tiene usted. Esta nos la han pedido y con muchísimo gusto. Gracias por enviarnos las fotos de sus animales de compañía. Por ahí alguien nos envió la foto de un perro en un como una almohada gigante, un puff tal vez. Bueno, esta, miren nada más. Vean nada más, yo ya andaba creyendo que era un salchicho, es como un Rottweiler, ¿no? Desde Querétaro, Víctor Martínez, muchísimas gracias por compartirnos. Hay un perrito que, bueno, tiene el cuello blanco, ese, que se llama, es una perrita, se llama Laika, vive en Cuernavaca, tiene 11 años y es muy entusiasta, nos está diciendo Mónica. Un abrazo hasta Morelos y a todos los guayabos, muchísimas gracias. Desde Uruapan, desde Michoacán, Carmelita Lucatero, muchas gracias por escucharnos. Y desde Yucatán, dicen, ayer nos pusieron caminito de la escuela, deberían ponerla hoy, nos están diciendo. Un abrazo hasta allá, Yucatán, nos escucha Miguel Ángel Buenrostro. Empezando el día bien informado, nos dicen, muchísimas gracias. Miren nomás a ustedes ese perro que tienen ahí arriba, de una casita. Este, ¿cómo se llama? Este se llama, es de Poza Rica, Veracruz, y se llama Mac Perro. Gracias, Raúl Treviño. Por ahí alguien nos envió un pastor belga malinois, y mira nada más, ve más cachorrón, buenos días, es la foto de este muchacho que se llama Isaac Gael Campos, que su abuelo le tomó la foto y nos está enviando, qué perrazo, qué bonito. Bueno, muchísimas, desde Mérida, desde Yucatán también. Bueno, gracias por llamar, gracias por sus mensajes, los seguimos leyendo más adelante y compartiendo las fotos que tan amablemente usted nos hace llegar a este su espacio. Antes vamos con más temas. En Sonora, fíjense, estaban unos sujetos, dos al menos, en una camioneta en sentido contrario, estacionados, se les acercan elementos federales del ejército, de la Guardia Nacional, y cuando los ven emprenden la huida. Fueron detenidos. Traían más de 90 kilos de droga. Juan Antonio Jiménez, voy contigo y el reporte. Esto ocurrió en San Luis Río Colorado, ¿verdad?
1: Así es, Juan. Gracias. Muy buenos días. Dos hombres fueron vinculados a proceso por su posible participación en delitos contra la salud, luego de ser detenidos en posesión de más de 92 kilos de distintas drogas. Luis Quintero y Alfredo Ayón enfrentan ahora un proceso penal, luego de que las autoridades localizaron un cargamento de distintas drogas oculto en un compartimento acondicionado entre la batea y la carrocería del auto. De acuerdo con información presentada ante el juez de control, en el doble fondo fueron encontrados 33 kilos de una sustancia que contenía fentanilo, 4 kilos de heroína, 3 kilos de cocaína, 6 kilogramos de goma de opio y 42 kilogramos de metanfetamina. La detención ocurrió cuando elementos de la Secretaría de la Defensa y la Guardia Nacional realizaban recorridos de vigilancia en San Luis Río Colorado y detectaron una camioneta tipo pick-up estacionada en sentido contrario, por lo que se aproximaron para realizar la inspección y después encontraron toda esta cantidad de drogas y ahora estos sujetos ya se encuentran en prisión, Juan.
0: Pues ahí está Juan Antonio, qué bueno, los detuvieron, pues están ahí parados en sentido contrario y bueno, pues llegaron los elementos de seguridad, fuerzas federales y los arrestaron. Oye, Juan Antonio, pues ya que estamos en estas, la audiencia inicial en contra de Miguel Ángel Solano Ruiz, le dicen el Capitán Sol, lo detuvieron hace unos días, elementos de la Marina, el Mike, se lleva a cabo hoy allá en el altiplano, ¿no? Pero me parece que se va a llevar por videoconferencia y a puerta cerrada, ¿es correcto?
1: Así es.
0: Lo adelantabas,
1: correcto,
0: ayer.
1: A partir de las 6 de la mañana se supone que debe de haber comenzado esta diligencia en donde, bueno, pues se van a presentar todos los datos de prueba por parte de la Fiscalía General de la República y también, por supuesto, va a comenzar un debate por parte de su representante legal, conocido también como el Mike. Aquí esto estamos hablando de aproximadamente una audiencia de entre unas 7 a 9 horas. Todo depende del número de pruebas que sean presentadas ante el impartidor de justicia. Lo primero que van a hacer es van a tomar todos sus datos y una vez que ya comiencen la diligencia se van a presentar los datos de prueba y después vendrá un debate. Una vez de que concluya esto, entonces la defensa puede solicitar la duplicidad del término constitucional de 72 a 144 horas, con lo cual a mí me parece que sería lo justo para que se determine su situación jurídica a mediados de semana. Esto es aproximadamente como por el miércoles se estaría llevando a cabo esta continuación de audiencia, pero hay que esperar aproximadamente, yo creo que entre 1 y 3 de la tarde podríamos estar ya conociendo el resultado de esta audiencia, Juan.
0: Y nosotros pendientes, Juan Antonio Jiménez, a través de tus reportes, muchísimas gracias. Videoconferencia puerta cerrada y bueno, un poco atrasada la audiencia. Gracias, Juan Antonio.
1: Y bueno, pues aprovechando del Día de los Animales, quiero felicitar a Michuy, que es mi gran amigo, y un par de canciones, 3 canciones. ¿Qué te parece? Black Bear de los Beatles, o Hound Dog de Elvis Presley, o Perro Negro y Callejero del Tri.
0: Ya estás las 3, Juan Antonio. ¿Cómo decirte que no hay alguna?
1: Gracias. Gracias, Juan. Muy buenos días.
0: Gracias a ti, compañero. Abrazo. Muy buenos días. Y con esto vamos contigo, David Galván, porque ante el despliegue de cerca de 500 elementos de las Fuerzas Armadas en Estados Unidos, de Estados Unidos en la frontera del Valle del Río Grande, en Texas, ocurrido el viernes pasado, ayer el gobierno de México confirmó que esto se sabía y que forma parte de las operaciones espejo que se están llevando entre ambas naciones en materia de coordinación bajo el respeto de la soberanía y la autodeterminación de los pueblos. David, voy contigo y el reporte.
2: ¿Qué tal, Juan? Esta explicación precisamente fue lo que salió a aclarar la Secretaría de Marina con la Secretaría de Relaciones Exteriores. Este despliegue de aproximadamente 500 elementos de las Fuerzas Armadas de Estados Unidos, que bueno, pues corresponde a las operaciones espejo entre Washington y México como parte de este compromiso para reforzar la seguridad fronteriza. Esta aclaración vino después de que había algunas versiones periodísticas que hablaban de que este despliegue correspondía a un supuesto tiroteo de grupos criminales contra integrantes de la Guardia Costera en esa zona de la franja fronteriza con Texas. Se indicó que, contrario a estas versiones, pues el vecino país del norte, a través de la guardia, del llamado Comando Norte, está realizando diversos ejercicios. Por su parte, la Armada de México, a través del sector naval de Matamoros, Tamaulipas, realiza despliegues operativos en la franja fronteriza de su jurisdicción con 159 elementos navales, 11 vehículos y 2
0: David.
2: El Comando Norte, por su parte, a través de sus cuentas oficiales, expuso que en el marco de la Operación Vanguardia Ardiente se lleva a cabo el despliegue de aproximadamente 500 elementos de sus Fuerzas Armadas. Así que, bueno, así la aclaración, Juan.
0: Pues ahí está la aclaración para el chat de mis tías y de mis tíos que andaban diciendo que había ahí algunas acciones por parte de grupos de la delincuencia organizada en la frontera, en la zona de Estados Unidos, en Texas. Pues no, son ejercicios que se están llevando a cabo de manera bilateral como parte de la coordinación. Gracias, muchas gracias, David Galván, pendientes.
2: Seguimos pendientes y más adelante reportándote de aquí desde Veracruz que viene esa ceremonia por la Armada de México.
0: Así es, ¿a qué hora está programada?
2: A las 10 de la mañana, Juan, aquí en el puerto de Veracruz.
0: Ahí está, en el puerto de Veracruz, la presidenta Claudia Sheinbaum, pues estará allá, lleva ahí desde el día de ayer, inauguró un puente y muy importante, uno de los 400 puentes que se construyen por parte del gobierno y bueno, también habló sobre las pensiones bienestar allá y los programas del bienestar allá en el estado de Veracruz. Oye, tempranito en Veracruz y esto será en la macroplaza del puerto. ¿Ya se está reuniendo la gente?
2: Así es, nos llevaba mucho la atención porque llegamos a muy temprana hora, hay que estar, ya sabes, con la Marina desde la madrugada, y bueno, vimos aquí desde, pues digamos, desde el 6:30, 6 de la mañana, ya gente que está con sus banquitos, la orilla en la zona perimetral de esta macroplaza, pues a la espera. Ahorita ya vemos decenas de personas que pues están esperando, pues un evento que todavía le faltan varias horas hasta las 10 de la mañana, pero quieren tener el lugar más cercano para contemplar esta ceremonia y estar cerca de la Presidenta de la República.
0: Gracias, muchas gracias, David Galván. Pues pendientes allá en Veracruz, por lo tanto no me despido, me enlazo contigo. Y qué envidia, ¿no, doctor? Si está allá en Veracruz, ayer estaba recomendando comida de Veracruz. Pues un chilpachole, por lo menos, para que estés bien concentrado, David, en tu cobertura, para estar bien alimentado.
2: Así es, ya tuvimos aquí nuestro pequeño desayuno con el café, como siempre, delicioso de Veracruz. Y pues ya sabes, la comida tradicional de esta zona del puerto, pues tan bella y pues tan querida por todos los mexicanos.
0: Pues ahí está, David, muchísimas gracias por tu reporte.
2: Seguimos pendiente.
0: Gracias. Bueno, una mujer murió, 7 personas resultaron lesionadas. Explotó una camioneta con pirotecnia en Temascaltepec, en el Estado de México. Un contingente que salió para participar pues en una celebración, en unos festejos patronales. La unidad que acompañaba el recorrido se incendió, posteriormente se estalló, según los reportes preliminares. Rápidamente, Raquel Flores, voy contigo. ¿Cuál es la situación en estos momentos con los heridos, con las personas que resultaron lesionadas? ¿A qué hospitales fueron trasladados? Se nos cortó la comunicación con mi compañera Raquel Flores. Bueno, vamos a establecer comunicación con ella más adelante. Lamentable. Y uno más de pirotecnia se da en el Estado de México, un accidente relacionado con pólvora y hay, por supuesto, personas lesionadas, personas heridas. Es cada semana, doctor Wolowski.
3: Y es muy triste porque además es gente que trabaja de esto.
0: Claro que sí. Bueno, nos vamos a ir una muy breve pausa. No se vaya, 5567-790472, nuestro chat de WhatsApp, para que nos diga usted qué canción de animales quiere que pongamos. Y antes, pues nos vamos con esta, la canción de La Vaca de Mala Fe. No se vaya.

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1: Royals en Naciones Unidas. Cada año en septiembre es la cita en la sede de Naciones Unidas en Nueva York, donde jefes de Estado acuden a dar un discurso, pero no solo ellos son los protagonistas. También hay royals comprometidas con diversas causas y aprovechan este importante foro y los reflectores para levantar la voz. De las reinas más activas está Máxima de Países Bajos, que después de tener una importante trayectoria en el mundo de la banca, desde el 2005 colabora para el organismo internacional. En el 2024, Máxima fue nombrada defensor especial del secretario general de la ONU para la salud financiera. Mientras, la flamante Rania de Jordania tuvo su agenda propia en el marco de la Asamblea General de la ONU, donde denunció la detención militar de niños palestinos por parte de Israel. Y son voces como la de Máxima y Rania que tienen gran peso. 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
2: Google presentó Gemini 3.8 Lite, un nuevo modelo de inteligencia artificial diseñado para mantener conversaciones de voz más naturales y responder prácticamente en tiempo real. El modelo puede entender lo que el usuario está diciendo y al mismo tiempo admite entrada de texto, imágenes, audio y video, mientras continúa la conversación y combina lo que escucha con información visual para comprender mejor una situación. Puede ejecutar herramientas y llamadas a otras aplicaciones en segundo plano sin interrumpir el diálogo. Es especialmente útil para desarrolladores y empresas que quieran crear asistentes de voz capaces de atender a clientes, realizar tareas o seguir procesos de varios pasos. Destaca su capacidad para detectar 97 idiomas, entre los cuales puede cambiar durante una conversación. El objetivo es que hablar con una inteligencia artificial se parezca cada vez más a una conversación continua mientras la tecnología realiza tareas al mismo tiempo. Soy Aide Rivera. 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
3: La jefa de gobierno, Clara Brugada, realizará este domingo una asamblea ciudadana de rendición de cuentas a las 10 de la mañana, en la que presentará un balance de las acciones realizadas durante los dos años en temas de seguridad, educación y obra pública. La Secretaría de Hacienda reportó que el gasto destinado al desarrollo social aumentó 8.4% real anual, con fuertes incrementos en sectores de salud y educación, mientras que la deuda pública total se mantuvo en un nivel estable del 51.5% del Producto Interno Bruto. La Secretaría de Salud dio a conocer que el país acumuló 50 defunciones por sarampión y 20.093 casos desde enero de 2025 al corte del 30 de septiembre de este año. Detalló que Chihuahua concentró el mayor número de defunciones. Informó Itzel Vanegas. 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

0: Regresamos de corte comercial, siendo las 7 de la mañana con 45 minutos aquí en Fórmula Noticias, donde estamos iniciando este domingo, Día de los Animales, de la mejor manera, que es bien informados. Caballo Prieto Azabache, escuchamos con el gran Antonio Aguilar. Y yo le agradezco a usted que nos acompaña, que nos haya enviado tantas fotos. Ya nos están enviando muchísimas fotos. Vamos a ver algunas de los animales de compañía. Por ahí hay tres perritos pugs, mire, desde Toluca nos están diciendo. Se llaman Chupón Rayo y Toby. Muchísimas gracias por compartirlo. Y bueno, pues ahí está, desde el Estado de México, donde mandamos un abrazo, Manuel Ruiz Mandujano. También nos mandaron una perrita con su cachorro. Bueno, este es un chihuahua. Este es un chihuahua que lamentablemente nos están diciendo que murió ayer. Se llamaba Frijol y nos dice que es Elvia Gutiérrez, que sabe que se lo va a reencontrar en el Mictlán. Pues lo lamentamos mucho, doña Elvia. Y bueno, pues ahí está Frijol con su suétercito. Ve usted esta, pues es una jauría, doctor Volavsky, la que estamos viendo, ¿no?
1: Yo le llamaría familia perro.
0: Es una familia perro la que nos están compartiendo acá. Y nos piden el chivo ciclista de Cricri. Estos cachorros que estamos viendo, pues nos están acompañando desde Cuernavaca, ¿eh? Desde Morelos, desde el estado de Morelos. Pero hay un gatito acostado en un sofá rojo. Y bueno, pues más adelante los vamos a compartir, más adelante los vamos a poner. Muchas gracias, en verdad este espacio es suyo y lo enriquece con sus colaboraciones. Vamos con otro tema, Andrea Meraz, este asunto con los brotes de ciclospora, ¿no? De ciclosporiasis y también de salmonela que fueron reportados en los Estados Unidos, señalaron productos mexicanos como los posiblemente responsables de estas infecciones y bueno, pues ya se dio a conocer que no, que a través de distintos estudios independientes, pues estos brotes de ciclospora, pues no provienen de productos mexicanos. Así lo dio a conocer la COFEPRIS.
2: Así es, Juan, muy buenos días. El gobierno mexicano niega que estos brotes de salmonela y ciclospora reportados en Estados Unidos provengan o deriven de productos mexicanos de lechugas y chiles jalapeños, como se había denunciado inicialmente. La COFEPRIS pues indica que sí se encontró ciclospora en aguas residuales de una planta de tratamiento y en una zanja de drenaje allá en la investigación que se hizo en Taylor Farms. Este caso de ciclospora estaba relacionado con lechugas provenientes de México. Sin embargo, pues dice la autoridad mexicana que tanto la FDA y la COFEPRIS, pues se concluye que no existe evidencia suficiente para determinar cómo ocurre esta contaminación de la bacteria detectada en lechugas y que fueron pues prácticamente origen de un brote sanitario. Entonces, aunque detectaron que sí había ciclospora, pues no hay evidencia suficiente para pues ligar las lechugas con el brote. Y también pues dice la COFEPRIS, en el caso de los chiles jalapeños reportados con salmonela, el informe de la autoridad estadounidense admite que todas las muestras dieron resultados negativos en nuestro país. El brote de ciclospora tuvo como saldo allá en Estados Unidos 12,000 personas enfermas, 500 hospitalizaciones y 2 defunciones. Y pues también México negó la presencia del parásito también en estos 16 hoteles de la Riviera Maya, después de que 2 turistas del Reino Unido también habían reportado esta afección del parásito en su país de origen. Respecto a la salmonela, el país vecino reportó 488 personas enfermas, 65 hospitalizadas y pues en este caso fueron los chiles jalapeños, los cuales pues decían tenían salmonela y eran provenientes de Sinaloa. También en ambos casos pues no existe ninguno de estos enfermedades o de bacterias y de parásitos que hayan dado o provocado pues el número de personas enfermas, Juan.
0: Bueno, pues ahí está, y esto resultado de pues laboratorios independientes, además, distintos estudios que se han llevado a cabo. Muchas gracias, Andrea Meraz, pendientes.
2: Hasta luego, buen día.
0: Muy buen día. Y con esto, Juan Antonio, regreso contigo porque, a ver cómo estuvo, jugadores de fútbol integrantes de la Selección Mexicana de Fútbol 7 tuvieron 2 encuentros de exhibición con personas privadas de la libertad, esto en el Centro Varonil de Seguridad Penitenciaria que está en la Alcaldía Gustavo Madero, ¿no?, en la Ciudad de México.
1: Como bien lo señalas, Juan, integrantes de la selección mexicana de fútbol 7 disputaron un par de encuentros de exhibición con personas que se encuentran presas en el Centro Varonil de Seguridad Penitenciaria 1. En esta jornada participaron el equipo campeón Intermódulos y el representativo de dicho centro penitenciario, así como jugadores de la Liga Fut 7 MX y de la selección nacional mexicana, que fue campeona mundial en Puebla en el 2023. Los dos partidos terminaron con victoria para el equipo tricolor de Fut 7, que se impuso con marcadores de 7-2 y 12-10. Y al finalizar ambos encuentros, los seleccionados convivieron con la población penitenciaria y compartieron experiencias sobre su trayectoria. Algunos jugadores también entregaron tenis deportivos a las personas privadas de su libertad que participaron en esta actividad. Este tipo de jornadas, con ello las autoridades buscan fomentar el deporte como uno de los ejes para la reinserción social. Juan.
0: Pues ahí está un muy buen ejercicio, Juan Antonio Jiménez, que se lleva a cabo entre estos jugadores de fútbol y también personas privadas de su libertad. Importante por lo que implica en materia de reinserción, ¿no? Y nada mejor que el deporte, en vez de que se conviertan las cárceles en, pues, en escuelas del crimen.
1: Exacto, fútbol, lucha libre, boxeo, béisbol, entre otras actividades, son las que se practican dentro de los centros de reinserción social.
0: Ahí está Juan Antonio Jiménez. Bueno, pendientes, muchas gracias por tu reporte y no me despido. Y antes de la pausa, una de las tres canciones que pediste.
1: Me parece perfecto, gracias.
0: Bueno, ahora sí vamos al Estado de México, donde, como le daba a conocer, lamentablemente, una mujer murió, al menos 7 resultaron lesionadas por la explosión de una camioneta que está transportando pirotecnia, esto en Temascaltepec. Rocío Galván, el reporte, ¿cómo se encuentran las personas lesionadas? ¿Qué sabemos de esta explosión? Raquel.
3: ¿Qué tal, Juan? ¿Cómo estás? Pues esto fue nación y cabalgata religiosa, como ya lo comentas, justamente allá en el Estado de México. El accidente ocurrió, Juan, alrededor de las 10:15 de la mañana de ayer, en el marco de las festividades en honor a San Francisco de Asís. De acuerdo con las autoridades municipales, entre las personas lesionadas se encuentra una menor de edad, un adulto mayor y una mujer, quienes recibieron atención prehospitalaria y posteriormente fueron trasladadas al Hospital Municipal de San Sebastián Carbonell para su valoración y estabilización. Juan, elementos de seguridad policíaco y protección civil municipal acudieron al lugar para atender la emergencia, mientras que la zona quedó asegurada para permitir el desarrollo de las diligencias correspondientes. Las autoridades de protección civil y de seguridad mantienen las investigaciones para determinar las circunstancias en las que ocurrió la explosión y establecer si hubo alguna irregularidad en el manejo y, bueno, pues el traslado de la pirotecnia. Por lo pronto es el reporte que te tengo, Juan.
0: Lamentable, Raquel Flores, uno más con pirotecnia en el Estado de México. Y bueno, pendientes. Muchas gracias por tu reporte.
3: Claro que sí, Juan, pendientes. Muy buenos días.
0: Buenos días, Raquel Flores. Vamos con otros temas. Vamos contigo, Maru Rojas, porque continúan los festejos por los 15 años del partido Morena, ¿verdad? Sobre todo en redes sociales.
4: Efectivamente, 2 de octubre no se olvida y no lo olvidan quienes han fundado este Movimiento de Regeneración Nacional para fundar lo que ellos llaman la esperanza de México. El discurso, la lucha se sostienen en principios inquebrantables y reivindica como brújula que con el pueblo todo, sin el pueblo nada. Además de sostener que no debe existir divorcio entre pueblo y gobierno. Esto lo publican en redes sociales. El festejo por los 15 años fue el 2 de octubre, pero en redes sociales continúan reconociendo cuáles han sido los inicios de este movimiento, que obvio, el 2 de octubre se recuerda el nacimiento de Morena como Movimiento de Regeneración Nacional, ya que como partido político tardó un poco más, apenas cumplirían en el pasado agosto 12 años. Y en un tercer mensaje que acompañan de un video, el partido recupera que en una de sus fases piden que se juzgue con la historia. La precisión histórica es que los 15 años corresponden al Movimiento de Regeneración Nacional, mientras que Morena como partido político tiene otra fecha jurídica de inicio. El INE aprueba su registro el 9 de julio de 2014 y sus efectos ya constitutivos como partido comenzaron el 1 de agosto de ese año de 2014. Es decir, el movimiento cumple 15 años, el partido Morena tiene 12 años de existencia legal, Juan.
0: Pues ahí está, Maru Rojas. Muchísimas gracias por el reporte. Pendientes, Maru, mejórate de la garganta, un tecito con jengibre y miel.
4: Ya lo usé y sí funciona.
0: Claro que funciona.
4: De hecho,
0: muchas gracias.
4: Estoy tomando en este momento. Gracias.
0: Bonito domingo, Maru. Y bueno, nosotros nos vamos a ir a una breve pausa. 55-67-79-0472 es nuestro chat de WhatsApp para que nos diga qué canción va a querer usted escuchar para celebrar a los animales hoy en su día, y que también nos hagan llegar fotos de sus animales de compañía. Nos vamos con la canción que nos pidió mi compañero Juan Antonio Jiménez, sí. ¿No? ¿Perro negro y callejero?
1: Exacto, con el Tri.
0: Ahí está, vámonos. A un corte comercial.

0: proporciona un tanque espacioso con un sistema de filtración de agua eficiente y un mantenimiento regular. Contrario al mito popular de su mala memoria, los peces dorados son criaturas capaces de reconocer a sus dueños, asociar estímulos y aprender rutinas sencillas de alimentación. Observar su nado pausado y elegante tiene un comprobado efecto relajante y terapéutico, reduciendo los niveles de estrés y ansiedad en las personas. Son la opción de mascota ideal para quienes aprecian la belleza contemplativa de la naturaleza y buscan un compañero silencioso y estético.
1: Google presentó Gemini 3.8 Live, un nuevo modelo de inteligencia artificial diseñado para mantener conversaciones de voz más naturales y responder prácticamente en tiempo real. El modelo puede entender lo que el usuario está diciendo y al mismo tiempo admite entrada de texto, imágenes, audio y video, mientras continúa la conversación y combina lo que escucha con información visual para comprender mejor una situación. Puede ejecutar herramientas y llamadas a otras aplicaciones en segundo plano sin interrumpir el diálogo. Es especialmente útil para desarrolladores y empresas que quieran crear asistentes de voz capaces de atender a clientes, realizar tareas o seguir procesos de varios pasos. Destaca su capacidad para detectar 97 idiomas, entre los cuales puede cambiar durante una conversación. El objetivo es que hablar con una inteligencia artificial se parezca cada vez más a una conversación continua, mientras la tecnología realiza tareas al mismo tiempo. Soy Aide Rivera. 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

0: Regresamos de corte comercial, siendo las 8 de la mañana con un minuto y escuchando El Gato Volador con El Chombo, Cracker Jake and Junior Crack, así se llaman. Pues esos intérpretes, estamos poniendo canciones para pues celebrar a los animales. Hoy en su día, es día también de San Francisco de Asís, protector de los animales, patrono de los animales. Y bueno, ahí tiene usted esta canción. Muchísimas gracias por seguirnos haciendo llegar las fotos de sus animales de compañía. Vamos a compartir algunas más, a ver si las podemos ver aquí a través de la pantalla de Telefórmula. Son los gatos de Javier Mejía. Ahí lo tiene usted. Muchísimas gracias por compartirlos. Y a ver qué más animales.
1: Pero esos todos gatos no son americanistas, ¿eh?
0: No, para nada. Mira nomás ese cachorrito que nos están compartiendo aquí, un Golden Retriever. Está muy bonito. Además, muy patriota. Nos pide, es de Marilú Ruiz Tenorio, que nos pide la canción de las moscas. A ver, desde Coatzacoalcos nos están mandando a este par, desde Veracruz, y nos piden la canción de Perro Lanudo de los Rocking Devils, y que si podemos tener hoy algún tema internacional. Sí, tenemos la elección en Brasil. Más adelante todos los detalles al respecto. Y bueno, vamos con más temas. La presidenta de México, la doctora Claudia Sheinbaum, como se lo informé, está en el estado de Veracruz. Desde el día de ayer está llevando a cabo distintas actividades. Inauguró, muy importante, el nuevo puente, el distribuidor vial de acceso al puerto de Veracruz, obra que representó una inversión de 861 millones de pesos. Y escuche usted, se terminó antes de lo previsto, 3 meses. Se calcula que podrá reducir hasta 50 minutos los traslados de más de 34 mil vehículos diarios. Uno de los 400 puentes, por cierto, que se construyen en este sexenio. Misión cumplida, dijo la presidenta Sheinbaum.
2: Es uno de los 400 puentes que vamos a hacer en el sexenio. Algunos son de reconstrucción, que lamentablemente se vinieron abajo por lluvias o algún otro fenómeno natural. Y otros son puentes de acceso a las ciudades, distribuidores viales, túneles que nos permiten resolver problemas de congestionamiento vehicular que ocurren en distintos lugares de nuestro país. Por todo el país estamos realizando este tipo de obras.
0: Allá en Veracruz, la presidenta Sheinbaum informó que el programa de vivienda para el bienestar registra un avance de ¿cuánto? 43%.

0: de una meta de más de 1,5 millones de nuevas viviendas en todo el país. Ayer de ellas otorgó 900 en el estado y en Veracruz. Es la entrega más grande del programa hasta el momento.
1: Agradecerle a Edna su trabajo, su entrega, a Octavio, que ha hecho un trabajo único al frente del Infonavit, y a todos los que son parte del equipo. Y me da mucho gusto, mucho orgullo que hoy podamos decir que ya llevamos 43% de avance del programa de vivienda para el bienestar.
0: Y a Veracruz, con las actividades de la presidenta Claudia Sheinbaum, quien en cuestión de poco menos de 2 horas tendrá un evento ahí en la macroplaza del puerto. Me enlazo con mi compañero David Galván. De nuevo, David, muy buenos días.
2: Muy buenos días, Juan, y pues bueno, con todo el gusto de saludarte y mostrarte esta bella panorámica en las imágenes de mi compañero Ricardo Rodríguez, de este buque de la Armada de México, que bueno, pues es uno de los emblemas que el día de hoy representa la conmemoración por la cual estamos convocados aquí en este bellísimo puerto de Veracruz. Es primero el 202 aniversario de la promulgación de la Constitución Federal de los Estados Unidos Mexicanos de 1824, pero también los 205 años del nacimiento de la Armada de México. Como ya hemos platicado, Juan, bueno, pues se creó a partir del decreto del 4 de octubre de 1821, que fue emitido por la entonces regencia del Imperio Mexicano, encabezada por Agustín de Iturbide, días después de la consumación de la independencia. La trascendencia de este acto, pues, fue que se estableció una serie de ministerios, 4 ministerios exactamente: el de Relaciones Exteriores e Interiores, el de Justicia y Negocios Eclesiásticos, el Ministerio de Hacienda, además del Ministerio de Guerra y Marina. Esto, pues, fue el fundamento, fue el origen que dio cabida a nuestras actuales Fuerzas Armadas, a la Secretaría de Defensa Nacional y a la que hoy celebramos, la Secretaría de Marina Armada de México. Hay que recordar que el primer el primer titular de esta institución creada por Agustín de Iturbide fue el teniente de navío Antonio de Medina Miranda. Fue el primer titular de esta llamada, de este llamado Ministerio de Guerra y Marina, y posteriormente, ya para 1937, se hizo la separación, primero creando la Secretaría de Defensa, y posteriormente, para el año de 1939, se creó en específico el Departamento de Marina, que pasaría a ser ya una secretaría por decreto del presidente Manuel Ávila Camacho, que lo elevó a este rango en el año de 1940. Es por eso que el día de hoy tenemos esta conmemoración aquí en la macroplaza de este puerto de Veracruz, donde pues asistirá, como bien comentaba, la presidenta de la República, así como el secretario Raimundo Pedro Morales, el secretario de Marina, y también pues la serie de invitados, funcionarios del Gabinete de Seguridad, funcionarios del Gabinete Federal que acompañan a la presidenta, además de la gobernadora del estado y diversas personalidades, además de los elementos que tenemos de la Secretaría de Marina Armada de México. Habrá también aquí, en esta parte del puerto que vemos a mi espalda, pues una demostración de los equipos de búsqueda y rescate urbano que estarán participando para pues hacer pues esta muestra a la ciudadanía del despliegue, de la fortaleza y sobre todo del compromiso que tiene la Marina Armada de México con los planes como el Plan Marina que se aplicó en estos días, en esta semana recientes, con la llegada de los huracanes, primero el huracán Polo y después el huracán Rachel, y bueno, pues que son los que permiten auxiliar a la población ante inundaciones, ante deslaves y ante este tipo de fenómenos climatológicos, además de toda la serie de atribuciones que se le ha otorgado en la actualidad a lo que es la moderna Secretaría de Marina, que cuida desde los aeropuertos del país hasta las instalaciones portuarias y aduaneras de distintas partes de la República. Así que bueno, aquí estaremos acompañando a la presidenta de la República, al secretario de Marina y a todas las personas que acudan a esta macroplaza, Juan, para pues disfrutar de esta ceremonia conmemorativa de una de las instituciones más importantes y de mayor reconocimiento en nuestro país. Es la información que tenemos, Juan, desde el puerto de Veracruz.
0: Sí, ahí está David Galván, ya te andabas norteando en Veracruz, pero bueno, rapidísimo. Oye, pues te mando un abrazo allá pendientes de tu transmisión, de tus reportes, de las actividades de la presidenta Claudia Sheinbaum allá a las 10 de la mañana, como bien menciona, está previsto este evento. Gracias, David.
2: Seguimos al pendiente, un gusto saludarte, Juan.
0: Gracias, muchas gracias. Bueno, vamos con más temas. Después de, ¿qué? Dos años, casi dos años, Dunia Ludlow renunció a la dirección de las tiendas Superist. ¿Cuál es la razón? ¿Cuál será el motivo? Pues que nos lo diga ella. Le agradezco que nos acompañe. Dunia, bienvenida. ¿Cómo estás?
3: Muy bien, tú. Muchas gracias.
0: Oye, acabas de renunciar ayer, ¿no?
3: Sí.
0: ¿O ayer lo diste a conocer?
3: Sí, ayer lo renuncié el viernes, uh-huh. Casi después de dos años he estado al frente de esa institución. La verdad, muy agradecida con el doctor Martí Batres y con la presidenta Claudia Sheinbaum por la oportunidad. Uh-huh. Era una institución que estaba prácticamente desmantelada y detrás de esa institución, pues, un derecho que tenemos todos a abasto de calidad y a bajo costo. Y la verdad es que me siento como muy orgullosa, al mismo tiempo medio nostálgica, porque pues en muy poco tiempo levantamos la institución, uh-huh. la fortalecimos, hicimos que creciera, dimos muy buenos resultados. Y la verdad estoy muy agradecida tanto con Martí como el equipo del Superiste que permitió que diéramos esos resultados tan rápidos.
0: Fue grato trabajar en Superiste, fue un reto que te dio satisfacciones, el ambiente laboral muy bien.
3: Fue un reto porque pues es al final una tarea en la que nunca había estado. Uh-huh. Sí era algo muy nuevo para mí. Como tú sabes, pues yo siempre he estado más en posiciones políticas, operativas o de gobierno.
0: Sí.
3: Esta era una posición.
0: Fuiste autoridad del Centro Histórico. Fuiste diputada en la última legislatura, 12, ¿no?
3: De la Asamblea Legislativa, sí, del Distrito Federal. Y también estuve de subsecretaria de Programas y Alcaldías y Ordenamiento de la Vía Pública.
0: Ajá.
3: Entonces, más bien eran como responsabilidades de coordinación, muy políticas, muy de vinculación. Y esta era muy administrativa. Entonces, la verdad es que sí fue un reto aprender de una institución, porque pues prácticamente es una tienda.
0: Uh-huh.
3: El retail, la verdad, es muy pues es muy apasionante. Aprendimos muy rápido, abastecimos las tiendas y no solamente logramos garantizar este derecho para las familias mexicanas, sino también lo interesante de todo esto fue que brindamos oportunidades a nuevas empresas, a microempresas, a medianas empresas, para que este crecimiento del Superiste, que llegamos a crecer en un 260%, pues también sea aprovechadas por y genere nuevas oportunidades a empresas más pequeñas.
0: Pues ahí está entonces.
3: Y
0: pero ya no me respondiste, ¿fue grato trabajar ahí?
3: Fue muy
0: ¿Tuviste
3: grato.
0: ¿Algún problema?
3: No, fue muy
0: entonces,
3: grato.
0: Entonces, si tan grato es y no tuviste ningún problema, ¿tú también por qué renuncias?
3: Pues porque uno siempre tiene como su convicción política, ¿no?
0: Ajá.
3: Y yo la verdad es que mi trabajo, mi experiencia y prácticamente pues toda mi trabajo político con vecinos está en la demarcación Cuauhtémoc.
0: Uh-huh.
3: Y justo también un día antes de mi renuncia se abrió la convocatoria para participar en los 300 distritos federales de todo el país. Y en ese sentido, como pues primer paso, me inscribí,
0: claro,
3: en el distrito 12.
0: Nos
3: que
0: queda el corte.
3: A Cuauhtémoc.
0: Regresando, bueno, ahí está la razón por la cual renuncias,
3: sí,
0: a Superiste. Te vas a inscribir en el proceso para ser coordinadora. Nos vemos, sí, un corte comercial, ¿verdad? Regresamos contigo.
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8: Caminando por México.
9: Bacalar, Quintana Roo. Conocida mundialmente por su deslumbrante laguna de los siete colores, este apacible rincón caribeño es un oasis de tranquilidad absoluta. Sus aguas cristalinas de oleaje casi nulo invitan a recorrerla suavemente en paddleboard o velero durante el amanecer. Pasar el día hospedado en pintorescos bungalows sobre el agua, escuchando el suave murmullo de la brisa marina, es la receta perfecta para quienes desean descansar lejos del turismo masivo.
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9: Manzana con crema de cacahuate. Rebanar una manzana verde o roja y untarle una cucharadita de crema de cacahuate 100% natural crea el balance perfecto entre fibra, dulzor y grasas buenas. Es una alternativa nutritiva para saciar el antojo dulce de forma totalmente saludable.
8: La importancia del saber.
10: Los caracoles pueden dormir hasta 3 años seguidos si las condiciones climáticas externas no son favorables para su supervivencia.
11: ¿Te has dado cuenta que cada vez hay más gente que sale, pero no sube historias? ¿O que prefiere quedarse en casa
12: antes que irse de fiesta?
11: Pareciera que el FOMO está perdiendo fuerza y ahora hay una nueva tendencia. Durante años vivimos con el FOMO, el Fear of Missing Out. En español, miedo a perdernos de algo. Pero ahora está creciendo lo contrario, el HOMO. Joy of missing out. La satisfacción de perdernos las cosas por elección. Hoy, los jóvenes prefieren las cenas en casa, clubes de lectura, cerámica o el running antes que salir de fiesta. Y es que el FOMO refleja algo mucho más profundo. Una generación que está replanteando su relación con las redes, la fiesta y la necesidad de estar siempre conectados. Y es que a veces perdernos algo también se puede sentir bien.
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0: Regresamos de corte comercial, son las 8 de la mañana con 15 minutos y ya estamos aquí de regreso en Fórmula Noticias, iniciando este domingo de la mejor manera, que es bien informados. Continúa con nosotros Dunia Ludlow, nos agarró el corte. Dunia, renuncias a Superista después de 2 años y me dices que vas a buscar una coordinación a nivel legislativo en tu alcaldía, que es la Cuauhtémoc, por tu partido, que es Morena.
3: Sí, exactamente. La intención es justo fortalecernos en la demarcación. Yo creo que es una demarcación muy importante, no solamente porque es el centro político de nuestro país, sino también porque desgraciadamente en los últimos 6 años, desde el 2021, pues se ha apostado por el gobierno que actualmente está en esa demarcación, pues más que apostar a la coordinación que mejore la calidad de vida y los servicios de los vecinos, ha apostado por la confrontación. Entonces yo creo que sí es importante que como proyecto, que como Morena, que como Cuarta Transformación, hagamos una propuesta interesante en todos los órdenes de gobierno, o sea, no solamente en lo que compete a la alcaldía Cuauhtémoc como tal, sino también en la diputación, en las dos diputaciones federales, porque es el Distrito 2 y el 2, y en las locales, para hacer una buena fórmula que nos permita recuperar esa alcaldía.
0: Todavía no puedes hablar mucho, los tiempos electorales no lo permiten, pero bueno, rápidamente, en un minuto, tú eres de Cuauhtémoc, la conoces muy bien, has sido funcionaria, has sido representante popular. Hoy, ¿cuál es la principal problemática que consideras que esta alcaldía presenta en México? ¿Es seguridad? ¿Es
3: vivienda? Yo creo que lo principal es la falta de coordinación que hay entre el gobierno local y el gobierno central, y eso se ve en todos los servicios, que va desde los baches, la limpieza de las calles, las luminarias. Justo por estar en la Ciudad de México, las alcaldías no tienen las mismas facultades que pudieran tener los municipios, y en ese sentido, pues sí es importante lograr una dinámica de coordinación entre todos los órdenes de gobierno, como justo se hizo cuando fui autoridad del Centro Histórico con el entonces alcalde Néstor Núñez, que avanzamos muy bien y que eso se vio reflejado en toda la alcaldía, no solamente en el Centro Histórico.
0: Oye, rápido, ¿cuándo es el registro? ¿Cuándo te registras?
3: Ya me registré. Ya te registraste. Justo, ya estoy registrada.
0: ¿Inició cuándo?
3: Inició el 1 de octubre y concluye el día de hoy. El registro es de 9 de la mañana, 6 de la tarde y desde el día de ayer estoy registrada.
0: ¿Ya hablaste con los dirigentes del partido Morena, la dirigente nacional Ariadna Montiel,
3: sí, ellos,
0: el dirigente de la Ciudad de México?
3: Ellos desde Pablo. El inicio están enterados que iba a participar en los procesos internos por la alcaldía Cuauhtémoc, y por supuesto pues con la intención de generar unidad para recuperar esta demarcación que es tan importante.
0: Pues Dunia Lut, lo hablamos, estamos
3: claro.
0: a la... Y gracias por venirnos
3: no,
0: a contar
3: aquí. Muchísimas gracias y estamos en comunicación y nos vemos ahí en las calles de Cuauhtémoc.
0: Gracias Dunia, muchísimas gracias. Y nosotros rápidamente vamos con el tema que tiene que ver con lo que circula en el chat de mis tías y de mis tíos, las reformas a la ley de propiedad industrial, muy importante porque se ha dicho que es la ley meme, ¿verdad, doctor Balavsky?
12: Hay ni modo que no haga memes.
0: Así es, bueno, es la ley de propiedad industrial y el Código Penal Federal, la mal llamada ley antimemes, y esto me dijo Luisa María Alcalde, escucha.
13: Se trata de un falso debate porque es increíble la ley y ningún artículo de la ley hace ninguna referencia a nada que tenga que ver con críticas, memes, nada. O sea, realmente se saca completamente de contexto. Por eso para nosotros fue importante hoy sacar el texto. O sea, imagínate, hacen referencia a un artículo que de lo que está hablando es aquellas personas que utilizan los símbolos del gobierno para tratar de engañar a otro y cometer un ilícito, haciéndole pensar que son funcionarios de gobierno y sacar provecho. ¿Qué tiene que ver eso con un meme o con la sátira? Nada. Absolutamente nada. Estamos hablando, porque lo hemos vivido, de muchos fraudes de los cuales ha sido víctima muchos ciudadanos que se hacen pasar, por ejemplo, funcionarios del Infonavit que te dan falsos créditos o te dicen que te van a retabular tu deuda, o la propia presidenta lo comentaba hoy, bueno, pues a ella misma le han hecho modificaciones de inteligencia artificial diciendo hay bonos de Pemex, si tú metes este dinero vas a poder obtener esto, o no sé, por ejemplo, del INDEP ha habido muchos también de que se va a subastar una casa, una mansión en tanto dinero, y son puros fraudes de gente que utiliza los logos gubernamentales para engañar a la población. Ese es el artículo al cual se ha hecho referencia. Por eso resulta absurdo confundir esto con que pudiera haber pues cualquier tipo de crítica, que eso siempre va a ser válido y de nada trata la ley respecto a estos temas.
0: A ver, Luisa María, consejera, o sea, tendría que este material o contenido, como le dicen, tener de entrada la intención de cometer un ilícito, no de comunicar.
13: De entrada, imagínate.
0: Se tiene que crear expresamente para ello, ¿no? Para inducir al delito a través del engaño o del error, haciéndose pasar por una comunicación oficial para cometer fraudes, estafas o falsificaciones. Aquí hay algo. ¿Qué pasó? Porque, digo, ya ahora sí que hablando de acuerdo al terreno en donde nos toca jugar, ¿cómo haberle hecho para que no se diera esta interpretación que no es correcta de acuerdo al alcance de esta ley y se desvirtuara pues su intención, su contenido y su importancia, que en verdad la tiene para evitar los fraudes? Es decir, ¿consideras que, no sé, podría ahí haber tal vez algo expreso que diga que no se van a sancionar ni los memes, ni las caricaturas, ni la libertad de expresión, o no sería necesario debido a que en ningún lugar de esta ley se habla sobre estos elementos que te estoy diciendo?
13: Es que en la sátira, fíjate, pensemos en la sátira o en los memes. Las sátiras y los memes, uno, pretenden usurpar la identidad del gobierno. Dos, eso pretende engañar para cometer un ilícito. Tú dime si caben en ese contexto el hacer un meme o hacer una caricatura. ¿Qué ilícito se quiere cometer? ¿A quién se quiere engañar con esa circunstancia? Entonces, para que se dé este delito tiene que tener todos estos elementos. Tiene que hacerse pasar por una comunicación oficial para que el otro caiga en este engaño, y tiene que tenerse la intención de cometer un delito, como el fraude, precisamente, ¿no? O la extorsión. Entonces, pues por supuesto que no se podía establecer ahí, no se considerarán los memes y no cabría una aclaración de esta naturaleza, porque estamos hablando de cosas totalmente distintas. Aquí estamos hablando pues de conductas delictivas, fraude. Oye, extorsión.
14: A ver, ¿qué le dices a las personas para que estén 100% seguras de que, bueno, pues si suben un meme con algún funcionario público, pues no van a ir a prisión, ni tampoco si lo van a compartir, o un video humorístico sobre algún político? No importa de qué partido sea, Luisa.
13: No, pero por Dios, o sea, Juan, nada tiene que ver con eso. Tienen la certeza absoluta, la palabra de la presidenta, pueden consultar la ley. Cualquier gente no se requiere ser abogado para poder tener con mucha claridad, porque te voy a decir una cosa, ni siquiera los de oposición lo creen. Es un falso debate. O sea, mira, no estuvieron ni siquiera en la votación, andaban en otras cosas. Entonces, en realidad, pues son narrativas que se lanzan un poco como para ver si alguien convencen en esta narrativa que es absolutamente artificial y falsa. Sí. Entonces, ningún artículo, eso te lo garantizo. Toda esta ley tiene que ver, pues, con la protección del derecho industrial en contra de la piratería, y expresamente se estableció este porque había que tener herramientas, porque no estaba tipificado con claridad, con muchas de las conductas que estamos viendo de páginas en internet que son falsas porque se hacen pasar por el gobierno para cometer fraudes. Eso me imagino que cualquier gente que nos esté escuchando, pues le parece bastante grave, porque están, pues, defraudando ¿a quién? A la ciudadanía, haciéndose pasar por el gobierno.
14: Híjoles, bueno, pues ahí está claro qué implica esta ley, qué no implica y por qué, pues, no pone lo que no implica dentro de lo que sí implica. Es que de veras que es de kinder. Pero bueno, Luisa María Alcalde, nos quedan 2 minutitos, pero rápido, la reforma para evitar que personas con doble nacionalidad pues puedan aspirar a ser presidentas, presidentes, gobernadores, gobernadoras, y si la tienen, pues no es que no puedan la doble nacionalidad, nada más tienen que renunciar a la extranjera. ¿Esto entraría en vigor a partir de la elección del 28?
13: A partir del 28, el transitorio es claro, porque fíjate que no dan los tiempos para que aplicara en el 27. La ley es muy clara en señalar que hay plazos expresos para que tú puedas hacer modificaciones electorales que sean aplicables a, digamos, en este caso, a este proceso electoral. Entonces, no es aplicable, ahí lo dice con claridad el transitorio, pero eso no significa, obviamente, que varios por congruencia así lo hagan, ¿no? Uh-huh. O sea, pero sí, si me hablas, digamos, de la formalidad jurídica, no daban los tiempos porque ya empezó el proceso electoral. Acuérdate que inició el proceso formalmente, el INE ya dio banderazo de salida. Entonces, una vez iniciado el proceso electoral, tú no puedes modificar las reglas del juego, las reglas electorales. Y como esta reforma se acaba de aprobar y está siendo hoy discutida en los congresos, pues todavía no ha sido publicada en el Diario Oficial de la Federación. Esa es la razón jurídica por la cual no puede aplicar para el proceso electoral del 27. Claro.
0: Pues ahí está, y muchas gracias a Luisa María Alcalde, consejera jurídica del Gobierno de México. Nosotros, no se vaya, nos vamos a un corte comercial.
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20: Las hormigas nunca duermen en el sentido humano. Toman siestas de pocos minutos distribuidas a lo largo del día.
19: Lo que no sabías.
20: El esmalte de los dientes es la sustancia más dura producida por el cuerpo humano, superando incluso a los huesos corporales.
19: Aprendamos juntos.
21: Las estrellas de mar no tienen cerebro ni sangre. Bombean agua de mar a través de sus cuerpos para sobrevivir.
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0: Regresamos de corte comercial, siendo las 8 de la mañana con 30 minutos aquí en Fórmula Noticias, donde estamos iniciando este domingo de la mejor manera, que es bien informados. El perro lanudo, estamos escuchando con los Rocking Devils. Hoy día de los animales, y bueno, que por qué principalmente a los perros le estamos dedicando canción, nos están diciendo en nuestro chat de WhatsApp. Tiene usted toda la razón. Hay que dedicarle más a los caballos, no sé, a los cocodrilos.
1: ¿No? Las gallinas ya también.
0: Exacto. Y hablando de perros, pues vamos a ver algunas imágenes que nos están haciendo llegar. Vean nomás, nos lo mandan desde Cancún, desde Quintana Roo, Isabel Mejía. Se llaman Conchita y Guevara. Conchita es la perra, Golden Retriever, y Guevara, pues es la gatita. Muchísimas gracias por compartirlo con nosotros. Por ahí tenemos a un perrito, a un cachorrito. Ahí está, mire, desde Tuxpan, Veracruz. Él vive en Tuxpan, Veracruz, y es una Boston Terrier, nos está diciendo Mauricio, que nos comparte la foto. Muchísimas gracias, Mauricio, te lo valoramos enormemente. A ver, por ahí tenemos, no, esta no la vamos a poner. A ver qué otra tenemos, si ¿sí tenemos otra? Ahí está, mire usted, un chihuahua. Nada más ve usted ese chihuahua, qué bonito se ve.
1: Pero pobre Chihuahua perdió ayer con la selección nacional para andar apoyando a la selección nacional.
0: Sí, perdió por andar apoyando a la selección nacional. Nos están enviando y bueno, muchísimas gracias. Gracias por sus llamadas, gracias por sus mensajes. ¿Que por qué nada más estamos leyendo las que mandan fotos? Bueno, pues porque se están poniendo al tiro. Gracias también a quien no manda fotos y vamos a leer algunos de ustedes. Desde Morelos nos dice que el espacio informativo de fin de semana le permite estar al día de forma clara, honesta. Ah, qué amable Silvia Salazar. Muchísimas gracias. Saludo a todo el programa desde Veracruz, desde Coscomatepec. Nos piden una canción de los Dinners, Cumbia de la Selva, y que dicen que se van a ir al desfile todas las escuelas hoy allá en Coscomatepec. Que ahí lo hay, pero que primero van a esperar a que termine el programa. Ah, no, pues qué amable. Muchísimas gracias a Edmundo Rivera. El Venao nos están poniendo por los dominicanos, con mucho gusto. Saludos a ti, al excelente equipo desde Bermejillo, desde Durango. Va rumbo a San Luis Potosí, fíjate, nos está escribiendo el señor Soriano. Va rumbo a San Luis Potosí y dice que en esos momentos no tiene animal de compañía. Entonces, pues ni modo, mando un abrazo y saludos. Muchísimas gracias, transportista, nuestro reconocimiento, por supuesto, a ti y a todos los profesionales del volante, que son motor indispensable del desarrollo de cualquier lugar, de cualquier territorio. Y hablando de territorio, ¿escuchó usted el programa Territorios de Paz? Es un programa de prevención de las violencias y de construcción de paz que se implementa, bueno, en distintos lugares, se ha implementado en muchísimos territorios. ¿De qué depende que se implemente? ¿Cómo se lleva a cabo el análisis? Porque este programa ha funcionado donde se ha implementado. ¿Cómo llegó este programa a oídos de la ONU? Yo agradezco mucho a Eunice Rendón, ella es coordinadora de Agenda Migrante, que nos acompaña aquí esta mañana, pero además también eres coordinadora de Red Viral, eres coordinadora de Territorios por la Paz, de un programa que tiene que ver con la reinserción y el deporte, del cual también vamos a hablar. Eunice, bienvenida, ¿cómo estás?
2: Muy bien, muchas gracias. Feliz de estar aquí contigo.
0: Oye, Territorios por la Paz, la última que yo me quedé es que se implementó en una población de Quintana Roo.
2: Estamos actualmente ahí en Quintana Roo, en Chetumal.
0: En Chetumal.
2: En la colonia Proterritorio. Uh-huh. Estamos trabajando con la Secretaría, con el gobierno del Estado de Quintana Roo, con la Secretaría de Seguridad, uh-huh. Principalmente con el Secretario de Seguridad Ciudadana, el Contralmirante Julio. Y hemos estado, y todo su equipo también de prevención, y hemos estado trabajando ya desde inicios de este año en la comunidad. ¿De qué se trata? Como dices, lo hemos hecho en otros lugares, ahorita estamos muy concentrados ahí y fue parte de lo que presentamos también ahí en lo que mencionabas de la ONU. Y lo que hemos hecho pues es ir a hacer un diagnóstico y hemos hecho diagnósticos bastante originales. Por ejemplo, hacemos un diagnóstico de emociones de la comunidad, qué es lo que está percibiendo, cómo viven los espacios públicos. Hacemos también un observatorio de violencias en contra de mujeres y niñas, colocamos figuras de muñecas de tamaño real y vamos viendo qué les pasa durante 5 días y a partir de eso analizamos cómo debemos modificar el espacio público. De hecho, he mandado unas imágenes de cómo ya modificamos abarcamos todo el territorio ahí en esa colonia, quedó realmente un antes y un después, y de eso se trata ese programa, además de armar coaliciones de vecinos y vecinas para que participen justo en ese programa, y que organizados de la mano de la policía también del Estado puedan coproducir la seguridad. Y hemos tenido resultados, creo, muy loables. Hemos trabajado también en algunas problemáticas que vemos ad hoc, por ejemplo, y en los diferentes estados que hemos estado, pues vemos problemáticas distintas. Aquí también, por ejemplo, una preocupación de los padres de familia y los niños de la comunidad era todo el tema de las redes sociales, de incluso el reclutamiento, por ejemplo, de juventudes al crimen organizado a través de estas redes. También trabajamos mucho el tema del suicidio, porque desafortunadamente es uno de los fenómenos que suceden en Chetumal. Sí. Entonces, bueno,
0: en vamos toda la península de Yucatán, ¿no? Es un fenómeno que comparten Quintana Roo y Yucatán.
2: Y en menores de edad también mucho. Entonces,
0: así es.
2: Pues hemos trabajado realmente más de 100 horas de formación en la comunidad, la transformación colorida de todo este espacio público y además pues todo este trabajo de proximidad de la policía. Entonces,
0: ahí
2: eso
0: está.
2: Es parte de lo que se presentó.
0: Ahí está. A ver, Eunice, es importante saber también cómo llegas a Abu Dhabi, cómo llegas a la ONU, cómo llegas con este programa y cuál es la receptura que tuvo por parte de los representantes internacionales de este programa en México, que tú coordinas y que surge a través de la observación, el análisis y el diagnóstico de territorios muy específicos.
2: Bueno, pues algo muy importante, en Abu Dhabi la semana pasada dio lugar el 15º Congreso de Prevención del Delito y Justicia en las Naciones Unidas. Es el congreso más importante en este tema para los que somos especialistas en el mismo. Cada 5 años sucede, esta vez tocó Abu Dhabi. Y bueno, seleccionaron nuestro proyecto para ser presentado, tanto Territorios de Paz como Hip Hop por la Paz, que también sí. Ustedes nos acompañaron en ese proyecto, que por cierto ya está la segunda convocatoria y ya el 9 de octubre vamos a dictaminar para que a ver si luego nos invitas a mostrarte los ganadores. Pero justo presentamos estrategias innovadoras, y por eso nos escogieron, que están evaluadas, es decir, que tienen una evaluación de impacto y que han mostrado pues ser efectivas, sobre todo en juventudes, en la inclusión también de personas jóvenes en contextos complejos. Entonces,
0: o sea, los van a buscar de otros países para hacer todo el trabajo que llevan a cabo pues a través de Territorios de Paz en otros continentes, en otros países, porque ustedes no aplican lo mismo en Quintana Roo que en Jalisco, que en el Estado de México, porque pues es muy focalizado en el lugar y en sus propias características, ¿no?
2: Sí, sobre
0: pero
2: todo
0: la metodología sí es la misma.
2: Exactamente, sí. Nos invitan a la metodología. De hecho, estuvimos hace un par de meses en Viena también, que está ahí la sede de la Oficina de Naciones Unidas contra la Droga y el Delito, y nos invitaron a hacer, son 15 personas que forman parte de un panel de especialistas ahí. Entonces, bueno, han estado revisando nuestras metodologías, por eso nos incluyen en este foro, y como bien dices, de lo que se trata ahí van 110 países y presentan pues solamente quienes pues ya tienen una metodología aprobada. Mucha gente así que aplica y escogen solamente algunos proyectos para ser presentados, pero sobre todo es el impacto en juventudes lo que les interesa, y el impacto también en comunidades que tienen ciertos factores de riesgo en términos de violencia y delito.
0: Por supuesto. Oye, y ahora me decías Hip Hop por la Paz, la convocatoria pues ya 9 de octubre.
2: Ya el 9 de octubre es la dictaminación.
0: Estamos a 5 días.
2: Ya acabó la convocatoria. El 9 de octubre vamos a estar ahí en la Secretaría de Seguridad y Participación Ciudadana con el titular del órgano de reinserción social, el maestro Jacobo
0: Olaf. A ver, pero rápido. Hip Hop por la Paz en medio minuto. ¿Qué es?
2: Es un proyecto en el que crean canciones a favor de la paz en centros penitenciarios. Ahora lo abrimos en centros penitenciarios de todo el país y recibimos 180 canciones
0: ¿de internos?
2: Sí, de personas privadas de la libertad que hicieron esas canciones y hicieron videos que están buenísimos, así que pues no se los pierdan porque los vamos a estar ahí pasando, muy creativos, muy talentosa la gente, y está difícil ahí el concurso, pues la decisión final. Tenemos 25 jueces que están justamente pues decidiendo quién va a ganar este 9 de octubre.
0: A ver, un minutito porque nos cae el corte, Eunice Rendón, porque es importante Hip Hop por la Paz para la reinserción, para la sociedad, no solo para el microuniverso de las prisiones, sino para la sociedad en general.
2: Porque da una verdadera segunda oportunidad a estas personas que forman parte de nuestra sociedad y el día de mañana que salgan puedan realmente pues tener otro camino distinto quizá al que tuvieron antes de ingresar. Se trata de que salgan mejores personas de las que ingresaron y a través del arte, el deporte y la cultura pues es posible esta reinserción. De hecho, la semana que entra, si quieres, te puedo traer a uno que ya salió, que ganó el concurso el año pasado y que ahora está dedicándose a hacer esta visita en cárceles. H. Torres, escribí mi artículo de la Universidad el viernes sobre su...
0: Pues
2: su
0: H. Torres, aquí lo esperamos la próxima semana. Y ahí está una opción que da dignidad a muchas personas que no sabían lo que es la dignidad y da la posibilidad de poder llevar a cabo una vida alejado de la delincuencia. Eso es la reinserción exacta, precisamente. No que la cárcel se convierta en una escuela del crimen, sino en un lugar en el que se integra.
2: Y aparte expresar lo que sientan, eso eso fue también muy importante. Sublima. Por la paz, que ellos pudieron expresar cosas que a veces ellos mismos dicen, no los voy a poner en palabras, pero lo pude poner en esta canción, ¿no? Estuve el viernes en la cárcel de Cancún, también la canción que hicieron este año está increíble.
0: ¿La traes la próxima semana?
2: Se las voy a traer.
0: Conste, Unice, bienvenida siempre.
2: Muchas gracias.
0: Muchísimas gracias y no se vaya, vamos a regresar con mucha información, la vamos a contar más adelante a través del virtuosismo de Beca Duncan, porque hoy es el Día de los Animales, pero nos vamos a ir a un brevísimo corte comercial.
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4: El pez dorado. El pez dorado, también conocido como carpa dorada, es el habitante por excelencia de los acuarios domésticos en todo el mundo, debido a su belleza y sus llamativos colores. Este animal acuático destaca por su resistencia y longevidad, pudiendo vivir muchos años si se le proporciona un tanque espacioso con un sistema de filtración de agua eficiente y un mantenimiento regular. Contrario al mito popular de su mala memoria, los peces dorados son criaturas capaces de reconocer a sus dueños, asociar estímulos y aprender rutinas sencillas de alimentación. Observar su nado pausado y elegante tiene un comprobado efecto relajante y terapéutico, reduciendo los niveles de estrés y ansiedad en las personas. Son la opción de mascota ideal para quienes aprecian la belleza contemplativa de la naturaleza y buscan un compañero silencioso y estético.
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5: El gran oso real. El príncipe Harry no da una. Te lo explico, fue invitado a dar un discurso en el Clinton Global Initiative en Nueva York y el duque de Sussex hablaba sobre los peligros de la inteligencia artificial y las redes sociales para niños. Hasta ahí todo iba muy bien. Habían pasado unos 7 minutos y de pronto, silencio. El teleprompter falla. Harry se queda pasmado, sin hablar, dio unos pasos por el escenario y la mente seguía en blanco y solo atinó a decir, eso es todo. Dejó el micrófono en el atril y también el escenario. Lo único claro es que Harry ni escribió el discurso, ni lo practicó y mucho menos supo improvisar. No llevaba de respaldo el discurso en hojas como si lo hacen su hermano y su padre el rey. Literal, fue un oso real. No son cuentos de hadas, son historias reales.
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6: La Fiscalía General de la República dio a conocer que ha identificado 13 grupos criminales en la Ciudad de México, ubicando a la capital del país como una de las 7 entidades con mayor actividad de la delincuencia organizada, solo por detrás de Jalisco y Sinaloa. La Asociación Nacional de Transportistas informó que al día se reportan entre 30 y 40 robos a transportistas en carreteras de México, de los cuales más del 70% son con violencia. Los estados donde más robos de carga se han registrado son Estado de México, Puebla y Guanajuato. El Partido Verde Ecologista destacó que el uso de robots policías en San Luis Potosí demuestra el éxito de su reforma tecnológica de seguridad aprobada en el Congreso en 2024, la cual otorga facultades especiales a la Secretaría de Seguridad para implementar herramientas digitales contra el combate de delitos. Informó Itzel Vanegas. 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

0: Regresamos de corte comercial, son las 8 de la mañana con 45 minutos y ya estamos de regreso en Fórmula Noticias, iniciando este domingo de la mejor manera, que es bien informados, Día de los Animales, Día de San Francisco, y ahí tiene usted al gran Cepillín cantando El Piojo y la Pulga. Gracias por su llamada, gracias por sus mensajes. Desde Zacatecas, Javier Castañón nos pide la canción de Perro Lanudo. ¿También, Obolavsky?
1: Sí, pues ya la pusimos.
0: Ya la pusimos. Desde el estado de Durango, muchísimas gracias, un abrazo, allá nos están acompañando. Doña Capira, nos están mandando una foto, nos están mandando muchísimas fotos de sus perros, de sus gatos, yo le agradezco enormemente. Nos piden Perro Lanudo de los Rebeldes del Rock, desde Cancún, Gabriel Silva Garduño, muchísimas gracias. También nos están diciendo que ¿cuándo vas a echar, doctor? Si diario te preguntan.
1: Sí. Tengo que hacer ya mi manda.
0: Ahí está, bueno, muchísimas gracias por sus llamadas, por sus mensajes. Más adelante ponemos más fotos, que le digo que están llegando muchísimas. Que, mire, aquí tiene uno, usted un par, que son de Fuentes Brotantes, de Mario. Nos lo está mandando desde la Alcaldía Tlalpan en la Ciudad de México. Bueno, pues muchísimas gracias por compartirlo. También nos están pidiendo la canción del Perro Negro del Tri o Three Souls, que si la podemos poner otra vez, nos están diciendo. Gracias. Julio, muchísimas gracias por tus amables comentarios. Desde Tuxtla Gutiérrez, Guadalupe Martínez nos pide El Baile del Mono o El Venao con los cantantes. Nos está compartiendo fotos donde sus perros, Nico y Donna, mestizos de cruza salchicha con pop. Bueno. Vamos con más información, doctor Olavsky, para luego es tarde.
1: Sí.
0: Los tambores, hoy bueno, se tocan los tambores y hay comida caribeña.
1: Sí, resulta que para todas las comunidades afroamericanas, o gran cantidad, que son de origen yoruba, se festeja la fiesta de Orúnmila. Son las fiestas donde también se toca, y coincide con el Festival del Tambor que se lleva a cabo en el Centro Nacional de las Artes, y entonces vienen varias comunidades caribeñas, de Centroamérica, y donde quiera que hubo población afrodescendiente, pues con sus propias costumbres, con sus propios textiles. Hay bastante comunidad africana también. Entonces uno puede encontrar lo mismo, platillos sincretizados con la cocina americana, pero también hay platillos originales de África, ¿eh? Y entonces vamos a encontrar varias cosas como son el rondón, las arepas, el pollo jerk o el pollo fricasé, que es un pollo marinado, uh-huh, que con varias especias, y algunas son medio picantes, y se asa a las brasas. Yo se lo recomiendo muchísimo, es algo delicioso, y también hay el fufú de plátano, que es el plátano hecho puré, pero es como una especie de puré de plátano dulce, muy, muy sabroso. Los patacones, que es el plátano verde, que tiene un sabor más tendiente a lo salado, donde se puede, aunque sigue siendo dulce, se sazona con sal y con distintos guisos, y se puede hacer como tamal. Y el patacón de plátano es una delicia, porque llevan también la vaca frita, que es una especie de bistec de res con mucha cebolla, y está los plátanos rellenos. Los plátanos rellenos es un puré de plátanos que va relleno con picadillo o con queso, y hay distintas variantes, o de frijol, y son muy, muy sabrosos. Todo esto lo pueden encontrar en el Centro Nacional de las Artes, la entrada es gratuita, y fueron 2 días, y hay talleres, seminarios de baile y de toque de tambor.
0: Y también lo pueden encontrar hoy todavía en el Complejo Cultural Los Pinos, doctor Velasco, porque ahí está el estado de Quintana Roo, y Quintana, dentro de su enorme muestra hay gastronómica, y es el Caribe mexicano. Sí. Si estás hablando de comida caribeña, nosotros también tenemos la nuestra, ¿no?
1: Y si quieren irse de reventón, ya váyanse al Hippie Fest también en el
0: Huerto
1: Roma. ¿Por
0: qué no hablaste
1: Roma
0: del pescado tiquinchic? Es caribeño.
1: Bueno, no, el pescado tiquinchic es completamente...
0: el pero ceviche ese caracol estilo Chetumal, no me vas
1: ese
0: a decir
1: sí es,
0: que no
1: eso sí es Quintana Roo.
0: Qué malinchista eres.
1: No, estoy hablando de los afrodescendientes.
0: Bueno, pues también hay afrodescendientes.
1: Sí, también allá hay, pero el tiquinchic es más maya.
0: Ahí está. Las empanadas de queso con bola de chaya.
1: Ah, no, es así.
0: Ah, pues ahí está.
1: No, esas son de Quintana Roo.
0: Ahí está, doctor Olavsky. Bueno, Regresamos del Caribe, ¿no? A la Ciudad de México. Está lloviendo, doctor.
1: Está lloviendo y ayer me llovió en el Hippie Fest y no sabe qué divertido estaba.
0: Ahí está. Entonces yo rápidamente le voy a informar que está lloviendo, amaneció lloviendo en la capital del país. Hay alerta amarilla en Azcapotzalco, en Coyoacán, en Miguel Hidalgo. Lluvias fuertes que pueden generar encharcamientos, corrientes de agua sobre calles y avenidas, caídas de ramas y de árboles o de lonas. Tómelo en cuenta. Y bueno, eso en las alcaldías Azcapotzalco, Coyoacán y Miguel Hidalgo. Ojo que en Álvaro Obregón, en Coajimalpa, en Magdalena Contreras y en Tlalpan hay alerta naranja. Es decir, se espera lluvia de entre 30 y 49 milímetros y también caída de granizo. Lluvias fuertes pueden generar encharcamientos e inundaciones e incluso corrientes de agua sobre calles y avenidas. Así que tome usted sus precauciones. Y con esto, pues, doctor Volavsky, vamos con otro tema importante que creo que no te es ajeno, el tarjetazo.
1: Yo todavía lo estoy pagando.
0: Así es, la Profeco alerta sobre el riesgo al tarjetazo. Y luego hay otro que es el tarjetazo de la culpa. ¿Sabía usted? ¿Sabías tú, Volavsky?
1: Pues no lo conozco.
0: A ver si tienes el síndrome. Quien lo padece tiene como que pues la necesidad incontrolable de comprar objetos innecesarios para intentar compensar, pues vaya usted a saber qué carencias, emociones. Pero finalmente esto afecta enormemente a la vida, sí, económica, familiar, laboral, social, en fin, en todo. Jenny Valencia, nos tienes el reporte. Voy contigo.
2: Así es, ¿qué tal? Fue muy buen día y como bien lo señalas, la Profeco alertó sobre el riesgo de la adicción a las compras, conocido como la oniomanía. Quien la padece pueda experimentar una necesidad incontrolable en realidad de comprar artículos de cualquier tipo, incluso innecesarios para compensar carencias emocionales. Y es que la Profeco destacó, Juan, que identificar esta adicción a tiempo permite recuperar el control financiero para llevar una vida más equilibrada y tranquila. Y para romper con el ciclo de compras compulsivas se requiere un enfoque integral que atienda tanto los aspectos emocionales como los de conducta. Cabe destacar que entre las opciones recomendadas destacan la terapia conductual, así como educación y gestión económica, y en algunos casos muy extremos, Juan, incluso tratamiento psicofarmacológico con este tipo de propósitos. Y cabe destacar que es una tendencia cada vez más común, incluso difícil de identificar, porque en esta población tan consumista suele ocurrir este tipo de comportamientos. Sin embargo, la tendencia va a la alza, es difícil de identificar, y también, como escuchábamos en esta información que daba la Profeco, lamentablemente el caso podría terminar incluso medicado por la alerta que genera, por la ansiedad tan importante que puede provocar de manera comprar de forma compulsiva artículos incluso innecesarios a través del tarjetazo. Y también, pues también lo más importante, endeudarse, que es lo más alarmante. Hijo, Juan.
0: Sí, peligrosísimo. Jenny Valencia, pues estas compras de pánico no van a generar ningún bienestar de ninguna manera. Tal vez un adrenalinazo que dure unos instantes, pero después este terminará cobrando otra factura que se llama culpa. Jenny, pues una situación que bueno que la Profeco pues la pone aquí sobre la mesa y que vamos a estar atendiendo, pues una situación que también incluye algún tipo de pues necesidad de terapia, porque pues no hay que tener o padecer o tener rasgos de un trastorno para ir a terapia. Cualquier persona debe ir a terapia en momentos de la vida. Muchas gracias, Jenny.
2: Excelente fin de semana. Un fuerte abrazo, Juan.
0: Bueno, ahí lo tiene usted. Doctor Volavsky, sí te dio a ti lo del tarjetazo, ¿verdad?
1: Pues hubo una temporada, sobre todo en la pandemia. Uh-huh. Y bueno, todavía la sigo pagando porque sí, la verdad es que uno tiene que cuidar cuando uso. Son mecanismos financieros que uno debe usar, pero solo para emergencias.
0: Ahí está, doctor Volavsky. Bueno, vámonos con el huracán Rachel, categoría 1. Liz Hernández, Lisbeth Hernández, me enlazo contigo. ¿Cuáles son las previsiones, la trayectoria y bueno, lo que sucede allá en el Pacífico mexicano, en Baja California?
3: Hola Juan, muy buenos días, excelente domingo, qué gusto saludarte. Pues Rachel se aleja poco a poco del territorio nacional del estado de Baja California Sur, sin embargo mantiene el pronóstico de lluvias muy fuertes, así como de fuertes rachas de viento y oleaje elevado. Se prevé oleaje de 2 a 3 metros de altura en las costas de Sinaloa, Nayarit, Jalisco y Colima. Su avance es lento, pues Rachel ya es categoría 1, pero está de acuerdo a la información más reciente por parte de CONAGUA, de la Comisión Nacional del Agua, son 430 kilómetros al sur-suroeste de Cabo San Lucas, con vientos máximos sostenidos de 140 kilómetros por hora. Como vemos, se aleja lentamente del país, pero sus bandas nubosas todavía generarán lluvias muy fuertes, y de hecho lo estamos viendo, Juan, esta mañana en algunas alcaldías de la Ciudad de México incluso amaneció lloviendo, pues todavía producto de las bandas nubosas de este sistema, que como te comento seguirá teniendo efectos en estos estados: Sinaloa, Nayarit, Jalisco y Colima. Okay. Las lluvias pues generadas por este sistema también podrían originar deslaves, el incremento de niveles de ríos y arroyos y desbordamientos, así como inundaciones, especialmente en zonas bajas de los estados que ya mencionamos. Así es que es muy importante que la población de estos lugares o en estos lugares pues se mantenga al pendiente de las recomendaciones de Protección Civil y sobre todo las atienda.
0: Ahí está, importante, sin duda. Gracias por el reporte, Lisbeth Hernández. Así, Rachel, en el Pacífico Mexicano, en Baja California. Gracias, Liz. Bonito domingo.
3: Gracias, Juan. Excelente domingo también para ti.
0: Nosotros nos vamos a ir a una muy breve pausa, 55-67-79-0472. Hay elecciones en Brasil. ¿Qué implica no solo para Brasil, sino para el continente? Al volver, aquí se lo informamos. No se vaya, nos vamos a un corte comercial.
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6: El gran oso real. El príncipe Harry no da una. Te lo explico. Fui invitado a dar un discurso en el Clinton Global Initiative en Nueva York y el duque de Sussex hablaba sobre los peligros de la inteligencia artificial y las redes sociales para niños. Hasta ahí todo iba muy bien. Habían pasado unos 7 minutos y de pronto, silencio. El teleprompter falla. Harry se queda pasmado, sin hablar, dio unos pasos por el escenario y la mente seguía en blanco y solo atinó a decir: "Eso es todo". Dejó el micrófono en el atril y también el escenario. Lo único claro es que Harry ni escribió el discurso, ni lo practicó y mucho menos supo improvisar. No llevaba de respaldo el discurso en hojas como si lo hacen su hermano y su padre el rey. Literal, fue un oso real. No son cuentos de hadas, son historias reales.
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7: Explorando la naturaleza.
8: Conservación del agua potable. El agua dulce es un recurso finito y vital que enfrenta una crisis de escasez debido al desperdicio y la contaminación. Implementar técnicas de capacitación de agua de lluvia y utilizar sistemas de riego por goteo en la agricultura son acciones indispensables. Asimismo, evitar vertir químicos y aceites al alcantarillado protege los ríos.

0: Especial. Estas pequeñas aves exóticas son sumamente comunicativas y disfrutan enormemente de la interacción constante, por lo que se recomienda criarlas en pareja o dedicarles mucho tiempo diario para evitar la soledad. Poseen una habilidad innata para aprender a imitar sonidos del entorno e incluso palabras sencillas si se les entrena con paciencia y cariño. Observar su comportamiento curioso, sus acrobacias entre las perchas y escuchar sus alegres trinos matutinos convierte a los periquitos en una opción de mascota fascinante, colorida y sumamente viva para toda la familia.
1: Cuida lo que comes.
0: Sazón de palomitas caseras. Las palomitas de maíz naturales, preparadas al aire o con muy poco aceite de oliva, son un cereal entero rico en fibra. Consumir 3 tazas sin mantequilla añadida calma la ansiedad de masticar algo crujiente sin sumar calorías vacías.
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1: Regresamos de corte comercial, son las 9 de la mañana y ya estamos de regreso en Fórmula Noticias, iniciando este domingo de la mejor manera, que es bien informados. Día de los animales, día de San Francisco, y por qué no, ahí está el tiburón, y además con la gran interpretación de Mikel Laure. Doctor Wolowski, esta canción, ¿quién no la ha cantado? ¿Quién no la ha tocado? Pero sobre todo, ¿quién no la ha bailado?
2: No, hombre, es un rolón famosísimo. Y bueno, antes de la película Tiburón, lo puso de moda Mikel Laure.
1: Al tiburón, antes de quién es esa película, el tiburón, es de Spielberg, ¿no?
2: Sí.
1: Ahí
2: y,
1: está.
2: Pero esa daba miedo y el tiburón da gusto para ir a bailar.
1: Ahí está. Vamos a ver algunas fotos que nos han mandado algunos animales de compañía. Y ustedes, estos muchachos, vean nomás qué mal se la están pasando. Por ahí hay una Alaska Malamud que nos acaban de compartir. Vean nomás usted, se llama Don Kishifur, tiene 12 años de edad, ya. Vean usted qué contento se ve, además se ve que está en el campo, que hay naturaleza. Ahí tenemos, por ahí un gatito, ¿no?, que se llama Copo. Vean nomás qué mimado está. A ver, desde Veracruz, un perro con gafas nos están mandando. Vean nomás qué estilacho. Muchas gracias por compartirlo con nosotros. Gracias por sus llamadas, gracias por sus mensajes, en verdad. Desde Cuernavaca, Shakti nos está diciendo que saludos, muchísimas gracias. También a doña Raquel Mendoza, muchísimas gracias por escucharnos esta mañana. Rey Flores desde Temisco, desde el estado de Morelos, y a todo el equipo, nos dicen que un placer despertarnos de la mejor manera, escuchando buenas noticias, bien informado y sobre todo de manera clara e imparcial. ¡Ah, qué amable! Nos pide Caballo Negro de los Socios del Ritmo. Kika de Brasil, muchísimas gracias por escucharnos desde allá. Un saludo muy apretado. Mexicano en Colombia, radico aquí desde hace 7 años. Me llamo Mauricio y sí extraño a la patria, aunque vivo en la patria grande, nos está diciendo. Bueno, sin duda alguna. Desde Tijuana nos están viendo. Y nos dice que ya vio que la canción que él quería la pidió Juan Antonio Jiménez, que es la de Perro Negro del Tri, o Three Souls in My Mind. Bueno, ahí lo tiene usted. Vamos hasta Canadá, hasta Vancouver, porque ahí sigue mi compañero Héctor Moreno. Se fue de Yucatán a Canadá a hacer una labor de investigación periodística y encontró, pues ahora sí que a todos con las manos en la masa, en un puesto 100% mexicano, en un lugar que vende desde pozole y birria hasta sopes y flautas. Héctor Moreno, pues voy contigo, cruzaste medio continente por unos antojitos.
3: Estimado Juan, ¿qué tal? Muy buenos días. Pues fíjate que sí, de repente, bueno, pues caminando por el centro de Vancouver, nos encontramos a la Vicky, así se llama el lugar, y dijimos, bueno, pues nos llamó la atención, había banderas de México. Entramos y nos encontramos con la sorpresa de que venden, como bien señalas, birria, pozole, flautas, todo tipo de garnachas. Ahí estaban dos personas, dos mujeres, una de Michoacán, otra de Guanajuato, degustando, una un pozole, otra unas flautas. Y bueno, pues ahí nos encontramos uno de los trabajadores, se llama Pablo, él es de Sinaloa, y nos platicó un poquito sobre lo difícil que le fue al principio. Tiene 8 años viviendo allá, el poder trabajar en este sitio tan espectacular, porque imagínate, en medio de la ciudad, cosmopolita, de primer mundo, encontrar un rinconcito de México.

0: México es algo especial. Si te parece, vamos a escuchar algo de lo que nos dice Pablo.
1: Pablo, ¿cuántos años tienes viviendo aquí en Vancouver?
2: Aproximadamente 8 años.
1: 8 años. ¿Y qué tan difícil ha sido para ti vivir aquí?
2: La adaptación sí fue algo difícil. Adaptarse al idioma, al clima, a la cultura. Es algo fuerte, pero una vez que lo empiezas a comprender, ya se va uno con la corriente.
0: Y las comensales, mi querido Pablo, bueno, pues obviamente que interrumpieron el platillo para comentarnos lo siguiente.
1: ¿Qué estás comiendo, amiga?
3: Un pozolito.
1: Un pozolito, ¿y qué tal está?
3: Muy, muy rico.
1: Arriba Michoacán.
3: Arriba Michoacán, sí.
1: Ándele.
3: Sí, señores.
4: Flautas.
1: ¿Eh?
4: Flautas.
1: Flautas. ¿Y arriba?
4: Guanajuato.
1: Guanajuato. Aprovecho.
3: Gracias, gracias.
0: Juan, te quiero comentar que aquí en Canadá hay un registro de aproximadamente 300 mil mexicanos viviendo en ese lugar. Alrededor de 90 mil vienen de México, los otros nacieron en este sitio. Estamos en un lugar que se llama Port Lake, a unos 5 horas de Vancouver. Es un lugar precioso. Y enseñadas hace rato mascotas. Aquí tenemos una que te voy a presentar. Aquí hay venados, hay osos, hay alces, hay una cantidad enorme de animales. Y bueno, pues el bosque, imagínate. El lago está precioso. Y si me permite rápidamente, porque sabemos que estamos contra el tiempo, te voy a presentar. Aquí también tenemos una mascota, se llama Irlanda. ¿Cómo la ven? Es bárbara, traviesa, juguetona y bueno, se está dando la gran vida por acá. Juan, es el reporte que tenemos desde aquí, desde este sitio, a unas 5 horas de distancia de Vancouver, unos 1,500 pies de altura, una montaña. Juan.
5: Ahí está, estás lejos de casa. Te mando un abrazo muy fuerte, muy apretado, querido Héctor Moreno, allá a Canadá. Y bueno, pues ya nos escribieron de Yucatán que ya te esperan de regreso por allá.
0: Estaremos pronto por allá, Juan. El saludo también es para ti, por supuesto, muy fuerte y para todo tu auditorio.
5: Muchas gracias, Héctor Moreno. Vamos con otro tema, es importante, le interesa. Tiene que ver con la nomofobia, sí. ¿La qué? La nomofobia es el miedo irracional o la ansiedad intensa a estar sin el teléfono celular. O sea, ya sea que se quedó sin pila, sin saldo, que esté en una comida sin cobertura, que lo olvidó. Gina Trejo, pues voy contigo en una investigación, un trabajo que haces para este espacio.
6: Juan, muy buenos días. Pues en esta entrega de Zoom Social vamos a hablar de lo que sentimos cuando no tenemos cerca nuestro teléfono celular. ¿A qué nos enfrentamos? ¿A una fobia o a crecientes presiones de conectividad en la sociedad actual?
7: Una de cada tres personas revisa su celular al menos 100 veces al día. De acuerdo con datos de la Organización para la Cooperación y el Desarrollo Económicos, en México, el 14% de los jóvenes siente ansiedad sin su teléfono. Este fenómeno se ha calificado mediáticamente como nomofobia, el miedo a estar sin celular. Sin embargo, el académico de la Facultad de Psicología de la UNAM, Ricardo Trujillo, aclara que no se trata de una fobia clínica ni de una patología, aunque la exigencia de estar conectados sí genera una clara tensión.
8: No tener nuestro teléfono celular te genera una dependencia con las demandas que la sociedad te hace. Eso te puede provocar, por ejemplo, una molestia, una incomodidad. Eso te puede provocar entonces una situación de tensión.
7: Estudios de neurobiología señalan que la pantalla activa estímulos de dopamina que nos mantienen alerta para no perdernos de nada. Pero si la tecnología no es una enfermedad en sí misma, ¿por qué genera tanto malestar individual y aislamiento colectivo? Para el especialista de la UNAM, la verdadera raíz radica en cómo los algoritmos y la hiperconexión han deteriorado la relación con los demás.
8: Estamos más juntos, pero a la vez estamos menos conectados. No sabemos entonces dialogar entre nosotros. La polarización política lo muestra de manera muy clara. Te metes al Twitter, al X, y de repente es interesante cómo pones, es un bonito día, y te contestan, eres un tonto, ¿por qué no sabes lo que es un...? Y entonces vas viendo que el ejercicio justamente del algoritmo es el reforzamiento de la individualidad, por encima del reconocimiento al otro.
7: La desconexión digital no es sencilla. El celular ofrece estímulos y recompensas constantes que activan circuitos de expectativas en el cerebro. Cuando desaparecen de un momento a otro, el sistema se desajusta. Pero apagar el teléfono o hacer pausas digitales funciona solo como un parche temporal. De acuerdo con Ricardo Trujillo, la verdadera solución es salir de la pantalla y volver a interactuar con las personas que nos rodean.
8: Lo que necesitamos es construir comunidad, una ética del otro, una ética del cuidado. Entender, por ejemplo, que no existe la independencia. No existe esto de yo soy independiente, todos somos dependientes y por lo tanto somos interdependientes. Una vez sabiendo que todos somos interdependientes, vas identificando que hay diferentes vulnerabilidades, que cada uno está en una posición diferente, no todos partimos del mismo punto, del mismo lugar.
6: Ahí lo tiene. El verdadero reto como sociedad está en dejar de lado el aislamiento para reconstruir la empatía, el diálogo y la vida en comunidad. Yo soy Georgina Trejo Briceño y esto fue Zoom Social, porque no solo es mirar, es acercarse a la realidad.
5: Muchas gracias, Gina. Muchas gracias por la investigación. Tiene usted lo que sucede con las adicciones y el teléfono celular. Y con esto rápidamente, Juan Antonio, voy contigo. Lamentable información. En la alcaldía Álvaro Obregón, en Calzada de las Águilas y Prolongación Centenario, se registró un accidente en el que un motociclista perdió la vida.
9: Y esto precisamente, Juan, muy buenos días. Se debe a que todavía en el transcurso de la mañana estaba todavía lloviendo en esta zona poniente de la Ciudad de México y de esta manera, pues un motociclista murió luego de que se impactara contra una barda en el cruce de Prolongación Centenario al cruce con Calzada de las Águilas en la alcaldía Álvaro Obregón. Esto debido a que el asfalto se encontraba pues mojado, resbaló, patinó este motociclista y se estampó. En estos momentos todavía continúan trabajando los cuerpos de emergencia y, por supuesto, la Fiscalía Capitalina va a tomar conocimiento para abrir una carpeta de investigación y deslindar así responsabilidades tras estos lamentables hechos. También es importante señalar que, bueno, pues esto viene a colación porque el día de hoy hay varios movimientos que van a ser a través de motocicletas. La Secretaría de Seguridad Ciudadana, por lo menos, tiene registrado aquí en la Ciudad de México un total de 6 rodadas motociclistas con diferentes motivos y para que tomen en cuenta que el día de hoy habrá mucha lluvia a partir de la 1:00 p.m. en distintos puntos de la capital del país, Juan.
5: Ahí está, gracias por el reporte, lamentable, Juan Antonio, por supuesto, pues nuestras condolencias a sus familiares y amigos y usted que anda en moto, mucho cuidado, alertas amarillas en Azcapotzalco, Coyoacán, Miguel Hidalgo y alertas naranjas en Álvaro Obregón, en Coajimalpa, en Magdalena Contreras y en Tlalpan por lluvia y lluvia que puede ser fuerte y que puede generar encharcamientos e inundaciones. No se vaya, nos vamos a un corte comercial.
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18: Yogurt presentó Helix 2.5, un robot humanoide que aprende a trabajar en casas que nunca ha visto. Es el nuevo y más avanzado sistema de inteligencia artificial de la compañía, con el que los robots humanoides son capaces de entrar por primera vez a una casa y realizar tareas como recoger juguetes, doblar toallas o tender una cama. destaca el desarrollo de una red neuronal humanoide que fortalece su capacidad de generalización, mediante la cual el robot utiliza conocimientos que ya aprendió para desenvolverse en lugares nuevos sin necesidad de recopilar datos específicos de cada vivienda. Fue puesto a prueba en 30 casas que no habían sido utilizadas durante el entrenamiento y mejoró su tasa de éxito de 9% de su modelo anterior al 56% en las nuevas pruebas de evaluación. Este es un paso más para que los robots necesiten cada vez menos preparación específica y puedan trasladar su aprendizaje de un entorno a otro. Soy Aide Rivera. 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
19: Caminando por México.
20: Cuatro Ciénegas, Coahuila. Un fascinante y tranquilo oasis rodeado por desiertos e imponentes montañas. Sus pozas de agua turquesa y espectaculares dunas de yeso blanca crean un paisaje surrealista que transmite una profunda paz interior. Visitar este rincón único permite disfrutar de un silencio abrumador, caminar por escenarios naturales maravillosos y contemplar cielos nocturnos infinitos e iluminados. Un destino excepcional e inolvidable para relajarse y contemplar la belleza en su estado más puro.
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0: Regresamos de corte comercial, son las 9 de la mañana con 15 minutos y ya estamos aquí en Fórmula Noticias, iniciando este domingo de la mejor manera, que es bien informados. Es Día de los Animales, es Día de San Francisco. Beca Duncan va a hablar del tema más adelante, ya llegó. ¿Por qué es Día de los Animales? ¿Qué tiene que ver San Francisco con otras especies? ¿Cómo las protegió? Bueno, él nos los va a decir más adelante. Antes, bueno, ahí tiene usted a Sandro con esta canción de mi amigo el Puma. ¿Por qué no? El Puma también es un animal, ¿no, doctor
1: Rolaski? Pues sí, además, San Francisco se hermanaba con toda la naturaleza.
0: Ahí está. Gracias, Miguel Ángel Barragán. Agradece el programa. Nos están mandando muchísimas fotos, de veras que todas las vamos a ver el doctor Volavsky y yo. Una iguana nos están mandando desde Manzanillo, desde Colima, desde Cuernavaca, Morelos, Goya, y bueno, gracias también desde Malinalco, desde el Estado de México. Nos piden, por favor, desde Morelia, Jorge Martínez, que excelente noticiario, una canción, Callejero, de Ataque 77. Ya no sé si nos están albureando, pero muchísimas gracias. Y desde el barrio San Francisco, en La Piedad, Michoacán, también un saludo mandamos a Michoacán, a Veracruz, desde Misantla también nos están escribiendo, que un cafecito, doctor Volavsky, desde Poza Rica, también desde Veracruz, quiere dedicarle una canción a la selección mexicana, pero no encontró ninguna ante la humillante derrota que tuvieron contra los Estados Unidos, que jugaron peor que un equipo llanero. Y qué bueno, pues entonces que podrían ponerle las águilas, porque juegan igual de mal, me están diciendo. Ahí en cabina se enojan. Doctor Volavsky, sí. ¿Perdió la selección?
1: Perdió 3-0.
0: Híjoles, bueno, de eso hablaremos más adelante con el pintor. Antes vamos al sur del continente. Millones de personas en Brasil votan hoy. Hoy 4 de octubre en unas elecciones que, bueno, pues tienen a dos grandes protagonistas. El presidente Luis Inácio Lula da Silva y el senador Flavio Bolsonaro. ¿Le suena el nombre? Sí, es hijo del expresidente Jair Bolsonaro, a quien Lula, bueno, ganó en las elecciones hace 4 años. 12 candidatos hay en total en la papeleta presidencial, pero bueno, el asunto está entre Lula y Bolsonaro. ¿Y qué es lo que va a suceder hoy en Brasil? ¿Qué es lo que se espera? ¿Cuáles son las previsiones? ¿Habrá segunda vuelta? Pero sobre todo, ¿cómo impacta a la región? ¿Cómo impacta a México? Valeria Silva Mendoza, analista internacional, bienvenida. ¿Cómo estás?
2: Hola, querido Juan. Un gusto estar contigo y con tu auditorio, doctor.
0: Te saludo. Buenos días. Te saludo con temas pues del sur del continente, de la patria grande, de las elecciones en Brasil. Qué rápido pasaron estos 4 años allí en Brasil.
2: Así es.
0: A ver si para los electores también. ¿Cómo ves las previsiones? Se presume que será muy cerrado.
2: Sí, bien, lo decías, el 90% de los votos están prácticamente definidos según las encuestas. Muy pegaditos ambos candidatos. A Lula le faltarían cerca de al menos 6 puntos para ganar en primera vuelta. Los números más favorables para él le dan cerca de 45 y necesita el 50 más uno de los votos para ganar en primera vuelta. Son 158 millones de posibles votantes en Brasil los que van a decidir el futuro de su país, para su gobierno, para sus recursos, pero que también, por supuesto, marcarán la línea de acción en la geopolítica para todo el continente.
0: A ver, Valeria, aquí muchas veces la discusión está entre una elección, sobre todo en nuestra región, si es el candidato de derecha o el candidato de izquierda, y las representaciones con estas posturas, con estas ideologías, con estos proyectos tan distintos entre sí. Primero me pregunto, la mayoría de los votantes, pues, ¿qué realmente están inmiscuidos en un proyecto con un compromiso de izquierda o de derecha, o simplemente están buscando mejorar su día a día y no les importa si es izquierdista, si es derechista el candidato, y les importa el que se va, de qué corriente es, para cambiarla como voto de castigo? Porque he visto que eso sucede en la región. Sucede. Candidatos que llegan con la bandera de la izquierda y el discurso de la izquierda, y a la hora de gobernar, pues ningún compromiso de izquierda, y se vuelven hasta más derechistas que el candidato que se postulaba bajo esa bandera.
2: Sí, tienes toda la razón. Yo creo que en Brasil, muy parecido a los países latinoamericanos en general, tienes 30% de voto duro de la izquierda, uh-huh. es decir, del PT a favor de Lula en este caso, y 30% de voto duro de la extrema derecha bolsonarista, muy evangélica en Brasil, una característica interesante, y hacia elecciones se disputan este saldo que queda y que se va acomodando entre... los otros candidatos, muy chiquito en este caso en Brasil, no más del 10%, el voto útil de votar, bien lo decías, por quien no te encanta, pero en contra de quien no soportas, por ejemplo, y bueno, todo lo que se articula en función a las campañas electorales y los últimos anuncios de campaña, que en el caso de la campaña del PT y de Lula, que ojo, va por su cuarto mandato, no es poco, con 80 años busca un cuarto mandato, luego de haber perdido en su historia tres campañas antes, son muy importantes, ¿no? Lula, Juan, les cuento muy rapidito, ha lanzado en el último minuto un par de elementos que creo que pueden estar moviendo la balanza este domingo. El primero, muy interesante, la prohibición de las bets, que son las apuestas deportivas en línea. En Brasil, el fútbol es una de las cosas probablemente más importantes que existen, ¿no? Selección pentacampeón, la única selección pentacampeona del mundo, y que tiene una lógica de apuestas en línea hoy que significa, según un problema real para la sociedad y para las economías familiares, ¿no? Se están prohibiendo con el gobierno de Lula estas apuestas. El 75% de la población brasileña está de acuerdo con esta prohibición. Entonces, aquí va el primer saque de Lula para ganar un poquito de aire en la primera vuelta. El segundo, muy interesante, es la defensa de la Virgen de la Aparecida. La Virgen de la Aparecida es la patrona del Brasil. Lo que para México es la Virgen de Guadalupe, para Brasil es la Virgen de la Aparecida. Volvamos al dato de que los Bolsonaro, el padre Jair y el hijo, el candidato poco carismático Jair, son evangélicos. Ellos, su esquema político, su mesa chica, son evangélicos recalcitrantes, ¿no? Y en los últimos años, pero también en esta campaña, han acechado, digamos, la figura formal de la Virgen de la Aparecida como patrona, que está formalmente definida así. Entonces, Lula, del PT, de una porción, digamos, de la política que quiere alejarse de la religión, en este trechito ha decidido subir en hombros a la Virgen de la Aparecida para defenderla, apelando al voto católico.
0: A ver, dos cosas. Un candidato de izquierda, me estás diciendo que sus últimos movimientos estratégicos son una prohibición y un asunto religioso. Bueno, pues el mundo al revés un poquito. Rápidamente, Valeria, ¿qué implica? ¿Por qué es importante la elección de Brasil para la región, pero sobre todo para México? Es nuestro primer principal socio latinoamericano.
2: Correcto.
0: Comercial. Estamos hablando de miles de millones de dólares de intercambio comercial que hay entre estos dos países. ¿Qué se juega en estas elecciones?
2: Dato chico, o no tan chico. Pemex y Petrobras están esbozando un acuerdo importante de explotación de petróleo, particularmente subacuático. Esto deriva de la cercanía ideológica y programática de los gobiernos de México y de Brasil. Ya sabemos, está probada la cercanía y la amistad, pongámoslo así, entre Claudia Sheinbaum, la presidenta de México, y Luis Ignacio Lula da Silva, ¿no? Son dos gobiernos soberanistas, pongámoslo así, y son dos gobiernos muy dos gobiernos y dos economías muy importantes para el continente. Pero además juntos se han convertido en una especie de muro de contención ante la derecha internacional latinoamericana. Y también han operado de alguna manera como han hecho mancuerna para resistir el embate arancelario, para resistir la política migratoria de Estados Unidos, entre otros temas. Si Lula pierde, México lamentablemente se quedaría aislada en términos ideológicos en el mapa geopolítico latinoamericano.
0: Oye, ¿y qué tanto están jugando otros países en las elecciones de Brasil? Tenemos un minutito antes de la pausa, pero bueno, pues con la injerencia que es ajena, no de hoy, sino de siempre, por parte de los Estados Unidos, y la simpatía entre Bolsonaro y el gobierno de Donald Trump, pues algo debe estar en juego allá, ¿no?
2: Correcto, el balotaje del 2022 lo ganó Lula, se lo gana a Bolsonaro, y Bolsonaro, que hoy está preso, intenta un golpe de Estado muy similar al que había sucedido en el Capitolio, impulsado por el trumpismo. Es decir, a Estados Unidos le importa Brasil, le importó en aquel entonces, le importa ahora, y ya de hecho se han denunciado algunos elementos de operación en la campaña a través de Meta, a través de otras redes sociales. Con el escudo de las Américas, Washington está muy atento a lo que vaya a suceder en Brasil, ¿no?
0: ¿Y qué tanto, así en medio minutito, está blindado el sistema electoral en Brasil el día de hoy?
2: Pues esperemos que lo suficiente como para que la democracia no se vea agraviada una vez más en Brasil. En todo caso, Lula, y con esto cierro, ha dicho que tiene todo para ganar en primera vuelta, pero que está absolutamente listo para dar la pelea en el balotaje.
0: Sí, pues ni modo que dijera que cree que se va a ir a la segunda vuelta.
2: Bueno, pero ya nos está anunciando que puede ir a segunda vuelta. No, sí. No te deja claro que hoy van a haber resultados, ¿no?
0: Ahí está. Bueno, pues Valeria Silvia Mendoza, analista internacional.
2: Valeria Silva Guzmán.
0: Digo Silvia, porque te Mendoza. Silvia Guzmán, muchísimas gracias por habernos acompañado.
2: A ti las gracias, Juan, un placer
0: pronto.
2: Enorme. Con mucho gusto.
0: Muchas gracias, Valeria. Uh-huh. Con esta información, nosotros, no se vaya, nos vamos a un corte comercial.
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9: ¿Te imaginas que tu trabajo fuera cumplir prácticamente cualquier petición de una persona millonaria? Para Olivia Fernie, esto es una realidad. Olivia es una creadora de contenido canadiense y trabaja en una agencia especializada en viajes de lujo. Su trabajo va mucho más allá de reservar hoteles. Se encarga de resolver prácticamente cualquier cosa que sus clientes necesiten. Ha conseguido un Mercedes Brabus rosa para un cumpleaños, una Birkin de Hermes valuada en $75,000. Consiguió el croissant más grande del mundo y hasta replicó para un cliente un platillo en Dubái de un restaurante específico de Miami. Estas historias la hicieron viral en redes, donde muestra cómo viajan los millonarios y qué están dispuestos a pagar por tenerlo todo al alcance de una llamada.
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0: Regresamos de corte comercial, son las 9 de la mañana con 30 minutos. Ya estamos de vuelta aquí en Fórmula Noticias, iniciando este domingo de la mejor manera, que es bien informados. Ahí escucha usted a María de Lourdes con Pajarillo Barranqueño. Esta canción que hoy, bueno, pues, Día de los Animales, doctor Bolavsky, también importante ponerla, nos la han pedido y con muchísimo gusto. Muchas gracias porque nos siguen mandando las fotos de sus animales de compañía. En verdad, se lo agradecemos mucho. Se lo agradecemos mucho al doctor Bolavsky y yo. Leemos todos los mensajes, no da tiempo al aire, pero le aseguro que el doctor Bolavsky y yo sí nos damos nuestros.
1: No, y además viendo tanta foto de animalito.
0: Ahí está. Bueno, muchísimas gracias. Nos están diciendo que hay que comprar. No, ¿cómo que comprar? Hay que adoptar. Fíjate cómo dice, hay que comprar para que el animal sea más bonito. Bueno, cada quien tiene sus pensamientos. Yo digo que hay que adoptar, ¿no?
2: Beca? Además, hay tantos perritos y gatitos callejeros que agradecerían mucho esa ayuda.
0: Desde el sur de Veracruz, desde Minatitlán, Elías García Zavala, taxista, un reconocimiento a todos los taxistas, nos está escuchando. Y bueno, pues al pasaje, ¿eh? Cuide usted mucho la unidad, no vaya a azotar la puerta. Un abrazo hasta allá. A Veracruz, solo Veracruz es bello. Muchas fotos de animales. Muchísimas gracias. Y bueno, ¿por qué los animales el día de hoy? ¿Por qué cada 4 de octubre se celebra el Día Mundial de los Animales? Es el día de San Francisco de Asís. ¿Qué relación hay entre el santo nacido allá por 1182 en Italia y los animales? ¿Qué enseñanzas nos deja? Beca Duncan, bienvenida. ¿Tú eres animalera?
2: Pero muchísimo, sí. Me encantan. Bueno, entonces, tengo 3 perros, entonces imagínate.
0: ¿Eres más de perros que de gatos?
2: Sí, aunque también he tenido gatos en la vida. O sea, me gusta en realidad todos, sí.
0: Oye, San Francisco, ¿así es que tiene que ver con los animales? ¿Por qué hoy es el Día de los Animales y qué tiene que ver con este santo?
2: Bueno, hoy se celebra tanto el Día de San Francisco de Asís como el Día de los Animales y están relacionados. En principio, porque de San Francisco de Asís murió hace exactamente 800 años, Juan. Uh-huh. Murió el 3 de octubre del año 1226. Pero bueno, se considera el 4 como su día, digamos, el día de San Francisco, un día después de su muerte, porque ya sería el día que su alma trascendió, ¿no? Uh-huh. Entonces, por eso hoy es el Día de San Francisco. Ahora, ¿qué tiene que ver con los animales? ¿Por qué se proclama esa fecha como el Día de los Animales? Esto sucede hace más o menos 100 años, en 1925. En Alemania surge la propuesta de tener un Día de los Animales que sea reconocido internacionalmente para poner el tema de su bienestar un poco como en la conversación, ¿no? Uh-huh. ¿Por qué? Porque él era un hombre profundamente respetuoso de la naturaleza y de los animales. Él, bueno, tenía esta idea de que, pues, si todo es creado por Dios, ¿no? Tanto los seres humanos como todos los seres de la naturaleza, entonces, pues, todo eso es bueno, es hermoso y, por lo tanto, merece nuestro respeto y nuestro cuidado, ¿no? Entonces, bueno, no hay que olvidar que él es el fundador de la Orden Franciscana, eso es importante mencionarlo. Entonces, él predica con esto, ¿no? Con este amor a la naturaleza, con este respeto a los animales, en muchos de los recuentos de su vida, que, bueno, hay varios documentos de su época. Uno son los Fioretti o Florecillas, que es como una especie de biografía anónima con anécdotas de su vida. Ahí se cuenta, por ejemplo, diversas ocasiones en las que este amor por los animales fue visible, ¿no? Por ejemplo, alguna vez que se detuvo junto con sus seguidores de esa primera orden franciscana a predicarle a los pájaros, que vio un grupo de pájaros en un árbol y dijo, a ver, permítanme tantito, voy a predicarles a mis hermanos pájaros, ¿no? Entonces, que esto de llamarles hermanos a los animales era bastante común en San Francisco de Asís.
1: ¿Como en el hippie fest?
2: Era el primer hippie de la historia, yo estoy convencida de eso. También no hay que olvidar que él vivió como ermitaño, ¿no? Entonces, pues él vivió en contacto con la naturaleza, se despojó de todos sus bienes, y muy literalmente, porque llegó a caminar desnudo por las calles de Italia, porque, bueno, él provenía de una familia muy adinerada, era hijo de un rico comerciante, y decide dejar a un lado toda su riqueza, todas sus posesiones, y dedicarse a la predicación y, pues, a vivir en la naturaleza, ¿no? Otra anécdota que es famosa de él es la de un lobo, Juan, el lobo de Gubbio. Resulta que este pueblo de Gubbio estaba acechado por un lobo que, pues, lo mismo, se comía a humanos que animales. Y cuando pasa por ahí Francisco Asís, él va en busca del lobo y logra que el lobo no lo ataque, logra que el lobo siga sus órdenes, y entonces camina de la montaña de regreso a las calles con el lobo para mostrarla a toda la población, y los obliga a hacer un pacto. Él dice, el lobo los ataca por hambre, y yo ya me puse de acuerdo con el lobo, uh-huh. que si ustedes están de acuerdo con alimentarlo cada tanto tiempo, él no los va a volver a atacar.
0: Ah, mira.
2: Y entonces logra pacificar así.
0: ¿En qué año?
2: 1219, me parece, algo así.
0: Ya sí, desde sí. entonces aplicaba el viejo refrán, ¿no? De perro, aunque sea lobo, con hueso ni ladra ni muerde.
2: Exacto.
0: Y ya luego se ha aplicado en la política en tiempos más recientes.
2: Por supuesto, aquí lo conocemos bien.
0: Sí, sí, sí. ¿Verdad, Beca?
2: Lo conocemos bien.
0: Oye, San Francisco es el que entonces crea los nacimientos también.
2: Así es.
0: Inspirado, por supuesto, en los animales que, de acuerdo a lo dicho y escrito, estaban en el pesebre cuando nació Jesús, ¿no?
2: Exactamente, él hace el primer Belén, ¿no? Como se le conoce también en comúnmente, donde sí coloca los animales, personas, etcétera, para, digamos, hacer una especie de representación un poco teatral del nacimiento de Jesús, y pues ese es el origen de los nacimientos que todavía a la fecha ponemos en nuestras casas en Navidad, ¿no? Y es importante decir que se le reconoce entonces a San Francisco con el Papa Francisco, hace unos cuantos años, como el santo patrono de la ecología, ¿no?
0: 1924, por ahí.
2: 1925 es cuando surge el Día de los Animales en honor a San Francisco de Asís.
0: O sea que no estaba tan...
2: Sí, sí, sí, pero en 2015...
0: Es después.
2: En 2015, el Papa Francisco lo nombra el santo patrono de la ecología, ¿no? Okay. El Papa Francisco buscando también, digamos, referentes teológicos, católicos, para atender la crisis climática que se vive hoy en día,
0: claro.
2: Hace un llamado a que los católicos sigan las enseñanzas de San Francisco de Asís para pues asegurar que el planeta continúe, ¿no? O sea, que no nos acabemos los recursos. El Papa Francisco habla de su ejemplo hacia estas criaturas vulnerables, habla de no ser depredadores de la naturaleza como lo hemos sido durante tanto tiempo, siguiendo el ejemplo de San Francisco.
0: Pues ahí está, Beca Duncan, importante entonces también saber por qué hoy es el Día de los Animales, cuál es la relación con San Francisco de Asís.
2: Y por qué pueden llevarlos hoy a bendecir a las iglesias.
0: Así es hoy el día que se lleva a bendecir a las iglesias. ¿Eso en México todavía tiene arraigo?
2: Sí, yo lo he visto, sí, todavía. Bueno, no sé si porque yo vivo cerca de iglesias franciscanas, ¿va? Pero yo sí lo he visto todavía.
0: ¿A poco la de San Juan Bautista de Coyoacán es franciscana?
2: Sí.
0: No sabía la de
2: Santa Catarina. Sí, la de Santa Catarina también.
0: La de Santa Catarina y en Francisco Sosa.
2: Son franciscanas, sí.
0: Ahí está. Doctor Bolafito, ¿vas a llevar a tus gatitos?
1: La historia del lobo de Gubbio está en el poema de Rubén Darío, que casi nos hacían aprender en la primaria para declamarlo, que se llama Los motivos del lobo, de Rubén Darío.
2: Mira,
1: y entonces ese poema que muchos nos tuvimos que aprender era la historia de justamente de la relación con el lobo, que luego los pobladores de Gubbio traicionan al lobo.
0: Mira, ahí está. Bonito. Doctor Golavsky, eres una enciclopedia. Oye, porque nos lo pidieron, vamos a Veracruz, porque solo Veracruz es bello. Vamos al puerto. En cuestión de una hora con 20 minutos, iniciará un evento de la presidenta Claudia Sheinbaum. Es un evento importante. David Galván, voy contigo allá a la macroplaza del puerto de Veracruz. Una conmemoración encabezada por la presidenta Claudia Sheinbaum. Iniciará en poco más de una hora.
3: ¿Qué tal, Juan? Buenas tardes, buen día todavía, buen día al auditorio. Pues estamos en este preparativo, los minutos previos ya al arribo de la presidenta de la República, Claudia Sheinbaum Pardo, con esta conmemoración, como bien mencionaba, del 202 aniversario de la Constitución de 1824 y también del 205 aniversario de la Armada de México. Recordemos que esta fecha, pues, se refiere al origen del llamado Ministerio de Guerra y Marina, que fue pues creado a partir de un decreto de pues el propio Agustín de Iturbide, y bueno, pues a partir de esa fecha se da lo que es la institucionalización de los cuerpos, el antecedente de tanto la Secretaría de la Defensa como de la Armada de México. El día de hoy, aquí en el puerto, en la macroplaza del malecón de Veracruz, esperamos el arribo minutos antes de las 10 de la mañana de la presidenta de la República, que llegará acompañada del secretario de Marina, Raimundo Pedro Morales. Habrá una ceremonia protocolaria con motivo de esta importante fecha que habla de las distintas áreas y de cómo ha evolucionado esta institución de la Armada de México, que ahora pues participa en planes de auxilio a través del Plan Marina, que participa en actividades de seguridad y también en acciones de vigilancia portuaria y vigilancia en los distintos aeropuertos como parte de sus atribuciones que se han ido ampliando a lo largo de estos años. Habrá un ejercicio de demostración marítima, también participarán aeronaves, ya hemos visto el aterrizaje de algunos helicópteros, vemos los buques aquí de la Armada de México y está pues todo listo, sí, en el podio para que llegue la presidenta de la República y encabece pues esta importante ceremonia por el 205 aniversario de la Armada de México, Juan.
0: Pues ahí lo tiene, después habrá un desfile militar en distintos puntos de la zona conurbada allá del puerto de Veracruz, a donde te mando un abrazo, David Galván, muchísimas gracias por tu reporte.
3: Seguimos pendientes, Juan.
0: Pendientes. Y bueno, esto allá en Veracruz, en la Ciudad de México, hoy Clara Brugada dará su segundo informe de gobierno, la jefa de gobierno de la capital del país. Más adelante le doy más información al respecto. Nos vamos a un corte comercial y nos vamos con esta que se llama El Lobo de Miguel Bosé.

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1: El desierto del Sahara fue una selva tropical hace 6.000 años, antes de sufrir un cambio climático natural muy importante.
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2: El relámpago es 5 veces más caliente que la superficie del Sol, alcanzando temperaturas extremas en fracciones de segundo exactas.
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3: Conservación del agua potable. El agua dulce es un recurso finito y vital que enfrenta una crisis de escasez debido al desperdicio y la contaminación. Implementar técnicas de capacitación de agua de lluvia y utilizar sistemas de riego por goteo en la agricultura son acciones indispensables. Asimismo, evitar vertir químicos y aceites al alcantarillado protege los ríos y acuíferos subterráneos. Valorar cada gota mediante el consumo responsable garantiza la supervivencia de las futuras generaciones y preserva los delicados ecosistemas acuáticos de los que dependemos todos.
0: Aprendamos juntos.
1: Las ovejas pueden reconocer rostros humanos en fotografías y retener ese recuerdo en su memoria de manera prolongada por años.
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2: Fajitas de res con champiñones. Cocina tiras finas de bistec de res magra con una cantidad generosa de champiñones rebanados y cebolla. Sazona con pimienta y una pizca de sal. Es un plato proteico delicioso que no requiere grasas añadidas para destacar.
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2: Los lobos aúllan para comunicarse con su manada a largas distancias, no a la luna como sugieren los mitos populares tradicionales.
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1: Las estrellas de mar no tienen cerebro ni sangre. Bombean agua de mar a través de sus cuerpos para sobrevivir.
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4: El Consulado General de México en Río de Janeiro, Brasil, solicitó a las autoridades de ese país una investigación exhaustiva para esclarecer la muerte de un mexicano en esa ciudad. De acuerdo con las autoridades locales, el mexicano murió víctima de un asalto. El sistema Cutzamala inició octubre con un 88% de su capacidad de almacenamiento, según Conagua, quien señaló que esto representa su mejor registro de almacenamiento para estas fechas en los últimos 8 años, esto debido a las fuertes lluvias que se han registrado en la ciudad y el Estado de México. La Secretaría de Seguridad del Estado de México informó que del 23 de septiembre al 2 de octubre de este año, a través del operativo Otomí, ha detenido a 900 presuntos delincuentes en la entidad. Además, han asegurado armas de fuego y diversos tipos de droga. Informó Itzel Vanegas. 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

0: Regresamos del corte comercial y ya estamos aquí de vuelta en Fórmula Noticias, iniciando este domingo de la mejor manera, que es bien informados. Octopus Garden, estamos escuchando con los Beatles. Y bueno, pues también los pulpos, ¿no? El Día de los Animales, tienen su canción, ¿cómo no? Muchas gracias por recomendarla y muchas gracias. A ver, vamos rápidamente a ver un par de fotos ahí de los animales de compañía. Nos están aquí compartiendo. Usted que aquí están desde Tabasco. Desde Tabasco, Santi y Mimi, muchas gracias, Octavio Andrade, por compartir esta foto. Muchas gracias. También un gatito nos mandaron por ahí, me parece, que son los Beatles. Vamos a ver si las podemos ver. Muchas gracias, en verdad, por compartir sus fotografías con nosotros aquí esta mañana. Han llegado muchísimas. Y bueno, el doctor Bolavsky y un servidor las leemos todas. Mira, ahí está también un gatito que nos están aquí compartiendo. Uno de los muchos animales de compañía, pues que hoy tendrían que ser, y todos los días, doctor Bolavsky, cuidados y respetados. Bueno, había pasado otra, pero bueno, vamos con más. Ahí está, miren nada más este par. ¿Cómo crees que se porta el doctor Bolavsky?
1: No, el escándalo que hacen.
0: Ahí está. Bueno, en la Cámara de Diputados fue presentada una iniciativa y con ella se busca modificar las reglas para la venta de coches en nuestro país. ¿Relacionado con qué? Bueno, muy específicamente con la disponibilidad de refacciones. Esto se da ante la llegada, como se ha enterado y espero que no haya sufrido, de coches chinos que llegaron, pusieron sus agencias, vendieron los coches a muy buen precio, muy bonitos, se descompusieron y cuando los dueños quisieron llevarlos, pues ya la agencia ya no existía porque vendieron todos los coches que traían, cerraron y se fueron. Y ahora las refacciones. Bueno, hay una propuesta que presentó la diputada Adriana Abreu y plantea esta diputada de Morena reformar la Ley Federal de Protección al Consumidor para protegerlo ante este tipo de situaciones y otras. Rich Beristain, Juan, editor, doctor, de Autocos, compañero aquí en Fórmula. ¿Cómo estás?
2: Muy bien. Interesante la propuesta, ¿no?
0: Viene de unos cuentos chinos.
2: Viene de cuentos de todo tipo, no solamente de marcas chinas, pero sí es una iniciativa muy, muy importante porque justamente hoy puedes tener un coche nuevo que falla, tiene un percance, estás esperando la refacción y se puede quedar el coche ahí en el piso del taller durante meses porque esta pieza no está disponible. Incluso hay casos, ¿no?, en esta ley que mencionan, de casos de autos que se han quedado entre 8 meses y casi un año esperando la llegada de esta refacción. Mientras, ¿qué estás haciendo? Pagando tu financiamiento y pagando el seguro por un auto que está parado sin ser circulado. Esta propuesta también tiene algo importante y concreto, que las refacciones críticas, es decir, aquellas que impiden que el vehículo pueda circular, tengan que entregarse máximo en 60 días. Si no sucede esto, el proveedor está obligado a darte un auto para que tú puedas utilizarlo en lo que esta pieza llega.
0: Ok.
2: Entonces, pues es importante, ¿no? Porque va a aplicar para vehículos a gasolina, para vehículos a diésel, híbridos, eléctricos. Y bueno, pues ojo, porque esta todavía no es una ley, es una iniciativa, pero suena bastante interesante. Ya fue turnada a la Comisión de Economía, Comercio y Competitividad para su análisis.
0: Oye, bueno, pues tendría que pasar esta ley. ¿Y cuál será la postura de los fabricantes y vendedores de autos? Porque yo creo que le conviene a todo el mundo, ¿no?
2: Le conviene a todo el mundo.
0: Sí, a ellos también.
2: Sí, incluso ya hay muchas marcas que han hecho ahí como buenos joint venture con DHL, por ejemplo, para que puedan ellos trasladar sus piezas y refacciones antes de que un vehículo sea lanzado. Entonces, creo que también por este lado, las OEMs han estado ahí interesadas en entrar en este juego también de las refacciones.
0: Pues ahí está Rich Beristain. Oye, Día de los Animales, y me decías que hay coches de animales.
2: Hay coches de animales, sí, claro.
0: ¿Cómo que coches de animales?
2: Por ejemplo, el Yellowstone del oso Yogi, ¿te acuerdas?
0: A ver.
2: A ver si tenemos por ahí la imagen.
0: O sea, el coche del oso Yogi, claro. Claro, sí. Bueno, yo he visto muchos.
2: Ese era conducido por Bubu, ¿no?
0: Si ya te vas a eso, he visto muchos coches de animales en las calles, ¿eh? Y no solo de aquí, sino de todo
2: el mundo. Ah, bueno, sí, por supuesto. También está el de la Pantera Rosa.
0: Ah, ese era un carrazo, ¿no?
2: Sí, era una limusina. Ahí
0: sí,
2: está, mira.
0: Pero deportiva.
2: Deportiva. Sí. Que este sí es un auto que es real, no puede circular, no está.
0: Como la moto de Sandra Cuevas con la que circulaba, ¿cómo se llama? Racer, ¿no? Que circulaba en la Ciudad de México.
2: Exactamente, el Racer. Y por supuesto también está el de Scooby-Doo, la combi de Scooby-Doo, ¿no?
0: Ya, sí. Era como una combi pacheca,
2: era como una,
0: ¿no?,
2: combi, sí, ahí toda psicodélica para el pastito vacilador y feliz.
0: Ahí está. ¿Ya son todos?
2: Sí, son los que encontramos ahí.
0: Es la Mystery
2: ahí,
0: Machine. La máquina la del misterio. Exacto. Andan diciendo aquí en cabina, no sean pochos. La máquina del misterio. Sí, ahí está. Bueno, pues, oye, ¿y el pájaro loco no tenía coche?
2: No, rico, no.
0: Ahí está, doctor.
1: No, ¿qué no, otro no, no.
2: La hormiga atómica tenía una moto, ¿no?
1: Sí, y la abuelita del lindo pulgoso traía su motoneta.
2: Exacto. También tenía
1: traía
2: motoneta,
1: su motoneta
2: sí.
1: Y traía
0: a pulgoso.
1: Y a pulgoso y trepado en la parte de atrás de la motoneta.
2: Estamos chavos, ¿verdad?
0: Bueno, a ver, Rich, ¿cómo viste la selección nacional?
2: No lo vi.
0: No, ¿cómo crees que quedaron contra Estados Unidos?
2: Yo creo que han de haber empatado.
0: Y es bien, bien optimista.
2: ¿No?
0: Sí, Rich, vamos a los deportes.
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0: José Luis Cuevas, artista del deporte, qué gusto saludarte desde los Estados Unidos. Allá me enlazo contigo. Y bueno, me imagino que iniciarás con la derrota de la selección nacional, el primer partido de Rafa Márquez al frente del equipo mexicano. Y bueno, ¿contra quién pierde? Recuérdanos, José Luis, buenos días.
4: Hola, Juan, ¿cómo estás? Qué gusto saludarte, buenos días. 3-0 contra el equipo de los Estados Unidos, increíble. Uno de esos partidos de los que no te puedes imaginar. El equipo mexicano arranca muy bien, juega muy bien, genera opciones, no las mete y termina pasando al minuto 28 este error que estamos viendo en pantalla del tal Arangel, y luego al 61 otro error del tal Arangel. Así como el portero mexicano fue, me parece que alabado por el gran mundial que tuvo, hay que decirlo con todas sus letras, se equivoca. Y este tercer gol es Diego Campillo, deja correr la pelota. Del otro lado había un velocista y el mexicano arrancó prácticamente con freno de mano y se dio el 3-0. Pero es una de las derrotas que duelen, y en serio, hablábamos mucho que Rafa Márquez no puede ganar todavía como entrenador. El equipo muestra buenas cosas, pero también este tipo de errores como los que estamos viendo. Esto fue lo que dijo ayer en conferencia el técnico mexicano.
5: También, ¿no? De las caídas, es duro, sí, duele perder, duele el que pierdas también de esta manera, porque fueron más bien regalos y no aciertos del rival. Así que bueno, como te digo, soy positivo y veo las cosas positivas, intentando a que el próximo partido, pues bueno, nos equivoquemos lo menos posible.
4: Ahí está, son regalos, dice Rafa Márquez, sí, pero del otro lado Pochettino también decía en conferencia: para que esos regalos se generen hay que presionar, hay que complicar al rival, y lo intentó hacer el equipo de Estados Unidos, sobre todo en este primer gol que estamos viendo en pantalla. Es dolorosa el resultado para la gente mexicana que se encuentra de este lado en los Estados Unidos. Duele perder frente a este equipo norteamericano, y ahora tocará ver si el martes en el Memorial Coliseum ante la selección de Chile es capaz el equipo mexicano de lograr su primera victoria en la era Rafael Márquez, o a ver si no se va con 4 partidos sin poder ganar y esperar hasta noviembre, que serán los próximos partidos de la selección. Ya veremos qué pasa este martes. La selección llega esta noche precisamente ya al estado de California para lo que va a ser el partido del martes, mañana conferencia. Y bueno, en este fin de semana, ayer, fíjate que los Dodgers de Los Ángeles ganaron de forma espectacular 5-3 con Escobar, que salió muy bien el abridor de los Dodgers, y bueno, termina por ganarle a los Bravos de Atlanta, esto en las Grandes Ligas del béisbol. También lo de Yankees, que pierde 1-0 con las Rayas de Tampa Bay, sorprende porque Yankees había llegado fuerte. Y Cerveceros le gana 3-2, en este caso su partido a los Padres de San Diego, además de que Medias Blancas de Chicago gana 3-0 su partido frente a Cleveland. Así que así está arrancando esta fase de la serie divisional en las Grandes Ligas del béisbol. Hoy hay 2 partidos más, mañana continúan con otros 2, y el juego 3 se estará llevando a cabo hasta el martes. Así que en ellos estaremos atentos, y en la semana 4 de la NFL en Londres.
0: A ver, pero antes, Pintor, antes de que te me vayas como hilo de media, pues no estás aquí ya, Pintor. Oye, a ver, nos están preguntando de la audiencia, Pedro Guerra. El Pintor sí sabe de deportes, nos está diciendo. ¿En qué situación, habiendo un corredor en la tercera y hacen pisa y corre ilegal, por qué salió antes? ¿La carrera cuenta?
4: No cuenta.
0: ¿No?
4: Para mí no cuenta. Obviamente habrá que ver en este caso.
0: ¿Cuándo no cuenta? Nos dice. Cuando el equipo contrario no reclamó. Que tiene que reclamar
4: el
0: equipo.
4: ¿Sí es correcto? Tiene que entrar. No, sí, tiene que entrar precisamente una de estas, de los detalles que tienen para ver justamente tienen tres oportunidades y una de ellas puede contar al respecto.
0: 20 segundos, bueno, NFL.
4: En Grandes Ligas, rápidamente, hoy hay gran partido con Jefes de Kansas City enfrentando a Raiders. Están 3-0 los dos. San Francisco, que también está 3-0, enfrenta a Denver. Dallas, que no ha tenido el mejor resultado en este arranque frente a Houston. Y en este momento, Indianapolis está enfrentando a Washington en Londres. 20-13 está ganando el equipo de los Potros de Indianapolis, Juan.
0: Ahí está, Pintor. Nos vemos el próximo sábado. Te mando un abrazo a los Estados Unidos. A ustedes le agradezco que nos haya acompañado. Vamos a poner, ya para despedirnos, la foto de Wensi, una perrita rescatada hace 3 años por Raquel Mendoza. Nos la está compartiendo. Y bueno, no la pusimos antes porque han llegado muchas fotos, pero las vamos a ver todas el doctor Bolavsky y yo. Gracias por habernos acompañado. Yo lo espero mañana en punto de las 6 de la tarde a través de la 104.1 FM 1500 AM.
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7: El polémico comercial de Sydney Sweeney puede que sea la estrategia de marketing más rentable del año, y los que más lo odiaron fueron los que más ayudaron. Nuvig es una startup fundada hace poco tiempo que entra a un mercado dominado por dos gigantes, así que necesitaba una estrategia distinta que no fuera lana para publicitarse. Y por eso es que se asoció con Sydney Sweeney, porque no es la primera vez que Sweeney lo hacía. Recordarás aquella campaña American Eagle, polémica también, que logró que las acciones de la empresa subieran un 30% en un día. Ahora, ¿qué pasó? Decenas y decenas de atletas mostraron su indignación en redes, pero lograron también justo lo que Nuvig quería que hicieran. Millones de menciones gratuitas. Pasaron del lugar 50 al 11 en la App Store y lograron más búsquedas que Donald Trump y la guerra de Irán en 7 días consecutivos. 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
8: El café expreso tiene menos cafeína por taza que el café de filtro normal debido al menor tiempo de contacto con agua.
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8: Las ballenas jorobadas cantan melodías complejas que pueden viajar miles de kilómetros a través del agua del océano templado.
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9: Google presentó Gemini 3.8 Lite, un nuevo modelo de inteligencia artificial diseñado para mantener conversaciones de voz más naturales y responder prácticamente en tiempo real. El modelo puede entender lo que el usuario está diciendo y al mismo tiempo admite entrada de texto, imágenes, audio y video, mientras continúa la conversación y combina lo que escucha con información visual para comprender mejor una situación. Puede ejecutar herramientas y llamadas a otras aplicaciones en segundo plano sin interrumpir el diálogo. Es especialmente útil para desarrolladores y empresas que quieran crear asistentes de voz capaces de atender a clientes, realizar tareas o seguir

0: siete colores. Este pueblo mágico caribeño ofrece un descanso paradisiaco inigualable. Sus aguas cristalinas de variados tonos azulados, alimentadas por cenotes submarinos, son perfectas para nadar y relajarse. El histórico fuerte de San Felipe añade una dosis de mística pirata a este entorno natural virgen, ideal para los amantes de la tranquilidad.
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3: Gusto saludarnos y gracias por comenzar esta mañana juntos, que bueno, igual y ya la comenzaron desde hace ratito, pero aquí llegué ya para acompañarles en este par de horas hasta las 12 del día aquí en La Brown al aire. Soy Mariana Brown, con mucho gusto de saludarles y de pasarla rico con buena música hoy domingo, que tenemos pues mucha novedad y además domingo que pasan muchas cosas donde quiera que nos escuchamos, porque sé que estamos sintonizados en otros tantos lugares y ciudades de este gran país que es México. Así que les doy la bienvenida a toda mi comunidad de domingo de La Brown al aire. Vamos comenzando con Justin Bieber y Daniel Caesar y Giveon. Les cuento un poquito. Él, Justin Bieber, como ustedes saben, es canadiense, pero acá une voces con Daniel Caesar, que es vocalista e intérprete estadounidense, y lanzan este éxito en 2021, que es parte de su disco Justice. Así arrancamos este domingo. Muy buenos días, buen día.

Y este es un homenaje al afecto incondicional hacia la pareja, hacia el disfrute, hacia los placeres bonitos del diario, los cotidianos, que además tuvo muchas nominaciones en el Grammy 2022. Fue Justin Bieber featuring Daniel Caesar Givian,

0: noches. Nos vamos a ir un corte comercial y aquí estamos prácticamente arrancando La Brown al aire hoy domingo.
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8: El hurón. El hurón es un mamífero doméstico sumamente enérgico, inteligente y divertido, que ha ganado una inmensa popularidad entre quienes buscan una mascota activa y fuera de lo común. Pertenecientes a la familia de los mustélidos, estos animales poseen un cuerpo alargado y flexible que les permite deslizarse por cualquier rincón, motivados por una curiosidad insaciable que los lleva a explorar y robar pequeños objetos para esconderlos en sus refugios secretos. Los hurones duermen muchas horas al día, pero cuando están despiertos, despliegan una energía desbordante, disfrutando de juegos interactivos y piruetas cómicas que garantizan risas continuas a sus dueños. Son animales muy sociables, que requieren tiempo fuera de su jaula para ejercitarse y convivir con la familia, respondiendo al cariño con una lealtad y un afecto sumamente sorprendentes y gratificantes.
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10: Royals en Naciones Unidas. Cada año en septiembre es la cita en la sede de Naciones Unidas en Nueva York, donde jefes de Estado acuden a dar un discurso, pero no solo ellos son los protagonistas. También hay royals comprometidos con diversas causas y aprovechan este importante foro y los reflectores para levantar la voz. De las reinas más activas está Máxima de Países Bajos, que después de tener una importante trayectoria en el mundo de la banca, desde el 2005 colabora para el organismo internacional. En el 2024, Máxima fue nombrada defensor especial del secretario general de la ONU para la salud financiera. Mientras, la flamante Rania de Jordania tuvo su agenda propia en el marco de la Asamblea General de la ONU, donde denunció la detención militar de niños palestinos por parte de Israel. Y son voces como la de Máxima y Rania que tienen gran peso. No son cuentos de hadas, son historias reales.
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11: Las medusas no tienen corazón, cerebro ni huesos. Están compuestas en su totalidad por 95% de agua.
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0: Regresamos de este corte comercial aquí en La Brown al aire, hoy que es dominguito, domingo 4 de octubre, y vamos continuando con The Whitest Boy Alive. La canción es Golden Cage.

Escuchamos a The Whitest Boy Alive con Golden Cage, éxito de 2006 dentro de su producción Dreams. Ellos son un cuarteto que se forman en Berlín por el noruego Erlend Oye. Y habla sobre todo de la rutina, ¿verdad? La rutina que de pronto es tan pesadita, tan aburrida, no tan estimulante, pero viene de ahí algo que hay que buscar, yo creo que es siempre actividades y eso que nos llene más allá de nuestra rutina, porque pues si no encontramos, digamos, estas grandes pasiones, estos afectos, estas novedades que surgen en nuestra vida, pues realmente se puede volver una vida muy aburrida y muy tediosa. No quiere decir que no disfrutemos de lo que hacemos todos los días, no me refiero a eso, pero tenemos que alimentar nuestra alma, nuestro corazón, de otras cosas que nos llenen, que son nuestros tiempos extras, fuera del trabajo. Y yo ahora les quiero platicar, porque estoy súper contenta, ya lo he comentado aquí un poquito, es que yo ahora estoy bordando. Estoy bordando porque es una actividad que a mí me ha gustado muchísimo y que además todo esto surgió por un fraude, desgraciadamente, de un banco que caí por llamada fraudulenta, que sabemos que hay muchísimos, y así comenzó mi año 2026 con mucha angustia, mucha ansiedad, con hoyo en el estómago de este fraude que todavía no resuelvo, lo digo aquí abiertamente, pero bueno, estaba yo realmente ansiosa. Y entonces una amiga muy querida, que es Tatiana, me dijo, oye, ¿por qué no bordamos? Abrió un taller de bordado porque ella se dedica a dar bordado y montó talleres de bordado para mujeres privadas de su libertad en cárceles. Y entonces me dijo, pues vamos a hacer bordado. Sacó el taller a su casa, empezó a invitar a mujeres, a hombres, porque no nada más es para mujeres. Y de verdad que a principio de año yo empecé haciendo esta actividad que a mí me ha ayudado, no saben cuándo, es una belleza. Porque además cuando tú bordas como una actividad, no nada más es una pieza bonita que estás creando, sino también es una manera de bajar el ritmo y de estar muy presente en este presente que nos cuesta tanto trabajo. Entonces, a mí me ha ayudado con paciencia, porque cada puntada se requiere de tiempo. Te recuerda que no todo tiene que resolverse rápido, sino que hay que hacer las cosas pausadamente y luego hay que hacerlo con mucho cuidado, literalmente, porque vas construyendo a través de cada puntada, pues esto, vas bordando momentos, vas bordando historias, vas bordando ese lienzo tan lindo. Y luego los bordados, fíjense que tiene algo muy especial porque van guardando símbolos, lugares, tradiciones, personas, momentos, los colores, te vas, entonces me voy a la tienda, compro los hilos, compro las telas, hago los modelos, los traspaso o los marco, porque he aprendido muy bien. Tengo dos maestras de bordado, que es Tatiana Ortiz Monasterio, la primera que ya me ha enseñado lo que es sashiko, y tengo otra maestra que es Emilia Sol, que tiene una plataforma muy muy linda que se llama Abracadabra. Y les cuento rápidamente, el sashiko es una técnica japonesa de bordado que nace como una forma de reforzar y de reparar telas, especialmente pues en los climas fuertes, en donde pues hacían unos climas y hay unos climas brutales, y entonces ellos empezaron a reparar la ropa y a darle estética y expresión a esas piezas con patrones geométricos muy precisos que se hacen de maravilla, se bordan de maravilla, y que además van dibujando a través de la costura y del punto de arroz y todo esto, se va dibujando estos diseños tan particulares que cada uno tiene su representación y demás. Entonces, yo lo estoy haciendo, estoy muy contenta, de verdad, y se los platico porque es una buena forma de vivir en el presente, de habitar el presente, de respirar profundamente, de bajarle a la ansiedad, al estrés, al miedo, a la incertidumbre, y ponernos a bordar. Porque además no todo lo tenemos que resolver inmediatamente. Esa es la verdad. A veces queremos resolver las cosas de inmediato y a veces si pensamos, decimos, bueno, si no lo resuelvo no pasa nada, la vida continúa. Pero hoy con tanta tecnología, con tanto celular, pues sí vivimos en tiempos bastante, bastante acelerados y bastante caóticos en muchos sentidos. Entonces hoy domingo, y este es el primer consejo que les doy, que busquen esto de bordar o alguna actividad manual. Siempre nos va a poner muy en el presente.
Y seguimos con música. Aquí les presento a Mac Miller. Esto es What the Use.

0: Mac Miller, jovencito, talentoso, que lanza este sencillo en 2018, un rapero estadounidense, como parte de Swimming, que fue su quinto álbum. Y fue muy interesante, a él también lo pueden ver en Tiny Desk. Hay muchos conciertos en Tiny Desk, esta plataforma que les contaba la semana pasada. Por ahí Mac Miller también fue a dar su concierto. Y bueno, aquí invita también, y tienen los coros a Snoop Dogg, que reflexiona sobre la lucha personal contra las adicciones y la necesidad de mantener pues el rumbo, ¿no? Frente a estos ciclos destructivos de pensamiento. Y por eso mismo les recomiendo lo que les recomiendo de hacer estas actividades manuales, porque pues sí, es muy fácil a veces en la angustia, la depresión y demás poder caer en una adicción. Entonces, bueno, aquí Mac Miller con What's the Use. Nos vamos un corte comercial, regresamos con más aquí en La Brown Alive.
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9: Transición hacia energías renovables. Sustituir los combustibles fósiles por fuentes de energía limpia, como la solar, eólica e hidroeléctrica, es crucial para descarbonizar la economía mundial. La quema de carbón y petróleo genera emisiones destructivas de gases de efecto invernadero que aceleran el calentamiento global. Esta transición no solo limpia el aire de nuestras ciudades reduciendo enfermedades respiratorias, sino que frena el deterioro ambiental derivado de la extracción minera y petrolera intensiva.
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10: Y bueno, el que reapareció hoy fue Felipe Calderón, el expresidente de la República. Participó en un foro aquí en un hotel del Paseo de la Reforma en la Ciudad de México. 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
0: Ya estamos de regreso a este corte comercial en La Brown al aire y les presento a Leila Ebrahim y esto es Planet You Forgot Me.

Sí, Planeta, me has olvidado, de esta cantautora instrumentista británica que lanzó este sencillo en 2024. Habla del distanciamiento afectivo, la nostalgia de convertir un recuerdo lejano que sigue viviendo en nosotros. Y es una canción linda, con una letra bien padre, porque además ella tuvo esta difusión orgánica en plataformas muy interesante, y fue Planet, You Forget Me. Y ahora que estamos hablando de esta canción de Leila Ebrahimi con Planet You Forgot Me, fíjense que ya viene, justamente empieza pasado mañana México por el Clima, que es la Semana de Acción por el Clima, y este año se unen Clima y Naturaleza. Esto es 6, 7 y 8 de octubre, se va a llevar a cabo en el Papalote Museo del Niño, en el Bosque de Chapultepec. Es una entrada gratuita para todo mundo, que es muy interesante porque Erika, que estuvo conmigo hace unos días, como les digo, habla acerca de los objetivos de la plataforma, que está buscando la colaboración con empresas, sociedad civil, comunidades, para impulsar soluciones frente a los desafíos ambientales que vive el país y el planeta. Esta es una edición que va a tener esta incorporación, una agenda conjunta que es Clima y Naturaleza. Y bueno, como premisa, pues ambas problemáticas requieren estrategias muy coordinadas, porque ellos, a través de este summit, que invitan a muchísima gente, amplían la conversación de temas como conservación de biodiversidad, resiliencia, desarrollos sostenibles, generación de alianzas con impacto. Entonces, bueno, una semana importantísima, Semana de Acción. Hay que estar en México por el Clima en su segunda edición, que comienza ya el próximo 6, en 2 días, el martes. Continúo con Jonathan Jeremiah y esto es Rosario. Rosario.

0: Escuchamos en este domingo aquí en La Brown al aire a Jonathan Jeremiah con Rosario desde Ámsterdam, este compositor británico que presenta este corte en 2018 y habla acerca de el refugio emocional de la devoción mutua durante momentos de incertidumbre. Nos vamos a ir a un corte comercial, esto es La Brown al aire y ya regreso. Gracias por su sintonía.
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2: ¿Te imaginas que tu trabajo fuera cumplir prácticamente cualquier petición de una persona millonaria? Para Olivia Fernie, esto es una realidad. Olivia es una creadora de contenido canadiense y trabaja en una agencia especializada en viajes de lujo. Su trabajo va mucho más allá de reservar hoteles. Se encarga de resolver prácticamente cualquier cosa que sus clientes necesiten. Ha conseguido un Mercedes Brabus rosa para un cumpleaños, una Birkin de Hermes valuada en $75,000. Consiguió el croissant más grande del mundo y hasta replicó para un cliente un platillo en Dubái de un restaurante específico de Miami. Estas historias la hicieron viral en redes, donde muestra cómo viajan los millonarios y qué están dispuestos a pagar por tenerlo todo al alcance de una llamada.
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4: Royals en Naciones Unidas. Cada año en septiembre es la cita en la sede de Naciones Unidas en Nueva York, donde jefes de Estado acuden a dar un discurso, pero no solo ellos son los protagonistas. También hay royals comprometidos con diversas causas y aprovechan este importante foro y los reflectores para levantar la voz. De las reinas más activas está Máxima de Países Bajos, que después de tener una importante trayectoria en el mundo de la banca, desde el 2005 colabora para el organismo internacional. En el 2024, Máxima fue nombrada defensor especial del secretario general de la ONU para la salud financiera. Mientras, la flamante Rania de Jordania tuvo su agenda propia en el marco de la Asamblea General de la ONU, donde denunció la detención militar de niños palestinos por parte de Israel. Y son voces como la de Máxima y Rania que tienen gran peso. No son cuentos de hadas, son historias reales.
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5: Rafael Márquez sufrió su primera derrota al frente de la selección mexicana. Cayó 3-0 ante Estados Unidos en Glendale, Arizona. Al respecto, el estratega del Tri destacó la posesión que tuvo su equipo y que los tres goles fueron prácticamente un regalo. Escuchamos a Rafa Márquez.
6: Ellos prácticamente en la del gol y una conducción por ahí de uno de sus jugadores, sin esa sensación de que nos generaran peligro. Sin embargo, mantuvimos mucha la posesión, sí nos falta un poco de más claridad para el frente, para el último tercio, generar más jugadas. Con eso me quedo. Lo otro pues, han sido sí errores muy groseros que bueno, al final les regalas casi estos tres goles al equipo rival.
5: Para más detalles, consulta radioformula.mx, informó Alfredo González.
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0: Aquí estamos de regreso. Después de este corte comercial, les presento a Ken Platt featuring Jem Cooke con Breathe. Vamos respirando profundamente en este domingo.

0: Y bueno, esta mañana de domingo me encuentro con dos grandes doctores, que es Anabel Villanueva y el doctor Raimundo Priego. Ellos son cirujanos plásticos, estéticos, reconstructivos, que además tienen una iniciativa muy importante, sobre todo impactando con sus acciones en este mes, y que no debería de ser solamente este mes, el mes del cáncer de mama. ¿Cómo están? Muy buenos días.
1: Buenos días, Mariana. Gracias por la invitación.
2: Hola, Mariana. Buenos días. Buenos días a todos y gracias por tenernos.
0: No es la primera vez que platicamos en este espacio y, bueno, nuevamente llega el tiempo, el momento de volver a hablar del cáncer de mama. Me gustaría que habláramos un poquito rápidamente antes de entrar a tema con lo de su evento, que vamos a estar regalando boletos, por cierto, muchísimas gracias. Pero cuéntenme un poquito las cifras, las cifras del cáncer de mama. Yo creo que es algo que no nos debemos de acostumbrar y que hay muchas acciones que hacer y prevención. Cuéntenme.
1: El cáncer de mama sigue siendo hoy por hoy la primera causa de muerte en mujeres mayores de 25 años y estadísticamente ocupa el primer lugar en todos los cánceres que se detectan en la mujer. Es una patología, además, que ha ido cambiando de edad. Anteriormente, en los 2000, a principios, encontrábamos que el cáncer de mama era una enfermedad que se presentaba a partir de la quinta década de la vida. Ahora estamos viendo cada vez esto en mujeres más jóvenes y ya lo encontramos en mujeres de la tercera década de la vida. Se oye muy grande ese número, pero la tercera década de la vida son mujeres de 20 y tantos años. Entonces, es una enfermedad que nos está ganando, que requiere que la población en general esté muy informada de qué es, cuándo se diagnostica, cómo se diagnostica y, lo más importante, cuándo diagnosticarlo a tiempo para que sea totalmente curable.
0: Muy bien. He estado escuchando que han aumentado las cifras, doctor Ray, doctora Anabel, y a veces no sabemos, nos recomiendan hacernos, pues bueno, inspección de pecho, ¿cómo se llama? De axilas. ¿Cada cuándo se recomienda la mastografía? Entiendo que es el estudio más puntual para poder saber acerca de nuestro pecho y de cómo estamos.
2: Exactamente, Mariana. La autoexploración mamaria es algo que debemos de realizar todas las mujeres desde que tenemos, desde la primera vez que empezamos a arreglar. Tenemos que empezar a autoexplorar nuestra glándula mamaria y también nuestra axila por varias razones, ya que nuestra glándula no es la misma durante todos los puntos del ciclo. La mastografía y el ultrasonido mamario se recomiendan a partir de los 40 años. Sin embargo, si tenemos antecedentes o familiares en primer grado que hayan tenido cáncer de mama, esto puede iniciar incluso desde los 35 años.
0: Sí, es una enfermedad hereditaria.
1: No en su mayor parte de los casos. La mayor parte de los casos es una mutación puntual que afecta solo a esa mujer en esa familia. Pero sí existe ya perfectamente bien documentado un cierto patrón hereditario que está relacionado con los genes BRCA1 y 2, y que ahí sí vamos a encontrar un patrón donde la abuela, las hermanas de la abuela, la mamá, sus hermanas, las hijas en general y las primas van a estar afectadas por esta enfermedad. Esta es un tipo, por suerte, no tan frecuente de cáncer de mama, pero que además este tipo de mutación con estos genes condiciona la aparición de cáncer en otros órganos. Aparte de la mama, el endometrio, los ovarios, el colon, etc. Entonces, cada año que pasa se van sumando órganos relacionados con el cáncer determinado por los genes BRCA1 y 2.
0: Sí. Bueno, viene Elemento Rosa. Esta es una plataforma de educación médica. Cuéntenme un poquito de Elemento Rosa, cómo surge y qué van a hacer ustedes, cuáles son sus acciones en estos días, que no debería de ser nada más en octubre. Yo insisto, esto deberíamos de estar hablando esta conversación todos los meses, pero qué bueno que octubre sea el mes rosa, finalmente.
2: Exactamente, Mariana. Yo creo que este simbolismo rosa, este mes, lo que ha permitido es poner en la conversación de muchos la cuestión del cáncer de mama. Y evidentemente esto permite en consecuencia poder hacer acciones que nos hagan tener conciencia de que no se debe ser un solo mes, sino es algo que continuamente debemos estar tratando de hacer como acciones para, como decía el doctor, bajar estas estadísticas que son muy claras. Ahí nada más menciono un poquito. Elemento Rosa es una plataforma de educación médica continua, es una plataforma académica que en alianza con el Colegio de Cirujanos Plásticos del Valle de México busca impactar y hacer acciones en la detección oportuna. Desafortunadamente, el cáncer no se previene, o sea, no podemos hacer algo en específico que pueda decirnos con esto vas a poder prevenir que te dé o que inicie el cáncer. No, lo que podemos hacer y que cambia el pronóstico, cambia la estadística, es la detección oportuna. Creemos, estamos convencidos que la información es lo que nos permite tomar decisiones adecuadas que se puedan traducir en acciones que sí funcionen. Mastografías a tiempo, autoexploración, ir con los especialistas adecuados. Y esto lo hacemos justamente en esta experiencia desde la detección a la reconstrucción en un ciclo de conferencias con los mejores especialistas involucrados en este tema.
0: Qué interesante, esto va a ser el 12 de octubre, es el segundo año que ustedes hacen este simposio.
1: Sí, es el segundo evento que hacemos respecto a esto. La gran ventaja que tiene es que en un solo día de charlas, una persona puede obtener toda la información y todo el conocimiento que requiere para tomar ella sus propias decisiones o asesorar a sus familiares en, no, esto no está bien, a mí me dijeron que esto está bien, etcétera. Entonces, ese es el gran valor agregado de esto, que tenemos a especialistas que son líderes de opinión en sus respectivas áreas, llámese oncología, ginecología, ginecología, biología de la reproducción, genética, rehabilitación, anestesiología, etcétera. Y esto le permite a la persona afectada o a su familia tomar decisiones acertadas. En mi experiencia, lo que yo he visto es que cuando esto llega, nadie sabe qué hacer.
0: Bueno, ¿y dónde se ve? ¿Cómo poder estar en el simposio? ¿Dónde va a ser? ¿En qué ubicación? ¿Cómo conseguir los boletos? Y me parece que vamos a poder regalar algunos aquí, ¿verdad? En la Brown al aire.
2: Así es, Mariana. Pueden obtener más información y detalles del evento. Es elementorosa.mx. Ahí pueden tener todos los detalles también en nuestras redes. En Instagram también estamos como elementorosa.mx. Y va a ser el lunes 12 de octubre. Iniciamos nuestro ciclo de conferencias a las 10 de la mañana en el Hotel Sofitel Reforma, una sede preciosa donde van a poder, como dices, disfrutar de toda esta experiencia de conocimientos. Todos los nuestros invitados son extraordinarios.
0: Perfecto.
1: Y hay 20 Ray. Para Mariana al aire.
0: ¡Ándale tú! ¡Qué bien! Bueno, pues en este momento comuníquense por favor al 5532-09-9546. Muchísimas gracias. ¿Quieren compartir sus redes? Ustedes, doctora Anabel, doctor Ray.
2: Muchas gracias. Sí, síganos. Estoy como doctora.anabelvillanueva y pues síganos también ahí en Elemento Rosa. Van a obtener toda esta información, Mariana.
1: Y yo estoy como doctor.ray-priego. Ese es mi Instagram y ahí también van a tener toda esta información disponible.
0: Perfecto. Bueno, pues al doctor Raimundo Priego y la doctora Anabel Villanueva, cirujanos plásticos, estéticos, reconstructivos y que además han creado esta plataforma importantísima que es elementorosa.mx y hay que estar en este segundo simposio. Comuníquense con nosotros para que puedan estar ese día y bueno, les mando un abrazo con mucho cariño. Nos vemos por ahí el lunes.
2: Un abrazo, Mariana. Gracias.
0: Muchas gracias.
1: Gracias. Bye. Bye.
0: Muy generosos, 5532-09-9546, para que ustedes se comuniquen en este momento y me digan, quiero ir, y les doy un boleto, les doy dos boletos, pero vayan, este es un evento para hombres, para mujeres, para niños, para información, a todo mundo nos preocupa y nos ocupa el tema del cáncer de mama, que es pues una enfermedad que se está desarrollando cada día más y más. Entonces aquí tenemos los boletos, 5532-09-9546. Y después de escuchar a los doctores, Ray y Anabel, seguimos con música, si les acomoda y les parece. Claro que sí, los Pet Shop Boys con Loneliness, porque hoy es cumpleaños.

0: Sí, este domingo estamos celebrando el cumpleaños de Chris Lowe, tecladista británico, nacido en Blackpool. Él fue arquitecto, estudiaba arquitectura y en 1981, junto con Neil Tennant, crean esta gran dupla, que además es una pareja icónica de synth pop. Siguen trabajando, son activos. A principios del 2024 lanzaron este sencillo que es parte de Nonetheless, este disco que tiene mucho que ver también cómo vivieron ellos la pandemia. Y además es su 15º álbum. Lo que escuchamos fue Loneliness con los Pet Shop Boys. Regreso para comenzar nuestra segunda hora aquí en La Brown al aire y me voy a un corte comercial.
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5: Cuida lo que comes.
6: Ensalada fresca de atún. Mezcla una lata de atún en agua con cubos de pepino, jitomate, hojas de espinaca y cilantro picado. Adereza únicamente con limón y sal de mar. Esta opción es rápida, económica, refrescante y aporta proteínas de excelente calidad.
7: ¿Te has dado cuenta que cada vez hay más gente que sale, pero no sube historias? ¿O que prefiere quedarse en casa
8: antes que irse de fiesta?
7: Pareciera que el FOMO está perdiendo fuerza y ahora hay una nueva tendencia. Durante años vivimos con el FOMO, el Fear of Missing Out. En español, miedo a perdernos de algo. Pero ahora está creciendo lo contrario, el HOMO. Joy of Missing Out. La satisfacción de perdernos las cosas por elección. Hoy, los jóvenes prefieren las cenas en casa, clubes de lectura, cerámica o el running antes que salir de fiesta. Y es que el FOMO refleja algo mucho más profundo. Una generación que está replanteando su relación con las redes, la fiesta y la necesidad de estar siempre conectados. Y es que a veces perdernos algo también se puede sentir bien.
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9: Los encendedores fueron inventados antes que los fósforos, facilitando el fuego de manera mecánica mucho antes de lo pensado.
5: Territorio animal.
6: La cobaya o cuyo. La cobaya, conocida popularmente en diversos países como cuyo o conejillo de indias, es un roedor herbívoro, nativo de la región andina que destaca por su temperamento noble, pacífico y asustadizo. Son mascotas excepcionales para los hogares debido a que rara vez muerden y se comunican de una manera sumamente tierna mediante una variedad de sonidos agudos y chirridos con los que expresan entusiasmo o solicitan su comida favorita. Su dieta es estrictamente herbívora y requieren de un aporte indispensable de vitamina C a través de pimientos y verduras frescas, ya que su organismo no la produce por sí mismo. Al ser animales gregarios, disfrutan enormemente

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2: Estamos comenzando nuestra segunda hora de La Brown al aire. Gracias por su sintonía. Yo soy Mariana Brown. Mando saludos a toda mi comunidad de domingo que nos estamos sintonizando. Yo sé que nos escuchamos en Cuernavaca, en Monterrey, en León, en Chihuahua, en Coatzacoalcos, en Cancún, en muchos sitios. Y bueno, pues gracias por sintonizarnos a través de sus frecuencias de Grupo Fórmula. Vamos comenzando nuestra segunda hora de La Brown al aire en este domingo 4 de octubre y les presento para abrir esta hora a Tour. Esto es Can't Stop the Feeling. 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

por un proyecto musical con esta versión acústica, un éxito que lanza Justin Timberlake desde luego en 2016 y que habla acerca de este optimismo. Hay que contagiarnos de optimismo. Ya sé que de repente no podemos o no nos permite la vida ser tan optimistas, pero hay que buscarle lo bueno al día y al presente. Y con esto me voy a una pausa. Estamos comenzando nuestra segunda hora de La Brown al aire. Gracias por estar con nosotros esta mañana en el 104.1.

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1: Caminando por México.
2: Lagunas de Montebello, Chiapas. Un tesoro natural protegido que alberga decenas de lagos de tonalidades azul turquesa y verde esmeralda, rodeados por densos bosques. Navegar sus tranquilas aguas en balsas tradicionales de madera permite sumergirse en una calma profunda e ininterrumpida. El canto de las aves, el aroma a pino fresco y la ausencia de bullicio hacen de este Parque Nacional Chiapaneco el lugar soñado para relajarse por completo.
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2: Las hormigas nunca duermen en el sentido humano. Toman siestas de pocos minutos distribuidas a lo largo del día.
1: Lo que no sabías.
2: El cerebro de un mosquito contiene unas 100.000 neuronas, permitiéndole navegar de forma precisa y detectar mamíferos para alimentarse.
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4: Figur presentó Helix 2.5, un robot humanoide que aprende a trabajar en casas que nunca ha visto. Es el nuevo y más avanzado sistema de inteligencia artificial de la compañía, con el que los robots humanoides son capaces de entrar por primera vez a una casa y realizar tareas como recoger juguetes, doblar toallas o tender una cama. Destaca el desarrollo de una red neuronal humanoide que fortalece su capacidad de generalización, mediante la cual el robot utiliza conocimientos que ya aprendió para desenvolverse en lugares nuevos sin necesidad de recopilar datos específicos de cada vivienda. Fue puesto a prueba en 30 casas que no habían sido utilizadas durante el entrenamiento y mejoró su tasa de éxito de 9% de su modelo anterior al 56% en las nuevas pruebas de evaluación. Este es un paso más para que los robots necesiten cada vez menos preparación específica y puedan trasladar su aprendizaje de un entorno a otro. Soy Aide Rivera. Más detalles en radiofórmula.mx.
1: Cuida lo que comes.
2: Queso cottage con piña en cubos. El queso cottage bajo en grasa, combinado con trozos de piña fresca, ofrece un contraste agridulce exquisito. Es una colación rica en proteína de absorción lenta y enzimas naturales que favorecen una digestión ligera y un metabolismo bastante activo.
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5: Las ovejas pueden reconocer rostros humanos en fotografías y retener ese recuerdo en su memoria de manera prolongada por años.
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7: Regresamos del corte comercial y vamos continuando con esto que me entusiasma muchísimo y son los White Stripes. Es My Doorbell. Yo tuve oportunidad de ver a Jack White hace un par de años en un festival en Corona Capital y verdaderamente es un genio este hombre. Qué energía, cómo le ruge a la guitarra. Esto es The White Stripes con My Doorbell. Todavía estaban juntos Jack y Megan White. Se los presento y es de 2000.

Segundo sencillo, esto fue My Doorbell de Jack White, o The White Stripes, mejor dicho, que ahí está Jack White. Sin duda fueron The White Stripes, todavía estaban juntos, todavía permanecían como dupla. Y bueno, pues aquí habla de la impaciencia, la ansiedad por visitar a un ser querido. Qué lástima que esta banda dejó de existir, pero bueno, ya sabemos que de repente las relaciones se ponen muy complicadas y ya no fluyen. Y fue un poquito lo que les pasó. Ahora, hay que decir que Jack White es un músico impresionante y pues bueno, obviamente también Megan White con esa presencia tan, tan oscura, tan gótica, tan interesante. Bueno, me enteré por ahí, fíjense que ya en octubre vienen pues muchas festividades, sobre todo las festividades de muertos y demás, pero hay una ruta del cempasúchil. La ruta de cempasúchil yo creo que hay que recomendarla porque sí son estos campos de cempasúchil en donde podemos ir, caminarlos, olerlos, tomar fotografías, visitarlos, y es una experiencia que se realiza en Xochimilco y que sale del embarcadero de Cuemanco. Además está bien bonito porque te combina lo que es la trajinera, las chinampas y los campos de cempasúchil para el Día de Muertos. Entonces hay mucho que han desarrollado en esta zona y que además la flor de cempasúchil sabemos que nada más se da en estas fechas, pero justamente este primer fin de semana ya empieza la ruta de cempasúchil y está hasta el 8 de noviembre. No solamente es ver flores, como les digo, son 3-4 horas en donde haces el paseo en trajinera por los canales, visitas la chinampa, te bajas en los campos de cempasúchil, ahí vas a empezar a ver y a sentir un poquito todo esto, esta festividad tan maravillosa que es la festividad de muertos. Empezamos a ver las ofrendas, relatos que están relacionados con Día de Muertos, hay música prehispánica, también hay degustación de comida y de verdad es una maravilla. Entonces está la ruta de cempasúchil en Xochimilco y hay que buscarlo tal cual como la ruta de cempasúchil comenzó el viernes. Entonces hoy domingo es el primer domingo para visitar la ruta de cempasúchil en Xochimilco y está hasta el 8 de noviembre. Continúo con Bill Myers y esto es Kiss the Rain.

Billy Myers, Kiss the Rain, desde Inglaterra, con un éxito de 1997 que es parte de Growing Pains. Y con esto me voy a una pausa. Gracias por su sintonía. 55 32 09 95 46. Yo quiero que todo mundo vayamos y estemos en el simposio Elemento Rosa, que se lleva a cabo el próximo 12, lunes 12. Pero bueno, ya pasó la entrevista con los doctores en la primera hora. Lo que sí les comento es que viene el simposio y yo tengo boletos aquí en esta mañana de domingo, donde quiera que me escuchen. 55 32 09 95 46 y vuelvo después de este corte.

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6: El gran oso real. El príncipe Harry no da una. Te lo explico, fui invitado a dar un discurso en el Clinton Global Initiative en Nueva York y el duque de Sussex hablaba sobre los peligros de la inteligencia artificial y las redes sociales para niños. Hasta ahí todo iba muy bien. Habían pasado unos 7 minutos y de pronto, silencio. El teleprompter falla. Harry se queda pasmado, sin hablar, dio unos pasos por el escenario y la mente seguía en blanco y solo atinó a decir, eso es todo. Dejó el micrófono en el atril y también el escenario. Lo único claro es que Harry ni escribió el discurso, ni lo practicó y mucho menos supo improvisar. No llevaba de respaldo el discurso en hojas como si lo hacen su hermano y su padre el rey. Literal, fue un oso real. No son cuentos de hadas, son historias reales.
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8: El oro es tan maleable que una sola onza puede estirarse hasta formar un hilo de 80 kilómetros de largo.
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11: Ya regresando a este corte comercial, les presento Erasure con Wings of Love, este dúo británico que forman Andy Bell y Vince Clark, que fueron cofundadores de Depeche Mode y de Yazoo, y ahora acaban de lanzar nueva música Erasure, lo cual da muchísimo gusto porque además lo lanzaron apenas hace unos días, el pasado 28 de septiembre, y la canción es el primer adelanto de Radio Radio, el vigésimo álbum de estreno de esta producción, que la van a terminar por estrenar en 2027. Mientras tanto, les presento este extracto que es Wings of Love, la nueva canción de Erasure. Aquí en La Brown al Aire.

y escuchamos Erasure Wings of Love, que surgió esta canción, como les digo, y se las damos aquí en exclusiva en La Brown al Aire en este domingo. Y da mucho gusto ver a Andy Bell y a Vince Clark, que siguen trabajando después de 4 décadas de carrera, pioneros del synth pop, siguen activos. Y bueno, pues un sencillo que reafirma su actividad, su talento, y que van a acabar de presentar este disco hasta el próximo año. Por lo pronto, este fue el primer extracto que nos presentan, que se llama Wings of Love, de Erasure. Y les quiero invitar a que se den una vuelta en Coyoacán, porque este fin de semana comenzó el Festival de Café y Chocolate, donde hay catrinas, ceremonias, música, productos deliciosos, degustación de café, de chocolate, talleres, hay cuentacuentos, todo esto para estar muy presentes y empezar a vivir este mes tan bonito y tan importante, que es el mes de octubre y que celebramos, pues, el Día de Muertos. Entonces, esto está hasta el día de hoy a las 7 de la noche en el Museo Nacional de Culturas Populares. Está en Avenida Hidalgo, en la colonia Coyoacán, del Carmen Coyoacán. El número es 289, para que disfruten muchísimo y ahí me cuentan cómo les fue, por favor, en el Festival de Café y Chocolate del Museo Nacional de Culturas Populares en Coyoacán. Yo les presento The War on Drugs y esto es Under the Pressure.

0: The War on Drugs, Under the Pressure, esta banda estadounidense de Filadelfia que nos presentó Under the Pressure, fundada por Adam Gandushiel y Kurt Vile. Nos vamos a ir un corte, 55-3209-9546, y ya vuelvo rápidamente después de esta pausa comercial, de este corte comercial.
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2: Yogurt presentó Helix 2.5, un robot humanoide que aprende a trabajar en casas que nunca ha visto. Es el nuevo y más avanzado sistema de inteligencia artificial de la compañía, con el que los robots humanoides son capaces de entrar por primera vez a una casa y realizar tareas como recoger juguetes, doblar toallas o tender una cama. Destaca el desarrollo de una red neuronal humanoide que fortalece su capacidad de generalización, mediante la cual el robot utiliza conocimientos que ya aprendió para desenvolverse en lugares nuevos sin necesidad de recopilar datos específicos de cada vivienda. Fue puesto a prueba en 30 casas que no habían sido utilizadas durante el entrenamiento y mejoró su tasa de éxito de 9% de su modelo anterior al 56% en las nuevas pruebas de evaluación. Este es un paso más para que los robots necesiten cada vez menos preparación específica y puedan trasladar su aprendizaje de un entorno a otro. Soy Aide Rivera. Más detalles en radiofórmula.mx.
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4: El polémico comercial de Sydney Sweeney puede que sea la estrategia de marketing más rentable del año, y los que más lo odiaron fueron los que más ayudaron. Nubig es una startup fundada hace poco tiempo que entra a un mercado dominado por dos gigantes, así que necesitaba una estrategia distinta que no fuera lana para publicitarse. Y por eso es que se asoció con Sydney Sweeney, porque no es la primera vez que Sweeney lo hacía. Recordarás aquella campaña American Eagle, polémica también, que logró que las acciones de la empresa subieran un 30% en un día. Ahora, ¿qué pasó? Decenas y decenas de atletas mostraron su indignación en redes, pero lograron también justo lo que Novik quería que hicieran. Millones de menciones gratuitas. Pasaron del lugar 50 al 11 en la App Store y lograron más búsquedas que Donald Trump y la guerra de Irán en 7 días consecutivos. 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
5: El Cabildo de Suchiapa, Chiapas, designó a Daniela Flores como presidenta municipal, esto luego de que el alcalde Jorge N., junto con el expresidente municipal Alexis N., fueran detenidos como parte del operativo Enjambre, señalados de asociación delictuosa, corrupción y abuso de autoridad. El Servicio Meteorológico Nacional dio a conocer que el huracán Rachel de categoría 2 y el frente frío número 1 traerán lluvias intensas a fuertes en diversos estados del país, incluida la Ciudad de México, por lo que pidió a la población mantenerse alerta ante posibles incrementos en los niveles de ríos, inundaciones o deslaves. El presidente de Estados Unidos, Donald Trump, anunció la creación de la Fuerza de Superinteligencia, un nuevo comité que coordinará desde la Casa Blanca el desarrollo de la inteligencia artificial en Estados Unidos, con el objetivo de mantener al país como líder mundial.
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0: Regresamos de este corte comercial aquí en La Brown al aire y les presento a continuación una canción muy linda que es Future Islands, esto es Seasons Waiting on You, de este grupo estadounidense encabezado por el vocalista Samuel T. Herring.

0: Escuchamos Future Islands. El proyecto se llama Future Islands, que qué bien, qué buen nombre. Y esto lo presentaron en 2014. Es parte de su disco que se llama Singles y fue su cuarta entrega discográfica. Se llama Seasons Waiting on You. Y por cierto, ahora que estuve en Apapachoa, que saqué muchas entrevistas y se las estaré compartiendo aquí, ya he compartido algunas, platiqué con Antonio Bachur. Antonio Bachur me robó el alma. Este hombre con una vida tan, tan difícil y un hombre con una filosofía de vida tan admirable. Hoy es un fenómeno a nivel global. Antonio Bachur prepara sus postres, sus panes, pero además salado. Y por cierto, les tengo noticias, va a abrir un restaurante en enero aquí en Ciudad de México. Y quiero que escuchen la voz, la emoción y la vida en lo que les pueda yo plasmar de este tiempo en radio, de la plática que tuve con Antonio Bachur, gran cocinero de Puerto Rico. Y todos mis contenidos completos los pueden escuchar ustedes en Al Estilo Brown, que es mi podcast. Mientras tanto, escuchemos esto que nos cuenta el grandísimo Antonio Bachur aquí en esta mañana de La Brown al Aire. Y estoy con Antonio Bachur, puertorriqueño, chef importantísimo, muy conocido, la verdad es muy famoso, y estamos aquí en Apapachoa en Xcaret, porque además ya eres residente de aquí el año, bueno, este año en Fitur. Yo vi que te dieron la bienvenida. Sí. ¿Cómo estás?
1: Muchas gracias, gracias por estar aquí.
0: Ay,
1: contigo,
0: querido.
1: Y gracias por estar en Apapachoa, porque es un privilegio estar aquí.
0: Sí, es un privilegio. Y bueno, entrando al tema, ¿cómo fue que te dieron esta invitación para que tengas un lugar aquí en Apapachoa?
1: Mira,
0: en Xcaret.
1: Sí, la verdad que conozco a Aki, al señor Aki, mucho tiempo. Entonces, llevaba mucho tiempo hablando conmigo, necesitamos arreglar un poco la pastelería, los panes en Xcaret, en el grupo Xcaret. Y me encanta Xcaret. O sea, no te puedo decir la ilusión que me hacía estar aquí, venir algunos días, pasar. Porque también se trabaja, pero también se goza. Uh-huh, aquí uh-huh. Trabajamos, pero gozamos. Las playas, los restaurantes. Es que es un paraíso. Es sí. Un paraíso. Estar aquí, el chef corporativo de pastelería y el chef ejecutivo de pastelería fueron mis empleados.
0: Ajá,
1: que también
0: ajá.
1: Para mí eso fue más fácil.
0: Claro.
1: Y entonces yo les recomendé a Aki que cuando ellos vinieron a trabajar aquí, fueron empleados míos. Y se me hace más fácil cuando me lo pido. Y yo, claro. Uh-huh. Entonces estamos ocupados.
0: Estamos ocupados. Cuéntame un poquito de tu vida. Sé que bueno, tú empezaste muy, muy jovencito en el mundo de la panadería por familia,
1: sí.
0: Pero que también han habido momentos muy difíciles para ti en tu vida,
1: sí,
0: personal.
1: Mira, mi papá, mis padres son libaneses, origen libaneses los dos.
0: Sí.
1: Mi papá fue migrante, fue del Líbano a Brasil, Brasil, Colombia, y después llegó a Puerto Rico y se quedó en Puerto Rico con mi mamá. Entonces, nosotros éramos una familia muy grande, 7 hermanos, padre y madre. Entonces, en la cena siempre mi mamá solía hacer un postre diario. 7 días, 7 postres. Entonces, a mí me encantaba. Yo comía poca comida salada porque me gustaba. Yo era muy glutón. A mí el postre siempre me ha gustado mucho por mi mamá, porque a mi mamá le gustaba. Entonces, tú sabes, las culturas árabes, cuando mi mamá hacía postre, yo quería meterme. No, no, eso es para mujeres, no es para hombres. Es una cultura machista.
0: Fíjate, discriminatoria para el hombre.
1: Para el hombre. Pero entonces, y como yo insistía tanto, mi mamá ya me dejó. Mi papá empezó a abrir una carnicería, abrió un supermercado y tuve la oportunidad de comprar una panadería frente a nuestra casa. Yo la primera vez que fui a la panadería, vi al chef panadero que estaba encargado, que era un señor mayor, haciendo un bizcocho, lo recuerdo ahora, un bizcocho de un merengue, lo pintaba y hacía flores.
0: Ajá.
1: Y hacía flores con diferentes colores. Y yo cuando vi eso, se me paran los pelos porque sentí una alegría y una pasión por lo que hacía, porque el hombre estaba muy apasionado. Y mi sueño era estudiar pastelería antes de eso. Cuando me operaron, tuve un tiempo como en coma inducido. Y cuando me levanté, perdí mucha parte de la memoria. ¿Por qué? Porque como el tumor estaba en la glándula pituitaria, me tuvieron que extirpar toda la glándula pituitaria. Entonces necesitaba un reemplazo hormonal de todo mi cuerpo para tiroides, hormonas de crecimiento, testosterona. Entonces, cuando levanté, como la operación fue tan profunda y te quitan parte de perdí mucha memoria, se me olvidaba. Pero lo único que que yo quería, que no se me olvidó, es que yo quería ser chef. Yo había aplicado para estudiar en el French Culinary Institute en Nueva York.
0: Okay.
1: Escondido de mi mamá, no le había dicho nada. Cuando cumplí 18 años, me aceptaron en French Culinary, me fui a Nueva York escondido. Le di una nota a mi mamá, le dije que me iba a ir a seguir mi sueño, que pase lo que pase, eso es lo que quería hacer yo. No podía vivir así todos los días, enfermo y pensando, porque qué.
0: Mi hermano, ¿qué vida es esa?
1: Mi,
0: claro.
1: Mi hermano se fue conmigo y me ayudó mucho. Él limpiaba casa, limpiaba botes y me ayudaba. Después mi mamá nos buscó, se volvió loca.
0: ¿Esto en Nueva York?
1: En Nueva York.
0: Ajá.
1: Hemos viajado por el mundo, hacemos consultoría a muchos hoteles, ajá, a muchos restaurantes. Hemos hecho 10 libros, tenemos como 8 o 9 restaurantes. Sí, 10 libros.
0: Dale, sí. Antonio, no sabía.
1: Sí, 10 libros. Ahora estamos trabajando en uno que empieza ahora en abril con Grupo Bilbo de España. Entonces, acabamos de abrir en Brasil, en el Hotel Rosewood Bachur. Abrimos Ciudad de México en enero y en abril abrimos en Buenos Aires.
0: Tus restaurantes.
1: Sí.
0: ¿Y Miami qué tienes?
1: En Miami tengo 4.
0: ¿Cierto?
1: En Mérida tengo 2.
0: Yo estuve en uno en Mérida, sí, que está como en una plaza, allá afuera.
1: Y acabamos de abrir en Casona 333, frente a la fiesta americana. Una casa espectacular.
0: Ándale, sí, ya conozco el lugar. Sí.
1: Yo puedo vivir en un pueblito pequeño con lo que yo hago y vivo feliz. Entonces, yo quiero vivir así. Y vivir, y hago lo que hago. El otro día me dijo un chef, ¿por qué tú haces tantas cosas y viajas y estás haciendo? Y yo, porque me encanta.
0: Claro.
1: Me encanta. Yo sí, no puedo estar en mi casa. No puedo estar sentado. Yo puedo estar en mi casa y todos los meses recibo un cheque de mi libro. Mi hermano me da mi parte. Digo, coge tú 80 y dame 20. No me hace falta. No me hace falta. Y lo hago porque me gusta. Entonces,
0: por supuesto, porque además el dinero
1: no es
0: te
1: nada.
0: Resuelve muchas cosas, pero
1: pues no te da felicidad.
0: Exacto.
1: Yo,
0: no te la da.
1: Yo te puedo decir que yo vengo de una familia que mi papá tenía mucho dinero.
0: Ajá.
1: Pero éramos infelices en la casa, que mi hermano me dice, no, vamos a abrir donde estamos felices. Y dije, vamos a abrir en México, vamos a abrir en Brasil, vamos a abrir en Argentina, ahí puedo ir, me puedo comprar un apartamento, puedo ir y estar ahí, vivir feliz.
0: Exacto.
1: Y eso es lo que estamos haciendo.
0: Antonio Guacho, ¿sí? Te quiero.
1: Ah, gracias.
0: Te lo tengo que decir.
1: Gracias, gracias.
0: Eres lo máximo.
1: No.
0: Qué bonita historia de vida y qué vida tan bella es lo que nos acabas de transmitir, todo lo que has pasado en tu vida también te ha permitido ser hoy este ser humano de luz.
1: Gracias a Dios me pasó. Yo siempre he dicho, gracias a Dios me ha pasado lo que me pasó. Yo creo que Dios me quiere mucho. Yo te digo, yo creo que yo soy uno de los hijos que más Dios quiere, porque él sabía que me gustaba mucho la cocina. Todos mis amigos, cuando empezamos, que yo empecé a trabajar, todos son alcohólicos, han usado droga. Yo nunca he usado droga por mi condición. Porque además que nunca me ha gustado, pero también porque vengo de varones, pero si no me hubiera pasado eso, a lo mejor estuviera igual que ellos.
0: Antonio Bachur, vamos a esperar la apertura en la Ciudad de México, que me urge. Vas a, rápidamente nada más cuéntame, ¿cómo va a ser este espacio? ¿Qué vas a servir? Bueno, un poquillo,
1: mira,
0: ¿no? No queremos tampoco es sorpresa, pero cuéntanos.
1: Te voy a decir. Sí. Cuando yo abrí Bachur en Miami, yo siempre dije que yo quería abrir el segundo en Ciudad de México.
0: Uh-huh.
1: Y no lo pude lograr. Abrimos primero en Mérida con mis socios de Mérida, que yo hacía consultoría a los Mumpara, a los Chapul, uh-huh, y me dieron la oportunidad de abrir en Mérida. Yo dije, ok, voy a abrir en Mérida antes de Ciudad de México por un trampolín.
0: ¿Esto en dónde? ¿En qué zona?
1: ¿En Roma? Entre Juárez y Roma.
0: Entre Juárez y Roma.
1: Estamos en la calle de Niza. Entre Juárez y Roma.
0: ¡Ah, qué bien!
1: Ahora te voy a enseñar. Aquí tengo, mira qué bonito. Todo lo que hemos pedido, sí, chef, esto así, lo quiero así, sí, no es catrimado. Pregúntale, yo le he dicho a él, esto va a ser el flagship. Las cajas que vamos a hacer ahí, todo va a ser diferente. Queremos que sea el flagship de Bachur en Ciudad de México, del mundo.
0: ¡Bravo, Antonio Bachur! ¡Bravo! ¡Qué felicidad hablar contigo y conocerte!
2: Escuchamos a Antonio Bachur, lindo hombre que me robó el corazón y de veras tan positivo. Me dice, yo todos los días me levanto dándole gracias a Dios. Yo no le pido nada a Dios, solo le agradezco. Una maravilla. No se pierdan la entrevista completa en mi podcast y en mi canal de YouTube Al Estilo Brown. Y ahora, después de Antonio Bachur, desde a Papachoa, seguimos con Naomi Scott y esto es Grazie, como dice Antonio Bachur, nada más dar gracias por todo lo que tenemos.

Gracias por su compañía. Sigan disfrutando este domingo. Pásenla muy bonito. Respiren muy profundamente, por favor. Sean muy felices. Y nos escuchamos el día de mañana en punto de las 23 horas aquí en el 104.1 en Fórmula del Corazón. ¡Adiós!

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3: Reforestación masiva de bosques. Plantar árboles nativos es una de las estrategias más efectivas para combatir el cambio climático global. Los bosques actúan como pulmones naturales que absorben grandes cantidades de dióxido de carbono y liberan oxígeno vital. Además, la restauración forestal ayuda a estabilizar los suelos, previniendo la erosión y los deslaves destructivos. Esta acción no solo recupera el paisaje natural, sino que restaura los hábitats esenciales de miles de especies de fauna en peligro, devolviendo el equilibrio a los ecosistemas degradados por la tala indiscriminada y la expansión urbana.
4: Google presentó Gemini 3.8 Lite, un nuevo modelo de inteligencia artificial diseñado para mantener conversaciones de voz más naturales y responder prácticamente en tiempo real. El modelo puede entender lo que el usuario está diciendo y al mismo tiempo admite entrada de texto, imágenes, audio y video, mientras continúa la conversación y combina lo que escucha con información visual para comprender mejor una situación. Puede ejecutar herramientas y llamadas a otras aplicaciones en segundo plano sin interrumpir el diálogo. Es especialmente útil para desarrolladores y empresas que quieran crear asistentes de voz capaces de atender a clientes, realizar tareas o seguir procesos de varios pasos. Destaca su capacidad para detectar 97 idiomas, entre los cuales puede cambiar durante una conversación. El objetivo es que hablar con una inteligencia artificial se parezca cada vez más a una conversación continua mientras la tecnología realiza tareas al mismo tiempo. Soy Aide Rivera. 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
6: El polémico comercial de Sydney Sweeney puede que sea la estrategia de marketing más rentable del año, y los que más lo odiaron fueron los que más ayudaron. Nubig es una startup fundada hace poco tiempo que entra a un mercado dominado por dos gigantes, así que necesitaba una estrategia distinta que no fuera lana para publicitarse. Y por eso es que se asoció con Sydney Sweeney, porque no es la primera vez que Sweeney lo hacía. Recordarás aquella campaña American Eagle, polémica también, que logró que las acciones de la empresa subieran un 30% en un día. Ahora, ¿qué pasó? Decenas y decenas de atletas mostraron su indignación en redes, pero lograron también justo lo que Novik quería que hicieran. Millones de menciones gratuitas. Pasaron del lugar 50 al 11 en la App Store y lograron más búsquedas que Donald Trump y la guerra de Irán en 7 días consecutivos. 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
2: Cuida lo que comes.
7: Caldo de pollo con verduras. Prepara un reconfortante caldo utilizando pechuga de pollo desmenuzada sin piel. Agrega chayote, zanahoria, calabacitas picadas y un toque de cilantro fresco. Es una comida hidratante y perfecta para mantener una digestión ligera.
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0: el mes de octubre y empezó movidito, porque vaya que ha habido cosas, ha habido mil eventos, ha habido...
1: Y lo que viene.
0: Y lo que viene, sí. Mucha información, y pues ya se acercan las fechas en las que más lanzamientos hay en la industria, así es que esperen porque les vamos a tener mucha, mucha información por lo pronto. Gracias a quienes nos siguen en el, a través de la radio, en el 104.1 de FM y en el 1500 de AM, y a través de la señal de Telefórmula a nivel nacional en el 121 de Easy, 157 de Sky, 153 de Megacable, 161 de Total Play, en Dish en el 354 y en Sky en alta definición en el 1157. También estamos en streaming, estamos en YouTube, en Samsung TV, Roku TV, Pluto TV, Amazon Fire, en TVO ahí, y tenemos redes sociales en X y en Facebook. Estamos como Fórmula Autotrend con una sola A en medio, y en Instagram como Autotrend en Fórmula. Y pues le doy la bienvenida a Bélgica García. Bélgica, gracias por estar un domingo más aquí.
1: Hola, mi Norma, muy buenos días o tardes ya a todos los que nos están viendo. Feliz dominguito, ya nublado, un poco amaneció lloviendo. Así que qué ganas de estar en casita, pero escuchando y viendo este programa, así que préndanle a la tele. Y si no, vayan al YouTube, porque saben que ahí sale este programa en vivo o nos pueden ver después.
0: Así es. Y pues síganos usted. Se va a encontrar con muchas sorpresas en nuestras páginas y demás. Pero fíjese que les queremos platicar. Esta semana se dio una noticia que yo creo que ya tenía que ser, porque ya se han expedido muchísimas licencias en la Ciudad de México y en el área conurbada, permanentes, a cualquier persona, sin hacer un solo examen, con trámites
1: de por
0: muy
1: sí,
0: sencillos.
1: ¿No? Nunca han hecho examen ni
0: exacto.
1: Nada.
0: Exacto. Sí. ¿Y esto qué es lo que ha generado? Pues que haya muchísimos accidentes. Hay más accidentes hoy más que nunca, sobre todo con motociclistas. También lo hemos comentado, cada vez hay más motociclistas. Entonces, pues resulta que se tomó la decisión de que hasta el 31 de diciembre del 2026 se van a poder expedir estas licencias permanentes sin un examen de manejo, pero a partir de enero del 2027, ya tienes que hacer un examen para poder tener este privilegio, que es una licencia permanente.
1: Deberían de hacerlo, pero con todas las licencias parejo, ¿no? No solo con las permanentes. Pero bueno, por algo se empieza aquí en México.
0: Así es. Y mientras tanto, pues tienen de aquí al último día de diciembre para poder sacar su licencia, simplemente con entrar al portal al portal de licencia permanente del gobierno, y pues ahí ustedes van haciendo el pago, todo el trámite.
1: Pero no sean malitos, tomen clases de manejo, o sea, no vayan a sacar la licencia por sacarla, o porque ya, como dice Norma, ya hasta el 31 de diciembre vamos a sacarla. No sean malitos, tomen cursos. De verdad es importante saber manejar, saber los señalamientos que van a encontrar en la calle, en la carretera, entonces para evitar accidentes y cuidar nuestra vida.
0: Así es, y va a ser un examen obligatorio, es un examen teórico. A fin de cuentas, hace poco me platicaba una persona que su hijo hizo su examen para sacar su licencia en Canadá, y que a los 3 minutos le dijeron no, porque conducía, y dijo, es que yo aprendí en México, entonces creo que no estamos muy bien parados.
1: Declinado.
0: A nivel internacional.
1: Declinado.
0: Exacto, entonces por lo menos este examen teórico pues va a servir de algo, ¿no? Que yo digo que tendría que ser también pues físico, ¿no? Tener que conducir. Pero bueno, con esto nos vamos a un corte. Gracias por estar con nosotros, gracias por seguir aquí, y regresamos en un momentito.

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4: ¿Te imaginas que tu trabajo fuera cumplir prácticamente cualquier petición de una persona millonaria? Para Olivia Fernie, esto es una realidad. Olivia es una creadora de contenido canadiense y trabaja en una agencia especializada en viajes de lujo. Su trabajo va mucho más allá de reservar hoteles. Se encarga de resolver prácticamente cualquier cosa que sus clientes necesiten. Ha conseguido un Mercedes Brabus rosa para un cumpleaños, una Birkin de Hermes valuada en $75,000. Consiguió el croissant más grande del mundo y hasta replicó para un cliente un platillo en Dubái de un restaurante específico de Miami. Estas historias la hicieron viral en redes, donde muestra cómo viajan los millonarios y qué están dispuestos a pagar por tenerlo todo al alcance de una llamada.
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6: Cuatro Ciénegas, Coahuila. Un fascinante y tranquilo oasis rodeado por desiertos e imponentes montañas. Sus pozas de agua turquesa y espectaculares dunas de yeso blanca crean un paisaje surrealista que transmite una profunda paz interior. Visitar este rincón único permite disfrutar de un silencio abrumador. Caminar por escenarios naturales maravillosos y contemplar cielos nocturnos infinitos e iluminados. Un destino excepcional e inolvidable para relajarse y contemplar la belleza en su estado más puro.
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0: Y ya estamos de regreso en Fórmula Autotrend. Gracias por seguir con nosotras este domingo. Y el día de hoy vamos a platicar de un tema que es fuerte, es profundo, es bien interesante y además tenemos que hacer conciencia. Empieza el mes de octubre y en octubre siempre recordamos que la prevención es lo mejor cuando queremos salvarnos del cáncer de mama. La exploración, hacer conciencia, ir al doctor, explorarnos, pedir exploración a un ginecólogo, a tu ginecóloga de confianza. Siempre cuidarnos, siempre estar al pendiente, porque es una enfermedad que a tiempo es curable. Y cuando llegas ya en etapas tarde, pues ya hay muy poco que se pueda hacer. Entonces, por eso la prevención y la exploración temprana, pues yo creo que es lo mejor que puedes hacer. Y para platicar de ello, tenemos a una invitada que me da muchísimo gusto que esté con nosotras, que se conecte con nosotras, porque ella no solamente tiene un puesto clave importantísimo dentro de General Motors, que también tuvimos un evento del cual les vamos a platicar más adelante, sino que ella es sobreviviente de cáncer de mama y expuso su caso, expuso sensiblemente y muy emotivamente su particular forma de haber vivido esta enfermedad, de pasarla como una profesional apoyada por su empresa, apoyada por su familia. Y quiero que nos platique un poquito. Ella es Rosario Pena. Rosario es CFO, directora de finanzas de General Motors de México, sobreviviente de cáncer de mama y una mujer realmente admirable, inteligentísima, con un cerebro brillante. Entonces, me da muchísimo gusto recibirte en el programa, Rosario. Gracias por estar aquí este domingo.
9: No, muchísimas gracias por la invitación. Me da mucho gusto estar con ustedes en este domingo y sobre todo muchas gracias por dar énfasis y comunicación a este tema tan relevante para todas las mujeres y para toda la sociedad. Muchas gracias.
0: Así es. Y bueno, empezando, Rosario, tú has trabajado para General Motors desde, pues, creo que más de tres décadas. Tienes una amplia trayectoria, además internacional, porque has trabajado en países como Brasil, has estado en Suiza también, en Alemania, en China, en Estados Unidos también tuviste gran parte de tu formación dentro de General Motors. Y desde hace algunos años ya estás gestionando toda la parte de finanzas, toda la parte financiera de General Motors para México. Platícanos un poquito de esta formación que has tenido dentro de General Motors.
9: Sí, sí, con mucho gusto. Sí, como bien comentas, ya tengo más de 30 años con la compañía. Empecé mi carrera en España, tuve la oportunidad de trabajar en siete países diferentes: Suiza, Brasil, Alemania, China, Estados Unidos y ahora México. Me da mucho gusto, pues, poder contribuir a las operaciones muy importantes de General Motors en México. Y sin duda ha sido una trayectoria en la que me he sentido muy apoyada tanto profesionalmente como personalmente en todas las situaciones que he pasado, como este tema del cáncer de mama. Entonces, realmente ha sido una trayectoria increíble y, bueno, me da mucho gusto estar aquí en México en estos momentos.
0: Y tocas un punto bien importante, lo platicaste durante una conferencia donde General Motors un año más se suma a estos esfuerzos con Fundación CIMA y con algunas otras instituciones de salud para hacer algunos donativos e impulsar la detección oportuna del cáncer de mama. Y tú decías algo: yo fui apoyada por mi empresa. Estabas pasando un momento importante en tu carrera. Cuéntanos, por favor, yo quiero que la gente escuche esto, porque es bien, bien interesante ver cómo una mujer profesionista como tú no sospechabas que iba a pasar algo así y sin embargo ocurrió. Entonces quiero que nos cuentes paso a paso cómo fue este momento delicado, sensible y, pues, un momento que hay que resignificar ahora.
9: Sí, como bien comentas, la detección y la identificación de este problema de salud en mi caso, pues fue justo en un momento de un cambio en mi trayectoria profesional también. Yo estaba en ese momento desempeñándome en las operaciones de Alemania y estaba, pues, literalmente en camino hacia mi nueva asignación que iba a ser en Corea, y justo había tenido un análisis de mamografía en agosto, y en mi chequeo justo para el cambio de profesional hacia Corea me hicieron otro chequeo médico unos meses después y ahí fue cuando se detectó, con lo cual, pues, tuve que cambiar obviamente mis planes y pues dar prioridad obviamente a pues tomar las medidas adecuadas en el tratamiento y todo el proceso. Y en todo ese proceso la verdad es que General Motors tuvo un gran apoyo por parte de General Motors, de la organización y también de las personas directas de mi equipo, de mis líderes. Y en ese sentido, pues, General Motors mostró una gran flexibilidad y apoyo sobre mi situación, y también para un apoyo futuro para poder continuar mi carrera una vez que ya superé todo el tema del proceso de tratamiento de cáncer de mama. Entonces, desde ese punto de vista, realmente me da muchísimo gusto trabajar para una compañía que tiene un compromiso tan grande desde hace 16 años, General Motors de México. Y Chevrolet están acompañando a la Fundación CIMA en la generación de más comunicación sobre la importancia de la detección oportuna del cáncer de mama, y al día de hoy, situaciones como la mía, de una detección oportuna, pues General Motors con este programa hemos contribuido a que más de 15.000 mujeres hayan podido tener esta oportunidad de detección de cáncer de mama a tiempo, que, como bien comentaste, pues tiene una gran un gran impacto en lo que pueda ser el resultado final de todo el proceso y las probabilidades de supervivencia y de tener una calidad de vida buena después de un proceso como este.
10: Hola, Rosario, te habla Bélgica. Yo quiero preguntarte sobre los programas de la Fundación CIMA. ¿Cómo se puede apoyar desde acá afuera?
9: Bueno, creo que lo más importante es, como comentábamos, pues continuar con esa comunicación de la importancia que realmente tiene la detección oportuna. Hace una gran diferencia en lo que puede ser el resultado, y un caso relevante, pues es un ejemplo, es mi caso. Realmente considero que unos meses o un año más tarde la detección hubiera tenido resultados muy diferentes en mi caso. Entonces creo que continuar esa labor de comunicación es fundamental para que las mujeres, sin inculcar miedo en las mujeres, pero que tengan clara esa importancia de no dejar pasar esos chequeos médicos y priorizar siempre una vez al año la mastografía. Creo que la recomendación médica es a partir de los 40 años, pero siempre considerando las situaciones específicas genéticas o de familia que cada uno pueda tener.
0: Así es, me acuerdo en esta conferencia nos platicaban que sí, efectivamente, a los 40 años es la edad como más o menos indicada, pero si puedes desde antes, la recomendada, pero desde antes, porque hay muchas chicas muy jóvenes que ya están también padeciendo la enfermedad, entonces definitivamente hay que cuidarse siempre. Ahora, yo te quiero preguntar, Rosario Pena, tú, una financiera, una mujer muy estructurada, nos platicabas que tú hiciste todo un plan de vida cuando dijiste, a ver, voy a pasar por esto, quiero hacer un plan de vida muy estructurado, muy numérico y demás, con diferentes formas de abarcarla y de abordar el tema. ¿Cómo fue pasar por esto a nivel familiar también?
9: Sí, bueno, como comenté, en ese momento de la detección de la enfermedad, pues yo era relativamente joven, tenía 43 años y hijos relativamente jóvenes todavía, y fue fundamental, como comentas, el apoyo de mi esposo, también de toda mi familia extendida, mis papás, mi hermano y también todos mis colegas dentro de la compañía. Y como dices, ¿no? Pues somos profesionales de finanzas, tenemos una mente bastante estructurada. Entonces, obviamente, pues el impacto emocional de recibir el diagnóstico es bastante fuerte, pero una vez ya está recibido el diagnóstico y aceptas la situación, pues lo más importante fue, pues, ¿cuál es el plan de acción? ¿Qué es lo que tenemos que hacer? ¿Cuál es el tratamiento? ¿Cuáles son las cirugías que tuve que pasar? ¿Cuál fue el tratamiento? Y también entender muy bien cuáles son los riesgos futuros y cuál va a ser lo que vamos a tener que hacer, no solamente durante este proceso de curación, sino también después para continuar monitoreando y, pues, en la medida de lo posible, prevenir futuras situaciones similares, ¿no? Entonces, pues establecer este plan y llevarlo a cabo fue muy importante para mí, y pues el apoyo, como comentas, de toda la red de familiar y también social fue muy relevante.
0: Y hace unas semanas platicábamos de la importancia de que mujeres hablemos de este tipo de temas con otras mujeres. Tú te has convertido a través de tu palabra en una, pues, mentora, ¿no? Y en una persona que puede ir guiando o nos puede ir diciendo qué hacer. ¿Cómo fue para ti abrir este tema que para muchas se quedan calladas a veces, no lo quieren externar? Y tú, de una manera muy sensible, muy emotiva, pues tomas la voz y dices, yo quiero hablar del tema porque quiero que más mujeres se salven.
9: Sí, o sea, a mí mi experiencia fue que durante todo el proceso que pasé fue de gran apoyo el poder hablar con otras mujeres que o estaban pasando por una situación similar, y sobre todo las que ya lo habían pasado y estaban bien, habían retomado su vida, su profesión, su familia. Entonces, esta apertura que muchas mujeres me dieron para poder hablar con ellas y entender su camino, cuál había sido, y cómo yo podía, pues, ojalá pasar por un camino similar de recuperación, sí me dio como mucho ánimo y mucha esperanza de que había una luz al final del túnel que estaba pasando, ¿no? Entonces, siento compromiso y responsabilidad, pues, de hacer lo mismo, y de la medida de que otras mujeres puedan se sientan bien o se sientan mejor y yo pueda ayudarles a acompañar ese camino difícil que uno pasa durante la detección, el diagnóstico y el tratamiento, pues me da mucho gusto hacerlo, y en ese sentido me gusta dedicar tiempo para esta actividad.
0: Rosario, pues te agradecemos muchísimo esta plática. Rosario Pena, CFO, directora de finanzas de General Motors de México y sobreviviente de cáncer de mama. Gracias por esta plática y, pues, enhorabuena para ti y mucha salud.
9: Muchísimas gracias. Un placer estar con ustedes. Gracias.
0: Gracias. Nosotros regresamos.
11: Porque no hay cura que no.
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17: Territorio animal.
18: El pez dorado. El pez dorado, también conocido como carpa dorada, es el habitante por excelencia de los acuarios domésticos en todo el mundo, debido a su belleza y sus llamativos colores. Este animal acuático destaca por su resistencia y longevidad, pudiendo vivir muchos años si se le proporciona un tanque espacioso con un sistema de filtración de agua eficiente y un mantenimiento regular. Contrario al mito popular de su mala memoria, los peces dorados son criaturas capaces de reconocer a sus dueños, asociar estímulos y aprender rutinas sencillas de alimentación. Observar su nado pausado y elegante tiene un comprobado efecto relajante y terapéutico, reduciendo los niveles de estrés y ansiedad en las personas. Son la opción de mascota ideal para quienes aprecian la belleza contemplativa de la naturaleza y buscan un compañero silencioso y estético.
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18: Las lunas de Marte se llaman Fobos y Deimos, nombres que significan miedo y pánico en la mitología griega antigua clásica.
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19: Importante destacar que a pesar de que se está enfrentando un entorno internacional complejo e incluso adverso, la economía mexicana avanza, aseguró el secretario de Hacienda, gracias a su capacidad de adaptación y de resiliencia bajo la premisa de proteger el bienestar y fortalecer la economía de las familias. 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
0: Y estamos de regreso en Fórmula Autotrend. Gracias por seguir con nosotras. Y bueno, continuando con este tema sensible que es la detección temprana de cáncer de mama, pues les platicamos que estuvimos esta semana con General Motors en su torre ejecutiva, donde dieron una conferencia de prensa bien interesante, porque por 16º año consecutivo, la compañía refrenda su alianza con Fundación CIMA e hicieron un donativo de 500,000 pesos que ya con esto en 10 años alcanzan 6 millones de pesos.
10: Lo que han dado, ¿no?
0: En 16 años desde el 2010 es lo que han dado y este año también donaron, esto está bien padre porque a través de Fundación CIMA ellos pues hicieron otra alianza para dar dos vehículos 100% eléctricos Chevrolet BrightDrop para el Instituto Nacional de Salud Pública y el Instituto Nacional de Cancerología. Van a tener, como ya lo habíamos platicado con la Cruz Roja, que lo hicieron también, van a tener los servicios hasta los 60,000 kilómetros y van a tener toda la parte de conexión eléctrica a través de Evergo. Entonces, pues es una donación muy completa. Y otro dato que dio Paco Garza, quien es presidente y director general de General Motors de México, fue que a partir de este año, OnStar se suma a esta... pues a este programa que tienen ellos y me encantó la manera como lo van a hacer porque ustedes saben que este botoncito de OnStar que tienen todos los vehículos de General Motors pues son como un ángel emergencia. Son como un ángel de la guarda que ¿sí? te salva en cualquier momento de emergencia, en cualquier necesidad y ahora también cuando tú necesites saber algo de orientación sobre hospitales, sobre fundaciones, sobre qué tipo de diferente orientación que tenga que ver con cáncer de mama, pues simplemente con apretar este botoncito vas a recibir esta orientación, lo cual se me hace pues
10: interesante,
0: muy
10: ¿no?
0: interesante y que también completa mucho este programa de responsabilidad social de una marca que está devolviéndole a la gente todo lo que ha recibido durante tantos años.
10: Y te puede dar ubicaciones de clínicas, doctores cerca, te puede ir más bien diciendo qué hacer si te sientes mal. O sea, digo, es un botón como un ángel de la guarda que te puede dar orientación en ese momento, y no solamente cuando tengas un accidente, ¿no? Sino también te puede apoyar en este caso de lo del cáncer de mama, que en el mes de octubre pues va a ser muy sonado.
0: Así es, y también hubo dentro de esta conferencia de prensa pues un panel de tres mujeres muy interesantes. Estuvo la doctora Paola González, ella es radióloga especialista en imagen mamaria, y ella explicaba la necesidad de detectar a tiempo, la necesidad, la gran recomendación de hacerse revisiones constantes, las de rutina, y también ir al doctor, ¿no? Ir al ginecólogo para que te explore, para que te pueda dar pues una detección temprana, ¿no? También estuvo la directora de Fundación CIMA, Elisa Puente, ella pues siempre agradecida con la institución y además siendo el puente para llegar a otras instituciones. Y también estuvo Rosario Pena, con quien acabamos de platicar hace un ratito, hablando de su caso, hablando de su vivencia de una manera bien emotiva, muy sensible, muy...
10: Es un tema sensible.
0: Nos puso a todos la piel chinita y muy alertas en lo que tenemos que hacer.
10: Justo es lo que te voy a decir, te pone alerta. Entonces, si no se han hecho una revisión, creo que es momento. Y esto es un recordatorio de que tienen que ir a explorar y checarse.
0: Y qué bueno que existe este mes rosa, en el que hasta un Corvette se vistió de rosa, porque nos pone alertas, pero pues yo creo que todo el año tenemos que estar alertas de nuestra salud y de nuestro bienestar. Pero bueno, con eso ya concluimos este tema y queremos aprovechar este espacio para felicitar a una amiga, a una persona pues que conocemos desde hace muchísimos años, porque también estuvo de este lado de la trinchera, y es Lorena Marín y Cal, directora de Comunicación, Relaciones Públicas, Responsabilidad y Experiential Marketing de Mazda, porque le acaban de dar un premio, le dieron un premio de la Industria Nacional de Autopartes por ser pues la ejecutiva OEM, la mejor ejecutiva OEM del año. Sí. Así es que felicidades, Lorena.
10: Reconocida como ejecutiva del año OEM para vehículos ligeros, porque también estuvo Marcela Barreiro para vehículos pesados, pero pues felicitaciones a Lorena Marín y Cal por este premio como ejecutiva del año OEM vehículos ligeros durante la quinta edición del premio, que destaca obviamente su labor en la comunicación, relaciones públicas y posicionamiento de marca. Y este premio pues lo otorga la INA, que es el Premio Nacional de la Industria Automotriz 2026, y la INA es la Industria Nacional de Autopartes.
0: Y estos días estuvimos viendo mucho de Mazda. Le entregaron también a la vendedora más longeva de Mazda.
10: ¡Qué bonito!
0: Le dieron una camioneta, le dieron su camioneta, estaba feliz, no lo podía creer. Llegó el presidente de la marca, Miguel Barbeito, y le entregó su camioneta. Como que ha sido muy emotiva esta semana para Mazda, eso me encanta, porque creo que si hay una marca que siempre ha sido como muy cercana a sus colaboradores, a su staff, a la gente que trabaja para ellos, es Mazda. Siempre tienen un trabajo
10: un incentivo,
0: muy, un trabajo muy cercano. Miguel es muy cercano a su gente.
10: Son como muy humanos, sí, la verdad es que sí. Se reconoce su trabajo.
0: Así que felicidades, Lorena, felicidades, ya te daremos tu abrazo muy pronto. Y bueno, continuando con el programa, también tuvimos un evento en el que pues hubo adrenalina, hubo diversión, pudimos conocer de una manera diferente este tema de los aceites, de lubricantes, de gasolina, de todo lo que mueve a los vehículos que conducimos día con día. Y fue una presentación de Wolf, esta marca de gasolina, que
10: ya tiene 125 años.
0: 125 años, y en nuestro país desde hace 10 años, pero fíjense que desde hace poquito tiempo una empresa poblana pues se llevó toda la parte administrativa y toda la parte de manejo, que es A5 Corporation, a través de su filial A5 Mobility. Y ahora pues por eso la vemos más mexicana, por eso vemos ya cada vez más estaciones de servicio de gasolina Gulf. Y además a mí me tocó, voy a platicar rápido mi anécdota, porque fui a cargar gasolina a una en particular, y me tocó el cambio de turno, eran las 2 de la tarde, y yo vi que en una orilla estaban varios de los empleados haciendo ejercicios y hablando y cantando y gritando y muy emotivos, ¿no? Muy, muy motivados. Y le pregunté a la persona que me estaba dando el servicio, oye, ¿qué están haciendo? Y me dijo, es que es el cambio de turno y siempre tenemos esta actividad motivacional, o sea, todos los días, de cómo debemos de tratar al cliente, de cómo le debemos de dar el servicio, de cómo ponernos la camiseta de la marca y trabajar pues a gusto para ustedes. Entonces me pareció muy padre, nunca lo había visto en una gasolinera antes, entonces todas las Gulf pues tienen este tipo de motivación. Pero a ti, platícanos un poquito qué te pareció el evento.
10: Pues me pareció bien interesante porque lo hicimos en Go Kart Manía, en estos karts en la parte de Polanco, en Plaza Carso. Pero ellos quisieron justamente meter ese tema de competición, de adrenalina, de pasarla bien, de ser alegres, después de haber dado pues su anuncio de que ahora van a ampliarse y van a tener más gasolineras para el 2030. Para que se den más bien una idea o datos duros bien, tienen hasta ahora 124 estaciones, ¿no?, de gasolina Gulf en México. Pues su plan para 2030 es ampliarse a más del doble, que son 300 gasolineras Gulf. Y además piensan sacar una aplicación donde pues ahí puedes facturar rápido, puedes obtener puntos, ciertos regalitos, ¿no?, o porcentajes de descuento en la gasolinera cada vez que cargues tu vehículo. Entonces digo, está como muy padre, se quieren acercar mucho a la gente, sí. La comunicación es como muy humana y por eso hicieron también esta competencia de karts que estuvo llena de adrenalina y pues de muchos amigos también.
0: Además, es una marca, 125 años, pues tiene toda la vida, ¿no? Sí. Pero para nosotros a lo mejor suena un poquito nueva, pero seguro la han visto porque en todas partes del mundo se les ve. Ellos han hecho alianza con Porsche, han hecho alianza con TAG, TAG, la marca de relojes. Y para los fans de la Fórmula 1, pues también uno de sus embajadores es Carlos Sainz y la escudería Williams. Así es que pues seguramente han visto el logotipo, han visto algo del legado que ha dejado y esta nueva etapa que traen a México de una movilidad pues muchísimo más, con más calidad, más certificada.
10: Además van a la vanguardia porque ahora ya con esta nueva ley que ya creo que van a poner en vigor a partir del 14 de octubre, no, creo que todavía no es seguro, pero creo que ya va a salir, de que no se va a poder pagar gasolina con efectivo. Entonces creo que ya Gulf se está poniendo a la vanguardia porque ya va a poder hacer eso a través de las aplicaciones, ¿no? Y como van a tener que ponerse muchas otras marcas de gasolina y muchos otros negocios porque el efectivo se va a ir cancelando poco a poco, qué sí, locura, sí, sí. Pero eso ahí va vamos a suceder en México.
0: Así es, pero vamos, adoptar todas estas tecnologías, pues ellos lo están haciendo poco a poquito, ahí lo van explicando y demás, y me pareció bien interesante que nos enseñaron cómo va esta plataforma, ¿no? Cómo la están formando, y va a ser algo muy intuitivo para todos. Uh-huh. Ya todos tenemos un celular en la mano, y a través de ese celular pues vamos a poder pagar, vamos a poder saber
10: facturar,
0: vamos a saber dónde hay una gasolinera cerca.
10: Exacto. Recompensas, te van a poner puntos de recompensas.
0: Ah, sí, porque también tienen toda un merch de la marca que puedes encontrar desde relojes super top
10: hasta playeras,
0: sudaderas, gorras. Entonces, pues tienen una visión de que las estaciones de carga de gasolina no solo son un lugar en el que te paras aburrido y demás.
10: El que encontraste que en la esquina, ¿no? No, ahora ya vas a buscar tu gasolinera Gulf en este caso, ¿no? O sea, no el que encuentra en el próximo semáforo, no, ya te vas a hacer de verdad cliente.
0: E incluso hasta tomarte un buen cafecito, sí. Porque también van a tener próximamente cafeterías con café mexicano, café veracruzano. Entonces, creo
10: bonito,
0: que es toda una experiencia,
10: humano.
0: Es toda una experiencia que tiene que ver con el auto y es parte del estilo de vida de quien maneja un auto.
10: Sí.
0: Todo lo cargar gasolina, pues lo hacemos ya muy mecánicamente. Entonces, cuando te dan un plus a través de estas herramientas, de estos incentivos, a través de que sabes que va a ser gasolina selecta, garantizada, pues yo creo que ¿qué más quieres, no?
10: Se va a hacer más humano.
0: Se va a hacer muchísimo más humano. Me pareció muy interesante este evento. Tú competiste.
10: Sí.
0: Yo ya no me quedé a la manejada, pero estuvo divertido.
10: No me quedé al final, solamente estuve en las qualis, pero quedamos en primer lugar.
0: Ah, muy bien.
10: En las qualis, pero ya después me fui. Ya después, obviamente hicieron el top 5 y ya no supe quién ganó, pero bueno, en las qualis, en mi ronda, quedé en el primer lugar.
0: Muy bien, oye, muy muy bien, muy padre. Yo les digo, ya no me quedé, pero estaban ahí todos muy emocionados compitiendo.
10: Sí, es que está padre y es parte de lo que Gulf quiso transmitir, que ya es una marca más humana y que lo va a trasladar a todos sus clientes.
0: Así es. Y bueno, pues con esto nos vamos a un corte y regresamos con más aquí en Fórmula Autotren. Siga con nosotras.

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1: San Cristóbal de las Casas, Chiapas. Este pueblo mágico, envuelto en la neblina de los altos de Chiapas, enamora con su ambiente colonial y bohemio. Sus coloridas casonas, templos barrocos y andadores peatonales conviven con la vibrante riqueza cultural de las comunidades. Disfrutar de un café local mientras se aprecian los textiles tradicionales artesanales envuelven al viajero en una atmósfera mística e inolvidable.
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2: El ojo del avestruz es notablemente más grande que su propio cerebro, limitando significativamente su capacidad de procesamiento de información.
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4: ¿Te imaginas que tu trabajo fuera cumplir prácticamente cualquier petición de una persona millonaria? Para Olivia Fernie, esto es una realidad. Olivia es una creadora de contenido canadiense y trabaja en una agencia especializada en viajes de lujo. Su trabajo va mucho más allá de reservar hoteles. Se encarga de resolver prácticamente cualquier cosa que sus clientes necesiten. Ha conseguido un Mercedes Brabus rosa para un cumpleaños, una Birkin de Hermes valuada en $75,000. Consiguió el croissant más grande del mundo y hasta replicó para un cliente un platillo en Dubái de un restaurante específico de Miami. Estas historias la hicieron viral en redes, donde muestra cómo viajan los millonarios y qué están dispuestos a pagar por tenerlo todo al alcance de una llamada.
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2: Un estornudo viaja a 160 kilómetros por hora, expulsando aire y bacterias hacia el exterior a una velocidad increíble.
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6: Max Verstappen ganó el aplazado y caótico Gran Premio de Bahrein, que se disputó en Malasia y que arrancó con algo más de hora y media de retraso a causa de la lluvia. El piloto neerlandés se llevó la primera victoria de la temporada, mientras que el italiano Kimi Antonelli de Mercedes concluyó segundo. Por su parte, Sergio Checo Pérez culminó en la posición 19. En partido de la semana 4 de la NFL disputado en Londres, los Indianapolis Colts superaron 30-13 a los Washington Commanders y así se llevaron a casa su segunda victoria consecutiva. Rodrigo Huescas regresó a las canchas después de un año de inactividad por una lesión en la rodilla. El lateral mexicano tuvo minutos por primera vez con el Copenhague en duelo amistoso ante el Hamburgo, mismo que terminó 2-0 a favor del conjunto alemán. Para más detalles, consulta radioformula.mx, informó Alfredo González.
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8: Ya estamos de regreso en Fórmula Autotrend. Gracias por seguir con nosotras. Y Bélgica, ¿tuviste o tienes una bici eléctrica que estás manejando?
9: Sí. Vámonos a las dos ruedas, ¿qué les parece? Porque estuvimos manejando una bici eléctrica de una marca de origen chino que se llama Yadea, que se está expandiendo a nivel global, ya es muy reconocida. En México tiene unos cuantos años. Ahorita ya está dándole muchísimo más a su comunicación y nos prestó esta Yadea GFX, que es una bicimoto o bici eléctrica, en realidad, que estaba en $23,900, pero el día de hoy, si se meten a la página, está en $19,999.
8: Wow, muy buena promoción.
9: La están bajando. Yo la estuve manejando y la verdad es que está súper curiosa y súper cómoda. Fui al súper en ella. O sea, de manera local, como es eléctrica, obviamente no tienes el gran rango de autonomía, claro, pero la puedes usar de manera local y está muy divertida. Pero, ¿qué les parece si mejor vamos a la cápsula y la vemos?
10: Esta bici eléctrica cuesta casi $23,000. Yo no sé cómo le hacen los chinos para sacar productos a tan buen precio. Para que se den una idea, el iPhone 17 Pro, que ya ni siquiera es el más nuevo y dependiendo la memoria, cuesta unos $26,000. Esta bici eléctrica cuesta menos que eso. Lo mejor es que es 100% eléctrica, así que se carga como con $10 de luz. Es la Yadea GFX6. Es una bici eléctrica o bicimoto, como lo llama la marca, alcanza hasta 58 kilómetros de autonomía y puedes llegar a tener hasta 45 kilómetros por hora de velocidad máxima. Lo que me gusta de esta bicimoto es obviamente que es eléctrica y que puede llegar a gastar muchísimo menos en mantenimiento que una a combustión normal. También es mucho menos pesada que una moto normal y es mucho más flexible para transportarla. Incluso puede caber en la batea de una pickup o en la cajuela de una camioneta grande y te la puedes llevar, no sé, a Cuernavaca, a Valle de Bravo o a algún lugar. La verdad, tiene bastantes monerías tecnológicas, como la llave, que es una tarjeta que pasas por el velocímetro para poder prenderla o apagar. Se llama NFC. Pero ¿y entonces qué? ¿Solamente le pusieron batería a una bici y ya? Pues no, no realmente. Lo que me impresiona de este desarrollo es que tiene muchas implementaciones. Por ejemplo, tiene el botón de reversa para no tener que estar moviendo la bicimoto de manera manual. También tiene control de crucero para poder ajustar la velocidad y no tener que estar batallando con eso en viajes largos. Hasta tiene asistente de control de tracción, por si pasas por algún charco, pues no te derrapes así nada más. Recordando otra vez que solo cuesta 23 mil pesos. Y además tiene batería de grafeno. Y ya sé que me van a decir, sí, Bélgica, ¿y qué es la batería de grafeno? Y es que es más interesante de lo que te imaginas. Con esta batería puedes tener carga ultra rápida gracias a la alta conductividad eléctrica, tener mayor autonomía gracias a su alta capacidad de almacenamiento. Además, se degrada muchísimo menos, multiplicando la durabilidad por muchos años más. Y bueno, aunque a lo mejor parezca un super deal, hay cosas que la verdad no me encantaron. Que en pendientes muy pronunciadas, esta bicimoto no llega a más de 25 kilómetros por hora. Y como que el botón de reversa, pues no me ha funcionado. He tenido que empujarla con mis piernas hacia atrás, pero aquí dice R de reversa o de retiro. O enséñenme a usar el botón de reversa, por favor. Por otro lado, la situación de la pedaleada. Ok, tiene sus pedales de bici, pero yo creo que es para emergencias, porque pedalear así sí está como muy incómodo. Por último, solamente es para usarla de manera local, muy local. La ficha dice 58 kilómetros de autonomía. Yo creo que no le vas a sacar más de 55. Y en papel no está nada mal. En teoría, con esa autonomía podrías llegar a Tepoztlán. Pero siendo realistas y con tanta subida, bajada, topes, el peso que lleves, no creo que llegues a los 58 kilómetros de autonomía. Sí, ya les dije que cuesta casi 23 mil pesos. La experiencia de tener un transporte que no necesita gasolina ni una responsabilidad tan grande como una moto, pues es genial para moverte a tu trabajo o a donde quieras. Tiene todas las ventajas de tener una bici normal, con la ventaja de que es más rápida y solo tienes que conducir. Incluso para repartir comida es buena idea, claro, de manera local. La probé de noche y con lluvia y no está nada mal. En subidas no paso de 25 kilómetros, pero el faro alumbra súper bien. Sinceramente, y ya sé que lo repetí muchas veces, pero no sé cómo es que la marca gana con un producto como este. ¿Que hay cosas a mejorar? Por supuesto que sí. Como por ejemplo, que yo no pude colocar bien los espejos retrovisores. Si se fijan, está flojo. Y uno ya se me cayó. Lo tengo en la cajuela. Y ahora que intenté abrir la cajuela con el botón, se escucha que abre, pero no abre. Se atoró. En su defensa, no leí el manual. Pero la verdad es que es un transporte muy eficiente y cómodo localmente. Que si te interesa, ve a la página de Yadea México y vas a encontrar este modelo, que es GFX6, como otros modelos de Yadea. Sí se escucha, pero no abre. Y sí abría. Recuerda darle like al video y dejar tus comentarios.
5: Oye, qué padre experiencia. ¿Verdad? Me gustó, pero además me encanta que también cuentas pues lo que no está tan, tan padre, ¿no? Lo que te puede pasar cuando manejas un vehículo como este, ¿no? Porque claro, es un vehículo. Pero oye, ¿cómo es la experiencia? O sea, pues es del
9: como,
5: día a día.
9: Es como traer, es que no sé, está en medio de una bici y una motocicleta, porque no es pesada como una motocicleta, pero tampoco es ligera como una bici. No pedaleas, vas como en una motoneta. O sea, es raro. Por eso dije que estaba muy curioso al principio, pero está como entretenido tener uno en casa para andar en el kilómetro, o sea, la redonda, ir al súper, regresar. O sea, creo que la verdad es que está padre hasta como para adolescentes.
5: Mira, qué interesante. Porque también, esta semana también hiciste lo de Can-Am.
9: Sí.
5: Que son otras, es otra cosa, ¿no?
9: Son los side by side, estos vehículos todoterreno que llevamos a los cerros. Les iba a decir un nombre, pero no, porque ese es de otra marca y siempre la gente se confunde con ese nombre. No, son Side by Side, vehículos todoterreno, y lanzaron sus nuevos productos 2027. Acuérdense que está el Maverick, que es este, el todoterreno típico que conocemos, ¿no? Side by Side. Está el Can-Am Defender, que ya tiene como más, es techadito, tiene como una cajuelita, es más como una camionetita chiquita, ¿no? Pero sigue siendo todoterreno y súper poderoso. Y también estaban los ATVs, que son las cuatrimotos. Entonces, digo, está padre también esos, porque los ocupas, pues, tanto para divertirte como para llegar a lugares a donde no puedes llegar, a lo mejor a hacer servicio como recoger basura en una playa, te puede servir uno de esos, o irte al bosque a alimentar a algo, no sé. Lo que pasa es que ahí nos hicieron entrar en conciencia de que un vehículo de estos no solamente es para divertirte y la aventura, o gente que se suba a beber alcohol porque lo han hecho, ¿no? No es eso. Estos vehículos son para cuidar el medio ambiente, para divertirte, para llegar a lugares a donde ningún otro vehículo puede llegar. Y eso fue lo que nos enseñó Can-Am, que es una marca que ya está desde 1973, que vende motocicletas, y después sacó estos vehículos side by side. Y aparte nos dijeron, aparte de sus renovaciones, de sus nuevos modelos 2027, nos dijeron que en la parte de motocicletas son los pioneros en sacar motos eléctricas.
5: ¿A poco? Y no se sabe, o sea, esa información nunca la había escuchado yo.
9: No, yo tampoco, de motos eléctricas no había escuchado. Pues Can-Am ya trajo sus motos eléctricas, son pioneros en este segmento, digámoslo así. No las vimos en ese momento, porque ese momento era de todo terreno. Pero está súper interesante, ojalá nos presten una pronto y les pueda hacer un video, ¿no? Y poder ir a dar la vuelta, pero por lo pronto están viendo en pantalla que nos fuimos en estos Can-Am, en estos vehículos todoterreno, en una ruta corta como de hora y media, dos horas más o menos, ya saben, cerros, subidas, bajadas, piedras, pues para demostrar la capacidad de estos vehículos que tienen alrededor de 1,000 caballos de potencia, para dos personas, para cuatro personas.
5: Oye, pero 1,000 caballos es muchísimo.
9: Es muchísimo, pero es justo lo que necesitas, porque acuérdense que en todo terreno no necesitamos velocidad, sino fuerza. Entonces, cuando tú le pones en la transmisión el low, todo el torque y toda esa fuerza se va hacia las ruedas, y entonces puedes subir y trepar como araña cualquier piedra, árbol, bueno, casi árbol, ¿verdad? cualquier cerro. Entonces, por eso es tanta potencia. Pero la verdad es que están impresionantes, nos divertimos muchísimo, nos prestaron casco, equipo de seguridad es importantísimo. Hay mucha gente inconsciente, la verdad, allá afuera, que se sube a estos vehículos sin casco, y creo que es lo primero que te debes de poner. Ya si quieres completar tu outfit de seguridad, unos buenos guantes, unas buenas botas que te cubran el tobillo, y creo que eso es básico. Aún así, en estos vehículos vas enjaulados. De hecho, una de las cambios que hicieron para 2027 en estos nuevos lanzamientos justo fue que pusieron como unas redes en las ventanas para que no puedas ni sacar la mano, porque sacas la mano, imagínate, se voltea el vehículo, se acuesta el vehículo y ya te quedas sin mano, ¿no? Te rompes algo. Entonces vas súper enjaulado con barras al frente, estas redes en los costados, vas súper amarrado, tienes unos cinturones que no es el típico cinturón de tres puntos de un coche normal, no, es como de estos que te pones sobre los hombros.
5: Como arnés,
9: y luego dos seguros en la parte del estómago y arriba del estómago. Entonces vas súper apretado al asiento, entonces si te volteas o algo, créeme que no va a pasar nada, como los juegos, ¿no? No levantes manos ni nada, simplemente quédate en el vehículo y el vehículo mismo te va a proteger. Entonces, por eso yo les digo que son como arañitas, ¿no? Uh-huh. Se voltean, pero se regresan y suben y trepan y bajan. El punto es saber manejarlos con muchísima responsabilidad y saber usarlos para hacer cosas buenas en el planeta. A mí se me ocurrió, ¿por qué no ir a recoger basura a algún bosque, ¿no? O algo así. Si no lo puedes hacer caminando porque te cansas, o si no, ningún coche entra a ese punto, pero pues un Can-Am Maverick, por ejemplo, sí va a entrar, o un Can-Am Defender, que ya traes techito y no te da el sol y vas más cómodo, vas más fresa, más cómodo, y también te puede llevar. Entonces digo, ahora si quieres más diversión, está ATV, también encuentras diversión, adrenalina, son vehículos muy versátiles, y yo amé, y de por sí amo el off-road, ¿no?
5: ¿Y los precios de este tipo de vehículos?
9: Los precios, ahorita se los paso, los vamos a encontrar en la la página de Can-Am, pero no nos mencionaron todavía los precios porque apenas están dando a reconocer como que los cambios en los nuevos lanzamientos. Y otro de los cambios importantes es que pusieron un panel en el costado de los Maverick para que ya no entrara viento, lodo, agua, lo que fuera donde te metas. Antes entraba por debajo de la puerta. Y ahora pusieron unos paneles para que ya esté completamente sellado y pues vayas tú más cómodo y menos mojado si la aventura lo requiere, ¿no? Entonces, digo, está interesante.
8: No, se ven padrísimos. Quienes nos están viendo a través de la señal de Telefórmula, pues se pueden dar cuenta de todas las capacidades. Ve, terminaron mugrosísimos porque se fueron ahí al lodazal y demás.
9: Estuvo leve.
8: Pero también tiene su tecnología, su pantalla y demás.
9: Sí. Eso es, fíjate que qué bueno que lo mencionas, se me estaba olvidando. Eso es algo interesante que encontramos en estos vehículos Can-Am. Yo que he manejado otros todoterreno, ¿no? Del mismo segmento. Creo que estos tienen mucha tecnología. Haces los cambios al 4High, al 4Low con un botón, es como más tecnológico. La pantalla también tiene muchísimo más conectividad, es más tecnológico. Otros lo haces, son como más manuales, digámoslo así. Estos tienen más tecnología, tienen su Bluetooth, su pantalla digital a color, tienen su GPS, tienen una cajuelita para que guardes ahí el teléfono y no se ensucie. O sea, sí tienen como un poquito más de refinamiento, fíjate.
8: Mira, pues qué interesante, qué padre. Y yo creo que es para un nicho, un público muy particular. No creo que sean vehículos para todo mundo. No. Pero si te gusta la aventura, si te gusta, como bien dices, manejar diferente, manejar vehículos diferentes y poder hacer algo por el planeta, pues qué mejor que
9: O divertirte simplemente. O si tienes un rancho, te quieres ir con los amigos, pero ya saben, el alcohol no se lleva con ningún vehículo.
8: No, con ninguno, sea cual sea. Y eso lo sabemos bien. Pero bueno, continuando con el programa, pues les platico que tuve oportunidad de manejar hace unos días algo que me tuvo, creo que es lo más cerca que he podido estar de Checo Pérez, que es manejar un Cadillac. Y pues manejé el Cadillac Optiq, es este deportivo de lujo que es totalmente eléctrico y es como el modelo de entrada, ¿no? De entrada a la gama de los eléctricos de Cadillac. La verdad me encantó. Algo que me gustó muchísimo es que pues estuve manejando un vehículo que se fabrica orgullosamente en Ramos Arizpe, en la planta de General Motors
9: aquí
8: en Coahuila.
9: En México, sí.
8: Y pues se hace para todo el mercado de Norteamérica y también para exportar a todo el mundo, ¿no? Y también me pareció que era. Tiene toda el sello mexicano, está muy bien hecho, el ensamblaje es perfecto, porque no hay una sola línea cuando pasas la mano por las juntas, no hay una sola línea.
9: Es alta gama también.
8: Es alta gama, el volante. Yo decía, es que la percepción de un volante, no sientes un grumito, no sé si les ha pasado que a veces van manejando y sientes como grumitos en tu volante.
9: Ay, no he tenido esa sensibilidad, Norma.
8: Pues aquí no, aquí es perfecto el volante, aquí todo es perfecto, ¿no? Y es muy, siento que es un vehículo un diseño muy elegante, un diseño que a pesar de ser eléctrico, no es ese futuro. Que parece nave, sino que realmente parece un Cadillac. Tiene todavía algunos detalles de un Cadillac, como botones físicos, como algunas cosas que lo reconoces como un Cadillac, a pesar de ser el futuro, ¿no? De ser totalmente eléctrico. Y tiene cosas que llaman muchísimo la atención. Desde que te subes la pantallota de 33 pulgadas, pues sí llama mucho la atención, ¿no? O sea, a la vez dices, 33
9: wow. 33 pulgadas.
8: 33 pulgadas, ¿no? Y pues tiene todo la interfaz y todo el entretenimiento y demás, muy tecnológicamente. A veces sí te cuesta un poquito de trabajo. Bueno, a mí, ustedes saben que yo soy de la vieja guardia y que a mí me cuesta mucho trabajo.
9: Y todo es digital.
8: Que todo sea digital, porque le tienes que entender. O sea, te tienes que sentar y realmente ponerte a investigar, a buscar, porque si no, no le vas a...
9: Y configurarlo a tu gusto, ¿no?
8: Exacto. A mí, por ejemplo, me pasó que yo no sabía cómo se prendían los limpiaparabrisas. Y eso de repente es incómodo. Vas en la lluvia y dices, ¿por qué lo tengo que estar haciendo con mi dedito cada vez que...
9: Y a mí me pasó con las luces apenas con un coche que tuve a prueba, sí. Y estaba en la pantalla, te tenías que meter al menú y buscar luces y encenderlas.
8: Entonces tienes que aprender un poquito a manejar este tipo de vehículos. Hay cierta complejidad que no es que te lo haga difícil, sino que primero te tienes que tomar la molestia.
9: De configurarlo.
8: De configurarlo, de entenderlo y de saber cómo manejarlo, ¿no? Fuera de eso y la distracción que a mí me causó esto de los limpiaparabrisas, pues fue perfecta la manejada. O sea, se maneja muy bien. Es, yo creo que de las propuestas más interesantes de la marca, no solo porque es eléctrico, sino porque tiene la parte deportiva, la parte de lujo y la parte tecnológica.
9: Entonces, tiene todo.
8: Tiene todo.
9: Y aparte los asientos súper cómodos, me imagino, como Cadillac.
5: es que es un Cadillac, sí, incómodo. Es un diseño, sí, les decía, vanguardista, pero también tiene ese lujo y tiene, pues, todo, ¿no? Les puedo platicar, por ejemplo, cuando lo ves por fuera, pues sí es un diseño más atractivo, es un diseño más disruptivo quizás, pero pues tiene, ves mucho Cadillac, ¿no? Hay mucha iluminación, la arquitectura lumínica es impresionante porque es como una iluminación que ellos llaman coreografiada, que te va guiando por todo el coche, todo se ilumina desde el logotipo, todo se va iluminando, entonces pues siempre tienes como estos aspectos visuales que llaman muchísimo la atención, ¿no? Son detalles muchísimo más emocionales que funcionales, lo menciona la marca y creo que tiene toda la razón.
9: Te hacen sentir cómodos, ¿no?
5: Exacto, los rines de 21 pulgadas, pues le dan mucha presencia, la parrilla iluminada, todas las luces, ¿no? Es un vehículo de poquito más de 4 metros, 4,621, entonces sí es larguito, pero es muy cómodo, es muy, muy cómodo, es muy amplio, tiene toda la tecnología que se puedan imaginar, como les decía. Esta pantallita que es curva de 33 pulgadas tiene una resolución impresionante.
9: Pantallita.
5: O sea, todos los
9: tu es pantallita.
5: Es una pantalla. 33. Y todo lo. Es muy buena resolución y todos los gráficos son muy claros. Se siente muy bien, la verdad.
9: La interfaz, ¿no?
5: La interfaz sí, es claro. Muy buena. Toda la parte tecnológica, como les digo. Ahora, los detalles, por ejemplo, tienen este paper wood, que es un tipo madera. Es una combinación de madera, de tulipán y periódico reciclado, o sea, papel periódico reciclado. Entonces te da un aspecto súper lindo, súper rico, súper bonito, ¿no? Tiene gadgets. Para
9: por
5: morir. O sea, como les digo, hay tanta tecnología que de repente sí tienes que sentarte a estudiarla, porque si no, no la vas a aprovechar, ¿no? Tiene el head up display de 8 pulgadas, es muy
9: bastante.
5: Grande. El sistema de audio, bueno, y 19 pulgadas, Dolby, Atmos, férico, ya sabes, ¿no?
9: ¿Y nos va a alcanzar con el aguinaldo?
5: Ahorita te digo, la cámara de visión 360, el espejo retrovisor electromagnético, no, hombre, tiene de todo, la verdad es un manejo muy rico, suspensión, todo es muy, muy, muy, muy rico. Y me voy al precio, arranca en 1,378,500 pesos. 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Más detalles les vamos a poner en las redes sociales. Así es que, pues ahí lo pueden ver. Por lo pronto, pues ya nos vamos. Gracias por haber estado con nosotras. Gracias, Bélgica.
9: Gracias, Norma.
5: Y nos escuchamos y vemos en 8 días. No se pierda el programa que va a estar muy bueno.
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14: Los colibríes son las únicas especies capaces de volar hacia atrás y mantener un vuelo estático.
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20: Royals en Naciones Unidas. Cada año en septiembre es la cita en la sede de Naciones Unidas en Nueva York, donde jefes de Estado acuden a dar un discurso, pero no solo ellos son los protagonistas. También hay royals comprometidos con diversas causas y aprovechan este importante foro y los reflectores para levantar la voz. De las reinas más activas está Máxima de Países Bajos, que después de tener una importante trayectoria en el mundo de la banca, desde el 2005 colabora para el organismo internacional. En el 2024, Máxima fue nombrada defensor especial del secretario general de la ONU para la salud financiera. Mientras, la flamante Rania de Jordania tuvo su agenda propia en el marco de la Asamblea General de la ONU, donde denunció la detención militar de niños palestinos por parte de Israel. Y son voces como la de Máxima y Rania que tienen gran peso. No son cuentos de hadas, son historias reales.
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22: Territorio animal.
23: El perro. El perro es considerado, con toda justicia, el mejor amigo del ser humano debido a su lealtad incondicional, empatía profunda y una historia de domesticación que se remonta a decenas de miles de años. descendientes directos de los lobos, estos maravillosos mamíferos han evolucionado junto a los seres humanos, adaptándose a una infinidad de tareas esenciales que van desde el pastoreo y la protección del hogar hasta el rescate en desastres y terapia emocional. Existe una asombrosa diversidad de razas, cada una con características físicas y temperamentos únicos, pero todas comparten la capacidad innata de comprender las emociones humanas y comunicarse fluidamente a través de sus gestos y ladridos. Poseedores de un sentido del olfato verdaderamente prodigioso, los perros no solo brindan compañía incomparable en el día a día, sino que se convierten en miembros indispensables de la familia.
0: Cuida lo que comes.
23: Yogur griego con frutos rojos. El yogur griego natural sin azúcar aporta una alta concentración de proteína digestiva y probióticos. Al combinarlo con arándanos o fresas frescas, obtienes un snack cremoso, ligeramente dulce, repleto de antioxidantes y perfecto para calmar el hambre por la tarde.
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4: Domingo 4 de septiembre del 2026. Gracias por acompañarnos en esta ocasión desde los estudios de Grupo Fórmula en la

0: E inicio con los fenómenos naturales. Ya pasó Polo por gran parte del país. Ahora se viene Rachel. El huracán se mantiene como categoría 2 frente a costas mexicanas, por lo que se esperan lluvias fuertes, ráfagas de viento y oleaje elevado en el sur de Baja California. De Baja California Sur. Me enlazo ahora mismo con mi compañera Lisbeth Hernández porque tiene todos los detalles y sin duda las recomendaciones para la población. Te saludo, Liz. Buena tarde, buen domingo.
1: Muy buenas tardes, Michelle. Me da muchísimo gusto saludarte esta tarde de domingo con información acerca del huracán Rachel, que actualmente se localiza a 500 kilómetros al sur de Cabo San Lucas en Baja California Sur. Por su presencia, se pronostican lluvias puntuales muy fuertes justamente en varias zonas de este estado. Es muy importante también mencionar que presenta vientos máximos sostenidos de 165 kilómetros por hora, con rachas de hasta 205 kilómetros por hora, y su desplazamiento es hacia el oeste noroeste a 9 kilómetros por hora. Es decir, se aleja lentamente de nuestro país, pero bueno, todavía mantiene efectos. Sus bandas nubosas refuerzan la probabilidad de lluvias puntuales muy fuertes en el sur de Baja California Sur, para que lo tomen en cuenta. Y ya lo decíamos ayer, Michelle, que las personas que vivan pues en zonas bajas, en zonas propensas a deslaves o a inundaciones, es muy importante que estén prevenidos justamente cuando comienza a llover o durante estas tormentas ante posibles inundaciones, crecidas de ríos, de arroyos o deslaves, desgajamientos o desbordamientos, para que pues evitemos alguna tragedia. Hay que estar prevenidos y atender sobre todo las recomendaciones de los elementos de Protección Civil y mantenerse al pendiente de los avisos del Servicio Meteorológico Nacional y también de la CONAGUA, que bueno, van a estar informando puntualmente. Por supuesto, aquí en Grupo Fórmula también ya veremos todos los detalles para tomar precauciones y sobre todo atender las recomendaciones de los especialistas ante estos fenómenos, Michelle.
0: Así es, Liz, y te agradeceremos cualquier actualización y obviamente advertencia de la autoridad que le sirva a la población. Gracias como siempre y muy buena tarde.
1: Estamos pendientes, Michelle. Buenas tardes.
0: Buenas tardes, Lisbeth Hernández. Vamos a otra información. El Partido Morena celebra sus 15 años, desde obviamente su surgimiento como movimiento político encabezado por Andrés Manuel López Obrador, y quien le ha dado seguimiento a estas, pues me parece que recuerdos, conmemoraciones y posiblemente fiesta. Ya nos dirás tú, querida admirada Maru Rojas, tú tienes todos los detalles. 15 años de Morena, apenas.
2: 15 años de Morena, y en redes sociales están retomando incluso videos y mensajes de Andrés Manuel López Obrador, a quien le atribuyen el origen, la conducción de esta historia política. Han publicado un mensaje invitando a sus seguidores a reencontrarnos, celebrar 15 años de historia, lucha y organización, e invitar a consultar la agenda de los eventos conmemorativos. En otro mensaje, Morena afirma: a 15 años de fundar la esperanza de México, nuestro discurso y nuestra lucha se sostiene en principios inquebrantables, y reivindica como brújula que con el pueblo todo, sin el pueblo nada, además de sostener que no debe existir divorcio entre pueblo y gobierno. En un tercer mensaje, acompañado de un video de Andrés Manuel López Obrador, dicen que el partido recuperó una de sus frases: que a ustedes y a mí nos juzgue la historia, para después asegurar que el tiempo le dio la razón al expresidente y agradecer su trayectoria política. Toda una vida de lucha nos demostró que el verdadero poder radica en la dignidad, en no mentir, no robar, no traicionar al pueblo de México. La precisión histórica, Michelle, es que los 15 años corresponden al nacimiento de este movimiento de Regeneración Nacional, al nacimiento de Morena como movimiento social, ya que como partido político nacional tiene otra fecha jurídica. El INE aprobó su registro el 9 de julio de 2014 y sus efectos constitucionales como partido comenzaron el 1 de agosto de ese mismo año. Es decir, 15 años del movimiento social de Morena, 12 años como partido político, Michelle.
0: Así es, Manu, pues damos seguimiento. Sabemos que, bueno, tenían contemplado este sábado una celebración en grande. Alguien nos dijo por ahí que posiblemente el miércoles. Vamos a estar muy pendientes, sobre todo, pues, quiénes aparecerán luego de, pues, estas decisiones también de quienes dirigirán los comités de defensa de la Cuarta Transformación. Y hemos visto, pues, la fila de inconformes. Querida Maru, admirada, gracias como siempre. Un abrazo fuerte.
2: Un abrazo, Michelle. Buenas tardes.
0: Muy buena tarde para ti también. Vamos a otra información. Ayer le platicábamos sobre la detención del alcalde de Suchiapa. El cabildo de este municipio propuso a la cuarta regidora Daniela Guadalupe Flores Chanona como presidenta municipal, luego de la detención del alcalde Jorge Lorenzo Lara Cordero y del exalcalde Alexis Nucar.

0: Mendy Gómez durante un operativo que dejó 21 personas detenidas. La propuesta fue presentada ante el Congreso del Estado de Chiapas después de que fuerzas federales y estatales detuvieron a Lara Cordero y Nuca Mendy Gómez como parte de la operación Enjambre. El Gabinete de Seguridad informó que las 21 personas detenidas son investigadas por su posible responsabilidad en abuso de autoridad, hechos de corrupción y asociación delictuosa. Y en otra información, Ernesto Rufo Appel, exgobernador de Baja California, recibió este fin de semana la visita de exgobernadores y exalcaldes del Partido Acción Nacional en su casa en Ensenada, donde cumple, le recuerdo, una medida de prisión domiciliaria. Los exmandatarios de Guanajuato, Carlos Medina, Juan Carlos Romero, así como los exalcaldes de Mexicali, Víctor Hermosillo Zelada, y de Tijuana, Héctor Osuna, acudieron a la casa del exgobernador de Baja California, mientras que el expresidente Vicente Fox realizó una videollamada con Rufo. Voy ahora hasta el estado de Coahuila. Familiares y maestros y amigos sepultaron este sábado en el Panteón Jardines del Parque a Nedi Edith Nevares González, subdirectora de la Secundaria General número 13, Justo Sierra Méndez, del Ejido La Unión, asesinada el jueves durante el ataque de dos exalumnos. Maestros que acudieron a la despedida señalaron que la subdirectora intentó proteger a los alumnos y detener a los agresores junto con otros docentes. De recuerdo, los dos hermanos de 18 años detenidos como presuntos responsables identificados como David y Carlos permanecen en celdas ministeriales a la espera de su presentación ante un juez. Son exalumnos de la secundaria donde el 1 de octubre ocurrió la agresión con armas blancas. Voy al Estado de México de nuevo. Ayer hablábamos de un feminicidio de una niña de 11 años. Hoy hay otro. Y se trata de lo que pues expresan colectivos y deudos. Exigen justicia para Yasmín Adriana Méndez Contreras, de 38 años, madre de familia que fue encontrada sin vida en el municipio de Valle de Chalco, luego de desaparecer el 27 de septiembre de este año, tras salir de la colonia Estrella en Ecatepec. Con este hecho, son dos casos de mujeres con boletín urgente de búsqueda encontrada sin vida en el Valle de Chalco y en el perímetro de Cuautitlán Izcalli. Policías estatales encontraron sin vida a la víctima en un domicilio en la colonia San Miguel Chico al desplegar un operativo. En dicha comunidad del Valle de Chalco, en este día su cuerpo es velado en la avenida 489 de la colonia San Juan de Aragón, séptima sección, en la alcaldía Gustavo Amadero, en la capital. Este sábado trascendió la detención de tres personas en el predio del hallazgo del cadáver de la víctima y fueron trasladadas a la Fiscalía de Justicia de Feminicidios, con sede en Tlanepantla. Y bueno, en otra información, la presidenta del colectivo Memoria, Verdad y Justicia de Acapulco, Socorro Gil Guzmán, propuso que las carpetas por desaparición de personas en ese estado sean federalizadas, que las atienda el gobierno federal ante lo que llaman inacción y omisión por parte de las autoridades locales de Guerrero frente a este delito. Al inaugurar la 54ª exposición fotográfica itinerante de personas desaparecidas en Acapulco, Guerrero, México y otros países, en el kiosco del Zócalo de Acapulco, el colectivo Memoria de Verdad y Justicia de Acapulco se solidarizó con madres buscadoras que iniciaron un plantón en el exterior de la Fiscalía General de la República en la Ciudad de México. ¿Y qué tenemos en los deportes? Me enlazo ahora mismo con mi compañero Javier Rivera.
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2: Michelle, muy buenas tardes a ti, a toda la gente que nos ve y nos escucha por los diferentes espacios de Grupo Fórmula. Golpe durísimo para el proceso de Rafael Márquez al frente de la selección mexicana, con varios errores individuales. Pierden 3-0 ante el rival más odiado, que es la selección de Estados Unidos, al menos deportivamente, y sin duda será un proceso difícil para Rafa Márquez superar esta derrota. El próximo martes se miden ante Chile y aquí tenemos un avance de lo que tendremos en unos minutos.
3: La selección mexicana ya se prepara para el último duelo de la fecha FIFA. Después de la derrota ante Estados Unidos, se cierra el primer ciclo de Rafa Márquez cuando se midan a Chile el próximo martes. Continúa la actividad de la Nations League. En estos momentos, Grecia recibe a Alemania. Países Bajos se enfrenta a Serbia y Portugal recibe la visita de Noruega. Mañana destaca el duelo entre Bélgica y Francia. En el Gran Premio de Bahrein, Max Verstappen se quedó con el primer puesto, seguido por Kimi Antonelli y Lewis Hamilton. Por su parte, Sergio Checo Pérez finalizó en la posición número 19. Revisamos la actividad de la semana 4 de la NFL. En estos momentos, Bills de Buffalo enfrentan a Patriotas de Nueva Inglaterra. Cuervos de Baltimore se mide ante Titanes de Tennessee. Más tarde, Raiders de Los Ángeles se enfrentan a Jefes de Kansas City. Y por la noche, Leones de Detroit enfrentan a Panteras de Carolina.
2: Pues ahí, Michelle, el adelanto de lo que tendremos en unos minutos y también tendremos las reacciones de Rafael Márquez después de esta dolorosa derrota. Sé que viste el partido y sí, estamos de acuerdo que fue un muy mal papel de la selección mexicana, sobre todo con esos errores en la portería del tal Rangel. Vamos a ver si para el partido de Chile Rafa Márquez le da la confianza y lo sigue manteniendo como titular.
0: Así es, por eso en cuanto enviaste el video, volteé y te dije horrible, horrible, sí, querido Javi. Ya nos enlazamos contigo más adelante.
2: En unos minutos nos escuchamos, Michelle.
0: Vamos a una pausa, regresamos a Fórmula Noticias.
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11: Yogurt presentó Helix 2.5, un robot humanoide que aprende a trabajar en casas que nunca ha visto. Es el nuevo y más avanzado sistema de inteligencia artificial de la compañía, con el que los robots humanoides son capaces de entrar por primera vez a una casa y realizar tareas como recoger juguetes, doblar toallas o tender una cama. Destaca el desarrollo de una red neuronal humanoide que fortalece su capacidad de generalización, mediante la cual el robot utiliza conocimientos que ya aprendió para desenvolverse en lugares nuevos sin necesidad de recopilar datos específicos de cada vivienda. Fue puesto a prueba en 30 casas que no habían sido utilizadas durante el entrenamiento y mejoró su tasa de éxito de 9% de su modelo anterior al 56% en las nuevas pruebas de evaluación. Este es un paso más para que los robots necesiten cada vez menos preparación específica y puedan trasladar su aprendizaje de un entorno a otro. Soy Aide Rivera. 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
13: La sal común es el único mineral de origen puramente rocoso que los seres humanos consumimos de manera directa diariamente.
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0: Estamos de regreso en Fórmula Noticias. Gracias por acompañarnos. Les saluda Michelle Rivera y este es el bloque donde hemos recorrido, sin duda importante, por varios estados que hoy son nota, que son nota este fin de semana. Y voy a iniciar en Baja California con mi compañera Rocío Galván. Fue detenido, cayó un objetivo prioritario para el gobierno estatal y el gobierno federal. Se trata de El 500, presunto sicario y operador del cártel de Sinaloa, ni más ni menos que en Tijuana. Rocío, te saludo como siempre con gusto. Buena tarde.
14: ¿Qué tal, Michelle? Buena tarde. Sí, efectivamente, fíjate que este hombre de tan solo 32 años, Luis Adán, originario de Veracruz, es responsable, de acuerdo con las autoridades, de más de 20 homicidios, entre ellos el de un agente de la Fiscalía Estatal que ocurrió en 2023. Este hombre también era un enclave muy importante del cártel de Sinaloa en este... En
0: Me parece que estamos perdiendo la comunicación con nuestra compañera Rocío Galván. Vamos a tratar de retomar el llamado. Y por lo pronto están viendo las imágenes ustedes a través de nuestras plataformas. Ya escuchó usted, el 500 operador logístico y de sicarios del cártel de Sinaloa en Tijuana, con una pistola y dosis de metanfetamina. Agentes policíacos capturaron a este sujeto. Y bueno, se trata de Luis Adán, de 32 años y originario de Veracruz, como decía mi compañera Rocío Galván, quien cuenta con antecedentes de arrestos por homicidio, asociación delictiva y delitos cometidos contra funcionarios públicos. Se le acusa además de participar en el asesinato del agente estatal de investigación de la Fiscalía General del Estado, José Alberto Enríquez Martínez, ocurrido el 22 de febrero del 2023 afuera de su casa en la colonia Pórticos de Santa Fe, justamente ahí en Tijuana. El 500 fue detenido en la madrugada de este sábado 3 de octubre en la colonia Villas Costa Rica de Playas de Rosarito a bordo de un vehículo. El reporte policíaco señala que le confiscaron un arma de fuego, dosis de metanfetamina y dos gorras alusivas a su grupo delictivo. Y a partir de una denuncia ciudadana, el operativo fue trazado por las áreas de inteligencia de la Fuerza Estatal de Seguridad Ciudadana de Baja California, la Guardia Nacional y Secretaría de Seguridad y Protección Ciudadana. Le damos seguimiento a este tema, en lo que bueno, nos enlazamos más adelante con nuestra compañera Rocío Galván. Y en otra información, se descarriló un tren de Ferromex en Tonila, Jalisco. Uzi Toledo, compañera, corresponsal de Grupo Fórmula en esta entidad, tiene más detalles. Te saludo. Otra más de Ferromex. Uzi, buena tarde.
15: Muy buenas tardes, Michelle, qué gusto saludarte. Es correcto, y lo más grave de esto es que fallecieron dos elementos de la Guardia Nacional. Un tren de carga de Ferromex que cubría la ruta de Manzanillo-Colima hacia Tlaquepaque, Jalisco, descarriló durante la madrugada de este sábado en la comunidad de Tenexcamilpa, en el municipio de Tonila. El convoy estaba integrado por 122 vagones y a bordo viajaban 15 elementos de la Guardia Nacional encargados de brindar seguridad. De ellos, desafortunadamente, un hombre y una mujer murieron en el accidente y tres resultaron lesionados, Michelle. El descarrilamiento ocurrió cerca de la placa kilométrica 481 del tramo Tonila-Atenquique. Las autoridades descartaron inicialmente la presencia de materiales peligrosos entre la carga, mientras que debido a lo complicado del terreno, las labores de rescate se realizaron con apoyo de vehículos ferroviarios y personal de protección civil de Tonila, de Tuxpan y también de Ferromex. Los heridos fueron trasladados hacia Atenquique y la Fiscalía General de la República abrió una carpeta de investigación para determinar las causas del accidente. Así que, pues hasta el momento, Michelle, un accidente más, pero que no se ha esclarecido la razón y que donde también pues fallecieron dos oficiales de la Guardia Nacional.
0: Así es, confirmado el fallecimiento, los heridos, la autoridad ya responde, afortunadamente no hay tóxicos pues derramados como ocurrido en los últimos descarrilamientos de Ferromex. ¿Y qué ha dicho Ferromex, querida Uzi?
15: Nada al respecto, Michelle, solamente que van a estar cooperando con las autoridades, pues que se lamenta el fallecimiento, pero la razón hasta el momento no se ha confirmado.
0: Bien, pues vamos a estar muy pendientes, Uzi, cualquier actualización, y pues lamentable que haya fallecidos en este descarrilamiento. Gracias, Uzi, buena tarde.
15: Un abrazo, Michelle. Buena tarde.
0: Un abrazo. Gracias por la información. Voy ahora hasta el estado de Chiapas. Fue detenido un presunto líder de una caravana migrante, de la caravana Fe y Esperanza con Dios, en el estado, ahí en el estado de Chiapas. ¿Por qué la detención? ¿Qué fue lo que ocurrió? Irán Salas, compañero, te saludo con mucho gusto, como siempre. Muy buena tarde. Tienes los detalles.
16: ¿Qué tal, Michelle? Te saludo con mucho gusto desde el estado de Chiapas. Y efectivamente, el día de ayer fue detenido pues uno de los presuntos organizadores, Michelle, de esa caravana denominada Fe y Esperanza con Dios, que pues había partido desde la ciudad de Tapachula hace apenas unos días y que estaban en esos momentos ya con dirección al estado de Oaxaca, y fue precisamente en el municipio de Mapastepec cuando llegaron las patrullas con los elementos de las policías estatales que detuvieron a este presunto, insisto, presunto pues organizador de esa caravana, un hondureño que inmediatamente fue subido a las unidades policíacas y fue llevado ya hasta las instalaciones de la Fiscalía General del estado de Chiapas. La detención de este sujeto, Michelle, se dio cuando este grupo de apenas 200 personas estaba descansando en un domo de la cabecera municipal de Mapastepec. Estamos hablando a unos 200 kilómetros de la frontera con Guatemala. Al momento de la detención, pues se hizo un caos, se hizo un como le podíamos llamar, un alboroto, porque los integrantes de esta caravana intentaron evitar que se llevaran a esta persona. Pues afortunadamente no pasó más que un conato de palabras, pero aún así se llevaron a este sujeto, que ya en estos momentos está ya rindiendo su declaración ante las autoridades de la Fiscalía del Estado de Chiapas. Aún así, con esa detención, Michelle, la caravana en estos momentos está casi llegando ya un temporal de fuertes lluvias que tenemos en estos momentos en Chiapas. Está llegando al municipio de Pijiapan, donde hoy estará pernoctando para allá el día de mañana salir con dirección al estado de Oaxaca, que estamos hablando son 200 kilómetros más que estarían avanzando para poder ingresar a esta entidad y seguir su caminata hacia la Ciudad de México, Michelle.
0: Irán, por último, preguntarte, ¿hay algún delito que le hayan mencionado al detenido o que haya comunicado a la autoridad del por qué fue pues detenido? ¿Por qué está en manos de la autoridad? A veces lo hacen, sí, por invasión a las vías federales de comunicación o también tráfico de personas. ¿Se ha adelantado algo al respecto?
16: Hasta ese momento la Fiscalía General del Estado no ha emitido ningún comunicado, okay, Michelle, pero sí los delitos que podría estar enfrentando pues este sujeto pues sería el tráfico de personas y ataques, sí, a las vías de comunicación, sí, que podrían estar, se le podría estar fincando como principales responsabilidades a esta persona, a este sujeto de origen hondureño, que aparentemente es el que está encabezando esta caravana denominada Fe y Esperanza, que partió, sí, el pasado 20 de septiembre desde el país de Honduras, Michelle.
0: Bien, pues vamos a estar pendientes. Irán, como siempre, gracias. Buena tarde. Un abrazo hasta Chiapas.
16: Otro abrazo de vuelta para ti, que estén muy bien. Hasta
0: gracias,
16: luego.
0: Irán. Ahora me lazo con mi compañero Juan Antonio Jiménez. Y hay un filtro importante para la autoridad federal, es el que está en San Luis Río Colorado, en Sonora sobre todo, pues lo adelantan, las detenciones y aseguramientos de kilos y kilos de metanfetamina sobre todo y también cocaína. Pero quien tiene los detalles de los recientes aseguramientos y vinculaciones a procesos, mi compañero, pues Juan Antonio Jiménez. Te saludo como siempre con mucho gusto, Juan. Buena tarde.
17: Gracias, Michelle. Muy buenas tardes. Luis Quintero y Alfredo Ayón fueron llevados por la Fiscalía General de la República ante un juez de control por su posible participación en delitos contra la salud en la modalidad de posesión con fines de comercio de 92.1 kilos de fentanilo, heroína, cocaína, metanfetamina y goma de opio. Con los datos de prueba que fueron aportados por el Ministerio Público de la Federación en Sonora, el juzgador calificó de legal la detención y concedió la vinculación a proceso, fijó 2 meses para el cierre de la investigación complementaria y les dictó la medida cautelar de prisión preventiva oficiosa. Cabe destacar que en este caso, la Secretaría de la Defensa y la Guardia Nacional, durante sus recorridos de vigilancia en San Luis Río Colorado, visualizaron una camioneta tipo pick-up estacionada en sentido contrario, motivo por el cual los elementos se acercaron a ella. Sin embargo, los conductores emprendieron la huida, pero se les dio alcance de inmediato. Los elementos de las Fuerzas Armadas realizaron una inspección de la camioneta y localizaron un doble fondo entre la batea y la carrocería, donde había paquetes con 33 kilogramos de sustancia que contenía fentanilo, 4 kilos de heroína, 3 kilos de clorhidrato de cocaína, 6 kilos de goma de opio y 42 kilogramos de clorhidrato de metanfetamina, por lo que estos sujetos fueron detenidos y presentados ante el Ministerio Público. Con Michelle, el reporte.
0: Gracias, como siempre, Juan Antonio, muy buena tarde.
17: Gracias, buenas tardes.
0: Buenas tardes, y bueno, desde Sonora, bueno, vamos ahora hasta el estado de Oaxaca, y le adelanto que por su probable responsabilidad en el delito de ejercicio ilícito del servicio público previsto en el artículo 207, es importante mencionarlo en el Código Penal para Oaxaca, fue vinculado a proceso el morenista Antonio Marvel Jiménez Mesa, expresidente municipal de Pinotepa Nacional. Así lo confirmó la Fiscalía Especializada en Materia de Combate a la Corrupción del estado de Oaxaca, que es la FEMCO. Además, señaló que, de acuerdo a la investigación, el primer día de enero del 2025 fue la fecha establecida para llevar a cabo la entrega-recepción de la Administración Pública Municipal a integrantes del ayuntamiento entrante de este municipio de Pinotepa Nacional, quienes le informaron a la dependencia mediante un acta circunstanciada de no entrega-recepción que el entonces presidente municipal saliente omitió realizar este procedimiento al concluir su mandato. Imagina usted algo que es de regla, de ley, pues simplemente decidió no hacerlo. Y la investigación se inició a partir de una denuncia presentada por el titular de la Unidad de Asuntos Jurídicos de la Auditoría Superior de Fiscalización de Oaxaca. Y bueno, tras las audiencias, sobre todo la que se celebró el pasado 29 de septiembre, es que se decide vincular a proceso a este sujeto, expresidente municipal de Pinotepa Nacional, que no quería decir en qué se gastó el recurso de este municipio. Con esto vamos a una pausa. Esto es Fórmula Noticias. Ya regresamos.
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22: ¿Te has dado cuenta que cada vez hay más gente que sale, pero no sube historias? ¿O que prefiere quedarse en casa
23: antes que irse de fiesta?
22: Pareciera que el FOMO está perdiendo fuerza y ahora hay una nueva tendencia. Durante años vivimos con el FOMO, el Fear of Missing Out. En español, miedo a perdernos de algo. Pero ahora está creciendo lo contrario, el HOMO. Joy of missing out. La satisfacción de perdernos las cosas por elección. Hoy, los jóvenes prefieren las cenas en casa, clubes de lectura, cerámica o el running antes que salir de fiesta. Y es que el FOMO refleja algo mucho más profundo. Una generación que está replanteando su relación con las redes, la fiesta y la necesidad de estar siempre conectados. Y es que a veces perdernos algo también se puede sentir bien.
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24: Las plantas de bambú pueden crecer hasta 91 centímetros en un solo día, siendo la planta terrestre más rápida.
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0: Estamos de regreso en Fórmula Noticias. Gracias por acompañarnos. Voy al estado de Morelos. Le cuento que habitantes de Tepalcingo, vestidos de blanco y portando veladoras, flores, cartulinas con mensajes para exigir justicia, marcharon por la cabecera municipal para exigir a la gobernadora Margarita González Sarabia y a la fiscal general del estado justicia por el feminicidio de María de los Ángeles. Ella lamentablemente murió, esta comerciante murió, fue atacada, rociada con gasolina y quemada lamentablemente viva. Este terrible hecho ocurrió el pasado 27 de septiembre en el municipio de Tepalcingo, ahí en el estado de Morelos. Otra más en el estado de Morelos. Te agradezco mucho, Francisca Jiménez, hermana de María de los Ángeles Jiménez, por esta charla con nosotros, por estar esta tarde en Fórmula Noticias. ¿Cómo estás?
25: Bien. Pues
1: devastada por la muerte de mi hermana.
0: Primero déjame abrazarte desde acá a distancia, mostrarte toda nuestra solidaridad. Entendemos el momento que estás pasando y te agradecemos ese valor. Tu voz también significa darle voz a todas estas mujeres que han perdido la vida en Morelos y que pierden la vida en nuestro país por este tipo de hechos. Francisca, ¿cómo está la situación de la familia? ¿Qué ha pasado después de la muerte de tu hermana?
1: Pues por parte de mi hermana, su familia de mi hermana pues está devastada también, uh-huh, con sus hijos, sus nietos, y por parte mía pues también mi familia se está destrozada, porque pues mi hermana no merecía lo que le hicieron. Mi hermana era un alma de Dios, era muy noble, muy querida por todo el pueblo de aquí de Tepalcingo. No entiendo por qué sucedió esto.
0: Ella estaba, según los hechos o lo que se narra en los primeros reportes, Francisca, tu hermana estaba, como lo hace por costumbre, como la conocía todo el mundo en Tepalcingo, es comerciante. Y una mujer, insisto, los primeros reportes arrojan que se bajó de este vehículo, roció gasolina y la encendió. ¿Qué información? No, ¿qué fue lo que pasó? ¿Tú tienes más información sobre esto?
1: Sí, ella no bajó de ningún carro. Mi hermana estaba parada ahí. Uh-huh. La que bajó del carro fue la que la agredió.
0: Sí. Uh-huh. Ella bajó del vehículo y ¿qué fue lo que pasó? ¿Qué te dicen las autoridades o los testigos? Seguramente hablaste con testigos.
1: Pues los testigos vieron lo que sucedió, pues la auxiliaron mi hermana, la apagaron pues cuando estaba en llamas, pero pues de allí ya llegaron los policías y pues ya revisaron las cámaras de seguridad que estaban ahí en esquina y pues ahí vieron todos los hechos, cómo sucedieron en realidad. Uh-huh.
0: Los reportes indican que se encontraba a su hermana María Los Ángeles con un menor de edad al momento. ¿Qué nos puede decir y si está bien?
1: No, mi sobrino, su nieto de mi hermana, sí estaba con ella, uh-huh, pero horas antes.
0: Okay.
1: Pasó su nuera de mi hermana y se llevó al niño. Pero mi hermana se encontraba en esos momentos de los hechos, se encontraba solita. Uh-huh. Solita, no había nadie con ella.
0: Francisca, este hecho ocurrió el domingo 27 de septiembre. La llevan a recibir, obviamente los testigos buscaron apagar el fuego, llegan los servicios de emergencia, la llevan. ¿Y cuánto tiempo estuvo hospitalizada o en atención médica antes de fallecer?
1: Los hechos ocurrieron el día sábado, uh-huh, sábado 26.
0: 26, muy bien.
1: Sí, sábado 26, y ya la trasladaron al Hospital General de Azochiapan, y de Azochiapan la trasladaron al Hospital de Cuernavaca, al Parres.
0: ¿Y oficialmente cuándo ella muere? ¿Cuándo ella pierde la vida?
1: El domingo, el día domingo a las 11:30 de la noche.
0: Francisca, cuéntame de la investigación. La autoridad ha anunciado que emitió una ficha de búsqueda contra una mujer identificada como Yamilet, señalada como la presunta responsable de del feminicidio de tu hermana. Y se lo atribuyen a disputas familiares. ¿Qué hay que responder a esto?
1: Pues sí, ya la ficha de búsqueda ya salió, pero pues lamentablemente los familiares la siguen ocultando, porque hasta donde nosotros sabemos, la familia de ella, pues no sé, bueno, sabemos que ella ya no está acá en el pueblo.
0: Uh-huh. Uh-huh. Y pues hay un ya. Adelante, uh-huh, adelante, Francisca, la escuchamos.
1: Pues yo lo único que exijo pues es que se haga justicia, que no dejen de buscarla, que siga esto hasta que encuentren a la culpable. Porque pues no es justo que le hayan hecho eso a mi hermana y dejar a mis sobrinos solitos, a sus nietos, que ahorita ellos son los que más lo necesitan.
0: Sin duda. ¿Denuncian ustedes retraso en la investigación?
1: Sí, la verdad sí, porque ya sabían quién era y tardaron demasiado para soltar la orden de cateo, porque pues eso ya lo sabían dónde vivía la persona y no la buscaron, no fueron por ella.
0: ¿Hubo denuncia anteriormente, Francisca, indicios de que podía pasar una tragedia como esta? ¿Hubo amenazas? ¿Qué información tienes como familiar de María de Los Ángeles?
1: Amenazas no hubo. Uh-huh. Nomás el día de los hechos fue todo lo que ocurrió. no había amenazas. Mucho más antes, no, a mi hermana nadie la amenazó. Pues ella, le digo, le comento que ella es una mujer intachable, muy querida por el pueblo de Tepalcingo. Pues no entendemos qué fue lo que ocurrió en esos momentos, o por qué la mujer esta le hizo eso a mi hermana.
0: No hay indicios, es decir, no tienen información de qué fue lo que ocurrió o si ella tenía alguna disputa directa con la persona. No hay más información sobre esto.
1: No, de eso no, porque le comento que pues ella no se metía con nadie y no, porque a nosotros todo nos platicaba mi hermana, cualquier cosita, hasta lo más mínimo nos platicaba.
0: Lo imaginamos. ¿Hay algo que haya gritado a esta mujer que la agredió? ¿Qué le dicen los testigos, Francisca?
1: No, pues dicen que no, que nomás bajó del coche la persona que la agredió y le aventó el combustible y salió huyendo.
0: Francisca, el caso de su hermana lamentablemente es uno más, un caso de feminicidio y rompe esta regla de que se trata también de género, el género masculino. Obviamente sabemos que son, cuando hay un feminicidio, los agresores en su mayoría son hombres. En este caso es una mujer, ¿no?
1: ¿Mujer?
0: Pero no deja de ser obviamente un feminicidio, otro hecho más en el estado de Morelos. Como hermana de la víctima, que hoy lamentablemente no está con vida, ¿qué te respondes? Seguramente también te preguntas, pues, ¿qué está pasando en Morelos? ¿Por qué alguien puede de la nada bajarse de un vehículo y rociar a una persona con gasolina, prenderla viva hasta morir? ¿En qué estado están viviendo?
1: Exactamente, ¿en qué estado estamos viviendo que ahora ya nos tenemos que cuidar hasta de nuestro propio género?
0: ¿Ha habido alguna comunicación de la gobernadora, de las autoridades municipales, directamente con ustedes, familia?
1: No.
0: ¿La familia? La familia de María de los Ángeles está recibiendo atención médica, atención psicológica y apoyo.
1: No, por el momento no. Incluso si es lo que le estábamos comentando, pues que sí van a necesitar una ayuda psicológica, porque pues haber muerto mi hermana de esa manera, pues ellos están muy lastimados.
0: ¿En algún momento pudieron platicar con ella o las heridas eran tan graves que, dice el reporte, 80% de su cuerpo jamás se comunicaron con ella?
1: No, ya no pudimos hablar con ella porque la inducieron.
0: Ajá. Francisca, ¿y qué va a pasar con la familia para que una mujer como ella, de su edad y tan conocida, con tan buenos comentarios por parte de la población como ser parte del sustento, qué va a pasar ahora con su familia?
1: Pues por el momento pues todavía no le puedo dar una respuesta de qué va a pasar con mis sobrinos, porque en estos momentos pues estamos en los movimientos de todo, de las investigaciones, pero pues sí van a necesitar mucho apoyo emocional, porque pues si están mal mis sobrinos, imagínense, ya se quedaron sin mamá, ya no tienen papá tampoco, ya se quedaron huérfanos.
0: Es correcto. ¿Qué llamado hace Francisca a la autoridad desde su trinchera, como hermana también de una víctima de feminicidio, lamentablemente? ¿Qué llamado hace por esto que nos acaba de desglosar en esta entrevista? Falta de atención por parte de las autoridades, seguimiento a este hecho y retraso en las investigaciones. Esto que acaba de decir usted es muy grave. A ver, viven en un lugar donde, en Tepalcingo, donde mal muchos se conocen, donde muchos vieron a la agresora, saben dónde viven, saben dónde ubicarla, pero es increíble que a las horas del hecho nadie haya acudido a hacer un cateo para detenerla.
1: Exactamente. Yo pido pues que la gobernadora apoye en las investigaciones, que se esclarezca estos hechos para que no quede impune la muerte de mi hermano. Porque ahora, imagínese, hoy fue mi hermana, mañana puedo ser yo, pueden ser mis sobrinos o otras mujeres que pues no tienen por qué pasar esto.
0: Francisca, le agradezco mucho. Francisca Jiménez, hermana de María de los Ángeles Jiménez, gracias por esta charla. Permítanos estar en contacto y de nueva cuenta nuestra solidaridad y estamos aquí para lo que ustedes necesiten.
1: Sí, muchísimas gracias.
0: Al contrario, gracias a usted. Pues sin duda estremecedora esta entrevista. y que desglosa la situación que está viviendo en Morelos, la falta de atención y seguimiento por parte de las autoridades. Solo quiero recordarle, en Morelos está registrando actualmente 21 feminicidios de enero a julio del 2026, más las estudiantes que han asesinado, como usted conoce, y el caso de María de los Ángeles. En la tasa nacional, Morelos ocupa la segunda posición en el país con una tasa de 1.97 feminicidios por cada 100.000 mujeres. Y la frecuencia reporta un promedio de 3 casos al mes, aproximadamente 1 cada 10 días. La mayoría de los casos afecta a mujeres jóvenes, principalmente en el rango de 0 a 29 años. Y bueno, organizaciones de análisis de seguridad señalan que persiste la tasa, obviamente, a la alza en feminicidios. Voy a una pausa, regresamos a Fórmula Noticias.
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3: El polémico comercial de Sydney Sweeney puede que sea la estrategia de marketing más rentable del año, y los que más lo odiaron fueron los que más ayudaron. Nubig es una startup fundada hace poco tiempo que entra a un mercado dominado por dos gigantes, así que necesitaba una estrategia distinta que no fuera lana para publicitarse. Y por eso es que se asoció con Sydney Sweeney, porque no es la primera vez que Sweeney lo hacía. Recordarás aquella campaña American Eagle, polémica también, que logró que las acciones de la empresa subieran un 30% en un día. Ahora, ¿qué pasó? Decenas y decenas de atletas mostraron su indignación en redes, pero lograron también justo lo que Novik quería que hicieran. Millones de menciones gratuitas. Pasaron del lugar 50 al 11 en la App Store y lograron más búsquedas que Donald Trump y la guerra de Irán en 7 días consecutivos. 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
6: Royals en Naciones Unidas. Cada año en septiembre es la cita en la sede de Naciones Unidas en Nueva York, donde jefes de Estado acuden a dar un discurso, pero no solo ellos son los protagonistas. También hay Royals comprometidas con diversas causas y aprovechan este importante foro y los reflectores para levantar la voz. De las reinas más activas está Máxima de Países Bajos, que después de tener una importante trayectoria en el mundo de la banca, desde el 2005 colabora para el organismo internacional. En el 2024, Máxima fue nombrada defensor especial del secretario general de la ONU para la salud financiera. Mientras, la flamante Rania de Jordania tuvo su agenda propia en el marco de la Asamblea General de la ONU, donde denunció la detención militar de niños palestinos por parte de Israel. Y son voces como la de Máxima y Rania que tienen gran peso. 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
7: La jefa de gobierno, Clara Brugada, destacó que en 2 años se han entregado o están en construcción 32 de las 100 utopías proyectadas para su mandato. Además, resaltó que en temas de seguridad, los delitos de alto impacto tuvieron una reducción del 24% y se sumaron más de 120.000 cámaras de vigilancia a la capital del país. La Guardia Costera de Estados Unidos informó que fueron localizados los restos del avión médico que partió de Bermudas para Boston y desapareció frente a las costas de Massachusetts la madrugada del sábado. Sin embargo, detalló que continúan las labores de rastreo para localizar a las 6 personas que viajaban a bordo. Este domingo, Brasil celebró la primera vuelta electoral para elegir a su próximo presidente, que se disputa principalmente entre el actual mandatario Luis Inácio Lula da Silva y Flávio Bolsonaro, hijo del expresidente Jair Bolsonaro.
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0: Estamos de regreso en Fórmula Noticias. Gracias por acompañarnos. Les saluda Michelle Rivera. Regreso ahora a la capital del país. Mire este caso que encontramos en redes sociales, hecho viral, lleva más de 200.000 vistas y se trata de una denuncia pública que hace una madre, como muchos casos en redes sociales, que es víctima de violencia vicaria, es víctima de violencia de género. Pero bueno, en contexto, a casi 5 meses del inicio del conflicto por la guardia y custodia de Lucía, su hija, la menor de 3 años, por la que la Fiscalía General de Justicia de la Ciudad de México emitió una alerta Amber tras ser sustraída de su domicilio en la colonia Polanco, su madre Cintia Cortés denunció un nuevo episodio de violencia. A través de redes sociales dio a conocer que la tarde del 30 de septiembre acudió a la Fiscalía Capitalina para atender un citatorio. Sin embargo, a su llegada a las instalaciones ubicadas en la colonia Doctores, fue interceptada y agredida por su expareja Marco Tulio. Y surgen varias preguntas, Cintia. ¿Quién le avisó al padre de la menor que tú estarías ahí? Y dos, ¿por qué permitieron las autoridades esta agresión? Tú lo hiciste público, no es nada nuevo y se está haciendo viral en redes sociales. Gracias por atender esta entrevista. Buena tarde.
8: Muchas gracias, primero por el espacio. Realmente no sé, no tengo certeza de quién le haya avisado. A mí el día 29, a mi mamá y a mí nos llegó el citatorio por parte de la Fiscalía para ir a comparecer de la carpeta que se inició el 26 de agosto por presunto abuso. Ahí se me especificaba que presentara a mi hija, a Lucía. Acudí a dicho citatorio con mi hija. Al llegar, una persona, un señor, fue como muy insistente al preguntarme que si yo llevaba a la niña y pues vaya, o sea, yo la traía en brazos, le dije que sí. Y después de eso me percaté que de uno de los pasillos venía saliendo su papá, venía saliendo el señor Marco Tulio. No tengo idea si el citatorio realmente lo hayan fabricado para ponerme en esa situación, o no tengo idea si alguien le haya avisado que yo iba a estar ahí.
0: Sí.
8: El hecho fue que ahí estaba. Y además no pudimos completar la diligencia, o sea, yo no pude comparecer, yo también llevaba todos los datos de prueba para incorporar a la carpeta, no pude entregar absolutamente nada. Lo que pasó fue que me salí de la fiscalía, pero desde que estaba ahí nadie me ayudó. O sea, yo estaba con mis abogados abrazando a mi hija y este señor se me abalanzó para arrancarme a Lucía de 3 años.
0: Oye, saliendo si de Lucía ahí. Está contigo, perdona que te interrumpa, está contigo. ¿Trató de arrebatártela ahí de tus manos en las instalaciones de la fiscalía?
8: Sí, trató de arrebatármela. Digo, si hubiera habido como alguna diligencia en la cual se tuviera como la notificación de que tenían que retener a la menor o lo que sea, pues hubiera salido más gente, ¿no? O sea, aquí era él solo forcejeando conmigo para pues quitarme a mi hija de los brazos.
0: Y bueno, ¿qué explicación ante este cuestionamiento que has hecho en redes y que ha indignado a muchas personas, a mujeres y hombres, obviamente, que siguen cuestionando a la fiscalía? ¿Qué respuesta ha habido? Es decir, tú, en todo caso, debiste ser avisada, que estaría él ahí por cualquier cosa. Digo, es por protocolo. Y por otro lado, exhibes también con tu denuncia, pues que entonces estos casos no son atendidos con la seriedad que se requiere. Estamos hablando de una custodia y hemos visto los niveles de conflicto que se generan por las custodias de los hijos y también los saldos que se han vivido en el país.
8: Sí, totalmente. Esto ha sido como desde que inició el proceso, han sido como muchísimas irregularidades, tanto en el juzgado familiar como en fiscalía con todo lo penal. Yo no entiendo cómo si el 5 de mayo que manda a la niñera y al chofer a sustraer a mi hija, a esas carpetas que se abrieron en su momento, pues no le dieron continuidad a la niñera y el chofer, se sobreselló que por falta de pruebas, la de sustracción, que fue un fraude procesal. O sea, la misma autoridad ha estado como manejando toda esta información y él en lo familiar, él presentó un dictamen por un psicólogo que no tiene ni credenciales en infancia, no es perito, no tiene ninguna certificación, no existe metodología que fundamente dicho dictamen. Y todas las resoluciones que ha dado el juez Alejandro Sevilla Talavera se han basado en el dictamen que él presentó.
0: Cintia, déjame preguntarte por la acusación de abuso sexual. ¿Qué tratamiento le está dando la autoridad? Porque eso pues también es muy grave.
8: Ninguno. De hecho, como este juez familiar a Marco Tulio le concedió ahora la custodia. O sea, a mes y medio de que yo tenía la custodia, este juez, con este dictamen apócrifo, le concede la custodia a Marco Tulio y él, con ayuda de la fiscalía, me abren una carpeta por retención de menor. La fiscalía sabe de la carpeta que se inició en agosto por presunto abuso. No es un hecho que yo esté señalando, son cosas que mi hija me comentó.
0: Sí.
8: Y pues vaya, o sea, una denuncia no es una condena, pero yo quiero que se lleve a cabo la investigación y la propia fiscalía no me ha dejado darle continuidad.
0: pues vamos a darle seguimiento. Cintia Cortés, yo te agradezco mucho esta charla, importante porque a través de tu testimonio, y sabemos lo que implica hacerlo también en redes sociales, lo que cuesta, ¿no? Pero tu testimonio, lo que estás viviendo, exhibe, también sigue exhibiendo al sistema de justicia, en este caso el de la Ciudad de México, donde te enfrentan al agresor o en este proceso legal que se está llevando, una niña en desprotección, queda claro, porque estuvo ahí a manos o estuvo a punto también de que se la llevara, pero también, ¿dónde está la investigación de este presunto abuso que denuncia la menor? Entonces no creo que eso es muy grave.
8: No hay, y creo que lo más grave fue mandarme en el citatorio, ponerme en específico que me presentara con mi hija para armar todo esto y poner en esta situación de extrema vulnerabilidad a la niña, o sea, porque hubo forcejeo, hubo violencia física, y ella pues es la víctima en esto, ella ha sido la víctima desde la sustracción, entonces es la propia autoridad la que nos está poniendo todas las trabas para que no se lleve a cabo la investigación, y siguen concediéndole a esta persona, a este señor, pues con influyentismo, me comentaron que estaba dando mucho dinero, o sea, lo que ya sabemos.
0: Bien, y estamos hablando de una niña de 3 años. Cintia, gracias. Le damos seguimiento a este caso. Gracias de verdad por el valor y dar esta charla, esta entrevista a Fórmula Noticias. Gracias, muy buena.
8: Gracias.
0: Le damos seguimiento a este caso, no da cuenta la autoridad que ha exhibida en el proceso para buscar la justicia también, o en este caso de violencia. Vamos a otros temas completamente distintos. Es tiempo de deportes.
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10: Michelle, ya estamos listos con la información deportiva de este domingo. Lo comentábamos al principio de programa, partido de pesadilla para la selección mexicana enfrentando a Estados Unidos. 3-0 gana la selección de las Barras y las Estrellas, errores garrafales por parte del tal Rangel y también de Campillo en la defensa de la selección mexicana. Aunque sea un amistoso, sin duda duele siempre perder ante la selección vecina de Estados Unidos. Julian Hall al 28 adelantó a Estados Unidos, Cavan Sullivan al 62 puso el 2-0 y Malik Tillman al 84 cerró la cuenta para la selección de Estados Unidos dirigida por Mauricio Pochettino. Aquí nuestros amigos de Telefórmula pueden ver el grave error del tal Rangel en el segundo gol y en el tercero también Campillo ahí comete un error al no seguir la bola para que Tillman llegara y anotara el tercero que cerró la cuenta. Tenemos las reacciones de Rafael Márquez después de esta dolorosa derrota.
11: Pues mira, yo creo que en lo personal he tenido más derrotas que triunfos y creo que tenemos gente detrás que también ha pasado lo mismo, ha tenido más derrotas que triunfos, entonces creo que sabemos cómo un poco ayudarlos a que se repongan de esto, desde luego que es parte de, y a veces también te toca ser un poco de psicólogo, de tratar de sacarlos, obviamente de ayudarlos a levantarlos de la lona, y de eso se trata la vida también, ¿no? De las caídas, es duro, sí, duele perder, duele el que pierdas también de esta manera porque fueron más bien regalos y no aciertos del rival, así que bueno, como te digo, yo soy positivo y veo las cosas positivas, intentando a que el próximo partido, pues bueno, nos equivoquemos lo menos posible.
10: Ahí las reacciones de Rafael Márquez. Esperemos que al menos se cierre este primer ciclo de Rafael Márquez al frente de la selección mexicana con una victoria el próximo martes, que estarán enfrentando a Chile en Los Ángeles. Recordar que empataron a 1 ante Colombia en el primer partido, 1-1 ante Perú y 3-0 perdieron ante Estados Unidos. Así que en esos 3 primeros partidos al menos la selección de Rafa Márquez no ha conocido la victoria. Esperemos que el martes ante Chile se saque al menos para cerrar dignamente este primer microciclo de Rafael Márquez al frente de la selección nacional. Pasamos al tema de la Nations League, porque en estos momentos se disputa en la UEFA este torneo de selecciones. En la fecha FIFA, Alemania y Grecia empatan de momento 0-0 en el primer tiempo. Países Bajos 1-1 ante Serbia y Portugal también está empatando 1-1 ante la selección de Noruega. Para mañana destacan los duelos entre Turquía e Italia y Bélgica ante Francia. Nada más para cerrar, Michel, señalar que la selección de Portugal en estos momentos, como lo supimos en la semana, no cuenta ya con Cristiano Ronaldo en su convocatoria. Cristiano decidió retirarse después de haber sido, consideró una falta de respeto que su entrenador no lo metiera después de estar 30 minutos calentando, decidió abandonar la concentración y parece que se acabó la historia de Cristiano Ronaldo con la selección portuguesa y totalmente la historia diferente con su máximo rival o con el que siempre lo comparamos. El próximo martes, Lionel Messi dice adiós a la selección argentina y le van a preparar un marco espectacular al argentino ahí en el estadio de River. Hay playera especial, playera conmemorativa, así que no podemos evitar también comparaciones con ellos más.
0: ¿Te parece como que es un berrinche también?
10: Sí, sin duda un berrinche de Cristiano Ronaldo, pero me parece que ya no va a regresar, sí. Porque también Jorge Jesús está haciendo las cosas bien y no creo que la Federación Portuguesa le dé las gracias por traer a Cristiano Ronaldo, que sinceramente ya no aporta lo que aportó en su momento.
0: Pues ya veremos en qué termina esta novela, ¿sí? Pero pues es inevitable la comparación sin duda con Lionel Messi. Siempre. Javier, qué gusto saludarte y gracias por la información.
10: Excelente domingo, Michelle.
0: Gracias. Es tiempo de ir a una pausa, regresamos a la segunda hora de Fórmula Noticias. Gracias.

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0: Caminando por México.
3: Bacalar, Quintana Roo. Conocida mundialmente por su deslumbrante Laguna de los Siete Colores, este apacible rincón caribeño es un oasis de tranquilidad absoluta. Sus aguas cristalinas de oleaje casi nulo invitan a recorrerla suavemente en paddleboard o velero durante el amanecer. Pasar el día hospedado en pintorescos bungalows sobre el agua, escuchando el suave murmullo de la brisa marina, es la receta perfecta para quienes desean descansar lejos del turismo masivo.
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4: Economía circular y reciclaje eficiente. Superar el modelo de consumo lineal de comprar, usar y tirar mediante la economía circular es prioritario. Separar adecuadamente los residuos en el hogar y en las industrias permite que materiales como el papel, el vidrio, el aluminio y los electrónicos sean procesados y reincorporados a la cadena productiva. Esto reduce drásticamente la extracción innecesaria de materias primas vírgenes y ahorra enormes cantidades de agua y energía.
0: Territorio animal.
3: La cobaya o cuyo. La cobaya, conocida popularmente en diversos países como cuyo o conejillo de indias, es un roedor herbívoro, nativo de la región andina que destaca por su temperamento noble, pacífico y asustadizo. Son mascotas excepcionales para los hogares debido a que rara vez muerden y se comunican de una manera sumamente tierna mediante una variedad de sonidos agudos y chirridos con los que expresan entusiasmo o solicitan su comida favorita. Su dieta es estrictamente herbívora y requieren de un aporte indispensable de vitamina C a través de pimientos y verduras frescas, ya que su organismo no la produce por sí mismo. Al ser animales gregarios, disfrutan enormemente de la compañía de otras cobayas y del contacto suave con los humanos, convirtiéndose rápidamente en animales muy apegados, mansos y reconfortantes para compartir la rutina diaria en casa.
0: Cuida lo que comes.
3: Galletas de arroz con aguacate. Dos galletas de arroz inflado, cubiertas con rebanadas de aguacate fresco y un toque de pimienta, forman un refrigerio ligero y saciante. Aportan carbohidratos de fácil digestión y ácidos grasos esenciales para mantener la concentración en tus actividades.
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6: Estamos ya en la segunda hora de Fórmula Noticias. Gracias por acompañarnos. Vamos ahora hasta el estado de Veracruz. Allá se encuentra mi compañero David Galván. Y es que la presidenta Claudia Sheinbaum realiza este fin de semana una gira de trabajo en este estado, acompañado por la gobernadora Rocío Nahl. Y como siempre, me da mucho gusto saludarte, David. Buena tarde.
7: ¿Qué tal, Michelle? Igualmente, buena tarde. Y pues en el marco de esta conmemoración por los 205 años de la Armada de México, bueno, pues se recordó que un 4 de octubre de 1821 Agustín de Iturbide emitió el decreto donde se crearon cuatro ministerios apenas días después de la consumación de la independencia y con el objeto de sentar los cimientos para la administración pública del naciente Estado mexicano. Entre ellos se encontraba el Ministerio de Guerra y Marina. Ese antecedente de la actual Secretaría de Marina y Armada de México, señaló desde Veracruz la presidenta Claudia Sheinbaum, es evidencia de que las Fuerzas Armadas se han forjado en las grandes transformaciones de México, dijo, a partir de su permanente compromiso con el pueblo de México. Vamos a escuchar a la presidenta Claudia Sheinbaum.

0: Fuerzas Armadas de México, por su lealtad, su profesionalismo y su entrega permanente, su lealtad, su valor, su vínculo con su pueblo y su enorme patriotismo.
1: Y bueno, esto ocurrió en la macroplaza del Malecón de Veracruz, donde la jefa del Ejecutivo Federal encabezó la ceremonia por este aniversario más de la Bicentenaria Armada de México y también en conmemoración de los 202 años de la promulgación de la Constitución de 1824. Estuvieron ahí los secretarios de Marina, Raimundo Pedro Morales, y de Defensa, Ricardo Trevilla, así como los integrantes del Gabinete Federal y la gobernadora del Estado de Veracruz. La presidenta Sheinbaum insistió en esos valores que mantienen los integrantes de las Fuerzas Armadas desde su fundación. Escuchemos.
0: Durante el gobierno del presidente Lázaro Cárdenas se consolidaron institucionalmente la Secretaría de Defensa y la Secretaría de Marina. Desde entonces, nuestras Fuerzas Armadas han recorrido un largo camino de profesionalización y hoy tienen una característica que debemos preservar siempre y que constituye un motivo de orgullo. Las y los soldados, las y los marinos, son pueblo uniformado. Hoy están presentes cuando se necesita defender nuestra soberanía y proteger nuestra seguridad.
1: Y bueno, Michelle, para los asistentes hubo una demostración de los elementos de la Brigada de Búsqueda y Rescate Urbano, de equipos del Plan Marina, de las unidades de apoyo internacional, que sorprendieron a los asistentes con su despliegue de helicópteros, aeronaves, embarcaciones y vehículos de apoyo y auxilio en contingencias. En ese sentido, el secretario de Marina refrendó que la razón de servir a más de dos siglos permanece intacta, más allá de la misión de defensa de mares y litorales de nuestra nación. Así lo dice el secretario de Marina.
2: La Armada ha comprendido que la capacidad naval adquiere su verdadero sentido cuando puede poner al servicio de la vida, al servicio del pueblo de México. Nuestras aeronaves, que amplían nuestra capacidad de observación, pueden también localizar una comunidad incomunicada. Los helicópteros transportan alimentos, medicamentos o personal médico. El mismo buque que patrulla nuestros mares puede convertirse en un medio para evacuar personas o establecer un puente marítimo, mientras que los vehículos aéreos no tripulados pueden extender nuestro alcance para ayudar.
1: Y bueno, fueron más de 4.200 efectivos que se desplegaron en un vistoso desfile en el puerto de Veracruz, con esta también demostración que pues deja ahí evidente el compromiso de 205 años de esta fundación de la Armada de México con los valores que permanecen de compromiso al pueblo de México. Es la información que tenemos, Michelle, de esta importante ceremonia aquí desde el puerto de Veracruz.
3: Gracias, David. Estaremos pendientes. Cualquier actualización. Buena tarde.
1: Excelente tarde, Michelle.
3: Igual para ti, gracias, David Galván, desde Veracruz. Vamos a otra información. Bueno, con la frase Nuevo León no merece ser entregado, Tatiana Cloutier anunció un nuevo movimiento en Nuevo León tras la designación de Clara Luz Flores como coordinadora estatal de Morena para el 2027. La exsecretaria de Economía presentó Todos con Conciencia. Esa es la campaña que lanzó y aseguró que su objetivo no será buscar cargos. No vamos por cargos, sino por transformar a Nuevo León. Tatiana Cloutier también reiteró su respaldo al proyecto de la 4T y a la presidenta Claudia Sheinbaum.
4: Pues aquí la gente decidió, ¿verdad? ¿Qué? Somos 4T, somos 4TC, todos conscientes.
3: En información internacional, el presidente de Estados Unidos, Donald Trump, anunció la creación de la Fuerza de la Superinteligencia, un nuevo comité que coordinará desde la Casa Blanca el desarrollo de la inteligencia artificial en Estados Unidos. El presidente aseguró que su objetivo será mantener al país como líder mundial en superinteligencia, una tecnología que, según señaló, algunos consideran de un impacto superior al de la revolución industrial e incluso la revolución del Internet. Y hablando de Estados Unidos, el embajador de Estados Unidos en nuestro país, Ronald Johnson, acompañó al gobernador de Querétaro, Mauricio Curi, en la colocación de la primera piedra de una academia para capacitar a policías en la intercepción de drogas, armas y dinero ilícito. El diplomático afirmó que con esto Estados Unidos y Querétaro amplían la cooperación en materia de seguridad y sostuvo que en la última década su país ha intervenido más de $10 millones en apoyo para capacitación y equipamiento en esa entidad. En una declaración difundida este sábado a través de su cuenta de X en las redes sociales, Johnson señaló que acudió al acto en nombre del presidente Donald Trump y describió la academia como la primera instalación de su tipo en México y América Latina, dedicada específicamente a capacitar a las autoridades encargadas de hacer cumplir la ley para detectar e interceptar drogas peligrosas, armas, grandes cantidades.

0: desde dinero ilícito en efectivo y otros tipos de contrabando. Ayer le platicábamos de este despliegue militar de 500 soldados estadounidenses en la frontera del Valle de Río Grande, en Texas, y que forma parte de las operaciones Espejo entre México y Estados Unidos. Y así lo reconfirmó el día de ayer, este sábado, el gobierno mexicano, a través de la Secretaría de Marina y también de la Secretaría de Relaciones Exteriores. Le comentamos ayer que este viernes estos agentes, cientos de agentes de las Fuerzas Armadas de Estados Unidos, fueron enviados cerca de la frontera con Texas. Esto tras un tiroteo contra la Guardia Costera de Estados Unidos ocurrido el pasado fin de semana en la ciudad de Garston. Y mire esta información sobre el penacho de Moctezuma. Y aunque usted no lo crea, podría regresar a nuestro país si Gunther Felinger Jan llega a la presidencia de Austria. Y es que el economista y activista austriaco publicó en su red social X que, como presidente, devolvería a México el famoso tocado de plumas que actualmente se encuentra en el Weltmuseum Wien, en Viena. La propuesta, sin embargo, no significa que Austria haya decidido devolver la pieza. Se trata de un planteamiento político de Felinger Jan, quien ha manifestado su intención de competir por la presidencia en las elecciones previstas para el 2028. El museo que contempla el tocado señala que tras el traslado enfrenta importantes dificultades debido a su estado de conservación. Imagine usted buscar trasladar el penacho de Moctezuma. ¿Qué tal si pasa algo? Si no llega como está ahí en el museo, pero bueno, eso es una de las promesas de campaña de este aspirante. Voy a otra información, regresa a la capital del país. La jefa de gobierno en la Ciudad de México, Clara Brugada, encabezará este domingo, bueno, su asamblea informativa en el Auditorio Nacional, donde presentará su segundo informe. Raquel Flores, tú tienes los detalles. Compañera, buena tarde.
1: Michelle, ¿cómo estás? Muy buenas tardes. Concluyó hace unos minutos esta asamblea informativa de la jefa de gobierno Clara Brugada, donde rindió cuentas previo a su segundo informe de gobierno. Esto fue en el Auditorio Nacional, donde reunió a cientos de personas de las 16 alcaldías de la capital del país, además de integrantes de su gabinete e invitados especiales del gobierno de México, entre otros. La mandataria local destacó los principales resultados alcanzados durante sus primeros 2 años de administración, particularmente en materia de programas sociales, movilidad, vivienda, cuidados, atención a mujeres, seguridad y atención directo a la población. Vamos a escuchar lo que refirió en torno al trabajo que realiza su administración.
2: Trabajamos por una ciudad justa y moderna, igualitaria y próspera, solidaria e innovadora. Una ciudad que por el bien de todos derribe los muros invisibles de la desigualdad para multiplicar derechos, oportunidades y felicidad.
1: Michelle, Clara Brugada aseguró que su gobierno aumentó 85% la cobertura de programas sociales. Este año alcanzaron a 600,000 personas con una inversión de 23,000 millones de pesos. Además, esa ayuda desde la cuna y hasta los adultos mayores. Habló de sus utopías, estos centros donde se llevan a cabo servicios deportivos, culturales, educativos y el bienestar a las comunidades. Señaló que hay ya importantes logros en esta materia, se han entregado un importante número de utopías en las distintas alcaldías y prometió que al término de su administración se entregarán las 100 que comprometió en su gobierno. En materia de seguridad, Clara Brugada destacó que entre junio y septiembre de este año se registraron los menores índices de incidencia delictiva y de los delitos de alto impacto en la capital del país como resultado de la estrategia de seguridad implementada durante su administración. Y al referirse al contexto político nacional e internacional, la mandataria local advirtió que se vive un momento decisivo en la historia ante lo que calificó como una organización de sectores de ultraderecha y reaccionarios que dijo pretenden impulsar una intervención extranjera, por lo que hizo un llamado a cerrar filas en defensa de la soberanía nacional y en respaldo de la presidenta Claudia Sheinbaum. Finalmente te comento que Clara Brugada pues terminó este informe de actividades y el que entregará ante el Congreso de la Ciudad de México será el próximo 14 de octubre. Este es el reporte de Michelle que te tengo esta tarde.
0: Y estamos pendientes. Raquel Flores, gracias como siempre, compañera. Buena tarde.
1: Muy buenas tardes, compañera. Buenas tardes.
0: Buena tarde. Con esto vamos a una pausa. Regresamos a Fórmula Noticias.
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12: Los mosquitos prefieren picar a personas con sangre tipo O debido a ciertos compuestos químicos que secretan a través de la piel.
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13: Artistas mexicanos en el extranjero impulsen el desarrollo de la alta especialidad en el país, el gobierno implementó las cátedras de la diáspora mexicana, con las que además de ofrecerles ingreso al Sistema Nacional de Investigadores, les apoya para formar expertos en el país, destacó la presidenta Sheinbaum.
14: Se les da de manera honorífica al Sistema Nacional de Investigadores, si es que tiene los méritos suficientes, y también la posibilidad de tener viáticos para venir a México a dar una clase, a dar una conferencia, o también a formar doctores, que ellos puedan ser tutores desde el extranjero de estos estudiantes para poder tener pues acceso a otro conocimiento. De eso se trata las cátedras de la diáspora mexicana. Y tiene que pedirlo una institución nacional, esa es la única condición.
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0: Estamos de regreso. Gracias por acompañarnos esta tarde de domingo. Auditorio, por si algo faltara en el sector salud esta semana en nuestro país, hay que sumarle que la Comisión Federal para la Protección contra Riesgos Sanitarios, la COFEPRIS, emitió una alerta sanitaria tras detectar que por lo menos 4 medicamentos han sido falsificados o adulterados. Se trata de los productos Granulox, Buscapina Compositum, Bedoyecta y Saicen. Sobre todo yo creo que la Bedoyecta a usted le suena bastante porque se utiliza muchísimo en nuestro país. Hablemos de cómo los detectaron, qué llamados harían y para qué se falsifican este tipo de medicamentos. Le agradezco mucho a Claudia Almazán Méndez, directora de Asuntos Regulatorios de la Asociación Mexicana de Laboratorios Farmacéuticos. De verdad, gracias por esta charla. Buena tarde.
16: Michelle, muy buena tarde. Gracias a ustedes por la invitación.
0: Tengo una duda que también es personal, porque siempre que escucho falsifican un medicamento y quisiera que quedara muy, muy, muy claro esto para mí, para tu servidor y para el auditorio. A ver, ¿qué implica falsificación? Es decir, que no es similar o que no es medicamento, o que sí es similar, pero de un nivel más bajo. ¿Qué es específicamente un medicamento falsificado?
16: Correcto. Un medicamento falsificado puede ser un producto que está hecho igual como el medicamento original, uh-huh. pero puedes tener ciertas características ahí, por ejemplo, un precio un poquito más bajo, tal vez traiga etiquetas sobrepuestas, uh-huh. Puede tener información, incluso faltas de ortografía dentro de las cajas o los frascos. Y aquí hay una situación, puede ser que este producto tenga algo en ese polvito, en esa uh-huh. caja, en esa tabletita, trae algo, pero no tenemos el garante.
0: O que tampoco sea medicamento, ¿no? También me pregunto.
16: Es correcto. También ha tocado casos, ajá. bueno, a título personal me ha tocado ver productos que dice, esto es un jarabe para la tos, es una caja y todo, pero cuando tú verificas el nombre del laboratorio o buscas el registro sanitario, dichos productos no existen. Uh-huh. Eso también significa falsificación. Sí. Ahora, hay otra parte que no es tanto falsificación, sino más bien es alteración, que es el caso de algunos de los productos que vienen ahí.
0: Sí.
16: Sí los hicieron las empresas, sí los fabricaron, pero como están sobreetiquetados, por ejemplo, hay un caso, creo que fue en la Buscapina, trae más producto, ¿no? O en su caso también dice, sí son lotes que yo reconozco, pero esos lotes ya caducaron.
0: Sí.
16: Entonces, digo, no es como tal una falsificación, pero sí forma parte del comercio ilegal de los medicamentos.
0: ¿Y por qué específicamente son estas cuatro? Y creo que no me equivoco cuando digo que posiblemente la Buscapina y la Bedoyecta sean los más utilizados. ¿Cuál es el objetivo de falsificar este tipo de medicamentos? ¿Se hace dinero para afectar un sector de la población? Es decir, ¿alguien está haciendo negocio con esto?
16: Mira, es correcto. Aquí ahorita hablamos de productos que son, pues, digamos, de uso común. Uh-huh. Decías tú bien la Bedoyecta, pero también nos hemos encontrado con casos donde hay productos, por ejemplo, los oncológicos, dado que el costo es muy elevado. Sí. Muchas veces hay quien abusa de esa necesidad que tiene la gente, pues, para ofertarles productos diciendo que son, pero pues en realidad no hay un garante de que contengan ese producto, ¿no? Digo, ahora sí que esto es, pues, parte de gente que no tiene conciencia de la necesidad de la gente y lo único que quieren, pues, es obtener dinero, ¿no?
0: Claudia, ¿esto ocurre en otras partes del mundo?
16: Sí, digo, también existe. Sin embargo, bueno, países como Estados Unidos o la Unión Europea justo han implementado medidas para poder hacer la trazabilidad de los medicamentos mucho más fortalecida. Ya aparte de características como el número de lote, a veces algunos hologramas o todo, ya hay una serie de procesos o actividades que realizan que le llaman serialización, que permite justo llevar una trazabilidad. Es como un código que le ponen, un código único que tiene cada medicamento, y eso permite llevar toda una trazabilidad. La verdad, tengo que reconocerlo. Sí. Otros países van mucho más avanzados que nosotros.
0: Me queda claro, pero entonces significa que sí, el mismo proceso se lleva a cabo en México, aunque hay avances en otros países que en nosotros. Entonces, ¿quién tiene la responsabilidad del control de calidad hasta que llega a las farmacias donde van a ser adquiridas por la ciudadanía?
16: Mira, pues en este caso, los que son los fabricantes de los medicamentos, los titulares, ellos llevan su trazabilidad desde que compran la materia prima, fabrican y lo entregan con el distribuidor. Obviamente ellos dicen, bueno, este número de lote yo lo entregué con esta empresa. Uh-huh. De ahí ya viene la parte de entregarlo en las últimas millas, le llamamos nosotros, en las farmacias. Y bueno, pues de ahí con los pacientes. Obviamente recomendaciones, es una obligación tripartita. Obviamente el titular del registro sanitario, el fabricante, en este caso, pues es tener esta trazabilidad.
0: Sí.
16: Por parte de las farmacias y los pacientes también, en el caso de las farmacias es compra con empresas autorizadas que tengan las autorizaciones de COFEPRIS para venderte estos medicamentos. Y finalmente también el paciente en la farmacia compra medicamentos únicamente en los establecimientos autorizados, no en un tianguis, no en un mercado, no porque alguien pasó y te vendió. En redes sociales también hay que tener mucho, mucho cuidado de la información que vemos al respecto de los medicamentos que se venden.
0: Claudia, y justamente porque hay fallas en esta trazabilidad que mencionas, en darle seguimiento, pues ni siquiera me pregunto que si hayan detectado dónde están falsificando pues este tipo de medicamentos. Más bien me enfocaría en lo que debemos hacer en estos momentos. ¿Qué le recomendarías a la gente que nos está escuchando y viendo para que no adquieran un medicamento? ¿Y dónde es más fácil que encuentren o compren un medicamento falsificado?
16: Claro, muchas gracias. Pues bueno, Lo primero, evitar adquirirlos en establecimientos irregulares, como les decía, en sitios web no oficiales, o sea, en algunas publicaciones que luego vemos en redes sociales, evidentemente no es el medio, en tianguis, ahí hemos visto también seguramente medicamentos, o con proveedores no autorizados. Si detectamos, obviamente, este tema de las alertas sanitarias, nos dicen el número de lote o estas características de estos productos, hay que denunciar directamente a la COFEPRIS, hay mecanismos, y también notificarle a los fabricantes de estos productos tenemos un producto con esas características y, bueno, pues ya se detona todo el proceso con la autoridad sanitaria.
0: Imagínate comprar una bedoyecta que de eso te lo auto... recomiendas, ¿no? Para inyectártela. O sea, no sabes lo que te estás poniendo si no verificas exactamente. Es lo que más me alerta, de verdad me preocupa demasiado. ¿Qué ha dicho la autoridad sobre este caso? ¿Retirará todos estos productos del mercado nacional? Porque sé que Estados Unidos lo hace, pero no sé México. Uh-huh.
16: Correcto. Bueno, en este caso ya se dio el primer paso, que es que COFEPRIS emitió una alerta sanitaria derivado de que estuvo trabajando en conjunto con el fabricante, que es Laboratorios Grossman. Ya el laboratorio les presentó toda la información al respecto y de ahí se detonó esto. Entonces, ahorita vienen estas actividades, es identificar en dónde están estos lotes, estos productos, y bueno, se tendrá que hacer el retiro correspondiente. Obviamente también es muy, muy importante hacerle saber a los pacientes, o bueno, los que tienen ese contacto. Ya tenemos ahí dos numeritos que los veo ahí en la pantalla. Sí. Entonces, si yo identifico, no los tengo que consumir y tengo que reportar.
0: Así es. Yo creo que también una de las primeras señales es el precio, ¿no? Aunque no hay que dejarse llevar. Además de la falsificación de medicamentos, ¿qué más encuentran, directora, desde la MELAF? Y que es importante alertar a la población y también a las farmacias que distribuyen los medicamentos.
16: Correcto. Bueno, también nos ha tocado casos donde estamos viendo venta de producto de mercado público, o sea, los productos que están destinados al sector salud, esos también en ocasiones los vemos en estos tianguis o en estos mercados, esos uh-huh. tampoco se tienen que comprar. Y bueno, lo que señalábamos también del precio, ¿no? Sospechosamente bajo, incluso por más del 50%, pues creo que no es una señal. Sí. Correcta de que realmente nos pueda servir ese medicamento, ¿no?
0: Claudia, ¿cuál es el medicamento más falsificado en México?
16: Bueno, digo, podemos hablar, principalmente son los que conocemos como OTC, estos que uno mismo se puede comprar en la farmacia sin necesidad de receta, pero también hemos sabido de casos de productos que son para enfermedades crónico-degenerativas, como lo son la diabetes, como es la hipertensión, como te decía también en algún momento, hemos escuchado de oncológicos, ¿dónde? Porque justo pues, son los que más necesitan los pacientes y algunos pues tienen costos muy altos. Sí. Aquí, por ejemplo, en este caso, pues sí, también evidentemente hay... se puede optar por el uso de productos como son los medicamentos genéricos, uh-huh. que creo que esos también puede ser una alternativa, pero bueno, pues aquí también depende mucho del paciente y toda la cadena.
0: Entendemos entonces que hay una alta demanda por los, aunque el paciente no sabe, por los medicamentos falsificados, ya lo decíamos ahorita, porque los encontramos en un tianguis, porque tiene un costo bastante accesible, ¿no? Pero por otro lado hay que, pues, obviamente hacerle entender a la población que pueden correr un riesgo bastante fuerte, ¿no?
16: Correcto. Es que ellos son los principales, ¿no? Entonces, creo que aquí también es un área de oportunidad. Sí. Es importante tanto autoridad sanitaria, los fabricantes, las farmacias, el hacer esta difusión con los pacientes, que son los que finalmente consumen, de las acciones y los puntos que deben de considerar al momento de comprar un medicamento. Esto puede reducir sí. considerablemente.
0: Bien, y por eso esta entrevista, y te agradecemos mucho, Claudia Almazán Méndez, esta charla, de verdad, muy concreta, y el llamado a la población, hasta en la ortografía pueden detectarla, y es importante siempre buscar el medicamento. Tiene un costo posiblemente más elevado, pero nada se compara, de verdad, con estar enfermo por haber adquirido medicamento falsificado, que lamentablemente esta industria pues está en crecimiento en nuestro país. Gracias, Claudia. Buena tarde.
16: Con mucho gusto.
0: Buenas Gracias tarde. Por esta charla. Claudia Almazán Méndez, directora de Asuntos Regulatorios de la MELAF, que es la Asociación Mexicana de Laboratorios Farmacéuticos. Con esto vamos a una pausa, regresamos.
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23: El vuelo más largo registrado de una gallina común duró apenas 13 segundos, alcanzando una distancia bastante corta de metros.
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24: Las lunas de Marte se llaman Fobos y Deimos, nombres que significan miedo y pánico en la mitología griega antigua clásica.
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26: El sonido viaja unas 4 veces más rápido a través del agua líquida que por el aire que respiramos normalmente.
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0: Estamos de regreso en Fórmula Noticias. Gracias por acompañarnos. Le voy a compartir información de última hora. Le cuento que a través de sus redes sociales, la Agencia de Seguridad, Energía y Ambiente, que es la que regula y supervisa que el sector hidrocarburos opere de forma segura, está informando que la cuenta oficial de Instagram, que es agencia-acea, fue vulnerada, es decir, fue hackeada. La CEA dice en este comunicado a través de X, antes Twitter, asegura que ya realiza las gestiones necesarias para solucionar este hackeo ocurrido este día a la 1:52 de la madrugada. La agencia solicita a sus seguidores, incluyendo a las personas reguladas, hacer caso omiso de cualquier comunicación o difusión que se realice mediante la red social de Instagram, agencia-acea, hasta nuevo aviso. Y dice también que en este comunicado que informarán en cuanto se retome la difusión oficial de esta red social. También precisan que la ASEA nunca solicitará información a través de redes sociales y las personas reguladas pueden contactarlos mediante el correo oficial contacto@asea.gov.mx. Le recuerdo, la agencia ASEA es la Agencia de Seguridad, Energía y Ambiente que regula y supervisa que el sector hidrocarburos opere de forma segura. Le damos seguimiento a esta información de esta dependencia federal. Y bueno, hace unos minutos le comentábamos que policías estatales, nuestro compañero Irán Salas desde Chiapas nos mencionaba que policías estatales detuvieron a un hondureño señalado como uno de los así también lo presentaron las autoridades, uno de los presuntos organizadores de la caravana migrante Fe y Esperanza de Dios durante su avance por la costa de Chiapas. La aprehensión ocurrió mientras el grupo de migrantes descansaba en el municipio de Mapastepec, hasta donde llegaron los elementos de la Guardia Estatal para llevárselo a bordo de una patrulla. Le preguntábamos a nuestro compañero Irán Salas si ya la Fiscalía emitió un comunicado o de qué se le acusa al líder de esta caravana Fe y Esperanza con Dios. Todavía no hay información oficial, pero es importante hablar de este tema porque hemos leído, escuchado también las referencias de Irineo Mojica, usted lo recuerda, director de la organización Pueblos Sin Fronteras, sobre esta caravana, esta nueva caravana, pero que era parte desde Centroamérica y que está ya dentro de nuestro país. Gracias, Irineo Mojica, por esta charla. Buena tarde.
1: Buenas tardes.
0: ¿Cómo ve la detención del líder de esta caravana migrante que pues ya se encuentra en nuestro país?
1: Yo creo que es parte del show mediático, es mantener... La verdad es que, o sea, no hay nadie, yo creo, que no sepa que esta caravana es política. No es que los migrantes no tengan la necesidad y no es que, se hayan organizado por medio de algún tuit o algo así, pero realmente, o sea... Decir que una persona es la que supuestamente causa la caravana, o sea, cuando ha habido, tenemos una historia desde cuándo, 2011 de caravanas.
0: Sí.
1: O sea, es simplemente mantenerlo porque el nombre caravana, o sea, rinde votos acá en Estados Unidos. Es un favor que le hacen a los Estados Unidos, ya sea que hagan su show mediático tomando a esta persona, que probablemente la van a tener ahí, probablemente la van a deportar, se la van a dar al gobierno de Guatemala. Guatemala, si no tiene nadie quien lo reclame o busque, no hay nadie de derechos humanos,
0: sí,
1: lo van a tener sin ningún tipo de prueba o nada, buscando cualquier cosa. Pero realmente todos sabemos que la realidad es que, primero que nada, Trump está deportando, que la presidenta le está ayudando a Donald Trump con la fotografía, que mientras Fox News todos los días está mencionando caravana, caravana, caravana, los demócratas van a hacer una reforma, tratando de estudiar la manera de hacer que venda el miedo. Pues, o sea, tratan de que se les olvide que cada mañana aquí nos cuesta el doble la gasolina, que realmente cuando vamos a comprar la carne, antes te comprabas una libra de carne por unos $25, ahora tienes que pagar aproximadamente cerca de 50, casi lo doble. Todo ha subido. Tenían un plan de deportar y realmente, pues, o sea, han deportado muchísima gente, especialmente en los últimos meses. El problema es que ninguno de ellos que se encuentra como Fox y toda esta gente que se encuentra está aplicando para los trabajos que dejaron los migrantes. O sea, no hay. Yo llamaba a un amigo de la construcción que es, o sea, que tiene una compañía y me dice, oye, no conoces, o sea, necesito trabajadores, estoy desesperado, me estoy volviendo loco. No tengo trabajadores y tengo muchísimo trabajo. Hay mucho trabajo, la economía no está mal. Simplemente, o sea, todo está bien caro y es obvio, ni siquiera es para los migrantes. Ahora, la intención del voto, el 15% creo es que todavía considera, realmente Trump ha sido efectivo en disminuir la migración, pero, o sea, es vergonzoso que la presidenta todavía no pueda darle un documento que haga, todavía mantenga a esta gente caminando bajo lluvia, bajo tormentas, bajo todo, por Dios, o sea... ¿Cuántos años han visto sufrir a la comunidad migrante? Y no solo es Trump el que lucra con esta caravana. Y el último que está lucrando probablemente es el pobre hombre que tienen allí a DC. Y espero que la Comisión Nacional de Derechos Humanos haga algo y vaya a revisar. Son agentes federales, todos sabemos bien aquí. El que no sepa es porque no lo quiere ver. La presidenta le cumple los caprichos a Donald Trump y simplemente, o sea, Trump... Antes les decía, no hombre, les voy a quitar aranceles o les voy a levantar el infierno. Ahora él puso al de Guatemala, él fue el que lo apoyó y el de Guatemala se quedó calmado. La última vez puso 3 retenes y los dejó pasar y los llevó. ¿Quién va a culpar a ellos? O sea, al de Guatemala. Él los dejó pasar.
0: Yo iba justo
1: si
0: a ese tema.
1: ¿Quién era?
0: Sí. ¿Eh? Yo iba justo a ese tema. ¿Qué está haciendo Guatemala? En este caso, Jason N., pues, hondureño. ¿Qué están haciendo estos países para detener los migrantes que llegan a nuestro país? Irineo, usted ha insistido en las últimas entrevistas, me ha tocado también que lo ha escuchado, en que quien está sembrando estas caravanas es el presidente Donald Trump. A quienes se preguntan sobre pruebas para responsabilizar al gobierno de Estados Unidos, ¿qué hay que responder?
1: Pruebas, claro. 32 aviones, dice, de deportados. O sea, 32 aviones no son suficientes para saber que ha deportado mucha gente, muchos padres, muchas familias, que, por ejemplo, o sea, si la mayoría son de 20 a 30, no hay pruebas de que esa gente, o sea, definitivamente hizo una vida en Estados Unidos y que dejaron la familia, sí, y que el cariño y las ganas de volver a verlos, o sea, te van a arrastrar mar y tierra, de que sí, la economía no está para quedarse en los países de Centroamérica, la, sí, violencia, sin trabajo, o sea, no es suficiente prueba. O sea, ¿cómo podemos probar que los ríos existen? ¿Cómo podemos probar? Porque sabemos que corren para un lado y le dan para un lado y que cuando los necesitan. Ahora, ¿podríamos decir que Donald Trump va a pagar a un migrante para que se venga a Estados Unidos? Es como decir que George Soros pagó las caravanas. Es realmente, o sea, teorías conspiratorias. No hay ninguna teoría conspiratoria. Son efecto y acción. Estás poniendo miles y miles de migrantes en Centroamérica, obvio que van a intentar, o sea, yo no conozco a nadie que lo primero que hacen cuando lo sueltan es buscar la familia, sus hijos, porque es todo lo que tienen. Ahora, de que le haya pagado a alguien para que inicie estas caravanas, no, pero de que definitivamente te preguntas cómo es posible que Honduras, que es un aliado muy cercano, lo deja pasar. ¿Cómo es posible que Guatemala los deja pasar y todavía los documenta? Ahora, si quieres saber qué es lo que hace Guatemala, pone un cartelón con una caravana que ni siquiera es esa. Uh-huh. O sea, que tiene y que le dice, mira, no te dejes engañar por coyotes o no sé qué ondas, pero lo que está haciendo es tratando, la embajada de Guatemala está, o sea, tratando de ayudar a Trump. O sea, tú ves aquí en Estados Unidos, porque yo estoy en Estados Unidos y veo cómo Fox News encuentra la manera de mantener esto. Desde cada día que esa caravana está en la carretera sufriendo y buscando, es definitivamente el tiempo en que Trump tiene para seguir recordando al electorado. Tiene 30 días, ha hecho, creo que hasta su gira que hizo por todos los estados le llama caravana. O sea, el nombre caravana para él le rinde votos. Y el problema es que el electorado ahora está más preocupado porque por el dinero, por la gasolina, por la comida. Entonces, el 15% solo, sí, piensa en migración.
0: Oye, Irineo, y estamos
1: viendo...
0: No podemos
1: decir que Donald Trump la creó. Sí. No podemos decir que Claudia Sheinbaum la creó. Pero lo que sí podemos decir es que los políticos, hasta cuando arrasa un huracán o un terremoto, siempre se van a tomar la foto y siempre buscan la manera de lucrar con el dolor ajeno. Y es definitivamente lo que está pasando. Sí. Digo, no necesitamos, dice, mucho para ver... O sea, ¿por qué la presidenta hoy no ha dicho nada? O sea, ¿por qué hay tanto hermetismo? ¿Por qué no hacen como otras veces? Ni siquiera son las caravanas que había de 3,000, 4,000, 5,000. Eran 300. O sea, en un día los atiende migración. ¿Por qué los han dejado crecer? Pues porque tienen intereses. O sea, los quieren utilizar políticamente. Y es una lástima porque esta gente, o sea, pues bien, está buscando, tratando de regresar o buscar una vida mejor, o un papel en la Ciudad de México. Realmente las condiciones de nuestros países, nosotros lo sabemos, porque también México sale.
0: Sí, y la verdad es que cada vez que platicamos sobre las caravanas, Irineo Mojica, bueno, pues siempre nos preguntamos qué pasa con ACNUR, qué pasa con el Instituto Nacional de Migración, salen con esta, a veces, promesa desde los estados que se les van a entregar documentos en Ciudad de México y no ocurre. Irineo Mojica, gracias por esta charla. Vamos a estar en contacto, si nos permite, a ver qué reacción hay por parte de la autoridad ante esta caravana. Y bueno, las imágenes ya las compartíamos. Al final los que sufren pues son las niñas, los niños y las mujeres y hombres que caminan las calles.
1: La presidenta es responsable, ella los tiene en México, tiene que actuar, que les dé documentos. Ella es la responsable porque nuestra política migratoria no la dicta los Estados Unidos. Y los Estados Unidos son los que están respondiendo por esta caravana acá, diciendo lo que la presidenta de México no está diciendo, que sea mucho más humana y deje de hacer sufrir a esa gente para regalarle la foto a Donald Trump.
0: Irineo, muchas gracias por esta entrevista. Estaremos en contacto. Buena tarde. Bueno, es tiempo de ir a una pausa, auditor. Y como ya lo decíamos con nuestro compañero Irán Salas, habrá que esperar la versión de la autoridad también del estado de Chiapas para saber por qué fue detenido este líder de esta caravana que ingresó a nuestro país, obviamente vía frontera sur. Vamos a una pausa, regresamos a Fórmula Noticias, ya el último bloque. We'll be right back.
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5: ¿Te has dado cuenta que cada vez hay más gente que sale, pero no sube historias? ¿O que prefiere quedarse en casa
6: antes que irse de fiesta?
5: Pareciera que el FOMO está perdiendo fuerza y ahora hay una nueva tendencia. Durante años vivimos con el FOMO, el Fear of Missing Out. En español, miedo a perdernos de algo. Pero ahora está creciendo lo contrario, el HOMO. Joy of Missing Out. La satisfacción de perdernos las cosas por elección. Hoy, los jóvenes prefieren las cenas en casa, clubes de lectura, cerámica o el running antes que salir de fiesta. Y es que el FOMO refleja algo mucho más profundo. Una generación que está replanteando su relación con las redes, la fiesta y la necesidad de estar siempre conectados. Y es que a veces perdernos algo también se puede sentir bien.
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7: Yogurt presentó Helix 2.5, un robot humanoide que aprende a trabajar en casas que nunca ha visto. Es el nuevo y más avanzado sistema de inteligencia artificial de la compañía, con el que los robots humanoides son capaces de entrar por primera vez a una casa y realizar tareas como recoger juguetes, doblar toallas o tender una cama. Destaca el desarrollo de una red neuronal humanoide que fortalece su capacidad de generalización, mediante la cual el robot utiliza conocimientos que ya aprendió para desenvolverse en lugares nuevos sin necesidad de recopilar datos específicos de cada vivienda. Fue puesto a prueba en 30 casas que no habían sido utilizadas durante el entrenamiento y mejoró su tasa de éxito de 9% de su modelo anterior al 56% en las nuevas pruebas de evaluación. Este es un paso más para que los robots necesiten cada vez menos preparación específica y puedan trasladar su aprendizaje de un entorno a otro. Soy Aide Rivera. Más detalles en radiofórmula.mx.
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8: Este martes, el secretario de Trabajo, Marat Bolaños, comparecerá ante la Cámara de Diputados como parte de la glosa del segundo informe de gobierno. Además, el Pleno prevé discutir cuatro dictámenes, incluyendo la nueva Ley de Economía Digital y reformas en materia aduanera y derechos de autor. El Partido Verde Ecologista, con el respaldo de su líder en la Ciudad de México, Jesús Sesma, impulsó una iniciativa en el Congreso local para obligar a los establecimientos comerciales a utilizar agua tratada para el riego de áreas verdes, el mantenimiento de espacios y el lavado de instalaciones. El candidato a la presidencia de Australia, Gunther Finger Jan, aseguró que si gana la presidencia buscará devolver a México el penacho de Moctezuma, pieza que se exhibe en el Museo de Viena. Además, planteó mantener una relación más estrecha entre México y Europa.
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0: Estamos de regreso en Fórmula Noticias y obvio muchos de ustedes reconocieron a estas piezas al escucharlas. Y se trata de Danny Elfman. Y hay un tributo importante que compartir y que se lleva a cabo en la capital del país, pero además, obviamente, un sinfónico. Gracias, Arturo Rebolledo, director concertador de Seven Waves, por darme la oportunidad de platicar contigo sobre estas importantes presentaciones en la Ciudad de México. ¿Cómo estás?
1: Buenas tardes, muy bien, muchas gracias y muchas gracias por el espacio.
0: Sin duda, Danny Elfman, así como los directores de estas grandes películas, ¿no?, que son íconos del cine mundial, pues tiene a sus fanáticos y hay una propuesta muy importante para seguir compartiendo sus piezas.
1: Así es. Sí, bebé, es un tributo que estamos haciendo Seven Waves. Bueno, recientemente hicimos uno de John Williams de Star Wars, entonces ahorita es el turno de Danny Elfman. Y sí, es uno de los compositores, digamos, más icónicos en la historia del cine. Y sobre todo en estas épocas de Halloween que se acercan,
0: sí. Pues
1: interpretaremos, o sea, con orquesta sinfónica en vivo y con una pantalla gigante de alta definición y sonido envolvente,
0: sí. Pues
1: haremos un espectáculo audiovisual.
0: Sí, sí. Sí, no, sin duda. Y leía por acá de Gotham a Halloween, pues obviamente marca la temporada. Y quisiera yo resaltar justamente esto. Tendrá recursos, además de la música, del cine, lo que verán en imagen, audiovisuales, que se van a encontrar en el escenario. Es decir, es toda una experiencia, ¿no? De diferentes dimensiones.
1: Sí, exactamente. O sea, es una experiencia inmersiva completamente. Digo, o sea, la experiencia de tener una orquesta sinfónica en vivo, pues, digamos, siempre es una experiencia muy padre, ¿no? Pero además se estará transmitiendo en la pantalla gigante las escenas correspondientes a cada una el tema musical de las escenas que estén pasando en ese momento. Entonces, será, digamos, volver a vivir estas escenas de estas películas, pero con la orquesta en vivo, ¿no? O sea, será una experiencia muy, muy, muy, muy especial, muy recomendable.
0: Además de Joven Manos de Tijeras, de Batman, ¿qué otras películas, ayúdanos a recordar, serán representadas en este sinfónico?
1: Sí, haremos, por ejemplo, El Jinete Sin Cabeza, haremos Spider-Man, El Cadáver de la Novia, de Charlie y la Fábrica de Chocolates, Hombres de Negro, en fin, o sea, dio una selección, ahora sí que de las películas más, de las más icónicas que ha hecho Elfman, ¿no? Alicia en el País de las Maravillas, en fin, o sea, una selección así de lo, o sea, de películas muy, muy, muy queridas por
0: así
1: el público.
0: Es. Arturo, la cita es el 25 de octubre, cuéntanos más detalles.
1: Sí, correcto. La cita será el domingo 25 de octubre a las 19:30 horas en la sala Olinjo Lisli, que está en Periférico Sur. Y bueno, la entrada es a partir de los 3 años. Y pues queremos invitar al público igual, si quieren ir caracterizados de personajes de las películas o lo que sea, bienvenidos. O sea, siempre hemos tratado en Seven Waves de, digamos, romper la barrera o sea, que aquí estamos los músicos y el público, ¿no? O sea, queremos hacer que todo el público forme parte de esta experiencia.
0: Sin duda. Y bueno, ¿está abierto al público en general o hay algún sector específico al que vaya, pues, dedicado a este espectáculo?
1: Pues mira, para el público en general, pues por supuesto, las personas que nos ha tocado vivir los estrenos de esta película y que somos ahora sí amantes del Halloween y de los superhéroes, pues sí. Bueno, o sea, este público volverá a vivir esta experiencia, pero o sea, con la orquesta sinfónica en vivo, ¿no? Y el público nuevo, o sea, el público que a lo mejor no ha podido ver estas películas aún, o sea, el público infantil o juvenil que no esté tan compenetrado con este tipo de películas, pues pueda conocerlas, ¿no?
0: Sí.
1: Y tratar de hacer una nueva generación de fans
0: sí. De
1: la música de Danny Elfman.
0: Así es, y impulsar así, qué mejor que a través de la música y un sinfónico como este, diferente a las nuevas generaciones. Me gustaría repetir, es el domingo 25 de octubre, como ya lo mencionabas, a las 19:30 horas en la Sala Silvestre.
1: Correcto.
0: Revueltas del Centro Cultural, hoy en Yolisí, Y es una función especialmente concebida para celebrar las composiciones, como ya lo mencionabas, más memorables de Elfman. Y bueno, el programa reunirá música de películas como Batman, El extraño mundo de Jack, Beetlejuice, se nos está pasando Beetlejuice, es una de mis películas favoritas.
1: Sí. Y también El hombre de negro, también va.
0: No, pero yo estoy, empieza septiembre y octubre. Yo creo que muchos, como yo, empezamos a retomar estas películas de los diferentes servicios que hay también en las plataformas y nos aventamos Joven Manos de Tijera, Beetlejuice, y bueno, todas esas películas que marcan además una generación, la generación de Danny Elfman. Oye, Arturo, cuéntanos ahora de la Sinfónica, ¿cuántos músicos están en escena? ¿Qué veremos en el espectáculo?
1: Sí, mira, la orquesta se compone de alrededor de 60 músicos, de una orquesta sinfónica completa, y aparte habrá coro también, que en Elfman, pues el coro es imprescindible, ¿no?
0: Sí.
1: Entonces, sí, habremos alrededor de 70 a 80 músicos en escena, más aparte, bueno, la pantalla que ya comenté, va a ser un espectáculo así grandotote. La verdad sí será una experiencia inolvidable. Además, la orquesta Seven Waves, tanto la orquesta como el coro, está conformada por músicos profesionales de altísimo nivel, y lo que es importante, o sea, músicos jóvenes, o sea, músicos de la gran mayoría, si no es que todos, ya ha recibido de las principales escuelas de música, de la Facultad de Música, del Conservatorio, en fin, o sea, es una orquesta de un gran nivel.
0: Sí.
1: Y pues sí, o sea, también así para apoyar este proyecto tan importante, del que me siento muy honrado que me inviten a dirigir.
0: No, pero además este es también lo que ha caracterizado a Seven Waves, Arturo, ¿no? Este tipo, entonces ya mencionabas el gran homenaje a Star Wars también, con un lleno completísimo, lo hemos visto en las imágenes, estuvimos justamente en la entrevista, lo recuerdo perfectamente también, emocionaba muchísimo esta presentación.
1: Sí, yo fui niño de Star Wars, me acuerdo, o sea, a mí me tocó ver el estreno, yo estaba muy chiquito, pero sí me tocó ver el estreno en cine.
0: Sí.
1: Entonces sí, o sea, yo fui completamente niño de Star Wars. Y la semana pasada hicimos también un tributo a los Beatles, que afortunadamente también se llenó, o sea, fue un lleno absoluto.
0: Sí, pues.
1: Entonces, pues sí, estamos tratando de llegar a, ahora sí, todo tipo de públicos con interpretaciones de un muy alto nivel artístico.
0: Pues ahí está, que no se lo pierdan, no se pierdan este gran espectáculo de Seven Waves de Gotham and Halloween Town. El programa recorrerá algunos de los universos, como ya lo mencionábamos, más emblemáticos de la música cinematográfica. Y bueno, sin duda el legado de Danny Elfman estará ahí depositado en este gran espectáculo el próximo 25 de octubre, única función 19:30 horas. Gracias, Arturo, como siempre, y un placer de nueva cuenta coincidir contigo.
1: Al contrario, muchísimas gracias a ti y un fuerte abrazo y los esperamos, por favor, en este maravilloso concierto.
0: Gracias, gracias, Arturo. Buena tarde. Gracias por
1: estar. Buena tarde, gracias.
0: ¿Qué tal? Pues ahí están los que ya esperan con ansias esta temporada del año, la de Halloween, pero qué padre además coincidir, ¿no? Y mezclar con estas películas que marcaron toda una generación. Pues ahí está el tributo vía sinfónico el 25 de octubre de Seven Waves. No se lo pierda. Es tiempo de despedirme. Me encantó coincidir con usted este domingo. Les saludo a Michelle Rivera. Nos reencontramos aquí el próximo fin de semana también en Cadena Nacional. Le voy a dejar con música, si me lo permite. Un día como hoy, pero de 1986, en Hermosillo, Sonora, nació la cantante y compositora Yuridia Francisca Flores, mejor conocida como Yuridia. En el 2005 obtuvo el segundo lugar en la Academia y a partir de ahí ha tenido una gran carrera, sin duda, con más de 10 discos, múltiples premios, y es por eso que hoy los dejamos con uno de sus éxitos, Cobarde, y sin duda, pues con el cariño de mucha gente también que la separó esta imagen de alguien que estuvo en la Academia para reconocerla como una gran, gran intérprete. Además, orgullo también, pues sano, ¿por qué no? Sí, como muchos. A algunos sí se les da el talento, muchachos, ¿no? Nos despedimos. Que tenga buena tarde, buen fin de semana.

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3: El gran oso real. El príncipe Harry no da una. Te lo explico, fue invitado a dar un discurso en el Clinton Global Initiative en Nueva York y el duque de Sussex hablaba sobre los peligros de la inteligencia artificial y las redes sociales para niños. Hasta ahí todo iba muy bien. Habían pasado unos 7 minutos y de pronto, silencio. El teleprompter falla. Harry se queda pasmado, sin hablar, dio unos pasos por el escenario y la mente seguía en blanco y solo atinó a decir ¡eso es todo! 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Lo único claro es que Harry ni escribió el discurso, ni lo practicó y mucho menos supo improvisar. No llevaba de respaldo el discurso en hojas como si lo hacen su hermano y su padre el rey. Literal, fue un oso real. No son cuentos de hadas, son historias reales.
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4: Google presentó Gemini 3.8 Lite, un nuevo modelo de inteligencia artificial diseñado para mantener conversaciones de voz más naturales y responder prácticamente en tiempo real. El modelo puede entender lo que el usuario está diciendo y al mismo tiempo admite entrada de texto, imágenes, audio y video, mientras continúa la conversación y combina lo que escucha con información visual para comprender mejor una situación. Puede ejecutar herramientas y llamadas a otras aplicaciones en segundo plano sin interrumpir el diálogo. Es especialmente útil para desarrolladores y empresas que quieran crear asistentes de voz capaces de atender a clientes, realizar tareas o seguir procesos de varios pasos. Destaca su capacidad para detectar 97 idiomas, entre los cuales puede cambiar durante una conversación. El objetivo es que hablar con una inteligencia artificial se parezca cada vez más a una conversación continua mientras la tecnología realiza tareas al mismo tiempo. Soy Aide Rivera. 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
2: Cuida lo que comes.
5: Huevo cocido con sal y pimienta. Un huevo duro es uno de los snacks más prácticos, económicos y nutricionalmente completos que existen. Aporta proteína de alto valor biológico y colina, un nutriente esencial que ayuda a preservar la masa muscular y a mantener la sensación de plenitud durante horas.
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7: Mi nombre es Pata de Perro, también me conocen como Alonso Vera y les doy la más cordial bienvenida a este su programa Amo México en Grupo Fórmula. Hoy domingo 4 de octubre del 2026 celebramos nuestra emisión número 338. Muchísimas gracias por acompañarnos a rendir un muy merecido homenaje al territorio que hoy llamamos México, todo en voz de sus protagonistas, las y los locales. Te recuerdo el WhatsApp de esta producción, 5658333717. Me encuentras también en Instagram como El Pata de Perro y en Facebook como Alonso Pata de Perro Vera. Me va a encantar recibir tus recomendaciones, comentarios, sugerencias de historias y destinos que quieres que formen parte de este tu programa Amo México. El día de hoy tenemos, por supuesto, un programa muy especial. Vamos a viajar al municipio de Lázaro Cárdenas en Quintana Roo, puntualmente la comunidad maya de Pakchen, para platicar con Francisco Pot de este proyecto Somos Pakchen, que forma parte de esta increíble red Quilichka Mundo Sagrado, de la cual hemos estado platicando con muchas y muchos de sus protagonistas. En nuestra sección Agenda Monroy va a estar con nosotros Marisela Valladolid para platicarnos

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7: El polémico comercial de Sydney Sweeney puede que sea la estrategia de marketing más rentable del año, y los que más lo odiaron fueron los que más ayudaron. Nuvig es una startup fundada hace poco tiempo que entra a un mercado dominado por dos gigantes, así que necesitaba una estrategia distinta que no fuera lana para publicitarse. Y por eso es que se asoció con Sydney Sweeney, porque no es la primera vez que Sweeney lo hacía. Recordarás aquella campaña American Eagle, polémica también, que logró que las acciones de la empresa subieran un 30% en un día. Ahora, ¿qué pasó? Decenas y decenas de atletas mostraron su indignación en redes, pero lograron también justo lo que Novik quería que hicieran. Millones de menciones gratuitas. Pasaron del lugar 50 al 11

0: la App Store y lograron más búsquedas que Donald Trump y la guerra de Irán en 7 días consecutivos. Yo soy Aldo Sales y si quieres saber más sobre negocios del deporte, síguenos en playbook.la.
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3: Las luciérnagas emiten luz fría mediante una reacción química llamada bioluminiscencia para atraer a parejas y comunicarse en la noche oscura.
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5: Regresamos a este corte comercial y continuamos con nuestro programa Amo México en Grupo Fórmula, hoy domingo 4 de octubre del 2026. Gracias de corazón por acompañarnos a viajar a través de la radio, la música y la imaginación. Vámonos a nuestra sección Amo México, en donde nuestra querida Clara Monroy conversó con Francisco Pot del proyecto Somos Pachén, esta hermosa comunidad maya y cooperativa ecoturística en el municipio de Lázaro Cárdenas, Quintana Roo, que promueve el turismo comunitario, el turismo biocultural y que forma parte de esta hermosa red Quilichcab Mundo Sagrado.
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6: El día de hoy tengo el gusto de conversar con Francisco Pot de Somos Pachén. Francisco, antes que nada, platícame un poquito qué es Pachén, porque creo que es muchas cosas. No solo es un operador turística, es una comunidad, es un montón de cosas. Platícanos un poquito qué es.
7: Ok, gracias por la invitación, Clara. Pachén es un ejido conformado por 45 ejidatarios. Tenemos un área de 4,786 hectáreas de selva que está a nombre de Pachén. Pachén fue fundada en el año de 1972. Era un campamento chiclero. Nuestros bisabuelos llegaron a esta selva inmensa de Quintana Roo en busca de un árbol llamado Chico Zapote, que es donde se extrae el chicle. La resina de este árbol se comercializó por algunos años y entonces una familia fue la que llegó a esta selva y se estableció alrededor de un cenote. Siempre las comunidades mayas están establecidas alrededor de un cenote. Bueno, desde entonces nuestros abuelos fueron chicleros y mi papá también estuvo trabajando un tiempo buscando este árbol en la selva para extraer la resina de este árbol. Y nosotros estábamos a 10, 12 kilómetros sobre la carretera principal, que es la que va de Cobá a Nuevo Xcán. Pero cuando hicimos la solicitud de el camino, que no existían caminos en ese entonces, eran senderos. Mis abuelos caminaban muchos kilómetros para llegar a algún lugar para vender la resina del chicle, que se llevaba a Valladolid y luego se comercializaba a otra parte. Entonces hicieron una solicitud para que les abrieran camino de terracería y en el año de 1990 les propusieron hacerles el camino de terracería, pero con el compromiso de bajar un tanto más cercano a la carretera principal, que es precisamente donde están las lagunas de Pachén ahora. Y se establecieron alrededor de esta laguna de aproximadamente 400 metros de longitud y alrededor con muchos cenotes. En el área, en todo el territorio de Pachén, hay aproximadamente 6 cenotes. Y desde entonces, mis papás, mis abuelos han trabajado la milpa, que es la agricultura, la siembra de maíz, frijol, calabaza y de todo lo que se pueda producir en el área.
6: Y ahora sí, cuéntame cómo fue que también dieron el salto a empezar a enfocarse en el turismo.
7: Exacto. Entonces, en el 99 fue cuando un tío mío, hermano de mi mamá, que fue delegado municipal, se topó con algunas personas del ayuntamiento que le propusieron los recursos naturales que tenemos Y desde entonces ellos tuvieron la intención de empezar este trabajo, más bien con la ayuda de algunas personas del ayuntamiento fue cuando empezaron a trabajar y a tocar puertas de las instituciones municipales para ver de qué forma podían emprender con este trabajo de ecoturismo. Y afortunadamente también en este tiempo de hacer estos trámites, quiero pensar que alguna persona del ayuntamiento los contactó con un empresario que estaba también emprendiendo una tour operadora. Y en el 2000 fue cuando empezó todo el tema del proyecto ecoturístico en Pakchen. Estuvimos trabajando del 2000 al 2022, incluso después de la pandemia, con la tour operadora Alternative, que se encargaba de vender Pakchen a los hoteles, a las agencias de viajes. Y bueno, del 2000 hasta antes de la pandemia fue muy, muy bueno trabajar con esta tour operadora. Habían visitantes todos los días. Fue muy bueno, cambió la vida de la comunidad, hubo derrame económica bien. Estábamos recibiendo de entre 100 a 120 turistas al día. Pero desafortunadamente la pandemia y la competencia fue quien hizo que en el 2024 esta empresa se declarara en bancarrota. Nosotros hasta el 2022, en diciembre de 2022, fue nuestro último contrato de exclusividad con la empresa. Y desde el 2023 a inicios hemos estado trabajando por nuestra cuenta.
6: Y cuéntanos un poquito, ¿qué puede uno hacer si visita su comunidad? Porque veo que tienen varias rutas y circuitos, pero que también tienen hospedaje. Entonces, platícanos un poquito, ¿cómo sería una experiencia con ustedes?
7: Bueno, ahora que nosotros estamos operando esta sociedad, nosotros nos llamamos Sociedad de Producción Rural de Responsabilidad Ilimitada. Somos SPRDRI. Estamos legalmente constituidos. Dentro de estas actividades que realizamos, ofrecemos el tour de circuito de aventura, que consiste en cuatro actividades principales. Paseo en canoas, tenemos dos tirolesas, una de 350 metros que cruza parte selva, parte laguna, y tenemos un puente colgante sobre un cenote abierto, una tirolesa sobre el mismo cenote de 150 metros y al final hacemos rappel en un cenote tipo bóveda, una bajada vertical de 15 metros para llegar al agua y el diámetro del cenote tiene aproximadamente 80 metros. También antes de la pandemia, juntamente con la tour operadora, nosotros hicimos un área de campamento donde se construyeron tres grandes cabañas con capacidad de 14 personas por cabaña. Podemos hospedar a 42 personas en tres cabañas con comedor, con cocinas, bodegas. También, juntamente con Alternative, estuvimos trabajando este campamento. Pero también cuando cortamos lazo con el Alternative, se ha trabajado muy poco. Hemos tenido muy pocos visitantes a estas cabañas porque son cabañas grandes y se requiere de un mínimo de personas para operar el lugar porque es muy grande. Y recientemente, hace 2 años, estuvimos trabajando también en un área de camping. Este es arriba de un cenote, es un cenote semiabierto. Sobre el cenote hay árboles muy grandes y entonces juntamente con una persona también de Estados Unidos estuvimos trabajando para vender este producto, este servicio. Son tiendas tipo hamaca que están colgadas en árboles y en este área hicimos baños y regaderas, y lo que vendemos más bien es la experiencia para pasar una noche en la selva. Les vendemos desde la cena, el desayuno, el almuerzo, y juntamente les vendemos el tour de circuito. También es una experiencia bastante atractiva. Y bueno, desafortunadamente este año hemos tenido muy, muy baja ocupación por varios temas, porque la empresa que nos trae estos turistas trabaja mayormente con mercado europeo, y por el tema de las guerras también nos está afectando bastante.
5: Vamos a continuar con esta hermosa conversación entre Clara Monroy y Francisco Pot de Somos Pacchen. Antes escuchamos una canción más y después de un breve corte comercial volvemos a tu programa Amo México en Grupo Fórmula.

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5: ¿Te imaginas que tu trabajo fuera cumplir prácticamente cualquier petición de una persona millonaria? Para Olivia Fernie, esto es una realidad. Olivia es una creadora de contenido canadiense y trabaja en una agencia especializada en viajes de lujo. Su trabajo va mucho más allá de reservar hoteles. Se encarga de resolver prácticamente cualquier cosa que sus clientes necesiten. Ha conseguido un Mercedes Brabus rosa para un cumpleaños. Una Birkin de Hermes valuada en $75,000. Consiguió el croissant más grande del mundo y hasta replicó para un cliente un platillo en Dubái de un restaurante específico de Miami. Estas historias la hicieron viral en redes, donde muestra cómo viajan los millonarios y qué están dispuestos a pagar por tenerlo todo al alcance de una llamada.
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6: Tepoztlán, Morelos. Ubicado al pie del majestuoso Cerro del Teposteco, este histórico lugar destaca por su vibrante misticismo, clima cálido y serenidad. Es sumamente famoso por sus refinados hoteles boutique y centros holísticos especializados en baños tradicionales de temazcal, masajes y sesiones revitalizantes de yoga. Pasear por sus coloridas calles empedradas y probar su deliciosa gastronomía convierte a este místico pueblo mágico en una parada obligatoria para renovar la energía física y mental.
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7: Regresamos a este corte comercial. Estamos de vuelta en Amo México por Grupo Fórmula. Hoy domingo 4 de octubre del 2026. Continuamos en nuestra sección Amo México con esta hermosa conversación entre Clara Monroy y Francisco Pot del proyecto Somos Pacchen. Pacchen, por supuesto, esta hermosa comunidad maya y cooperativa ecoturística en el municipio de Lázaro Cárdenas, en Quintana Roo, que forma parte de la red de proyectos de turismo comunitario y biocultural Quilich Cap o Mundo Sagrado.
8: Ya para ir cerrando, platícame un poquito sobre la importancia de generar este tipo de proyectos con comunidades autogestivas que además tienen esta parte tan importante de la educación ambiental también para sus visitantes, la conservación. Cuéntame un poquito por qué para ustedes es importante que existan este tipo de proyectos y que se echen a andar.
9: Bueno, principalmente porque nosotros antes de este proyecto ecoturístico nos dedicábamos a la producción de los alimentos que consumimos. He visto en la gran mayoría del territorio de Pacchen que por muchos, muchos años nuestros bisabuelos, abuelos se dedicaron a la tala de árboles. El proceso de hacer una milpa es cortar todos los árboles desde una hectárea hasta, puedo decir, 6 hectáreas que ellos trabajaban cada año. Y entonces, antes del 2000, cuando empezamos el trabajo del ecoturismo, había muchas áreas deforestadas, pero gracias a que tuvimos esta idea de trabajar, de aprovechar nuestros recursos naturales, puedo decir que el 99% ahora de la selva de Pakchen ya es muy verde. Entonces, si no tuviéramos estos proyectos ecoturísticos, nos dedicaríamos a hacer milpa y a deforestar. Entonces, en cualquier momento se puede perder todo lo verde que tiene esta parte de la selva de Quintana Roo. Entonces, yo siento que más allá de destruir o de explotar los recursos naturales muy bellos que tenemos, podemos aprovecharlo, podemos hacer proyectos que no afecten mucho a la selva, que es lo que estamos tratando de hacer. Tenemos senderos en la selva donde tenemos el área de ecoturismo y no hay un solo espacio, se puede ver en Google Maps, que no tenemos ningún área deforestada. Es toda una selva muy verde. Y entonces yo siento que eso es lo bueno de trabajar los proyectos de ecoturismo.
8: Y pues ahora sí, ya para cerrar, invita a nuestros escuchas a que los conozcan y cuéntanos dónde pueden encontrar más información, dónde pueden ponerse en contacto con ustedes.
9: Nosotros tenemos una página web, se llama Somos Pakchen. Tenemos también recientemente nuestras redes sociales en Facebook, en Instagram y en TikTok. Estamos también como Somos Pakchen. Y bueno, nosotros nos encontramos en el estado de Quintana Roo, en el municipio de Lázaro Cárdenas. Estamos a 1:20 de Cancún, 1 hora de Tulum, 1 hora de Playa del Carmen. Dentro de toda el área verde, somos los únicos, puedo decir, que estamos dentro de la selva, que también creo que por esta ubicación que tenemos no es muy fácil llegar a la comunidad, porque no hay transporte público, se tiene que llegar en carro propio. Y bueno, también esas son algunas de las situaciones que tenemos para acceder para llegar a la comunidad. Sí, muchas gracias por permitirme estar en el programa y por escucharme.
7: Gracias, mi querida Clara, gracias don Francisco y gracias a usted. Vamos a escuchar una canción más y después de hacer un breve corte comercial, continuamos con tu programa Amo México en Grupo Fórmula.

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1: Bernal, Querétaro. Este pintoresco y tranquilo pueblo colonial está custodiado por la Peña de Bernal, el tercer monolito de piedra más grande del planeta Tierra. Sus calles coloridas invitan a caminar con calma, disfrutar de sus famosas gorditas de maíz quebrado y adquirir hermosas artesanías de lana. Es un destino cargado de energía positiva, misticismo, buen vino y paisajes desérticos espectaculares.
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2: Los humanos pierden aproximadamente 40.000 células de piel cada minuto, renovando su superficie externa de manera totalmente constante.
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3: La Antártida es técnicamente el desierto más grande del mundo porque registra niveles de precipitación pluvial extremadamente bajos anualmente.
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5: El polémico comercial de Sydney Sweeney puede que sea la estrategia de marketing más rentable del año, y los que más lo odiaron fueron los que más ayudaron. Nubig es una startup fundada hace poco tiempo que entra a un mercado dominado por dos gigantes, así que necesitaba una estrategia distinta que no fuera lana para publicitarse. Y por eso es que se asoció con Sydney Sweeney, porque no es la primera vez que Sweeney lo hacía. Recordarás aquella campaña American Eagle, polémica también, que logró que las acciones de la empresa subieran un 30% en un día. Ahora, ¿qué pasó? Decenas y decenas de atletas mostraron su indignación en redes, pero lograron también justo lo que Novik quería que hicieran. Millones de menciones gratuitas. Pasaron del lugar 50 al 11 en la App Store y lograron más búsquedas que Donald Trump y la guerra de Irán en 7 días consecutivos. Yo soy Aldo Sales y si quieres saber más sobre negocios del deporte, síguenos en playbook.la.
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6: El Ministerio de Educación de Francia dio a conocer que este lunes al menos 500 centros educativos permanecerán cerrados debido a las protestas estudiantiles. Además, detalló que las manifestaciones han dejado 24 planteles saqueados o incendiados. Se prevé que a las protestas se una este martes el sindicato docente. Durante la visita del canciller alemán Friedrich Merz a Ucrania, afirmó que Alemania no se dejará intimidar por Rusia y anunció un nuevo paquete de ayuda militar por 1.000 millones de euros para Kiev. La Embajada de Estados Unidos en Jerusalén informó que todos los puestos de control en Cisjordania permanecerán cerrados del 5 al 7 de octubre, por lo que el ingreso regular a Israel quedará suspendido temporalmente, permitiéndose únicamente la entrada por urgencias médicas o motivos humanitarios. Informó Itzel Vanegas. 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
7: Regresamos a este corte comercial y continuamos con Amo México en Grupo Fórmula. Hoy domingo 4 de octubre del 2026. Muchísimas gracias a quienes se comunican a través del WhatsApp de esta producción, 5658-3337-17. Vámonos a nuestra sección Manos Mágicas, en donde continuamos con este especial Rutas del Campo, extraordinarias historias, voces y por supuesto oferta de productos turísticos, bioculturales y comunitarios en la Ciudad de México.
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8: El día de hoy tengo el gusto de platicar dentro del recorrido que estamos haciendo por Rutas del Campo con José Galicia y con Julieta. Ellos vienen representando Dalias y Julietas y El Paraíso, y su ruta en conjunto se llama Sabores y Colores de la Tierra. Lo primero que me gustaría pedirles, José y Julieta, es si nos pueden platicar un poquito qué es para ustedes el proyecto de Rutas del Campo.
9: Ok, Julieta de este lado, de Dalias y Julietas, pues para nosotras, porque somos una empresa familiar conformada principalmente por mujeres, las Rutas del Campo es una oportunidad para que nosotros podamos compartir nuestros saberes, nuestros conocimientos, nuestra experiencia referente a lo que producimos, que es plantas medicinales, hierbas aromáticas, hortalizas y flores comestibles. La intención es que a través de estas rutas del campo, el visitante sepa y conozca que todavía dentro de aquí de la Ciudad de México hay espacios de cultivo, que todavía quedan espacios, que defendemos territorio para poder sembrar y cultivar todavía, que conozcan de dónde vienen sus alimentos, cómo se cultivan, todo el trabajo, pasión y amor que hay nosotros como agricultores, como agricultoras, como campesinas, conozcan y se acerquen un poquito a lo que es el campo aquí en la Ciudad de México, específicamente en la alcaldía de Tláhuac. Porque si bien es cierto que hay otras alcaldías que producen y que tienen, pues que es un nombre más conocido, por ejemplo, de algunas alcaldías que producen, también para nosotros es importante que sepan que en Tláhuac todavía se cultivan alimentos sanos y hay diversidad de cultivos. Entonces, básicamente, eso es para nosotros pertenecer y dar los recorridos en las rutas del campo.
10: Bueno, en lo que a mí corresponde a José Galicia, veo de gran importancia el sembrar árboles por todo lo que nos trae, que es oxígeno, captación de agua y el fruto que hoy nos regala la naturaleza, que lo cultivamos de manera orgánica, sin químicos, y que creo que es de gran importancia porque probamos un fruto sano, limpio, y pues para mí y mi familia pues es de gran ayuda, porque nos proporciona una economía gracias a que Corena nos apoya de esta manera.
11: Platíqueme ahora un poquito, primero, antes de que entremos más en materia de lo que es esta ruta, platíquenme un poquito cada uno de su proyecto, de la historia que traen detrás, de cómo surge y cuál es, digamos, que es su principal área de producción. Julieta, ya nos adelantabas un poquito, pero si podemos desgranar un poquito más sobre su proyecto respectivamente.
10: Sí, mire, aquí el inicio fue árboles frutales, como fueron manzanas, que hoy por hoy es lo que más nos está produciendo, manzanas, aguacates. Pues la verdad fue una experiencia muy bonita el haber empezado ese proyecto, que hoy tengo grandes beneficios y grandes satisfacciones. Y no nomás es manzanas, sino tengo casi de todo tipo de árboles, como son limones, peras, aguacates, que es la mayoría también, y diversas, y también un poquito de hortalizas. Y pues la verdad me satisface ver el producto que nos ha dado la naturaleza, que ha sido bastante.
11: ¿Y cómo empieza usted a dedicarse un poquito a esta parte?
10: Anteriormente era siembra de maíz, pero como vi que ya no era tan redituable y vi que la forma de sembrar un arbolito nos daba frutos, pues de ahí iniciamos el proyecto, porque nos ha dado una gran satisfacción. Cambiamos un poquito porque también sembramos un poquito de maíz, pero ese ha sido más que nada el proyecto de siembra de árboles.
11: Muchas gracias, Julieta. Platícanos ahora tú un poquito de su proyecto de Dalias y Julietas.
9: Bueno, pues el proyecto tiene más o menos 8 años que empezó. Como les compartía, pues somos una empresa básicamente liderada por mujeres, familia, entre mamá, sobrinas, hija, mi hermana. Se han integrado otros compañeros y otras compañeras a la empresa, pero básicamente pues somos las fundadoras y las que estamos ahí de lleno. Y surgió básicamente del amor. Surgió básicamente del amor porque yo trabajaba en una dependencia del gobierno. Mi hija estaba muy pequeña, tenía 3-4 años, y yo la veía dormir debajo de mi escritorio en horarios muy extendidos. Entonces, pues cuando caigo en cuenta, digo, no, pues quiero verla crecer, ¿no? Quiero ir por ella a la escuela, quiero sentarme a la mesa y compartir los alimentos, y quiero que juegue como cualquier niño, entonces como cualquier niña. Entonces es donde ahí simplemente ya no renuevo contrato en la dependencia en la que estaba y empiezo a buscar en qué emprender. Siempre me habían gustado las flores. Mis papás, cuando yo tenía 8 años, mis papás tuvieron una florería. Entonces para mí Jamaica es día de fiesta, o sea, me encantan las flores. Entonces busco en qué emprendimiento, porque tenía claro que no podía volverme a dedicar, trabajar para alguien, no estar en un horario de oficina, porque mi intención siempre fue y ha sido guiar y acompañar a mi hija. Entonces encuentro a la Dalia, en esa búsqueda de querer ver qué sembrar o si iba a tener una florería, encuentro la dalia, de la cual la dalia es la flor que nos representa, es símbolo de la floricultura nacional, es la flor que nos representa como mexicanos, y pues de ahí, ¿no? De ahí surge toda esta aventura. Empezamos con dalias. La dalia tiene valores nutracéuticos. Esto quiere decir que tiene valores nutricionales y medicinales. Por su color, por su textura, por su anatomía de la flor, pues es muy bonita, tiene muchas propiedades, es comestible. Y bueno, de ahí hasta el día de hoy producimos básicamente 175 productos, sembramos 175 productos, de los cuales, por la certificación orgánica que tenemos, pues somos muy respetuosos de su temporalidad. No todos se dan al mismo tiempo, y también de lo cual le damos valor agregado. Lo transformamos en tés, en tisanas, en pétalos deshidratados, en pigmentos. También sacamos algunos pigmentos de algunas flores que son tintoras, y también tenemos una casa de semillas desde hace 3 años. También somos guardianas de semillas. Entonces, pues básicamente este proyecto surgió desde el amor y se sigue construyendo y consolidando a partir de ahí.
8: Ahora sí, entrando en materia, cuéntanos un poquito cómo es acudir a su experiencia. Descríbanos un poquito cómo se va dando este proceso, desde cómo se llega, dónde están ubicados, porque muchas veces cuando ubicamos también el suelo de conservación de la Ciudad de México, pues pensamos mucho sobre todo en Xochimilco, ¿no? Entonces, ustedes que están en Tláhuac, ¿cómo llegar ahí? ¿Qué vamos a hacer? ¿Qué podemos esperar de la experiencia con ustedes? Antójenos un poquito cómo es ir con ustedes.
9: Citamos a los visitantes en Viveros Coyoacán. De ahí está el transporte, las camionetas que son las rutas del campo. Y entonces, bueno, ya está todo el equipo ahí, entre guías, los coordinadores, los choferes, que la verdad es que hemos hecho muy buen equipo. Entonces ahí ese es el punto de partida. De ahí, pues el recorrido más o menos de Viveros a la parcela es más o menos 1 hora, porque básicamente son los fines de semana, no hay gente, se viene en contraflujo. Y bueno, pues ya llegan, les damos la bienvenida, les decimos quiénes somos, dónde están ubicados. Como bien decías, estamos ubicados en la alcaldía de Tláhuac. Estamos dentro de un área natural protegida. En febrero del año pasado, la Comisión Nacional de Áreas Naturales Protegidas decretó a la laguna de Jicochalco, de la cual estamos al pie de esta laguna, la decretó como un área natural protegida por toda la importancia tanto de flora y de fauna que hay. Hay muchas aves migratorias que llegan en temporada para invernar. Les decimos un poquito cuál va a ser la dinámica, qué vamos a hacer ahí en Dalias y Julietas, de que después, más o menos 2 horas de estar ahí en Dalias y Julietas, van a la parcela del compañero al paraíso, con don José. Entonces les explicamos un poquito la dinámica, nos presentamos y bueno, los invitamos a que ya hay una mesa para ellos, donde ahí pues nosotras o nosotros les platicamos, les damos una infusión, las propiedades que tiene esa infusión, la temperatura, la catamos en olor, en sabor, los tonos, las propiedades, y acompañamos ahí con un pancito de masa madre. Y después se les da unas canastitas a cada uno de nuestros invitados, donde hacemos ahora sí el recorrido por las 3 parcelas que tenemos y vamos cosechando algunas de las flores comestibles que tenemos. Y en el recorrido les vamos explicando de las ecotecnias que tenemos, captación de agua de lluvia, la composta, la manera de cultivo, por ejemplo, son camas biointensivas, a qué se refiere eso. Tenemos un jardín de plantas medicinales, es agricultura biodinámica, también entramos en esos temas. Visitamos la casa de semillas, un reservorio de cuántas especies y variedades tenemos ahí. Y entonces a lo largo del recorrido van cosechando sus flores. Llegamos otra vez a la cabañita donde ya otra vez ya se montó de nuevo la mesa y se les pone una imagen donde ellos tienen que acomodar, viene el nombre de la flor y tienen que acomodarla. De ahí igual vuelve la explicación para probar alguna flor, por ejemplo, la dalia. Ah, bueno, la dalia, ¿qué propiedades tiene? El sabor va a depender del color de la dalia, no todas saben igual, en qué se puede ocupar, dulce, salado, en un postre, en un cóctel, en repostería, y así nos vamos básicamente por las 10 flores que cosechamos. Al terminar, pues se resuelven dudas y hay un pequeño espacio que dedicamos para venta de lo que nosotros producimos y damos el cierre y pues los acompañamos para que visiten el paraíso, más o menos de Dalias y Julietas, de la parcela de Dalias y Julietas, al espacio de Don José el Paraíso, más o menos son 10-15 minutos.
10: Lo que respecta al paraíso, ya como lo dijo mi compañera del trayecto, aquí se les da la bienvenida y se les invita a probar un platillo propio de la región, que en este caso serían unos tlacoyos con su respectiva salsa, nopalitos, queso, y después se les hace la invitación para que vean el proceso de cómo se cultiva, de qué manera, de manera orgánica. Y en el trayecto vamos a revisando los árboles, cómo se trabajan, que se les hace un cajete para contener el agua, de qué manera se van vitaminando, como es estiércol de res que utilizo y composta que Corena me hace favor de darme. Y ya llegamos a un área de que tengo hortalizas, y ahí les hago la invitación de plantar alguna planta que tenga en ese momento, y ellos vivan esa experiencia de sentir lo que es plantar una planta, valga la redundancia. Y en el trayecto también les hago la invitación que vayan probando la fruta, como en este caso que ahorita hay mucha manzana, van probando la manzana y se dan cuenta que el sabor es distinto a lo que nos venden por fuera. Aquí tiene un sabor muy diferente. Ese es el trayecto que tenemos aquí en la parcela.
9: Y también cabe resaltar que en ambos puntos, tanto de mi compañero como en el mío, siempre van los guías acompañándolos, siempre vamos al pendiente de ellos. Ellos tienen, tomaron algunos cursos de capacitación de primeros auxilios, se lleva el botiquín. En todo tiempo, no solo nuestra intención es sí que conozcan, sí, el objetivo principal es que conozcan los proyectos, o en este caso lo que es el proyecto de Don José y el mío aquí en Tláhuac. Bueno, también la intención es que ellos se sientan seguros y cómodos, y va todo un equipo pues apapachándolos y abrazándolos para que sientan ese acompañamiento y esa seguridad durante el recorrido.
8: Perfecto, pues ahora sí que para ir terminando, cuenten un poquito dónde puede la gente contactarlos, conocer más sobre sus proyectos, y bueno, por supuesto que nos recuerden cuáles son las redes sociales de Rutas del Campo y cómo podemos acceder a visitar.
9: En redes sociales para las Rutas del Campo nos pueden encontrar como turismodenaturaleza.ciudaddeméxico. Estamos en Instagram, en Facebook, en TikTok. Hay un calendario y ahí vienen las rutas para visitar. Somos compañeros y proyectos tanto de Tláhuac como de la alcaldía de Xochimilco. Hay tanto para visitar apiarios, una granja de donde se hace degustación de quesos, los invernaderos de mis compañeros de Tláhuac, recorridos por los canales tanto de Tláhuac como de Xochimilco, comida de una compañera que es cocinera tradicional. La verdad es que no tienen que irse tan lejos para conocer, acercarse a lo que es el campo, estando aquí en la ciudad. Opciones hay muchas, somos varios proyectos, entonces pues que se animen a visitarnos. Dalias y Julietas, igual así nos van a encontrar tanto en Instagram como en Facebook y la página de internet, como Dalias y Julietas en plural, así nos pueden encontrar. Entonces pues les hacemos la invitación, es una opción. También recibimos a los pequeños, también hay actividades para ellos. Entonces sábados y domingos, Rutas del Campo puede ser una opción para que nos visiten.
10: Yo quería agregar un poquito que estamos en la alcaldía Tláhuac, somos el núcleo agrario ejidal de San Pedro Tláhuac. Estamos cerca de aquí, bueno, el paraíso está cerca del hospital materno infantil. Y también quisiera agregar un poquito más de que tengo un poquito más de productos que no es muy común que se dé aquí, como son plantas de plátano, mango. El plátano me está produciendo, la caña de azúcar también. También tenemos todo ese tipo de cosas aquí en el paraíso. Y pues les hago la invitación a todos los que nos escuchen para que vengan a conocer esa parte de la naturaleza que está aquí cerca de la Ciudad de México. Es una invitación cordial para todos.
8: Perfecto, pues muchísimas gracias por esta charla y esperamos poderlos visitar pronto.
9: Bienvenidos, gracias a ti, Clarita, por el tiempo, por el espacio que nos das para compartir y para que se visibilice nuestros proyectos, el campo aquí en la ciudad, y pues que nos sigan en redes como Rutas del Campo.
7: Gracias, Clara y Maru Monroy, por este especial de Manos Mágicas, Rutas del Campo. Vamos a escuchar una canción más, hacer un breve corte comercial y continuamos con tu programa Amo México en Grupo Fórmula.

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1: La ninfa o Carolina. La ninfa es una pequeña cacatúa originaria de Australia que se ha convertido en una de las aves de compañía más deseadas del mundo gracias a su carácter afectuoso y su cresta móvil, la cual expresa sus diferentes estados de ánimo con total claridad. Estas aves son sumamente inteligentes y poseen una capacidad asombrosa para silbar melodías completas con una precisión increíble, interactuando activamente con los miembros del hogar. A diferencia de otros loros más grandes, las ninfas son pacíficas y disfrutan posarse en el hombro de sus dueños para recibir caricias prolongadas en la cabeza. Su mantenimiento requiere una jaula amplia, una alimentación variada y oportunidades para volar en espacios controlados y seguros. Su mirada expresiva y sus simpáticas mejillas anaranjadas conquistan de inmediato el corazón de cualquier amante de las aves.
0: Explorando la naturaleza.
2: Educación y concientización comunitaria. La herramienta más potente para la conservación ambiental a largo plazo es la educación de las nuevas generaciones. Enseñar sobre sostenibilidad, biología y ecología en escuelas y comunidades despierta una empatía profunda por el planeta. La concientización transforma la preocupación individual en una fuerza colectiva capaz de generar un impacto positivo y duradero en la preservación de todos los recursos naturales.
0: Cuida lo que comes.
1: Tacos de lechuga con pavo. Utiliza hojas grandes y firmes de lechuga francesa como tortillas. Rellénalas con picadillo de pechuga de pavo, cocinado con tomate, cebolla y sazonado con especias. Un antojito mexicano completamente ligero y muy bajo en grasas.
0: Lo que no sabías.
1: La sal común es el único mineral de origen puramente rocoso que los seres humanos consumimos de manera directa diariamente.
0: Aprendamos juntos.
3: Las estrellas de mar no tienen cerebro ni sangre. Bombean agua de mar a través de sus cuerpos para sobrevivir.
0: La importancia del saber.
3: Los murciélagos siempre giran a la izquierda cuando salen de una cueva. Una conducta curiosa observada por muchos científicos.
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5: Mi nombre es Pata de Perro, también me conocen como Alonso Vera y les doy la más cordial bienvenida a esta segunda hora de su programa Amo México en Grupo Fórmula. Hoy domingo 4 de octubre del 2026 continuamos celebrando nuestra emisión número 338. Te recuerdo el WhatsApp de esta producción 56 58 33 37 17. Me encuentras en Instagram como el Pata de Perro. Ya en nuestra primera hora tuvimos oportunidad de viajar al municipio de Lázaro Cárdenas en Quintana Roo para internarnos en la comunidad maya Pacchen y conversar con don Francisco Po de este proyecto hermoso Somos Pacchen, que forma parte de la red Kilichkab Mundo Sagrado, este circuito, esta ruta extraordinaria de turismo comunitario y biocultural que se está forjando en nuestro país. También tenemos el privilegio de haber escuchado a Marisela Valladolid platicarnos sobre el almejazo en San Quintín, en Baja California, esto en Agenda Monroy. Y bueno, tenemos todavía mucho por delante. Vamos a conversar con Rocío Ortiz acerca del proyecto Rutas del Campo y nos va a platicar sobre la vida entre los canales. Tendremos también el privilegio de escuchar a Eric Martino acerca de su proyecto personal en el marco de What Design Can Do. Y por supuesto, nuestra querida Cecilia Cune Peinbert con su sección Viajar para contar. Antes escuchemos esta canción titulada Blue Sky de Wookiee Foot y haremos un breve corte comercial y continuamos con tu programa Amo México en Grupo Fórmula.

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13: Royals en Naciones Unidas. Cada año en septiembre es la cita en la sede de Naciones Unidas en Nueva York, donde jefes de Estado acuden a dar un discurso, pero no solo ellos son los protagonistas. También hay royals comprometidos con diversas causas y aprovechan este importante foro y los reflectores para levantar la voz. De las reinas más activas está Máxima de Países Bajos, que después de tener una importante trayectoria en el mundo de la banca, desde el 2005 colabora para el organismo internacional. En el 2024, Máxima fue nombrada defensor especial del secretario general de la ONU para la salud financiera. Mientras, la flamante Rania de Jordania tuvo su agenda propia en el marco de la Asamblea General de la ONU, donde denunció la detención militar de niños palestinos por parte de Israel. Y son voces como la de Máxima y Rania que tienen gran peso. 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
1: Regresamos de este corte comercial y continuamos con nuestra travesía hoy domingo 4 de octubre del 2026. Muchísimas gracias a quienes se comunican a través del WhatsApp de esta producción, 5658-333717. Me encuentras también en Instagram como El Pata de Perro. Y ahora vámonos a nuestra sección Travel Mexico with Kids, en donde nuestra queridísima Ana María Fernández nos lleva a redescubrir la alcaldía de Xochimilco, aquí en Ciudad de México. Es el proyecto Mitoti Chinampa, en voz de Bernardo Carreño.
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2: Estamos aquí en Mitoti Chinampas, en Xochimilco, al sur de la Ciudad de México. La experiencia está siendo espectacular. Nos subieron a una trajinera en el embarcadero de Cuemanco y de ahí navegamos un rato por los canales de Xochimilco. Esta red de canales tiene más de 180 kilómetros en total. Y bueno, después de que te subes a la chinampa y te dan toda la explicación de la importancia de las chinampas y del origen de las chinampas, llegamos a una de estas chinampas, Mitoti, y estamos desayunando aquí. Hay un jardín precioso para que los niños jueguen. Pero para que nos platique mejor de este increíble lugar, estoy aquí con Bernardo Carreño, guía de federal y guía de Xochimilco, para que nos platique más de esta experiencia en la zona chinampera de Xochimilco. ¿Cómo estás, Bernardo? Gracias por invitarnos.
3: Hola, muy bien. ¿Y tú?
2: Bien, gracias. Cuéntanos un poco de este lugar tan pacífico en medio del caos de la Ciudad de México.
3: Bueno, nos encontramos en la chinampa de Mitoti, que está justo en la zona chinampera del Área Natural Protegida Ejidos de Xochimilco y San Gregorio Atlapulco, que es un área natural protegida manejada por la Ciudad de México y es la más grande de las 27 que hay en la Ciudad de México. Esta es la más grande de todas, tiene una extensión de 2.500 hectáreas y se divide en distintos tipos de zonas, pero estamos en medio de la zona chinampera, que es lo que hace de este sitio haya sido declarado Patrimonio Cultural de la Humanidad por la UNESCO desde 1987.
2: Cuéntanos un poco, así rápido, de cómo surgen las chinampas.
3: Bueno, las chinampas es una técnica ancestral de cultivos que se utilizaba desde hace 4.500 años, se originó en el sur del Valle de México, porque como ustedes saben, había 5 grandes lagos aquí. Y para cultivar dentro de este territorio lacustre, empezaron a construir estas especies como de islas creadas por el ser humano. No son artificiales, porque son elaboradas con elementos naturales del sitio, así como el lodo del lecho del lago, ramas, tejidos de pastos acuáticos, y originan para poder cultivar sobre este territorio del lago. Se fueron expandiendo y aquí es donde se originan y aquí es también el sitio donde permanecen, ¿no? Es un sitio especial porque aquí es donde todavía podemos ver esta técnica de cultivo ancestral, pues que sigue vigente, ¿no? Y de hecho, pues está buscando reactivar en conjunto con muchas instituciones, el gobierno, porque estamos volviendo a revalorizar los productos chinamperos, que son pues agroecológicos, orgánicos, de un alto valor nutricional, y es una tierra única en el mundo que nos da unos productos pues de una gran calidad.
2: Aparte de regresar a la cosecha en las chinampas, se están organizando también, bueno, se están organizando también paseos turísticos. Cuéntanos qué paseos turísticos, o qué experiencias, más que paseos, qué experiencias familiares ofrece Mitoti y cómo se sienten, cómo se ven estas experiencias.
3: Bueno, sí, justo nosotros lo que queremos es que la gente venga y se pueda conectar con esta tierra a través de sus ingredientes y su comida. Entonces ofrecemos principalmente 3 tipos de experiencias, todas son familiares y son experiencias ecoturísticas con un enfoque gastronómico. La experiencia del amanecer, que depende de la época del año, pero comienza muy temprano, a las 5:30 de la mañana, en donde salimos en una trajinera hacia... nos adentramos en la zona Chinampera, donde vemos la salida del sol. Después de la salida del sol, venimos a la Chinampa, donde tenemos nuestro desayuno y pasamos un rato muy agradable, donde pues pueden disfrutar del jardín de la Chinampa. Por ejemplo, también estamos implementando un refugio, un santuario de ajolotes. Próximamente lo van a poder visitar. Y es muy linda, la verdad. También tenemos la experiencia del brunch, que es básicamente lo mismo. Salimos del embarcadero de Cuemanco, pero ahí nos venimos directo a la Chinampa y el plan es tener un brunch, un almuerzo delicioso, pasar un buen rato y regresarnos. Y por último, la experiencia del atardecer, que también es una salida de Cuemanco, de un embarcadero pues privado, a la Chinampa, donde tenemos nuestros alimentos y disfrutamos de la puesta del sol y ya nos regresamos. Todas las experiencias duran entre 3:30 y 4 horas, excepto la del amanecer, que dura un poquito más, como 4:30.
2: Cuéntanos, descríbenos el paisaje cuando vas en la trajinera camino a la Chinampa.
3: Pues mira, salimos de Cuemanco, que es uno de los canales principales. Cuemanco es el único embarcadero turístico que está fuera del centro de Xochimilco, entonces es muy accesible desde el periférico. Y inicia en la zona turística, donde vas a ver, dependiendo el día, pero algunas otras trajineras de paseo. Y conforme vamos entrando a la zona chinampera, vas a ver cómo se transforma o transiciona el paisaje a un ambiente mucho más rural y agrícola. Aquí el día a día es pues de una vida de campo, ¿no? A pesar de que estemos sí en el sur de la ciudad, pero estamos dentro de la Ciudad de México. Aquí es un ambiente muy tranquilo, donde podemos, por ejemplo, hacer avistamiento de aves y muchas otras especies. Nos visitan más de 220 especies de aves. Muchas de ellas son migratorias, así que en invierno podremos ver muchas más. Y muchas especies de flora y fauna que están aquí en el sitio, nativas y endémicas.
2: Oye, la comida de hoy, bueno, el brunch, yo vine hoy a la experiencia del brunch. Cuéntanos de la comida porque estuvo espectacular.
3: Bueno, la comida, son menús de comida mexicana a cargo de nuestro chef Oscar. Y el menú va cambiando porque es de temporada. Utilizamos ingredientes a mayor medida de lo posible, pues chinamperos y locales. O sea, también hay del suelo de conservación, donde se produce, por ejemplo, un maíz criollo excepcional. Esa es la base del menú, pero de ahí pues el menú va a ir cambiando de acuerdo a la disponibilidad de los ingredientes. Muchos de ellos son de aquí, de las Chinampas. Entonces esa es la idea, que prueben, por ejemplo, muchos de los quelites que se dan aquí, que hay una gran variedad y que pues por muchos años ya se fueron olvidando, pero se están como retomando por su alto valor nutricional y también son deliciosos.
2: Muchas gracias, Bernardo. ¿Cómo pueden agendar una visita a Mitote Chinampa?
3: Claro que sí, pues pueden encontrar información en nuestra página de internet mitoti.com o en el Instagram chinampa-mitoti.
2: Muchísimas gracias por tenernos aquí. Estamos pasando un día espectacular.
3: Muchas gracias a ti y que sigamos disfrutando.
2: Bueno, pues los invito a todas las familias a venir a conocer esta zona del sur de la Ciudad de México, esta área protegida de las Chinampas. El paseo en trajinera es muy divertido para adultos y para niños. No es un paseo muy largo, es como media hora o 40 minutos. Entonces da tiempo de disfrutar las Chinampas sin que los niños se aburran. La Chinampa de Mitote está preciosa, tiene un área de comedor muy linda, tiene baños, tiene un jardín grande para que los niños puedan correr y jugar al aire libre un rato, y la comida está espectacular. Los invito a todos a visitar Mitote Chinampas.
1: Gracias, mi querida Ana María Fernández, gracias a don Bernardo Carreño y gracias a usted que forma parte de esta comunidad Amo México, en donde precisamente estamos explorando esta oferta que tiene que ver más allá de las fiestas, en las trajineras, pues el territorio, los alimentos, la temporalidad, lo que son en sí las chinampas vivas, estos sistemas agroecológicos que pues tienen más de 1,000 años de antigüedad, son zonas arqueológicas productivas reconocidas como patrimonio de la humanidad, y tenemos el privilegio pues de poderlas compartir tanto a nivel nacional como internacional y disfrutar la cocina, el paisaje, la hospitalidad en proyectos como este de Mitoti Chinampa. Gracias, don Bernardo Carreño. Y bueno, vamos a continuar con nuestra travesía. Tenemos todavía mucho por delante. Te dejo antes con esta canción titulada Warm Shadow de Fink, aquí en Amo México por Grupo Fórmula.

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3: Ciudades como Juárez o Chihuahua, destruidas por la lluvia. 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Ciudades sin drenaje pluvial que siguen creciendo sin un plan básico para desahogar el agua que llega del cielo y que en lugar de desembocar en ríos y presas, se queda en las calles y en las viviendas. Y no solo es agua de lluvia, es una combinación de drenaje y lodo. 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
6: El mapa del mundo que usamos normalmente deforma el tamaño real de los continentes, haciendo que Groenlandia parezca gigantesca visualmente.
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7: Taxco Guerrero. Construido de forma caprichosa sobre las laderas de la montaña, este pueblo es mundialmente reconocido por su profunda tradición platera. Sus estrechas calles empedradas y la majestuosa iglesia de Santa Prisca crean un paisaje urbano colonial único. Recorrer sus platerías artesanales y subir a sus miradores regala postales inolvidables llenas de historia viva.
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10: Regresamos de este corte comercial y continuamos con nuestra travesía hoy domingo 4 de octubre del 2026. Muchas gracias por acompañarnos a viajar a través de la radio, la música y la imaginación. Te recuerdo el WhatsApp de esta producción, 56 58 33 37 17. Vámonos a nuestra sección check-in, en donde nuestra querida Clara Monroy conversa con Eric Martino acerca de su proyecto personal en el marco de What Design Can Do.
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11: Pues hoy tenemos el gusto de platicar con una mente muy creativa, una mente muy lúdica, que es Eric Martino. Eric, ¿quién eres? Platícanos.
12: Bueno, yo soy un mexicano que se fue de México hace ya casi 20 años. Soy un diseñador gráfico que con el tiempo ha aprendido a llevar la profesión del diseño a otras dimensiones y a otras áreas donde la comunicación visual se vuelve importante y a veces como seres humanos en la sociedad luego no nos damos cuenta de la importancia del diseño en ello. Es hago experiencia de usuario trabajando en tecnología para compañías como Microsoft y Nokia en su momento, también haciendo cosas con mapas y cosas así. Entonces, aunque sigo siendo un diseñador, mi trabajo está enfocado a producto, pero no de la parte de diseño industrial, sino a producto dentro de la parte de las experiencias, sobre todo en software. User Experience, que es el nombre, ¿no? UX, la forma en que se conoce. Tengo una carrera en México que a lo mejor algunas personas recuerdan, todo depende de la generación en la que se encuentren. Hice radio durante muchos años en la Ciudad de México en diferentes proyectos y eso también me ha abierto la puerta porque mi verdadera pasión es la música. Tuve un par de proyectos con uno solista, como que se llamaba Mongolia, y otro con una banda que se llamaba Réplica. Pero cuando me fui de México yo pensé que esas cosas se habían quedado en México hasta el 2020, donde me topo por primera vez con un problema que es el inicio de esta idea que se ha convertido en un proyecto muy bonito para mí. Es un proyecto personal y es algo que me dio un propósito y una manera de poder abordar las cosas que hago profesionalmente y que me interesan, como hacer música y ser diseñador. Lo que me ocurrió en el 2020 es que me topé con los fuegos forestales en California, que mientras estábamos en la pandemia, un día desperté y no había sol, y a la hora de abrir la ventana y no creer lo que estaba pasando, me salí con la bicicleta a dar una vuelta, y eso se convertiría en un momento catártico. Emocionalmente me pegó fuerte. Me hice una pregunta muy importante, que es: ¿qué puedo hacer yo para no contribuir al cambio climático? No hay una respuesta clara, y eso fue lo primero que me dio curiosidad a la hora de regresar a mi casa después de esta experiencia, de darme cuenta de que es un problema serio, de sentir esta parte del mundo está en problemas. Al regresar a mi casa y buscar la información, me doy cuenta de que no hay ninguna instrucciones de qué es lo que podemos hacer para no contribuir al cambio climático. Y hay mucha información confusa y hay poca responsabilidad en todos los niveles. No hay gobiernos que digan, sí, nosotros hemos hecho mal. No hay compañías que digan lo que estamos haciendo, lo que hemos venido haciendo. Y la sociedad, pues un poco estamos acostumbrados a que las cosas nunca son nuestra culpa. Entonces, aunque nos echaran la culpa, no queda muy claro. Entonces es un problema que como que todo mundo se pone así manos a los lados de los ojos y nadie ve la dimensión que tiene. Y esa curiosidad me llevó a investigar y a tratar de encontrar, uno, qué se podría hacer, y dos, ¿por qué no se da esta información? ¿Por qué nadie está comentándolo? Y me llamó la atención descubrir que es algo que no se platica. La gente no habla del calentamiento. Está en las noticias, claro, lo ven, porque evidentemente además va creciendo. Pero no está en nuestras conversaciones diarias, no está en nuestras acciones diarias. No está en las decisiones que tomamos cuando compramos algo, cuando votamos por una persona o por otra. Y esto es global. En todo el mundo pasa esto, donde todos me parece que estamos dormidos esperando que alguien venga y resuelva el problema, que no se va a resolver así. Curiosamente, este es el primer momento en la historia de la humanidad donde este problema al que nos enfrentamos es el ecosistema en el que vivimos. Es decir, es todo nuestro entorno contra nosotros. Y no debería ser así. Debería ser, todos nosotros somos parte de ese ecosistema. Y esta sensación, esta emoción y esta idea es un poco lo que ha sido el punto de partida. En la pandemia que empecé a hacer música fue mi regreso a estos 15 años que tenía en ese momento sin hacer música. Y algunas de las cosas que empecé a tocar tenían cierta melancolía que pedía una historia. Y cuando ocurre este fenómeno, me doy cuenta de que esa es una historia que hay que contar. Cuando no encuentro respuesta en los medios, ni en línea, ni en libros, así, de repente me cae un libro en particular de un autor al que yo conozco, se llama Dan Greenfield, y el libro se llama At the End of the World, Plant a Tree. En el fin del mundo, planta un árbol. Y así como el título es cautivador y muy claro, esta idea de, a pesar de lo que esté pasando, todos tenemos una responsabilidad de hacer lo correcto. El libro estaba lleno de detalles al principio, muy actuales, de muchos números, muchas verdades que son difíciles de aceptar, ¿no? Diciéndonos cosas como, aún y si hoy de inmediato paráramos el cambio climático, ha habido tantas emisiones durante tanto tiempo que muchos de los daños no los podemos evitar. Lo peor de todo es que no lo vamos a detener ahorita. Así en mañana no se van a detener las emisiones. Globalmente se sigue creyendo que tenemos 30 años. Y para darte una idea de por qué he sentido que esto es una prioridad en mi vida para hablar y comunicar estas ideas, porque cuando yo hice este disco en el 2020, el primero, parecía que este fenómeno era raro. Ah, claro, hubo este evento súper extraño en California. Pero hoy, 6 años después, ha pasado en literalmente todo el mundo. ¿Cuándo te hubieras imaginado que ciudades como Maui, como Los Ángeles, este año París, cerca de Madrid, las capitales del mundo están de repente amenazadas por fuego? Las consecuencias de todo esto que se está dañando con estos eventos son graves para lo que nosotros hemos consolidado como civilización. El libro que escribió Adam, él habla de estos datos, de alguna manera lo presenta primero muy sobre datos y después lo empieza a transcribir en una cosa un poco más poética, donde explica el fin del mundo no va a ser estas catástrofes que vemos en las películas, El fin del mundo va a ser eso que ocurrió hace ya algunos años, cuando todos, en lugar de pensar que somos parte de este ecosistema o pensar que somos una sola cosa, todos empezamos a creer que somos nada más nosotros. Cuando empezamos a simplemente pensar, a mí lo que me importa es que yo esté bien y no me importan los que viven afuera de mi casa. Ese individualismo que llevamos 50, 70 años medianamente construyendo y cultivando es muy problemático para poder resolver un problema como este. Entonces mi disco empezó a contar esta historia. Le escribí a Adam. Adam, después de una serie de conversaciones que tuvimos, lo pude convencer de que me prestara su título, algunos párrafos de su libro y al final su voz. Entonces su voz aparece en la música que yo empecé a hacer y eso ayuda a que se construya una pequeña narrativa sobre este momento de estamos en un problema serio, pero solo se va a arreglar cuando realmente todos entendamos que tenemos que ponerle atención. Y el disco afortunadamente resultó muy bien con toda la pandemia y todo el disco en realidad salió hasta el 2023, que fue cuando hice la presentación. Y después, como yo en realidad trabajo haciendo estas cosas de user experience que te dije antes, toma tiempo el formarlo y como al final, pues bueno, tampoco soy alguien que Taylor Swift o Ed Sheeran tengan que preocuparse. Y es un proyecto más artístico, más de alguna manera también más alternativo. Tomó tiempo hacer la segunda parte. La segunda parte es, después de colaborar con Adam, me di cuenta de que necesitaba más ayuda para convertir, en vez de tener un cuadrito de portada, dije, este mensaje es fuerte y ya que tengo el texto de Adam, ya que tengo la voz de Adam aquí, es un proyecto más grande que lo que yo hice ahí en mi sala, un poco sin tocar. Yo nunca me imaginé a dónde iba a llegar. Hablé con amigos que trabajan en otras partes del mundo, que me encanta lo que hacen. Les pedí que me ayudaran con esta idea. Hey, tengo este mensaje, tengo este proyecto y a lo mejor si colaboramos podemos hacer algo lindo. Accedieron. Entonces empecé a trabajar con un tipógrafo que se llama Hugh Miller en el Reino Unido y con un fotógrafo, Andrew Hobbs, que ha hecho fotografía para Chanel y para French Connection y diferentes cosas así de moda. Y al final esa colaboración hizo uno de los proyectos de diseño más bonitos en toda mi carrera. Terminamos ganando un par de premios y siendo nominados para otros en cuanto a diseño. Y eso permitió que de alguna manera el proyecto fuera dentro de sí mismo sustentable. Se pagó lo suficiente para que pudiéramos seguir haciendo cosas. Y que esta plática que yo estoy teniendo ahorita contigo también pudiera seguirse dando en diferentes partes. La he dado en diferentes foros. La he presentado a muchas compañías de tecnología ahí en donde yo vivo, en San Francisco, ahora sí que en Silicon Valley. Y ahorita en México vine como parte del abierto de diseño y como parte de What Design Can Do, donde voy a tener un momentito para presentar un corte del disco. Voy a estar ahí yo en un performance en vivo. Va a haber unos videos que he estado trabajando también en otra colaboración que hice con la Universidad Iberoamericana y sus estudiantes de diseño. Y después voy a dar una plática corta donde explico esta historia del proyecto y presento algunas de las partes donde cómo ese motivo, ese encuentro con el cambio climático de uno a uno, de repente me dio un motivo para yo generar cosas. Y uno de los comunes que ocurre con las personas que he estado colaborando es que todos creemos, no importando los problemas que haya, creemos, somos optimistas y creemos que vamos a sobrevivir. Es posible que haya una transición que no es muy bonita, pero que vamos a sobrevivir. Y que cuando sobrevivamos a eso, lo que va a pasar es que el arte también va a seguir existiendo. Yo y mis amigos, todos que están ahora respondiendo, los que ahora están remezclando la música, los que ahora remezclamos todos los visuales, el que yo esté platicando hoy contigo es esta parte de esta segunda parte que le puse At the End of the World, Call Your Friends. En el fin del mundo, llama a tus amigos. Y ahora estoy hablando también con personas como Michelle Rodkin, que es un arquitecto. Estoy hablando con personas que están haciendo comida sustentable para también traer más ideas que puedan ayudar a enriquecer este mensaje donde todos estamos hablando de esto que yo lo que creo es que se tiene que hablar más seguido. Ese es el punto más importante. Tratar de que esto sea un tema de conversación para con las personas para que esté presente en nuestras vidas, esté presente en nuestras decisiones y en lo que hacemos todo el día. Lo más fácil son ahora las redes sociales. Hay un website, hay una cuenta particular del sello marca donde están pues todo el trabajo que estoy haciendo con estas personas. Pero creo que lo más sencillo es seguirme en la que yo tengo pública, que se llama DJ Koji, DJKOGGI. En el Instagram de DJ Koji, ahí yo todo el tiempo estoy posteando los links a todas las demás cosas y hablando de esos proyectos y todo. Ahí me parece que es como el centro más fácil para localizarme. Entonces decidí que este proyecto fuera bajo el alias de Solo. Lo curioso es que el proyecto, nada de lo que veas de este proyecto de Atiendo Tu World lo hago yo solo. Siempre es una colaboración. Y me gusta eso porque esa es precisamente esta parte de la discusión. El vernos como individuos, separarnos de nuestra comunidad, nuestra civilización, nuestro ecosistema, es el error más grande. Por eso es que todos son colaboraciones.
11: Padrísimo. Oye, ¿también se puede escuchar en las principales plataformas de música?
12: Sí. Ahora, uno de los problemas de llamarse Solo es que hay muchos proyectos con el nombre. Entonces, yo creo que si pones el título del proyecto, es más fácil que aparezca. También en mis redes yo pongo links. También pueden ir a buscarlo ahí a la de DJ Koji. Y ahí van a encontrar links para escucharlo en diferentes sitios de streaming. Pero si lo buscan con su buscador, yo creo que si pones el nombre del título, At the End of the World, en el fin del mundo, planta un árbol. Si lo buscas así te aparece. Pero insisto, yo creo que yendo al Instagram de DJ Koji es lo más sencillo. Ahí hay links para todo y yo lo estoy posteando todo el tiempo. Ahí lo pueden escuchar porque lo pongo de música en muchos de mis videos. Así que esa sería la mejor forma.
11: Perfecto. Erika, ¿algo más que quieras agregar?
12: Ojalá que les guste de lo que estamos hablando y ojalá que todos hablen sobre el cambio climático. Esa es la primera frontera que hay que romper.
10: Gracias, Eric. Gracias, Mario y Clara. Y gracias a usted por acompañarnos a viajar a través de la radio, la música y la imaginación. Hoy domingo 4 de octubre del 2026. Vamos a hacer un breve corte comercial y continuamos con tu programa Amo México en Grupo Fórmula.

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1: Royals en Naciones Unidas. Cada año en septiembre es la cita en la sede de Naciones Unidas, Nueva York, donde jefes de Estado acuden a dar un discurso, pero no solo ellos son los protagonistas. También hay royals comprometidos con diversas causas y aprovechan este importante foro y los reflectores para levantar la voz. De las reinas más activas está Máxima de Países Bajos, que después de tener una importante trayectoria en el mundo de la banca, desde el 2005 colabora para el organismo internacional. En el 2024, Máxima fue nombrada defensor especial del secretario general de la ONU para la salud financiera. Mientras, la flamante Rania de Jordania tuvo su agenda propia en el marco de la Asamblea General de la ONU, donde denunció la detención militar de niños palestinos por parte de Israel. Y son voces como la de Máxima y Rania que tienen gran peso. No son cuentos de hadas, son historias reales.
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2: El hurón. El hurón es un mamífero doméstico sumamente enérgico, inteligente y divertido, que ha ganado una inmensa popularidad entre quienes buscan una mascota activa y fuera de lo común. Pertenecientes a la familia de los mustélidos, estos animales poseen un cuerpo alargado y flexible que les permite deslizarse por cualquier rincón, motivados por una curiosidad insaciable que los lleva a explorar y robar pequeños objetos para esconderlos en sus refugios secretos. Los hurones duermen muchas horas al día, pero cuando están despiertos, despliegan una energía desbordante, disfrutando de juegos interactivos y piruetas cómicas que garantizan risas continuas a sus dueños. Son animales muy sociables, que requieren tiempo fuera de su jaula para ejercitarse y convivir con la familia, respondiendo al cariño con una lealtad y un afecto sumamente sorprendentes y gratificantes.
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3: El lateral izquierdo de la selección mexicana, Mateo Chávez, romperá concentración y volará este lunes a Países Bajos para reintegrarse a su equipo AZ Alkmaar después de haber sido expulsado ante Estados Unidos. Por esta situación, Mateo no podrá estar ante Chile el próximo martes. En actividad de la semana 4 de la NFL, los Dallas Cowboys vencieron 34-30 a los Houston Texans. Por su parte, los New York Giants derrotaron 36-24 a los Arizona Cardinals. Los New England Patriots, 29-26 sobre los Buffalo Bills, Chicago Bears 23-12 a los New York Jets, Los Angeles Rams 24-20 sobre los Philadelphia Eagles, los Green Bay Packers 17-14 sobre los Tampa Bay Buccaneers y los Baltimore Ravens 24-18 sobre los Titans. Para más detalles, consulta radioformula.mx, informó Alfredo González.
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0: Regresamos de este corte comercial y ya estamos de vuelta en tu programa Amo México en Grupo Fórmula. Hoy domingo 4 de octubre del 2026 continuamos celebrando nuestra emisión número 338. Gracias de corazón por acompañarnos. Gracias a quienes se comunican a través del WhatsApp de esta producción 5658-333717. Me encuentras también en Instagram como El Pata de Perro. Y vámonos a nuestra sección Viajar para contar con nuestra queridísima Cecilia Cunet-Peinbert.
1: Viajar para contar. Libros que viajan, viajeros que escriben, palabras que regresan. Un recorrido sonoro por el mundo donde los libros abren caminos. Hace 177 años, el 7 de octubre de 1849, Edgar Allan Poe cerró los ojos por última vez. Tenía apenas 40 años y dejaba tras de sí una obra que parecía haber nacido mucho antes de su tiempo. Cuentos donde las casas respiran, los corredores conducen hacia la locura. Las habitaciones guardan secretos y las catacumbas se convierten en el último destino de quienes se atreven a descender. Casi dos siglos después de su muerte, seguimos entrando en sus libros como quien empuja una puerta entreabierta, y una vez adentro, descubrimos que estamos en un verdadero viaje que todavía se adelanta a lo que conocemos, que no solo ocurre en castillos, cuevas, torres o habitaciones cerradas, sino en los oscuros territorios de la imaginación humana. Cada relato de Edgar Allan Poe es una carta de viaje. Los espacios por visitar no son simplemente lugares donde ocurren las historias. Una casa puede enfermar, un cuarto convertirse en una trampa, un palacio llevarnos desde la más colorida mascarada hasta los negros aposentos de la muerte. Incluso podemos agendar una visita al sótano que resguarda, junto a un esqueleto frío, la conciencia culpable de cualquiera. O pedir que nos lleven a tocar el lugar donde está emparentado un gato negro. La muerte y la vida del guía que conduce nuestro viaje de hoy despertarían tanta polémica como su obra escrita. Nacido en Boston, Massachusetts, a principios del siglo XX, hijo de actores ambulantes que no conoció, fue acogido al cumplir 2 años por la familia del comerciante John Allan y su mujer Frances. El niño Edgar, de hermosos rizos negros y enormes y curiosos ojos, desde los 5 años recitaba versos aprendidos de memoria a las damas sureñas que acudían a tomar el té por la tarde con su madre adoptiva. Y por las noches, en los brazos de su nodriza, entonaba los cánticos característicos de los afroamericanos en contra de la esclavitud. Tal circunstancia, juran sus fanáticos, influyó en la magia rítmica de sus composiciones literarias posteriores, tales como El Cuervo, Ulalume y Annabel Lee. Sin embargo, también es evidente cómo influyeron en sus relatos las ausencias y el desarraigo. La familia Allan abandonó los Estados Unidos y se mudó a Inglaterra por un tiempo. Allí, el joven Edgar recibió una esmerada educación desde el encierro. Estuvo en 2 internados, primero en Londres y luego en Newington, antes de regresar a Boston. Ya de vuelta se enamoró por primera vez, le rompieron el corazón y tuvo una gran pelea con su padrastro. Ambos cometieron faltas tan torpes como imperdonables y la casa familiar le cerró las puertas. Un velo oscuro que nunca se retiraría cayó sobre su vida irremediablemente. Viviendo por su cuenta, Edgar Allan Poe descubrió habilidades y factores definitivos de sí mismo, su convicción de que la poesía era la máxima expresión del espíritu, un interés apasionado por lo oculto y demoníaco, un dominio extraordinario del sarcasmo y la ironía, y la aceptación de que tenía pretensiones literarias y lucharía por ellas. Mientras tanto, ocupó su tiempo en bares, salas de juego, bibliotecas públicas y tribunales de justicia, otros lugares de encierro, pero esta vez voluntario, que aseguraba le servían de inspiración. De vez en cuando colaboraba en publicaciones efímeras en volantes noticiosos, trabajaba en empleos que no duraban mucho y se enemistaba con todos sus colegas. Sin embargo, otra vuelta de tuerca del destino otra vez le cambiaría la vida. Un buen día, el periódico The Saturday's Visitor convocó un concurso literario. Edgar se inscribió y ganó su primer premio, $50 por el relato manuscrito hallado en una botella. Una curiosa reunión de la fama y la fortuna, una metáfora de lo que todavía no había ocurrido y una paradoja perfecta de la vida de Edgar Allan Poe. El relato de un viaje que termina en naufragio lo arrojaría como escritor a las paradisíacas playas del reconocimiento. Aquel cuento prematuro, en su mejor parte, dice así. Hace ya mucho tiempo que subí por primera vez al puente de este terrible navío y pienso que los rayos de mi destino se están concentrando en un foco. Hombres incomprensibles, envueltos en meditaciones cuya especie no alcanzo a adivinar, pasan a mi lado sin reparar en mí. Ocultarme es una completa locura, pues esta gente no quiere ver. Hace no mucho me aventuré en el camarote privado del capitán y tomé de allí los materiales con que escribo esto. De tiempo en tiempo seguiré redactando este diario. Cierto que puedo no encontrar oportunidad de darlo a conocer al mundo, pero no dejaré de intentarlo.
2: En el último momento encerraré el manuscrito en la botella y lo arrojaré al mar.
1: El oficio y la vocación se instalaron en su casa. Después llegaron obras como Los crímenes de la calle Morgue, que convirtió a Edgar Allan Poe en el fundador del género policíaco y de misterio. Su única novela, Las aventuras de Arthur Gordon Pym, de crudo realismo, que fue publicada con gran éxito, y algunos sesudos ensayos que describieron la teoría de todas las artes. Su labor como escritor, periodista y crítico fue admirada hasta en el extranjero. Ya casado con su joven prima y a punto de ser increíblemente feliz, ella murió prematuramente. Los demonios regresaron, esta vez acompañados de alcohol, opio y desenfreno. Pero también con un nuevo itinerario de viaje y mucha tinta y papel. La vida al aire libre, el amor de una mujer, el desapego de toda ambición, la inversión de una nueva forma de belleza son las cuatro condiciones elementales de la felicidad, escribió por aquel entonces. A pesar de su éxito, muy pocos pudieron sustraerse a la evidencia de que el pasado de Edgar Allan Poe, su estado mental, su apasionada afición por los excesos, le habían servido para renovar el cuento fantástico y multiplicar las formas literarias del horror. Escribiendo con una concepción de sí mismo y del universo más allá de lo expresable, construyó una suerte de cosmogonía que no dejaba de tocar brutalmente a sus lectores. Todos querían explorar su geografía narrativa, que suele comenzar en el exterior, en un camino solitario, una ciudad, un paisaje, una casa que se avista desde lejos. Después, casi imperceptiblemente, los viajeros cruzan una puerta y a partir de ese momento el mundo exterior comienza a desaparecer. Un primer destino favorito solía ser la casa Usher, donde todo lo anterior se demuestra. El visitante llega a una mansión que parece abandonada por el tiempo. No es una casa acogedora, tiene una atmósfera propia, un aspecto devastado que modifica el ánimo de quien entra. Desde el comienzo nos damos cuenta que existe una relación íntima entre la arquitectura y quienes la habitan. La casa parece enferma porque Roderick Usher, el dueño y amigo de la infancia de nuestro protagonista, está enfermo y por eso nos ha invitado a todos a contemplar, por supuesto, su caída. Una vez afuera y a salvo del destrozo, nos podemos ir a otro lugar. Al Palacio de las Siete Habitaciones, por ejemplo, una abadía fortificada que pertenece al muy rico y privilegiado Príncipe Próspero y es uno de los espacios más memorables para recorrer y organizar una fiesta. Una mascarada con música y banquete cuya primera estancia tiene tapicerías vívidamente azules, igual que el vidrio de sus ventanas. La segunda, que ostenta tapicerías y vitrales de un púrpura encendido, al igual que la tercera, enteramente verde. La cuarta, toda naranja. La quinta, blanca como la seda. La sexta, teñida de violeta. Y el séptimo aposento, completamente cubierto de terciopelo negro, que abarca el techo, las paredes y cae en pesados pliegues sobre una alfombra del mismo material. Un cuarto cuyas ventanas no corresponden a la decoración de las demás estancias, pues se miran escarlatas como si estuvieran teñidas color sangre. Los invitados han huido de una epidemia y se han encerrado voluntariamente en aquel palacio y creen que las murallas pueden protegerlos de la muerte. Tardan en darse cuenta que cada habitación es también una etapa de la existencia y avanzar significa acercarse al final. La fiesta, la música, los disfraces y la arquitectura crean la ilusión de que el mundo exterior ha sido vencido. Sin embargo, la muerte no necesita derribar las puertas. Ya está adentro y no hay modo de evitarla. El palacio resulta una extraordinaria alegoría de la imposibilidad de escapar del tiempo. Y el título del cuento, La máscara de la muerte roja, convence a visitantes y a lectores que los libros y los viajes también se terminan y que cada quien puede decidir repetir o abandonar. Es muy cierto que haciendo una atenta lectura de la bitácora que engloba los viajes de Edgar Allan Poe, cualquiera podría decir de memoria los elementos de los que echaba mano para expresar la melancolía, el horror y el infierno personal que se le fue revelando poco a poco, y que escribió sus relatos con este plan maestro. Pero Poe, que también dedicó muchas noches a reflexionar sobre la naturaleza y el método de la composición literaria, desdeñaba cualquier análisis superficial, aunque aspirara a lo profundo. Todavía está vivo. Podríamos decidir, como en un juego macabro, por supuesto, si es que compuso su fantástica obra valiéndose de sustancias y elementos ajenos a su voluntad, y que ningún agua lava el perfume del vino, o más bien aceptar que cuando escribía simplemente estaba cediendo al viaje de la inspiración, cuyo único instrumento fue su talento. Pero también es muy probable que ambos puntos fueran convergentes. Al final, como solía decir él mismo, todo lo que vemos y aparentamos es solamente un sueño. Soy Cecilia Cuna y me puedes encontrar en Facebook como Cecilia Cuna Painbert, en Instagram como @CecyQ y todos los lunes en el periódico El Economista. Nos escuchamos en el próximo viaje.
0: Gracias, mi querida Cecilia, y gracias a usted. Hemos llegado al término de la segunda hora de tu programa Amo México en Grupo Fórmula. Hoy, domingo 4 de octubre del 2026, vamos a escuchar una canción más, hacer un breve corte comercial y continuamos con Amo México en Grupo Fórmula.

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5: Yogurt presentó Helix 2.5, un robot humanoide que aprende a trabajar en casas que nunca ha visto. Es el nuevo y más avanzado sistema de inteligencia artificial de la compañía, con el que los robots humanoides son capaces de entrar por primera vez a una casa y realizar tareas como recoger juguetes, doblar toallas o tender una cama. Destaca el desarrollo de una red neuronal humanoide que fortalece su capacidad de generalización, mediante la cual el robot utiliza conocimientos que ya aprendió para desenvolverse en lugares nuevos sin necesidad de recopilar datos específicos de cada vivienda. Fue puesto a prueba en 30 casas que no habían sido utilizadas durante el entrenamiento y mejoró su tasa de éxito de 9% de su modelo anterior al 56% en las nuevas pruebas de evaluación. Este es un paso más para que los robots necesiten cada vez menos preparación específica y puedan trasladar su aprendizaje de un entorno a otro. Soy Aide Rivera. 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
6: ¿Te has dado cuenta que cada vez hay más gente que sale, pero no sube historias? ¿O que prefiere quedarse en casa
7: antes que irse de fiesta?
6: Pareciera que el FOMO está perdiendo fuerza y ahora hay una nueva tendencia. Durante años vivimos con el FOMO, el Fear of Missing Out. En español, miedo a perdernos de algo. Pero ahora está creciendo lo contrario, el HOMO. Joy of missing out. La satisfacción de perdernos las cosas por elección. Hoy, los jóvenes prefieren las cenas en casa, clubes de lectura, cerámica o el running antes que salir de fiesta. Y es que el FOMO refleja algo mucho más profundo. Una generación que está replanteando su relación con las redes, la fiesta y la necesidad de estar siempre conectados. Y es que a veces perdernos algo también se puede sentir bien.
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9: Rodajas de pepino con limón y chile. El pepino en rodajas, sazonado con jugo de limón fresco y una pizca de chile en polvo, es una opción ultra refrescante y baja en calorías. Su alto contenido de agua e hidratación lo convierte en el snack ideal para media mañana.
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11: Mi nombre es Pata de Perro, también me conocen como Alonso Vera y les doy la más cordial bienvenida a esta tercera hora de su programa Amo México en Grupo Fórmula, hoy domingo 4 de octubre del 2026. Continuamos celebrando nuestra emisión número 338, luego de haber viajado a la hermosísima comunidad maya de Pakchen, del municipio de Lázaro Cárdenas, en Quintana Roo, para conversar con don Francisco Pot del proyecto Somos Pakchen, que forma parte de la red Kilichkap, Mundo Sagrado también. Tuvimos el privilegio de platicar con Marisela Valladolid acerca del Almejazo en San Quintín, Baja California. Estuvo con nosotros Rocío Ortiz, continuando con nuestro especial de Manos Mágicas en Ciudad de México, Rutas del Campo. Platicamos sobre la vida entre los canales. Y en Check-in estuvo con nosotros Eric Martino para platicarnos sobre su proyecto personal en el marco de What is San Candú. Y por supuesto, nuestra querida Cecilia Cune Painbert nos trajo su sección Viajar para Contar. Tenemos todavía mucho por delante. Antes te dejo con esta canción, Love is a Rose, de Neil Young. Y hacemos un breve corte comercial y continuamos con Amo México en Grupo Fórmula.

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3: Conservación del agua potable. El agua dulce es un recurso finito y vital que enfrenta una crisis de escasez debido al desperdicio y la contaminación. Implementar técnicas de capacitación de agua de lluvia y utilizar sistemas de riego por goteo en la agricultura son acciones indispensables. Asimismo, evitar vertir químicos y aceites al alcantarillado protege los ríos y acuíferos subterráneos. Valorar cada gota mediante el consumo responsable garantiza la supervivencia de las futuras generaciones y preserva los delicados ecosistemas acuáticos de los que dependemos todos.
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4: El café expreso tiene menos cafeína por taza que el café de filtro normal debido al menor tiempo de contacto con agua.
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6: Regresamos de este corte comercial y continuamos con Amo México en Grupo Fórmula hoy domingo 4 de octubre del 2026. Gracias de corazón a quienes se comunican a través del WhatsApp de esta producción 56 58 33 37 17. Vamos a escuchar No Rain No Flowers de The Black Keys.

Esto que escuchaste fue Tied Up Right Now de Parcels. Y ahora vámonos con Leave a Light On de Modest Mouse antes de hacer un breve corte comercial y continuamos con tu programa Amo México en Grupo Forma.

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7: Territorio Animal.
8: El hurón. El hurón es un mamífero doméstico sumamente enérgico, inteligente y divertido, que ha ganado una inmensa popularidad entre quienes buscan una mascota activa y fuera de lo común. Pertenecientes a la familia de los mustélidos, estos animales poseen un cuerpo alargado y flexible que les permite deslizarse por cualquier rincón, motivados por una curiosidad insaciable que los lleva a explorar y robar pequeños objetos para esconderlos en sus refugios secretos. Los hurones duermen muchas horas al día, pero cuando están despiertos, despliegan una energía desbordante, disfrutando de juegos interactivos y piruetas cómicas que garantizan risas continuas a sus dueños. Son animales muy sociables, que requieren tiempo fuera de su jaula para ejercitarse y convivir con la familia, respondiendo al cariño con una lealtad y un afecto sumamente sorprendentes y gratificantes.
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10: El desierto del Sahara fue una selva tropical hace 6,000 años, antes de sufrir un cambio climático natural muy importante.
9: Aprendamos juntos.
10: Los encendedores fueron inventados antes que los fósforos, facilitando el fuego de manera mecánica mucho antes de lo pensado.
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12: Las ballenas jorobadas cantan melodías complejas que pueden viajar miles de kilómetros a través del agua del océano templado.
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14: Regresamos del corte comercial y continuamos con esta travesía a través de la radio, la música y la imaginación. Hoy domingo 4 de octubre del 2026. Muchísimas gracias por acompañarnos. Gracias sobre todo a quienes se comunican a través del WhatsApp de esta producción 5658333717. Y por supuesto en redes sociales me encuentras en Instagram como El Pata de Perro. Vamos a escuchar Listening in the Darkness de The Phoenix Foundation.

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1: Las orcas no son ballenas reales. Pertenecen zoológicamente a la familia de los delfines oceánicos, siendo los más grandes del mundo.
0: La importancia del saber.
2: El oro es tan maleable que una sola onza puede estirarse hasta formar un hilo de 80 kilómetros de largo.
0: Aprendamos juntos.
2: El vuelo más largo registrado de una gallina común duró apenas 13 segundos, alcanzando una distancia bastante corta de metros.
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4: El polémico comercial de Sydney Sweeney puede que sea la estrategia de marketing más rentable del año, y los que más lo odiaron fueron los que más ayudaron. Nubig es una startup fundada hace poco tiempo que entra a un mercado dominado por dos gigantes, así que necesitaba una estrategia distinta que no fuera lana para publicitarse. Y por eso es que se asoció con Sydney Sweeney, porque no es la primera vez que Sweeney lo hacía. Recordarás aquella campaña American Eagle, polémica también, que logró que las acciones de la empresa subieran un 30% en un día. Ahora, ¿qué pasó? Decenas y decenas de atletas mostraron su indignación en redes, pero lograron también justo lo que Novik quería que hicieran. Millones de menciones gratuitas. Pasaron del lugar 50 al 11 en la App Store y lograron más búsquedas que Donald Trump y la guerra de Irán en 7 días consecutivos. Yo soy Aldo Sales y si quieres saber más sobre negocios del deporte, síguenos en playbook.la.
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5: Real de 14, San Luis Potosí. Para llegar a este enigmático pueblo minero incrustado en el altiplano, se debe cruzar el impresionante túnel de Ogarrio. Sus calles empedradas y edificios de piedra abandonados evocan un pasado glorioso y solitario. Ofrece una experiencia única de desconexión, misterio y misticismo en medio del semidesierto potosino, deteniendo el tiempo.
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6: El Sindicato Nacional de Trabajadores de la Educación anunció que implementará una estrategia junto con la Secretaría de Seguridad para capacitar al personal escolar y padres de familia en protocolos en situaciones de riesgo, como el ataque en una secundaria de Torreón. La Agencia de Seguridad, Energía y Ambiente de la Semarnat informó que su cuenta oficial de Instagram sufrió un hackeo y señaló que realizará las gestiones necesarias para solucionarlo. Además, pidió a la ciudadanía hacer caso omiso de cualquier comunicación o difusión que se realice en la red social. Autoridades federales y de Tabasco aseguraron más de 144 kilos de marihuana, armas largas, chalecos tácticos y uniformes clonados de la Policía Estatal durante un cateo en el municipio de Emiliano Zapata. Hasta el momento, no se reportan personas detenidas. Informó Itzel Vanegas. 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

Regresamos de este corte comercial luego de escuchar Completely Sweetly de Deep South. Ya estamos de vuelta en Amo México por Grupo Fórmula hoy domingo 4 de octubre del 2026. Muchas gracias a quienes se comunican a través de las redes sociales. Me encuentras en Instagram como El Pata de Perro. Vamos a escuchar A Better Beginning de Graham Coxon y volvemos enseguida.

0: Hemos llegado al término de nuestra emisión número 338, hoy domingo 4 de octubre del 2026. Muchísimas gracias en la operación a don Luis Carmona, en la producción al señor Enrique Gil, a nuestra querida Ivonne Córdoba Cerón y sobre todo a usted que nos acompaña como cada fin de semana a viajar a través de la radio, la música y la imaginación. Mi nombre es Pata de Perro, también me conocen como Alonso Vera, les deseo muy muy felices viajes y nos escuchamos la próxima semana de 3 a 6 de la tarde aquí en Amo México por Grupo Fórmula. Vamos a escuchar Shooting Star de Bad Company y hasta la próxima.
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3: Lagunas de Montebello, Chiapas. Un tesoro natural protegido que alberga decenas de lagos de tonalidades azul turquesa y verde esmeralda, rodeados por densos bosques. Navegar sus tranquilas aguas en balsas tradicionales de madera permite sumergirse en una calma profunda e ininterrumpida. El canto de las aves, el aroma a pino fresco y la ausencia de bullicio hacen de este Parque Nacional Chiapaneco el lugar soñado para relajarse por completo.
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4: El polémico comercial de Sydney Sweeney puede que sea la estrategia de marketing más rentable del año, y los que más lo odiaron fueron los que más ayudaron. Nubig es una startup fundada hace poco tiempo que entra a un mercado dominado por dos gigantes, así que necesitaba una estrategia distinta que no fuera lana para publicitarse. Y por eso es que se asoció con Sydney Sweeney, porque no es la primera vez que Sweeney lo hacía. Recordarás aquella campaña American Eagle, polémica también, que logró que las acciones de la empresa subieran un 30% en un día. Ahora, ¿qué pasó? Decenas y decenas de atletas mostraron su indignación en redes, pero lograron también justo lo que Novik quería que hicieran. Millones de menciones gratuitas. Pasaron del lugar 50 al 11 en la App Store y lograron más búsquedas que Donald Trump y la guerra de Irán en 7 días consecutivos. Yo soy Aldo Sales y si quieres saber más sobre negocios del deporte, síguenos en playbook.la.
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5: El gran oso real. El príncipe Harry no da una. Te lo explico, fui invitado a dar un discurso en el Clinton Global Initiative en Nueva York y el duque de Sussex hablaba sobre los peligros de la inteligencia artificial y las redes sociales para niños. Hasta ahí todo iba muy bien. Habían pasado unos 7 minutos y de pronto, silencio. El teleprompter falla. Harry se queda pasmado, sin hablar, dio unos pasos por el escenario y la mente seguía en blanco y solo atinó a decir: "Eso es todo". Dejó el micrófono en el atril y también el escenario. Lo único claro es que Harry ni escribió el discurso, ni lo practicó y mucho menos supo improvisar. No llevaba de respaldo el discurso en hojas como si lo hacen su hermano y su padre el rey. Literal, fue un oso real. No son cuentos de hadas, son historias reales.
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7: Son las 6 de la tarde, tiempo del centro de la República. La noticia no descansa y yo tengo mucho, pero mucho para contarle, compartirle, platicarle y debatir juntos en esta tarde del domingo. Yo soy Juan Pablo Pérez Díaz, saludándole con mucho, pero con muchísimo gusto a nombre de todas y todos los que hacen posible este espacio. Hay mucho, pero mucho para contarle. Quédese hasta en punto de las 8 de la noche. Estamos transmitiendo en estos momentos, como siempre, en vivo desde la Ciudad de México para toda la República Mexicana a través de todas, pero de todas las estaciones de Grupo Fórmula en cada rincón del país. También nos vemos por Telefórmula en los distintos sistemas de televisión, plataformas digitales. En vivo también en estos momentos a través de YouTube Grupo Fórmula y los comentarios, como siempre, a través de mis plataformas Pérez Díaz MX, Pérez Díaz MX en la que usted prefiera. Hoy es el domingo 4 de octubre de 2026 y estas son las noticias en Fórmula. Le dictaron pues prisión preventiva a Miguel Ángel Solano Ruiz, el capitán Sol, marino en retiro, señalado como uno de los principales operadores de la red de huachicol fiscal. La audiencia se realizó este domingo por videoconferencia y de manera privada, y al final de la misma, el juez federal decidió imponer la prisión preventiva de oficio a este sujeto apodado el Capitán Sol. Juan Antonio Jiménez, tú nos amplías, Juan Antonio.
6: Así es, gracias Juan Pablo. La audiencia inicial en contra de Miguel Ángel Solano Ruiz, alias el Comandante Sol, acusado por delincuencia organizada con la finalidad de cometer delitos en materia de hidrocarburos, tomó un receso luego de 9 horas y se reanudará este lunes, aunque aún no se ha dado a conocer el horario. Cabe precisar que la diligencia fue de carácter privada y por videoconferencia, por lo que se desconocen mayores detalles. Por ello, como va a continuar entonces esta audiencia hasta el día de mañana, se ha dictado por lo pronto esta medida de prisión preventiva. Durante la diligencia, las partes involucradas presentaron diversos elementos relacionados con el caso, por lo que el juez acordó ir a un receso para dar seguimiento a las actuaciones y resolver los aspectos pendientes dentro de la audiencia inicial, por lo que se espera que continúe con el desahogo de pruebas, los argumentos de ambas partes y las determinaciones que procedan conforme al desarrollo del proceso judicial. En ese sentido, el juez de la causa deberá de determinar la legalidad de la detención, además de que resolverá sobre la formulación de imputación, definirá las medidas cautelares y fijará el plazo para el cierre de una investigación complementaria, aunque no se descarta que la defensa solicite la duplicidad del término constitucional de 72 a 144 horas para que se resuelva la situación jurídica del imputado. En esta diligencia también se espera que se detallen los presuntos vínculos directos con la estructura de los hermanos Farías Laguna y el alcance de su participación en la red de huachicol fiscal. Solano, sí. Ruiz se desempeñaba como coordinador externo de aduanas, cargo que desde el cual, señalan las investigaciones, facilitó la operación en redes de combustible robado y evasión fiscal a gran escala. Juan Pablo, el reporte.
7: Bien, el Capitán Sol se